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3: Adivina, adivinador, las encuentras en cada esquina. Te acompañan en las fiestas y es casi imposible resistirse a ellas. ¿Ya sabes qué son?
2: Exacto, las papitas y las frituras. ¿Pero sabes todo lo que contienen? No te dejes llevar solo por el antojo. Acompáñanos a descubrir el estudio de calidad.
3: También te compartimos otras opciones para que no gastes al disfrutar del mundial.
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2: Las papas y las frituras forman parte habitual de la dieta de muchas personas mexicanas. Pero, ¿sabías que las frituras que consumes son resultado de la transformación de un alimento originario de América? La papa y otros ingredientes como el maíz y el trigo son transformados en botanas mediante procesos como el corte, la fritura y el sazonado. De acuerdo con datos de Statista, en 2025, el consumo de botanas saladas en México alcanzó un promedio de 10.9 kilos por persona, lo que refleja su amplia disponibilidad y arraigo en los hábitos de consumo actuales.
3: Y ante la gran variedad de papas y frituras de maíz y trigo, el laboratorio se dio a la tarea de analizarlas para que sepas exactamente qué estás consumiendo. Se analizaron 67 productos en total, 33 papas, 4 productos a base de papa, 24 botanas de maíz y 6 botanas de trigo. Al examinarlos, se verificaron distintos aspectos. Se comprobó que la información en las etiquetas de los productos cumpliera con la norma oficial mexicana.
2: Además, para analizar el contenido dentro del empaque, se comprobó que todos los productos cumplieran con las cantidades declaradas de contenido neto, sodio y contenido energético.
3: También se analizó el aporte nutrimental, es decir, la cantidad de proteínas, grasas y carbohidratos, los principales componentes que aportan energía a nuestro cuerpo. Sin embargo, no hay que olvidar que es importantísimo mantener el equilibrio en su consumo.
2: ¿Cuáles fueron los resultados? Todos los productos cumplieron con el contenido neto declarado. Sin embargo, existen 7 productos que contienen más sodio del que declaran. 5 de la marca Great Value, los Sabritones Rodaca sabor sal y limón y los Totis Donitas chile y limón. Otro producto que no cumple con lo que declara es Bocados Bocachitos, ya que en su empaque indica que contiene queso, pero no es así.
3: Y hablando de veracidad, estos productos contienen más grasa de la que declaran. Las papas Great Value Jalapeño Crujientes, Sol Tubi Papa Adobadas, Totis Pops, Valley Foods Potato Chips Limón Crujiente, Totis Pops Corte Casero y las Valley Foods Potato Chips Rich Crujiente. También las frituras de trigo que excedieron la cantidad de grasas declaradas fueron Chicharrones de Fuego y Chicharrones Sabor Chile Limón, ambos de la marca Great Value. Y en cuanto a las frituras de maíz que no cumplen son Bocados Bocachitos, Churritos Natural Sol, Doritos Nacho y los Takis Chile Limón.
2: Ahora pasamos a otro aspecto del estudio, la veracidad respecto a la cantidad de proteína declarada. Las siguientes papas fritas que contienen menos proteína de la que declaran, dos de la marca Great Value en sus sabores queso jalapeño y adobadas, Sol Tubi Papa Rifaditas y Totis Paps Corte Casero. En el caso de las frituras de maíz, frito sabor chile y limón, quesabritas, rancheritos original y tostitos. Y por último las frituras de trigo, sabritones rodacas, sabor sal y limón y totis donitas limón y sal.
3: Lo mejor para consumir estos productos es seguir las siguientes recomendaciones. Aunque las botanas tienen una vida en anaquel bastante amplia, no te confíes. Verifica siempre que el empaque esté íntegro y que la fecha de caducidad esté vigente. Conserva el producto en su empaque original bien cerrado, a temperatura ambiente y lejos del calor o la luz solar directa.
2: La Organización Mundial de la Salud recomienda no exceder los 2000 miligramos de sodio al día, lo que equivale a menos de 5 gramos de sal. Una sola bolsa de estas botanas puede cubrir más de la mitad de ese límite. ¿Te imaginas? Recuerda que el consumo frecuente de estos productos procesados contribuye al sobrepeso y la obesidad.
3: Ojo, si vives con hipertensión arterial, diabetes, sobrepeso u obesidad, lo mejor es evitar o limitar su consumo debido a su alto contenido de sodio y grasas saturadas. Disfrútalas de vez en cuando y compensa siempre con una dieta rica en vegetales y actividad física. Tu cuerpo agradece los buenos hábitos.
2: Mantener una alimentación moderada, adecuada y equilibrada es la clave para prevenir enfermedades como diabetes o las cardiopatías. Pequeños cambios en tu dieta diaria pueden marcar la diferencia.
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2: El consumo responsable está presente en todas partes, hasta en la Copa Mundial de Fútbol 2026, que por cierto será la más grande de la historia. 48 selecciones, 104 partidos y 16 ciudades con sede en Canadá, México y Estados Unidos.
3: Así que, si vas a disfrutar del torneo en casa, prepárate con tiempo y que no te metan gol al presupuesto. Tu sala puede ser la mejor sede mundialista.
2: Para acompañar el juego, puedes preparar los alimentos u organizar una cooperación entre quienes te acompañen. Toma en cuenta que si prefieres comprar comida a domicilio, los precios suelen elevarse debido a la alta demanda y los tiempos de entrega podrían ser más largos de lo habitual.
3: Para que vayas haciendo cuentas, te armamos estas opciones de botanas calculadas para 12 personas. Si no quieres complicarte, una opción rápida es comprar jamón, salchichas y queso fresco. Necesitaremos 4 paquetes de jamón Virginia de pavo de 250 gramos, 2 paquetes de salchicha Frankfurt de pavo de medio kilo y 3 paquetes de queso fresco de 360 gramos. El costo aproximado por todo el paquete es de 390 pesos. Ojo, este es un precio promedio.
2: Otra opción es ofrecer fruta fresca y saludable. El melón, la sandía, la piña son las frutas de temporada. También puedes utilizar jícama, pepino y zanahoria con chile y limón, ya que son opciones nutritivas que no requieren una preparación compleja. Tomando en cuenta la fruta, el chile en polvo, el limón y la salsa picante, gastarías aproximadamente 395 pesos.
3: ¿Y por qué no unos tacos placeros? Esta opción es muy práctica y deliciosa. Decide qué ingredientes comprar, colócalos en la tortilla y listo. Si incluyes chicharrón seco, queso doble crema, tortillas, queso de puerco, aguacate, cebolla cambray, pápalo, nopales preparados y los ingredientes para el pico de gallo, podrías estar gastando aproximadamente 625 pesos para 12 personas.
2: Y que no falte la bebida. Con unos 92 pesos aproximadamente, puedes preparar 5 litros de agua fresca. Tienes 3 opciones: usar un cuarto de kilo de jamaica, 600 gramos de tamarindo o un kilo de limón. Eso sí, si le vas a poner azúcar, calcula unos 20 pesos más por kilo. Si decides incluir todas las opciones, el gasto total estimado será de poco más de 1,400 pesos. Recuerda que este monto es una referencia que varía según la marca y el lugar de compra. Y si piensas renovar tu pantalla por una mejor o de más pulgadas, consulta nuestro estudio de calidad de pantallas LED en la revista del consumidor de junio. Disfruta el mundial con un consumo responsable y considerando las siguientes recomendaciones.
3: Toma en cuenta la duración de los partidos. En la inauguración y en las fases finales, los partidos pueden extenderse más de lo habitual. Considera una duración aproximada de 4 horas.
2: Considera los gustos de todas y todos. Incluye opciones variadas de alimentos y bebidas.
3: No olvides la garantía. Si compras una pantalla, compara precios, sella la garantía y guarda el comprobante de compra.
2: Recuerda que el artículo 12 de la Ley Federal de Protección al Consumidor especifica que el proveedor tiene la obligación de entregar factura o comprobante.
3: En este mundial, sé una persona consumidora informada y responsable.
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1: Las 5 de la mañana con 30 minutos. Gracias por estar con nosotros la mañana de este lunes. Estamos en este lunes 6 de julio de este 2026. Qué gusto poder saludarle, darle la bienvenida a través de las frecuencias de Grupo Fórmula en la República Mexicana. Muchísimas gracias para quienes a través de los diversos sistemas en Telefórmula nos permiten saludarle en México, en los Estados Unidos, nuestro canal de YouTube y nuestras plataformas digitales. Bienvenida y bienvenidos. Pues sí, pues aquí estamos. México fue eliminado, él lo sabe finalmente de los octavos de final en la Copa Mundial de Fútbol al caer frente a Inglaterra. Partido muy atractivo, muy interesante. Pues sí, ni modo, el resultado no se dio, pero bueno, pues esto sucedió anoche en el Estadio Ciudad de México. De nueva cuenta, la afición llenó el corredor de Paseo de la Reforma, el Zócalo, otros sitios como los 18 festivales futboleros. Esta vez, la cifra de asistentes a los distintos eventos de la Ciudad de México está estimada, de acuerdo con el gobierno de la Ciudad de México, en 1.350.000 personas. Saldo blanco, así se vivió el día de ayer en la zona del Ángel de la Independencia. Enrique Hernández, te escuchamos con el reporte. Enrique, buenos días.
2: ¿Qué tal, Manuel? Buenos días. Y sí, otra vez no se pudo. Pero fue la expresión que mantuvo el ánimo y el optimismo muy por arriba hasta incluso ayer domingo. Por lo menos así se vivió en todo momento sobre el Paseo de la Reforma. México tenía por fin la gran posibilidad de hacer historia en este mundial. Personajes como Don Juanito, con la bandera mexicana en la mano, puso a bailar y a gritar a la gente, retroalimentando la ilusión. ¿Y si lo logramos? Otros se inspiraban en los jugadores de la selección para dedicarles algunas estrofas.
3: Hidalgo está invitado, Quiñones, a probar la barbacoa y la probar los albarcones.
2: Todo pintaba a favor de México. La lluvia retrasó el partido por una hora. Los aficionados soportaron la lluvia. El objetivo era garantizar un lugar muy cerca de la pantalla gigante al pie de la columna del Ángel de la Independencia. Por fin el silbatazo de inicio. Más temprano que tarde llegó el primer gol de Inglaterra. Caras largas, pero había esperanza. Retomar penales, pero al final la historia se repite. Nos quedamos en el ya merito. Las opiniones siempre encontradas.
4: Jugaron como debe de ser. Les faltó pues casi nada, ¿no?, para poder pasar a la siguiente etapa, pero la neta jugaron chingón, como debe ser.
5: Hubo un desempeño, compromiso.
4: Sí, hubo mucho desempeño. La verdad, pues, les faltó el ya merito.
6: Fatal, estuvo perfecto el partido, se jugó hasta el final, se intentó todo, pero fue...
5: ¿Que perdieron? Satisfecho.
6: Se disfrutó, sí, claro que sí, valió completamente la pena. Cada partido que hubo aquí, toda la afición, todos, valió la pena cada momento.
2: Y todo lo que pintaba como una noche histórica terminó con la media vuelta de los asistentes, quienes esperaron a que terminara la última canción de los mariachis. Manuel, el reporte que te tengo, buenos días.
1: Muchas gracias, Enrique. Gracias, Enrique. Enrique Hernández. Bueno, en el Zócalo de la Ciudad de México, pues se llevó a cabo una vez más el FIFA Fan Fest y también volvió a registrar un importante aforo. Andrea Meraz, tú estuviste como siempre pendiente de este FIFA Fan Fest. Te escuchamos con el reporte. Andrea, buen día.
7: Manuel, muy buenos días. Perdió México. Duele.
8: ¿Por qué?
7: Y así es el ánimo en el Fan Fest Ciudad de México. Cantamos el cielito lindo, pero esta es la nota que te presentamos desde este día que duele.
9: El quinto partido, el que iba a romper 40 años de maldición, y para hacerlo había que hacer un gran frente, rezarle a los 11 nuevos santos.
4: Un santito, amigo, para la bendición, para la amarre, consigue nueva novia, amante, esposa.
7: O sea, sirve para todo.
4: No, todo, amiga.
7: ¿A quién escogiste?
4: A los tres. Esta es para mí, esta es para mi mujer y esta para el altar.
9: ¡Ah! Es domingo y como llamado a misa. A las 3 de la mañana ya ve a quien esperaba fuera del FanFest Ciudad de México.
4: ¿Y por qué no venir? Sería la pregunta. Pues, la verdad tiene pues el ambiente.
8: Mi familia está, o sea, descansando, mi esposa, mis hijos están descansando. Y yo no he dormido nada, con tal de estar aquí.
9: Llovió casi todo el día, un partido retrasado. La pelota se mueve, el zócalo que se convierte en catedral futbolera, a tope. Los minutos 36 y 38 nos arrebatan la sonrisa. Cuatro después, Quiñones nos la devuelve. Un respiro, un penal nos sentencia. Anotamos, quedamos 3-2 y ahora compartimos la tristeza, la decepción. De este barco nadie se baja, en las buenas y en las malas, porque de unión estamos hechos los mexicanos.
7: Hay que ganar y ganar. ¡Viva México a pesar de todo!
10: ¡Fiesta para ustedes! ¡Y que yo
11: perder esta vez!
12: ¡Así es! ¡Echamos con ganas y ganamos a ustedes! ¡Pero viva México!
9: El reporte de la información.
1: Gracias por el reporte, Andrea Meraz. Pues sí, de hablar. Por otra parte, y estamos ya en otro orden de ideas, un saldo preliminar de 10 personas muertas y 5 detenidas dejó un enfrentamiento entre grupos de civiles armados y elementos de fuerzas federales en las sindicaturas de Agua Verde y Chametla, esto en el municipio de Rosario, en Sinaloa. Te escuchamos con el reporte. Felicitos, Trujillo, adelante.
13: Saludos, Manuel. Un amplio operativo de fuerzas federales fue desplegado el sábado en la sindicatura de Agua Verde, esto en el Rosario, extendiéndose hacia Chametla, donde habitantes reportaron detonaciones de armas de fuego, explosiones y sobrevuelo de por lo menos 3 aeronaves a baja altura. Las acciones encabezadas por elementos de la Secretaría de la Marina, del Ejército, de la Secretaría de Seguridad y Protección Ciudadana y otras corporaciones federales comenzaron alrededor de las 2 de la tarde en Agua Verde y aproximadamente 4 horas después se trasladaron a la comunidad vecina de Chametla. De acuerdo con testimonios de pobladores, el momento de mayor intensidad se prolongó por cerca de una hora y media. También señalaron que personal de las fuerzas de seguridad realizaron revisiones en algunos domicilios de la zona. El despliegue ocurre un día después de la agresión en contra de elementos de la Marina en la comunidad de San Marcos, en la sierra, al sur de Mazatlán, donde un marino perdió la vida y 3 más resultaron heridos. Hasta el momento las autoridades no han informado resultados oficiales del operativo. Sin embargo, versiones extraoficiales indican que habría al menos 10 presuntos integrantes de un grupo criminal abatido, 3 personas detenidas, entre ellos 2 originarios del Estado de México y un ciudadano colombiano, así como el aseguramiento de armas de alto poder. Es el reporte desde Sinaloa.
1: Muchas gracias, gracias por el reporte. Pues así las cosas, así el fin de semana, allá en Sinaloa, hablando pues de personas que desafortunadamente perdieron la vida este fin de semana, se registraron 133 homicidios, 133 homicidios dolosos en la República Mexicana. Y es que de acuerdo con cifras preliminares de la Secretaría de Seguridad y Protección Ciudadana, el viernes ocurrieron 28 asesinatos, el sábado hubo 54 muertes violentas y ayer, domingo, ocurrieron 51 homicidios en el país. Totales, 133 personas muertas. De acuerdo con, le digo, estos datos preliminares de las fiscalías y procuradurías en el país. Bueno, mañana martes se va a llevar a cabo la continuación de la audiencia en donde se va a definir la situación jurídica de la señora Gilda Susana Lozoya, hermana del exdirector de Pemex, Emilio Lozoya, quien está acusada de operaciones con recursos de procedencia ilícita. El pasado viernes, la juez de control permitió que Gilda Susana lleve su proceso en libertad. Juan Antonio Jiménez, te escuchamos con el reporte. Juan Antonio, adelante, buen día.
11: Gracias, Manuel. Muy buenos días. La situación jurídica de Gilda Susana Lozoya, quien es acusada por el delito de operaciones con recursos de procedencia ilícita, se resolverá el próximo martes a las 9 de la mañana, esto es, si se le vincula o no a proceso. Luego de una audiencia inicial que duró 10 horas, la jueza Nora Ileana García Peralta determinó que como medida cautelar, la hermana del exdirector de Pemex tendrá que presentarse quincenalmente ante la autoridad, tendrá que utilizar un localizador, entregar su pasaporte y también tiene prohibido salir de la zona metropolitana y del país. En la diligencia, el Ministerio Público presentó un total de 54 datos de prueba para demostrar que la indiciada cometió el delito de lavado de dinero por un monto de 3.4 millones de dólares que trianguló para poder comprar una propiedad en la alcaldía Álvaro Obregón. Asimismo, durante la audiencia, Gilda Lozoya se reservó su derecho a declarar y solo se limitó a decir que comprendía la acusación que hay en su contra, pero que no la iba a precisamente compartir. El debate se extendió debido a que la defensa de la acusada había obtenido una suspensión provisional contra cualquier orden de captura, la cual la juzgadora determinó que había quedado ya sobreseída. Al término de la audiencia, el abogado defensor de Lozoya Austin, Alejandro Rojas Pruneda, señaló
14: que en esta audiencia lo que se pudo ver fue cómo esta orden que implicaba el uso de la fuerza para traerla era absolutamente injustificada, no tenía ninguna razón de ser. Yo tengo contacto con los ministerios públicos. Cuántas veces me lo piden, yo pues atiendo los requerimientos ministeriales. Es mi trabajo y ese trabajo lo pude haber hecho con ella o con quien sea, como así ha sido. Y eso me parece que es muy importante. Y lo otro me parece que es muy importante, que reprobó un conjunto de argumentos claramente machistas.
11: Por su parte, el padre de la acusada, Emilio Lozoya, se limitó a decir:
15: más tranquilo, como siempre, la jueza muy atinada y los felicito por esperar.
11: Cabe destacar que la defensa de Gilda Susana Lozoya, al inicio de la audiencia, se quejó por la distribución de un video en los medios de comunicación en donde se aprecia cuando su defendida está siendo aprehendida, por lo que la juez García Peralta ordenó que se inicie una carpeta de investigación para acusar a quien difundió dicha grabación. Manuel, el reporte.
1: Pues sí, muchas gracias. Gracias por la información. Bueno, vámonos, son las 5 de la mañana con 42 minutos. Vámonos contigo de una vez, Sofía Enríquez. ¿En qué vamos a andar en la música? Hola.
16: Hola, Manuel. Buen día. Esta mañana, sin duda, vamos a escuchar a Maná.

escucharemos a Maná porque nos han acompañado con su música durante estas semanas. Desde el Oye Mi Amor, retumbando en el Estadio Azteca en la inauguración, hasta Fer confrontando a Liam Gallagher de Oasis, pasando por las 150,000 personas cantando junto a ellos en la Minerva. Maná es ya uno de los grupos que quedará en la memoria colectiva cuando recordemos este mundial.

0: Así que por eso esta semana la vamos a arrancar escuchando a Maná. Gracias, Donel. Que tengan buen día.
1: Sofía Enríquez, muchísimas gracias. Pues en eso vamos a andar, en la música, en este arranque de semana, 5:44 a.m. Vámonos a la primera de deportes con Betsana Rosales. Hola, Betsa.
2: Hola, Manuel, muy buenos días. Muy buenos días, amigos. Vámonos con la información deportiva. Y mira que Maná fue el más ganador en este mundial, pues, ¿sí? Porque tuvo la exposición mediática con la inauguración, tuvo más exposición mediática con ese concierto en la Minerva, que muchos extranjeros estuvieron ahí presentes, y ayer que están también en el medio tiempo en la cancha del Estadio Ciudad de México, los grandes ganadores de este mundial, Maná, que pues se renueva, ¿no? Prácticamente se vuelve a poner en el ojo de estas nuevas generaciones, y desafortunadamente, bueno, pues termina el camino de la selección mexicana, un partido que realmente tuvo en sus posibilidades México para poder ganarlo, pero nuevamente los cambios, lo que termina eligiendo Javier Aguirre, me parece a mí, es lo que termina condenando este partido, que se esperó México a que se cansara Inglaterra salió con todo en los primeros minutos, y dos errores que fueron prácticamente idénticos le terminan costando las dos anotaciones que consigue Jude Bellingham. La marca, a mí me parece, se fue toda con Harry Kane, y no era para menos, era el jugador que lucía más peligroso, pero estamos hablando de una potencia del mundo, y Jude Bellingham, el jugador del Real Madrid, es el que consigue su doblete, minuto 36 y minuto 38, en uno de los goles. Desafortunadamente, Gil Mora es el que pierde el balón, el joven mexicano, y bueno, pues se mete al partido todavía en el primer tiempo. Julián Quiñones, minuto 42, conseguía el tanto que le daba esperanza a México, y sin duda Julián Quiñones, el mejor jugador de México en este mundial, se va expulsado Jairel Cuanza, y esto le abre nuevamente la posibilidad y las esperanzas a México. Inglaterra, con un jugador menos, segundo tiempo, ya estaban viéndose afectados por el tema de la altura, ya se veía cansado el equipo de Inglaterra. Aún así, inteligentemente, Thomas Tuchel, el estratega de la selección de inglesa, pues consigue aguantar los embates de México. Le apedrearon el rancho a la selección de Inglaterra, pero llega también el error dentro del área, el penalti provocado por el tal Rangel, que también venía siendo la gran figura de esta selección, y el inglés que no perdona. Minuto 60, ya iba la marca en contra, el marcador 3-1, y todavía en últimos minutos un penal con el que también se volvía a meter México al minuto 69. Harry Kane es quien comete la falta, y Raúl Jiménez es el que termina anotando justamente el tanto del 3-2 para la selección mexicana. Y bueno, los cambios criticables para Javier Aguirre, uno de los más incomprendidos, el de Julián Quiñones, que lo saca, mete por ahí al Memote Martínez, tenía en la banca o dejó en la banca a la Hormiga González, el goleador de la Liga Mexicana, decide no darle minutos en este encuentro. César Montes, que después con el transcurso del partido nos enteramos, estaba en duda porque no estaba al 100% en tema físico. Entra Edson Álvarez, Edson también tiene que ver en algunas de las anotaciones. Sale Gilberto Mora, entra Santi Jiménez, que tampoco estuvo fino en este mundial. Y Luis Romo, que también termina saliendo, uno de los jugadores que sorprendió en este mundial, para darle entrada a Brian Gutiérrez. Y pues no se pudo, la selección mexicana lo intentó, porque vaya, el esquema de Javier Aguirre fue totalmente volcado adelante, no se echó para atrás. Inglaterra inteligentemente

0: pues ya el Mundial se traslada a los Estados Unidos y México, que no va a continuar este camino. Vamos a escuchar las palabras precisamente de Eric Lira, jugador de la selección mexicana, y de Raúl "El Tala" Rangel, porque pues evidentemente vio cortada esta racha, 384 minutos sin recibir gol en una Copa del Mundo.
1: Sí, va a ser una noche complicada, pero la verdad, como dije hace unos momentos, me llena de orgullo ser mexicano, me llena de orgullo portar esta playera, me llena de orgullo pertenecer a esta selección, a esta familia, porque pues creo que perdimos con mucho honor. Estoy, la verdad, no satisfecho, pero sí contento con lo que logramos. Hoy sembramos una semilla de la cual el día de mañana nos vamos a acordar, y estoy seguro que vienen cosas muy buenas para nosotros.
2: La sensación, obviamente, pues yo creo que de haber podido lograr la hazaña de haber ganado, pero con el aprendizaje y esa también la tranquilidad de lo que viene siendo la selección mexicana, lo que demostramos, que yo creo que esta generación va para cosas grandes a futuro. Se comentaba que esto apenas comienza, es algo que se está formando, que ya va agarrando forma de buena manera. Creo que eso ilusiona tanto al jugador como a la afición.
0: Ojalá que este proceso sea el inicio de un nuevo proceso, porque los directivos mexicanos nos tienen prácticamente acostumbrados a lo mismo. Para este ciclo de último momento se cumplieron todos los deseos de Javier Aguirre, todos los clubes se unieron para apoyar a la selección, y vaya, se lograron estos 3 partidos ganados que nunca se habían conseguido. Se avanza en estos 16avos de final, que nunca había habido esta etapa en una Copa del Mundo, pero nos quedamos nuevamente en esta etapa de octavos de final dentro de los 16 mejores del mundo, y bueno, cayendo ante uno de los grandes candidatos al título, la selección de Inglaterra. Esperemos que sí se siembre esta semilla para que se pueda seguir con un proceso así de cara al futuro. Y bueno, vamos a escuchar también las palabras de Javier Aguirre, el estratega de la selección mexicana, da sus impresiones del partido y confirma, bueno, deja ya a la selección mexicana en manos de Rafa Márquez.
3: Fuimos creciendo, vimos momentos muy buenos de la selección, íbamos bien, íbamos con paso perfecto, dominando al rival, haciendo buenas cosas, defendiendo bien, y hoy ante un equipo, ya te digo, cuarto del mundo, con una excelente liga, con un valor de mercado espeluznante, con jugadores en grandes equipos, pues cometimos un par de errores que no los habíamos cometido en el pasado, y si los cometimos no los recuerdo, y no nos castigaron lo que hoy nos hicieron. Te demuestra el por qué tú eres 9 y ellos son 4. Es así porque nos falta eso de saber no equivocarse en los momentos claves, ¿no? Aprovecho este espacio para agradecerle a todo el público mexicano, a los que vinieron, los que no pudieron, los que los fanfests en todo el país. Estos 5 partidos fueron inolvidables. Yo me despido de la selección, me despido del Estadio Azteca, fue mi último partido aquí, y me voy también con mucho orgullo.
0: Así con ahí las palabras del Vasco, se queda entonces Rafa Márquez para continuar con este proceso. Veremos también cómo pinta este nuevo proyecto ahora con Rafa Márquez, que a lo largo de este ciclo sí tuvo él mucho que ver, sobre todo tema defensivo. Lo vimos incluso en algunos entrenamientos ya dirigiendo, dando algunas indicaciones. Así que bueno, se pasa esta estafeta a Rafa Márquez, y bueno, pues ya próximos a conocer decisiones de la Federación Mexicana de Fútbol, seguramente harán su análisis, sus conclusiones sobre esta participación en la Copa del Mundo. Y también vamos a escuchar este análisis de Raúl Orbañanos. Ayer estuvimos en programación especial de Somos Locales, y desde luego Raúl Orbañanos nos compartió su sentir después de esta dolorosa eliminación de la selección mexicana.
4: Estoy triste porque fue un partido en donde creo que México pudo ganar. Se cometieron errores atrás muy graves, uno de Mora, le quitan el balón saliendo, otro de esos Álvarez que no cabecea bien, por cierto, eso tuvo el remate para hacer el gol de empate. Pero sí hay que reconocer al equipo mexicano que se mató en la cancha, que fue para el frente, que luchó con todo. Fueron demasiados predecibles en los centros cuando tenía 3 centrales, se dio cuenta el técnico de Inglaterra, puso 3 centrales grandotes, y bueno, no lograron más que ese remate fallido por parte de Edson Álvarez, que se fue por un costado. Y bueno, aquí el asunto es qué va a pasar. Ya lo de atrás ya no se puede remediar, qué se va a pasar para el futuro, porque México debe de estar convencido que para pelear

0: de estos equipos debemos de tener mejores jugadores. Dolido como estamos todos, pero pues simple y sencillamente, yo no diría que nos ganó Inglaterra. Yo, con todo respeto para la selección, les diría, no supieron ganar.
1: Así que bueno, ahí el análisis de Raúl Orbañanos después de esta derrota, sobre todo porque también México, al estar en zona de CONCACAF, bueno, pues no tiene la posibilidad de enfrentar este tipo de rivales normalmente en un ciclo mundialista. Y vamos a escuchar también las palabras de Jude Bellingham, la gran figura de Inglaterra, que también reconoció el paso del fútbol mexicano, de la selección mexicana, en estos octavos de final.
2: No voy a hablar sobre el árbitro. Yo quiero jugar contra la nube, por eso no hablo, pero México es un equipo muy, muy fuerte, juegan con mucho corazón. El último 2-3 días aquí, increíble. El Azteca, un estadio muy histórico, era un placer jugar aquí contra ellos.
1: Así con él las palabras de uno de los de las estrellas, de los astros del Real Madrid, Jude Bellingham. Y bueno, México se despide, no logra ser el caballo negro, pero quien sí se cuela como uno de los caballos negros es la selección de Noruega. Regresaron después de tantos años sin una Copa del Mundo, sin una participación en una Copa del Mundo, y vencen, echan a Brasil 2-1 con doblete de Erling Haaland. Lo del noruego es impactante porque consigue pues hacer ya 7 goles en un mundial en su debut. No hay que dejar de lado que está debutando, está haciendo pues prácticamente ya los mismos goles que hizo Messi, Mbappé y Cristiano cuando debutaron en el torneo, y todavía tiene para otro partido. Y bueno, pues Marruecos, que termina también echando a Canadá, cumple condición de favorito. Ya hoy nada más queda un país sede en disputa, Estados Unidos. Marruecos se queda con la victoria, 3-0 sobre Canadá, y Francia, que echa a Paraguay, gana por la mínima 1-0 con la anotación de Kylian Mbappé, que llega a 19 goles en mundiales. Continúa la actividad el día de hoy, 1:00 p.m. España va a estar enfrentando a Portugal. Ojo a este partido, 1:00 p.m. desde el estadio de Dallas, porque Cristiano Ronaldo podría estar viviendo también sus últimos momentos en selección portuguesa. Y a las 6:00 p.m. Estados Unidos, el último país sede que queda en competencia, estará enfrentando a la selección de Bélgica desde Seattle. Manuel, ya hay algunos cruces de cuartos de final definidos, el caso de Francia contra Marruecos y Noruega contra Inglaterra, que iba a ser evidentemente el rival de México si es que avanzaba. Así que bueno, ya hay dos, falta por conocer los otros dos, y bueno, pues continúa este camino del mundial.
3: Pues así las cosas, ni hablar. Así es, muchísimas gracias, Betsabe.
1: Muchas gracias, muy buenas.
3: La primera de deportes con Betsabe Rosales. Son las 5:56 p.m. Vamos a hacer una pausa y regresamos para escuchar las voces de quienes han hecho la noticia en las últimas horas. Volvemos.

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1: Estamos en esta mañana, muchísimas gracias por permitirnos reiterar el saludo que le hicimos a las 5:30 de la mañana a través de todas las frecuencias de Grupo Fórmula en la República Mexicana, por supuesto, a través de todos los sistemas que en Telefórmula nos permiten saludarle, decirle muy buenos días a todas y a todos en México, en los Estados Unidos, nuestro canal de YouTube y nuestras plataformas digitales, bienvenidas y bienvenidos. Vamos a escuchar ahora las voces de quienes han hecho la noticia en las últimas horas. Colectivos de madres buscadoras protestaron ayer sobre Paseo de la Reforma bajo el grito de México campeón en desaparición. Bueno, pues Rubén Albarrán, cantante, lo ubica usted, cantante de la banda Café Tacuba, se sumó a la protesta de madres buscadoras quienes se encontraban sobre Paseo de la Reforma. Vamos a escucharlo.
2: Estamos apoyando aquí al colectivo de las madres buscadoras en la glorieta de los desaparecidos. Este que es, me parece que uno de los dolores más profundos y dolorosos que el México actual enfrentamos. Así que es un llamado pues a toda la sociedad para que experimente el dolor que estas madres y buscadores en general están sufriendo. Pues me parece que es de los dolores, yo creo que el peor que puede sufrir un humano.
1: Bueno, pues Clara Brugada, la jefa de gobierno de la Ciudad de México, y Pablo Vázquez, secretario de Seguridad Ciudadana, difundieron un videomensaje con resultado del operativo implementado ayer en la capital del país durante el partido México ante Inglaterra.
3: Más de 1,350,000 personas disfrutaron este partido a lo largo y ancho de la ciudad. Fue un partidazo, un gran reconocimiento a la selección nacional por el papel que han jugado en este mundial. Dejaron su corazón en la cancha y dejaron el corazón de los mexicanos latiendo. Son un orgullo nacional. Saldo blanco, en este momento se está haciendo el desaforo.
4: Seguimos desplegados desde muy temprano en la mañana por instrucciones de la jefa de gobierno. Más de 17,000 policías han cuidado a la gente. Todo ha salido muy bien. Estamos ya llegando a las horas finales. Vamos a estar con toda la ciudadanía hasta que la última persona desafore los lugares donde se ha visto el partido. Le pedimos a todos que sigamos con esta buena participación, con esta armonía que ha caracterizado a este día y hasta el último momento.
1: Bueno, vamos a ir a una pausa y vamos a comenzar también a revisar la prensa en la República Mexicana. La jornada de Morelos, bueno, la jornada de Morelos, dice Rutas de la Salud, requieren más de 75 millones de pesos, solo operan 5 unidades y ya cumplieron su vida útil. Es lo que dice esta información. Reactivan las Rutas de la Salud, implicará una inversión de 75.2 millones de pesos durante su primer año de operación que no están contemplados en el presupuesto del 2026. Esto por lo pronto, la jornada de Morelos. En lo que tiene que ver con el informador de Guadalajara, bueno, el informador de Guadalajara dice esta mañana, apagones presionan el sistema eléctrico, las fallas se multiplican en diversas regiones del país por el aumento de la demanda y el rezago de la infraestructura de la Comisión Federal de Electricidad, tema que no termina de estar presente, pues está presente, mejor dicho, en las primeras planas de los diversos diarios en diferentes puntos de la República Mexicana. Y doble fotografía, momentos ahí del partido precisamente ayer entre México e Inglaterra. Eso es lo que presenta el informador de Guadalajara. Bueno, vamos a pausa. Estamos por la mañana. Hacemos un corte, volvemos.
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1: Seguimos escuchando las voces de quienes han hecho la noticia en las últimas horas. Es René Bejarano, dirigente del Movimiento Nacional de la Esperanza, visitó el estado de Tabasco. Ahí negó don René Bejarano que Morena tenga vínculos con el crimen organizado.
2: Este movimiento se financia por sí mismo. Nosotros no recibimos financiamiento de nadie. Por ejemplo, aquí varios compañeros cooperaron para contratar este lugar y hacer la conferencia de prensa. En lo que se refiere a las acusaciones, forman parte de la guerra mediática y es una estrategia continental, ni siquiera es solo en México. Lo mismo se acusó a el presidente Gustavo Petro en Colombia de estar coludido con los criminales. Hay 40,000 personas detenidas durante los dos últimos años, generadores de violencia, 40,000 en dos años. Y entre otros, algunos servidores públicos, como algunos que existieron aquí en Tabasco, que se coludieron con el crimen y que ahora están detenidos. Entonces no hay esa complicidad que se dice, es falsa.
1: René Bejarano también habló de Somos México, dijo que es un reciclaje del PRD con personajes que nunca han tenido éxito.
2: Y claro, hay un nuevo partido que en realidad es un reciclaje del viejo PRD. Yo conocí a José Guadalupe Acosta Naranjo como líder del PRD, de los Chuchos. Y los Chuchos pues siempre han sido personajes que no han tenido éxito. Fueron los enterradores del PRD y ahora pues no creo que tengan un mayor éxito en su objetivo, porque son los mismos que antes.
1: Bueno, en Veracruz, militantes de Morena en el municipio de Tatahuicapan corrieron al líder estatal del partido, Esteban Ramírez Cepeta, por permitir el regreso de exmilitantes de Morena.
3: ¡Dale para allá! ¡Dale, Zapata! ¡Arriba, Morena! ¡Arriba, Morena!
1: Bueno, Gerardo Rincón Flores es el representante legal en México de Joaquín El Chapo Guzmán y en una entrevista para la plataforma de noticias La Saga dijo que dentro de 2 semanas va a enviar a la autoridad de los Estados Unidos documentos para demostrar que las cartas que han sido difundidas por parte de Joaquín Guzmán no fueron escritas por él. Vamos a escuchar.
4: Fíjate que te voy a decir algo que tú mencionaste, yo no lo dije, de una lista de 10 personas, se quedaron cortos. Lo que yo voy a mandar se va a expandir a 32. Algunos no, otros con licencia. Pero fueron. O sea, te explico que entre Peña Nieto y Andrés Manuel, aunque lo nieguen, había gente. No sé si te has fijado que mucha gente que estaba con un gobierno ahora está por el otro.
1: Sí, sí.
4: Y pues no se andaban matando, eran enemigos y ahora son amigos. Mira qué bien, tío, éxito.
1: En Quintana Roo, Vicente Francisco Aldape informó que renunciaba al cargo de tesorero municipal de Tulum luego de que el pasado jueves fue detenido por elementos de la Guardia Nacional en el Aeropuerto Internacional de Cancún al tratar de ingresar armamento.
5: El día de hoy quiero decirles que he tomado la decisión de separarme de mi cargo como tesorero municipal debido a los eventos desafortunados que sucedieron este día jueves. Quiero decirles también que soy un hombre de principios, que confía plenamente en el derecho y en sus instituciones y sé que se va a hacer el trabajo conforme lo que marca el debido proceso. Por el cariño y por el amor que le tengo a mi Tulum y a toda su gente, voy a estar aquí al pendiente, estoy a sus órdenes y muchas gracias por todo.
1: No, bueno. Luis Alfonso Campa, mejor conocido como Pompo, integrante del grupo Payasónicos, informó ante medios de comunicación sobre el fallecimiento de su pareja, Sofía Reina, víctima de cáncer cerebral, pero que a pesar de haber vivido juntos 15 años en unión libre y tener un hijo, la familia de ella reclamó su cuerpo, se lo llevó para velarla en otro estado.
6: ¿Tú sabes lo que yo batallé para decirle a mi hijo que había fallecido su papá? Ahora tú sabes lo que yo voy a sufrir. Y él va a sufrir saber que no se pudo despedir de su madre. Se la llevaron de la funeraria. Se la llevaron de la funeraria. Les dijimos dónde la íbamos a velar.
7: Se les convocó.
6: Se la llevaron de la funeraria.
1: Bueno, ayer un grupo de manifestantes de la Asamblea Antimundialista y habitantes del pueblo de Santa Úrsula, en las inmediaciones del Estadio Ciudad de México, impidieron el paso de la camioneta del exfutbolista Cuauhtémoc Blanco y grafitearon su camioneta. Vamos a escuchar a Cuauhtémoc Blanco.
8: ¡Pinche Blanco asesino! ¡Samir vive, culero! ¡Samir vive, pinche culero! ¡Samir vive, culero!
9: ¡Eso no es paso por culero!
1: Blanco por ahí, bueno, pues ni hablar. Bueno, en más información, Alejandro Rojas Pruneda, él es el representante legal de la familia Lozoya, difundió una carta en la que señala diversas irregularidades tanto en la detención de Gilda Susana Lozoya como durante la audiencia. Vamos a escuchar tu trabajo sobre esta carta. Héctor Bastida es el jefe de la redacción de Por la Mañana. Te escuchamos, Héctor, buen día.
10: Buenos días, Manuel. Te informo que a través de una carta, Alejandro Rojas Pruneda, defensor de la familia Lozoya, denunció violaciones graves a los derechos humanos cometidos en contra de Gilda Susana Lozoya Austin, hermana del exdirector de Pemex, Emilio Lozoya, quien fue detenida en las inmediaciones del Aeropuerto Internacional de la Ciudad de México, acusada de realizar operaciones con recursos de procedencia ilícita. De acuerdo con el abogado Rojas Pruneda, la ejecución de una orden de aprehensión en contra de Gilda Susana era innecesaria porque él mantiene comunicación con el Ministerio Público y ella pudo haber acudido de manera voluntaria al primer llamado. Además, señala la carta, fueron publicados y difundidos una fotografía y un video con la imagen de Gilda Susana al momento de ser detenida, vulnerando así la presunción de inocencia. También durante la audiencia se difundieron algunos datos protegidos de la acusada. Además, el abogado de Gilda Susana considera que durante la audiencia del pasado viernes se realizaron comentarios altamente discriminatorios en agravio de la acusada, como el hecho de que por ser divorciada y no tener hijos, ameritaba que llevara el proceso en prisión. Ante estas y otras violaciones que considera el representante legal de la familia Lozoya, se cometieron en contra de Gilda Susana, el abogado solicita la intervención de la fiscal general de la República, Ernestina Godoy. Manuel, este es el reporte. Muy buenos días.
1: Gracias Héctor Bastida. Bueno, un juez federal vinculó a proceso a Jesús Gabriel Pérez Rodríguez por su posible participación en los delitos de asociación delictuosa y peculado. Además, le dictaron la prisión preventiva justificada y se concedió un mes de plazo para la investigación complementaria. Pérez Rodríguez es señalado por el gobierno federal de haber participado en la red de corrupción que realizó el desvío de más de 5,000 millones de pesos destinados al mantenimiento y obras de las prisiones federales cuando Genaro García Luna fue secretario de Seguridad Pública Federal. Bueno, hoy viene, por cierto, hablando de temas que vienen en la prensa mexicana, está la encuesta, ahora sí que ya la publican el día de hoy, El Financiero, la encuesta de popularidad, la que publican mes a mes de la presidenta Claudia Sheinbaum, está sobre el 68% de aprobación. Se mantiene en esos niveles la presidenta en lo que va del año, son los datos del mes de junio, 68%. Pero si hablamos, por ejemplo, de lo que tenía en enero, pues tenía 69%, en febrero sube a 72% de aprobación, en marzo baja a 70%, baja tantito más a 68% en abril, sube un punto en mayo a 69% y se vuelve a ajustar hacia la baja un puntito, 68%. La presidenta Sheinbaum es la aprobación del mes de junio, esta encuesta de Alejandro Moreno en el periódico El Financiero. En las preguntas complementarias, ¿cómo calificaría la manera en la que el gobierno de Sheinbaum está tratando la relación con Trump? Pues 49% considera que la está tratando muy mal. Eso es lo que piensa el 49%, una de las que más destacan en esta encuesta, ¿no? ¿Cómo calificaría las relaciones por separado, las relaciones México-Estados Unidos? 40% piensa que muy mal, 40% piensa que bien. ¿Principal problema del país? Bueno, pues el 62% considera que el principal problema del país, la inseguridad pública y el crimen. Son los datos que por ahí, por supuesto, el crimen organizado, 76% se está tratando muy mal, dice, pese a los datos que hemos visto. Son las 6 de la mañana con 19 minutos. Sofía Enríquez, recuérdanos en qué andamos en la música. Hola.
11: Hola, Manuel. Hoy estamos escuchando a Maná, porque son sin duda uno de los grupos de este mundial.

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0: en esta mañana, mañana de lunes, lunes 6 de julio de este 2026. Bueno, en el municipio de Nanchital, Veracruz, se están velando los restos de la periodista Roxana Guzmán Ramírez, a quien pues ella, hombres armados, la sacaron por la fuerza de su casa. Aquí le pasamos el video más de alguna ocasión, estos hechos del 2 de junio y cuyos restos fueron identificados el pasado viernes por la Fiscalía de Veracruz. Además, se confirmó la detención de 8 personas relacionadas con estos hechos. Entre ellos, pues qué novedad, 3 policías municipales de Veracruz. Roxana será sepultada el día de mañana. Lidia López, nuestra compañera de Grupo Fórmula, allá en Veracruz. Te escuchamos con el reporte. Adelante, Lidia.
1: Manuel, buen día. Después de una semana, finalmente se confirmó el fallecimiento de la comunicadora Roxana Berenice Guzmán Ramírez. Te informó los detalles de lo que está dando a conocer su familia, quien confirmó la identificación de los restos de la periodista y anunciaron los servicios fúnebres que se realizarán en el sur de Veracruz. La velación comenzará este lunes 6 de julio a las 12 horas en el domicilio familiar ubicado en la calle Valderas número 3. De la colonia Lázaro Cárdenas en el municipio de Nanchital. El martes 7 de julio a las 10 horas se oficiará una misa de cuerpo presente en la iglesia del centro de este municipio del sur de la entidad. Al término de la ceremonia, el cortejo se dirigirá al Panteón Santa Elena, donde se llevará a cabo la última despedida de la directora del portal Pulso Informativo del Sureste. Con esta información, Manuel, añado que de forma paralela a la confirmación de la muerte de la periodista, la Fiscalía General del Estado de Veracruz dio a conocer que hay 8 órdenes de aprehensión relacionadas con el homicidio de Roxana Guzmán. Entre los presuntos involucrados detenidos se encuentran Javier Iván, alias Delta 1, José del Carmen, alias Delta 7, y Luis Arturo, alias Delta 11, o El Pelón, señalados por la privación de la libertad. También fue vinculada Karen Montserrat, conocida como La Hiena. Así también, la Fiscalía emitió órdenes de aprehensión contra 4 personas que hasta el momento de los hechos eran policías municipales de Huatlán del Sureste. La familia Guzmán Ramírez agradeció las muestras de solidaridad, las oraciones y el acompañamiento recibido en estos momentos de duelo. En un mensaje que difundieron públicamente, expresaron que para quienes deseen acompañar los servicios funerarios, las familias han abierto la velación y la misa a amigos, colegas y ciudadanos. Manuel, estamos al pendiente sobre los avances que la Fiscalía General del Estado de Veracruz dé a conocer esta semana.
0: Pues sí, muchas gracias. Gracias, Lidia. Lidia López, gracias por este reporte. Elementos de la Secretaría de Seguridad Ciudadana de la Ciudad de México detuvieron a 7 personas presuntamente vinculadas con el ataque a balazos ocurrido el 5 de abril del año pasado en contra de empleados del bar Alma en la colonia Lomas de Chapultepec, alcaldía Miguel Hidalgo, donde 4 personas resultaron heridas. De los 7 detenidos, 6 son hombres y una mujer, cuyas edades van de los 21 a los 52 años de edad. Bueno, en otro tema, la Secretaría de Marina y la Secretaría de Relaciones Exteriores informaron que a través de la Armada de México ayer zarparon los buques de apoyo logístico Isla Holbox y el Huasteco con aproximadamente 2003 cúbicos de víveres rumbo a Venezuela. Bueno, pues ahí están estos envíos, que debe ser el sexto envío de ayuda de nuestro país hacia Venezuela. Por cierto, personal de sanidad militar de la Secretaría de la Defensa Nacional enviados por la misión humanitaria a Venezuela salvaron la vida de un soldado venezolano a quien le realizaron una cirugía de emergencia apenas el 2 de julio, cuando acudió ante elementos del ejército mexicano por presentar un dolor agudo en el abdomen, habiendo sido diagnosticado por el capitán médico cirujano Rigoberto Aguilar Sánchez con un cuadro de apendicitis aguda. Fue operado con éxito. Bueno, pues qué bueno, allá están trabajando nuestros representantes, las fuerzas armadas. Bueno, ¿qué dice? ¿Qué dice el Imparcial de Sonora? El Imparcial de Sonora dice: el gobernador Durazo impulsa el programa de energía solar. Las primeras viviendas beneficiadas con el sistema Techos Solares para el Bienestar estarán en Hermosillo, donde el gobierno de Sonora va a iniciar la instalación de paneles solares para apoyar a las familias en condición de vulnerabilidad y disminuir hasta un 70% el costo de consumo de energía eléctrica. Así lo informó el gobernador. Bueno, seguimos revisando la prensa en la República Mexicana. El ABC, bueno, pues el ABC de Monterrey dice: tienen vía libre venta de cigarros ilegales. A ver, más de 200,000 fumadores en Nuevo León consumen cigarros de contrabando vendidos abiertamente en puestos y tiendas de área metropolitana. Confirma un recorrido, es un recorrido que está haciendo o que hizo ABC y que presenta sus resultados en la página 2. Ahí está alguna fotografía de todas las ofertas que hay sobre estos cigarros, pues cigarros pirata, cigarros seguramente sin ningún tipo de verificación sanitaria, vía libre, pues es lo que dice, para la venta de cigarros ilegales. El ABC de Monterrey. En lo que tiene que ver con los debates, todos los debates, Inglaterra pone fin al sueño mexicano, los ingleses aprovechan un pésimo primer tiempo de México para ganarle 3-2 y echarlos de la justa. Bueno, pues ahí está. Todos los debates, le digo, los 5 debates con este tema. Novedades de Yucatán, pues no que sí. Bueno, pues sí, la fotografía está recurrente en diferentes periódicos del país, en, por supuesto, todos los periódicos que se editan desde la Ciudad de México para la República Mexicana. Bueno, pues ahí está. Es lo que dice hoy, por ejemplo, el diario Novedades de Yucatán. En lo que tiene que ver con Vanguardia, bueno, Vanguardia dice: van contra 3 militares por meter huachicol. Es una nota que viene también, por ejemplo, del periódico Reforma. Está publicada entonces en el periódico Reforma y en el Vanguardia de Saltillo. La Fiscalía General de la República busca detener a 3 integrantes del ejército mexicano por su presunta participación en una red de contrabando de 144 millones de litros de hidrocarburo a través de la aduana de Matamoros, Tamaulipas. Uno de los mayores casos de huachicol fiscal, investigados en el país, dice esta nota. De acuerdo con la carpeta de investigación de la Fiscalía Especializada en Delitos de Materia de Hidrocarburos, los militares señalados son los tenientes coroneles Armando Barrera Trujillo, Blas Pedro Sarabia García, quienes estuvieron al frente de la aduana en Matamoros entre el año 2024 y 26. Hablamos ya de este sexenio, ¿eh? Ojo, este sexenio, el de Claudia Sheinbaum, así como el teniente de policía militar Jorge García García, ex subdirector de operaciones afuera aduanera del mismo recinto. Esto es lo que dice hoy. Entonces, van contra 3 militares por meter huachicol. Qué cosa. Vanguardia. En lo que tiene que ver con el AM de Guanajuato, pues sí, ahí estamos con esta información. Van contra militares por huachicol fiscal. Se está publicando también en esta, la misma información que le digo, se está publicando en el AM de Guanajuato, el diario de Chihuahua y el diario de Juárez van con la misma información, capturan a 5 guardias nacionales. ¿Por qué cree? Por secuestro y extorsión. Operaban en el aeropuerto local con todo y uniforme. Ahí está una fotografía, traen los sellos del diario de Chihuahua, del diario de Juárez, cuando están ahí arrastrando a una persona, elementos de la Guardia Nacional. En 2 intervenciones, 5 elementos de la Guardia Nacional adscritos al Aeropuerto Internacional Abraham González fueron detenidos y acusados de extorsión y secuestro express contra 2 connacionales que arribaron a Ciudad Juárez la semana pasada procedentes de la Ciudad de México. ¿Qué cosa? Pues ahí está. Los detenidos son 4 oficiales de la Guardia Nacional del Aeropuerto, el jueves 2, el sábado 4, juez federal de control les impone prisión preventiva oficiosa, delitos de extorsión agravada, qué cosa, sancionada por el artículo 15, fracción 1, 16, fracción 6, 18, fracción 8, secuestro express, qué cosa. Y pues ahí están las personas a las que fueron detenidas en este trabajo del diario de Juárez, del diario de Chihuahua. Y el hidrocálido, bueno, lanzan alerta por medicamentos oncológicos falsos, no se deben usar fármacos Vectibix. y Darzalex. Repito, no se deben usar fármacos Vectibix y Darzalex. Es lo que parece en esta información, pues en lo que parece ser un reto, dice esta nota, abierto a las autoridades sanitarias y judiciales. La Comisión Federal para la Protección contra Riesgos Sanitarios hizo públicas un par de nuevas alertas sanitarias por falsificación de productos oncológicos cuyo uso representa un riesgo con el que se puede agravar la salud de las personas que reciben tratamiento contra el cáncer. Entonces, Vectibix y Darzalex es lo que dice el hidrocálido. Vamos con la razón de Tampico. Bueno, pues con amparos les aparece la medicina. Pacientes denuncian desabasto de antirretrovirales en el Seguro Social y señalan que los fármacos solo se surten tras la presentación de los amparos. Pues sí, se amparan y están los medicamentos. Pues todavía esas reminiscencias, ¿no?, de esos problemas que hay para poder tener abasto de medicamentos. El Diario de Colima es una serie de fotografías del partido de fútbol de ayer entre México e Inglaterra, y con esto está despidiendo el Mundial para México el Diario de Colima. Y el Diario del Istmo, adiós amargo. México no soportó el poderío de Inglaterra, la selección de fútbol queda fuera del Mundial al caer con los ingleses en un reñido partido. Bueno, vamos hablando de mundiales, vamos a escuchar a Teodoro Serralde, director de Serralde Consultores Jurídicos. ¿Cómo protegerse ante las apuestas y fraudes digitales en temporada mundialista? Me imagino que va a bajar un poco la efervescencia ahora que México está fuera del mundial, pero de todos modos ahí está este consejo. Teodoro, muchísimas gracias, buenos días.
2: Estimado Manuel, antes que nada te agradezco el espacio que amablemente me proporcionas. Te saludo con mucho gusto a ti y a todo tu auditorio. Mira, vivimos en la era digital en donde tenemos a la mano nuestros dispositivos digitales, mediante los cuales se nos facilita realizar actividades de apuestas a través de aplicaciones o sitios web de apuestas. Lo anterior es utilizado por los delincuentes que aprovechan el interés masivo para estas actividades en línea y así desplegar esquemas de fraude digital. Los delincuentes utilizan el phishing, que se trata de un sitio o enlace falso en donde se solicitan datos personales y de las tarjetas bancarias. A través de estos medios obtienen información con la cual pueden ingresar a sus cuentas y las vacían o realizan cargos indebidos a sus créditos. También el uso de deepfakes, con lo cual se clonan sitios oficiales de apuestas usando su imagen oficial y con ello confundir a las personas para que se consideren que se encuentran en aplicaciones autorizadas para realizar apuestas deportivas. Imagínate que con esos datos pueden vaciar tus cuentas de banco, pueden pedir créditos a tu nombre, pueden acceder a tus cuentas de correo electrónico y redes sociales, y hasta pueden suplir tu identidad. Usualmente cuando pasa esto, se contactan con tus conocidos y los extorsionan pidiendo dinero o permitiendo el acceso a muebles, inmuebles, para efecto de poder robarlos, obtenerlos o sustraerlos. Legalmente, las plataformas de apuestas tienen la obligación de proteger y resguardar la confidencialidad de nuestros datos personales, por lo que cualquier mal uso son responsables en materia civil o penal, pues el robo de datos personales está tipificado como un delito. La parte de responsabilidad principal es que tienen que mantener todas las medidas de seguridad necesarias para efecto de que no sean vulnerados estos sitios o clonados en perjuicio de sus usuarios. Como siempre, estimado Manuel, mi recomendación es la prevención. De preferencia, verificar que se trate de sitios web o aplicaciones debidamente autorizadas por la Secretaría de Gobernación. Revisar el dominio de las ligas a las que entramos, a efecto de corroborar que se trate de un permisionario real. No entrar a ligas enviadas en grupos de redes sociales o apuestas clandestinas, ni siquiera a la que nos envíen nuestros conocidos. Les voy a dar un tip. Si ven una apuesta muy atractiva y con mucha aparente facilidad de ganar, no la tomen. Es probable que se trate de un engaño y de un delincuente esperando que le transfieran sus datos personales. Lo mejor es disfrutar de este máximo evento mundial sin la necesidad de arriesgar en una apuesta, mucho menos en sitios electrónicos desconocidos. Desafortunadamente, Manuel, muchas de las personas que caen en este tipo de estafas desconocen el manejo de los sitios web o de las aplicaciones, lo cual conlleva a que desconozcan cuáles son sus características. Una cultura de prevención que evite ser engañados, y las policías cibernéticas de los estados y de la federación son muy limitadas. Incluso muchos funcionarios públicos desconocen totalmente los términos de operación de los sitios web o de las aplicaciones. Requerimos mayor capacitación por parte de los servidores públicos y de estas instituciones de seguridad pública a efectos de que cuenten con mayores y mejores herramientas en el patrullaje para identificar este tipo de sitios web y sobre todo que tengan facultades para que los puedan bloquear. Muchas gracias, Manuel, por el espacio. Un fuerte abrazo a ti y a todo tu auditorio. Hasta luego.
0: Muchas gracias, Teodoro. A Teodoro Serralde, director de Serralde Consultores Jurídicos, precisamente con estos consejos. Son las 6:38 a.m. Juan Carlos Cruz, de una vez contigo, vámonos con los espectáculos. Hola.
3: Manuel, buenos días a ti del auditorio. Luis Tomlinson se presentó ayer en Carolina del Norte ofreciendo un gran show. Sin embargo, lo que más llamó la atención fue que durante esta presentación el cantante transmitió en las pantallas del Spectrum Center el partido entre México e Inglaterra. Incluso en algunos videos difundidos en redes sociales se ve al ex One Direction festejando los goles de su selección. Tal y como lo mencionamos la semana pasada, el viernes Taylor Swift y Travis Kelce se casaron en el Madison Square Garden con una boda con temática de jardín encantado. Aunque aún no se han compartido fotografías oficiales, el recinto publicó en sus pantallas al exterior la frase "recién casados" para confirmar este matrimonio. Medios aseguran que la ceremonia fue oficiada por Adam Sandler y entre los invitados estuvieron Selena Gomez, Ed Sheeran, Sabrina Carpenter y hasta Paul McCartney, quien interpretó para los novios el tema de los Beatles, I Want to Hold Your Hand. Bad Bunny y J Balvin volvieron a reunirse sobre el escenario durante el segundo concierto que dio el Conejo Malo en París como parte de su gira Debí Tirar Más Fotos. La sorpresiva aparición de Balvin emocionó a todos los asistentes en la Defensa Arena. Ambos artistas interpretaron los éxitos como Un Bebé, Qué Pretendes y La Canción, mientras que el colombiano también cantó en solitario sus temas Mi Gente y Loco Contigo. Hasta aquí los espectáculos, regresamos al estudio.
0: Muy bien, muchísimas gracias Juan Carlos Cruz. Bueno, vamos a ir a pausa y vamos a terminar de revisar la prensa de la República Mexicana. ¿Qué dice? Por ejemplo, el diario de Morelos, acusan choferes de rutas abusos de concesionarios. Aumentan cuentas, ¿qué tal? Hasta el 50%. Operadores de la ruta 18 incluso se manifestaron e hicieron un paro de labores ante la inconformidad por las cuotas excesivas. Bueno, pues ahí está este trabajo. También la gobernadora por ahí en alguno de los momentos de las plazas públicas también viendo el partido de fútbol. El diario de Morelos, lo mismo allá en el diario de Chiapas, Eduardo Ramírez Aguilar, en una explanada allá en una plaza, precisamente más de 26.500 personas se reunieron en la explanada del estadio. Miren, Víctor Manuel Reina en Tuxtla Gutiérrez, el mandatario convivió con la gente, con niños, niñas, jóvenes, personas adultas que siguieron de principio a fin este intenso y reñido duelo mundialista. Es lo que dice hoy en primera plana el diario de Chiapas. Y finalmente La Voz de Michoacán destaca Alfredo Ramírez Bedoya, el gobernador de Michoacán, apoyo de la gobernadora Sheinbaum al estado. El gobernador afirma que la visita de la presidenta consolida el plan Michoacán para la paz y la justicia. Bueno, vamos a pausa. Son las 6:41 a.m. Hacemos un corte, volvemos.
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4: Bueno, pues ya estamos aquí en nuestra mesa deportiva en este lunes, pues irremediablemente tenía que llegar el partido entre México e Inglaterra. Uno tenía que ganar, uno tenía que perder, esa es la regla, y a México le tocó perder, muchachos. Así que veo caras tristes, caras largas, no es para menos, ¿no? Betsabé Rosales, buenos días.
5: Muy buenos días, Manuel. Sí, y es que, mira, aparte de la derrota, tampoco hay que dejar de lado, pues, la realidad, ¿no? Hay que ubicar dónde está México y dónde está Inglaterra. Te enfrentaste a uno que está prácticamente top 4 mundial y no iba a ser nada fácil, ¿no? Tampoco es que tengamos super jugadores, ¿no? Como para que solo le hicieran la batalla. Se jugó, me parece que se le compitió de manera bastante decente. Se pudo a lo mejor haber hecho algunas cosas y eso tampoco nos garantiza que se hubiera ganado, ¿no? Entonces me parece que dentro de lo que cabe, bueno, fue una buena participación de la selección mexicana. Evidentemente hay tristeza, a lo mejor hay enojo, pero pues es lo que hay, es lo que tenemos, ¿no? Aquí en México, compañeros Alfredo Juan.
6: Pues sí, a ver, buen día para todos. Yo creo que debemos de separarlo en tres fases, en tres claves.
7: Venga.
6: En primera, que son mejores. Eso es una realidad. Inglaterra es infinitamente superior a la selección mexicana y con eso no quiero decir que México es malo.
7: Ayer no se notó esa infinita diferencia.
6: A lo que yo voy es que, por ejemplo, punto dos, errores puntuales. Errores puntuales que normalmente Inglaterra o potencias no cometen, ¿no? Con lo de Jorge Sánchez, Edson Álvarez en el tercer, cuando se marca el penal, es increíble cómo va a atacar la pelota, es increíble. Y luego las atajadas de Jordan Pickford, que hay que decir que no es un gran arquero, no se caracteriza por ser un arquero impresionante durante toda su carrera, pero ayer le saca dos atajadas impresionantes, goles cantados a Raúl Jiménez, que estaríamos hablando de otro resultado. Entonces, esas tres claves son parte fundamental de la derrota de la selección mexicana, que hay que decir, ayer compitió y compitió bastante bien. No somos de élite todavía, no creo que vayamos a llegar a ser potencia, pero sí se le compite bien a esos equipos.
7: Manuel Leanda.
8: Tocayo, ¿cómo estás?
7: Tocayo,
8: buen día. Alfredo Betsabé, buen día.

0: esta nueva generación, ¿no? De jugadores con otra mentalidad, que ya traen otro chip y le pueden competir al que sea.
1: Yo creo que sí hay que destacar esa generación que nos ha sorprendido sin duda alguna, que no creíamos en esta generación, pero yo sí creo que hay que ponerle foco un poco en la formación de futbolistas. ¿Por qué? Porque ese tipo de desatenciones vienen desde la formación del futbolista, no nada más creyendo y que ya estamos en primera división y ya estamos hechos. No, el desarrollo del futbolista no termina cuando llegas a primera división. Hay que seguirlo formando, hay que seguir creciendo y seguir desarrollando aptitudes. Entonces, el futbolista mexicano normalmente llega a primera división y se conforma. Ya estoy hecho. No, creo que esa formación hay que seguirla alimentando para que no tengamos este tipo de desatenciones ante potencias.
2: Y tampoco hay que dejar de lado que esta generación que surge de Gilberto Mora, de Mateo Chávez, la generación sub-20 pasada, digamos, se perdió los Juegos Olímpicos de París, sí. Fue prácticamente considerada una generación perdida, y de esa generación perdida sale Gil Mora, sale Mateo Chávez, y cuántos más no pudieron haber salido de esa generación, ¿no? Entonces fue un choque también para los federativos perder esos Juegos Olímpicos de 2020, de los Juegos de París, porque México además viene con medallas, ¿no? Prácticamente en Juegos Olímpicos, que es una etapa precisamente de formación donde aún no hay tanta diferencia con las grandes potencias mundiales, y es ese gran salto el que le termina costando siempre a México, ¿no? Con las grandes potencias. Mencionar que, bueno, continúa la actividad del Mundial y Estados Unidos y Bélgica protagonizan uno de los duelos más atractivos de los octavos de final de la Copa Mundial de la FIFA 2026, este 6 de julio en la ciudad de Seattle. Los norteamericanos llegan impulsados por su victoria ante Bosnia, mientras que Bélgica avanzó tras una espectacular remontada frente a Senegal. Se espera un partido muy equilibrado con las probabilidades de victoria igualitarias para ambos equipos, con figuras como Pulisic y McKinney por parte de Estados Unidos y De Bruyne y Lukaku por parte de Bélgica. El encuentro promete intensidad, talento y un boleto a los cuartos de final en juego. 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
0: Y a propósito, perdón, de este encuentro entre Estados Unidos y Bélgica, bueno, pues el primer gran escándalo, ¿no? Del Mundial 2026. Donald Trump metiendo la mano para que le levanten la sanción a uno de los jugadores de su selección. Gianni Infantino, bueno, pues sí, sí es el señor Trump, por supuesto que le levantamos el castigo. ¿Qué tal?
1: Sí, increíble, ¿no? A Balogun que terminó metiendo un planchazo y sí merecía la tarjeta roja, a mi parecer. Es casi la misma jugada que la de Lionel Messi, que Lionel Messi no fue expulsado, ¿no? Pero bueno, al final yo creo que hoy sentimos un poco de tristeza. Yo creo que enojo no tanto, y yo vi a la afición ayer salir del estadio, salir de los puntos en donde vieron el partido. Creo que la sensación es diferente de otros mundiales, totalmente. Creo que la de 2014, por ejemplo, contra Países Bajos, sí salimos enojados, salimos decepcionados porque teníamos prácticamente el pase. Aquí no teníamos el pase, esa es una realidad. Pero sí creímos que en algún momento podíamos llegar a ganarle a Inglaterra por el marco, por el panorama y por donde estábamos parados, ¿no? Nada más, creo que solo es tristeza, a mi parecer.
3: Y no cayeron los goles, tampoco cayeron los goles, ¿no? Porque como bien dicen, hubo oportunidades por parte del equipo mexicano, incesante, ¿no? Sí. Fue incesante la presión, ¿no? Estaba echado para atrás Inglaterra, tocayo, no sé qué sabor te deja finalmente, porque pues ahora sí que ya de México no vamos a volver a hablar, ¿no? ¿Qué sabor te deja finalmente pues esa selección?
0: Ya lo resumías tú un poco sobre
4: los fases de grupos. Es un magnífico desempeño. Repito, la derrota no es tan amarga, sí, da como para la reflexión, ¿no? Sobre todo de quien va a continuar al frente de la selección, que en Rafa este Márquez. Caso es Rafa Márquez, pero también, ¿no? Ver que este mundial es un escaparate impresionante. Y hablaron de la formación de los jugadores. Yo creo que muchos clubes a nivel internacional se fijaron en las grandes estrellas, en las nuevas figuras mexicanas, y se los van a llevar. Y eso va a servir muchísimo justamente para su formación y que tengamos otra cara, ¿no? Del fútbol mexicano.
2: Y ojo, porque bueno, Gilberto Mora ya está.

0: Europa en la órbita, ¿no?, de clubes europeos. Se espera, evidentemente, que no regrese. Mateo Chávez ya está en los Países Bajos. Ojalá que haya más mexicanos. Y bueno, son esta ventana, esta vitrina mundial es tan intensa que, por ejemplo, Bocinha, ¿no?, de Cabo Verde, 40 años, y uno pensaría que ya no tendrá oportunidad. Impresionó a Lionel Messi y ya está Inter de Miami interesado en
1: él. No, yo lo quiero en el Puebla. que se venga al Puebla. Hay una imagen
2: No le pierdes.
1: Hay una imagen increíble al término del partido en donde Jude Bellingham, jugador del Real Madrid, se acerca a Gilberto Mora y le pide su camiseta y lo abraza. Es un gesto increíble por parte del futbolista inglés del Real Madrid. Y también hay que valorar un poco más al Estadio Azteca, ¿no? Al Estadio Ciudad de México, porque sale un jugador, Darburn, futbolista del Newcastle, y dice, es el mejor estadio en el que he jugado. El mejor. Y él juega en Inglaterra. Él juega en Wembley. Él juega en cualquier tipo de estadios, en Manchester United, en Old Trafford. Entonces hay que destacar mucho y valorar al Estadio Azteca. Y también, finalmente, Jordan Henderson, jugador de Inglaterra, celebra, salta la valla y se rompe el brazo.
0: Y por cierto, también lo de Santi Jiménez, que ayer en la noche lo veíamos, ¿no? Fue llevado al hospital y por lo menos el primer reporte que arrojan es 15 para el jugador. Se podría perder de 4 a 8 semanas, y esto es importantísimo porque venía de lesión, es justamente el pie lastimado el que venía de la cirugía, y recordemos que en Italia no está tan seguro. Ha habido muchos rumores de que salga del Milán y viene en un muy mal momento esta lesión para Santi.
3: Rapidísimo, a ver, México entra, si no tengo mal el dato, en el lugar 14, ¿no?
1: Sí.
3: Al mundial, sí. ¿En qué lugar podría colocarse después de esto?
1: Yo creo que en el lugar, está dentro de los 16, yo creo que en el lugar 14, 13, yo creo que va a quedar.
2: O sea, se va a mantener.
1: Yo creo que sí.
2: Muy bien. Pues muchas gracias.

0: después de esto?
1: Yo creo que en el lugar, está dentro de los 16, yo creo que en el lugar 14, 13, yo creo que va a quedar.
2: O sea, se va a mantener.
1: Yo creo que sí.
2: Muy bien. Pues muchas gracias.
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0: ¿Qué tal? Bienvenidos. Son las 7 de la mañana de este lunes 6 de julio del año 2026.

0: Katia Azucena Uresti y estas son las noticias. El sueño no se cumplió. La selección mexicana fue eliminada del Mundial anoche tras caer 3-2 ante Inglaterra en el Estadio Ciudad de México. Aunque nuestro país dominó prácticamente todo el encuentro, el cual inició con una hora de retraso por la lluvia, la selección inglesa aprovechó dos momentos de desconcentración del Tri para anotar 2 en menos de 2 por parte del centrocampista Bellingham. Al minuto 42, Julián Quiñones levantó las esperanzas anotando de volea tras un descuido de Inglaterra en un tiro de esquina, lo cual fue celebrado así por al menos 100.000 aficionados en el Zócalo de la Ciudad de México. Llegó la expulsión de Yerel Cuanza por una dura entrada contra Jesús Gallardo y al minuto 60 Inglaterra volvió a anotar por la vía del penal a cargo de Harry Kane, pero apenas 9 después Raúl Jiménez hacía lo propio contra Jordan Pickford, portero al cual le han anotado 6 en la Premier League. Así lo festejaron más de 25.000 personas en el Ángel de la Independencia. A pesar de los esfuerzos, el conjunto mexicano no logró el empate. Es la primera vez que México pierde un partido mundialista en casa y con ello el equipo de La Rosa se convierte en la tercera selección que ha vencido al Tri en el Coloso de Santa Úrsula. Javier Aguirre defendió a la selección afirmando que está dentro de las mejores de todo el mundo y que la crítica debe ser para él. El sueño termina aquí, dijo el Vasco al despedirse del Tri y pasarle la batuta a Rafa Márquez. Tras la derrota de México, miles de personas comenzaron a retirarse de Paseo de la Reforma, mientras otras se mantuvieron ahí algunas horas. La presidenta Claudia Sheinbaum siguió el partido en la explanada municipal de Nezahualcóyotl, donde tras la derrota felicitó a la selección. En su cuenta de X, la presidenta escribió: ánimo, a veces se gana y a veces se aprende. Lo importante es seguir adelante y representar a México con orgullo. Lo logrado por los jóvenes de la selección vive en el corazón de los mexicanos. A todas y a todos demostramos que México es mejor anfitrión del mundo, con un pueblo alegre, unido, por siempre, vamos México. La jornada de festejos de este domingo concluyó con saldo blanco en la capital, tras el operativo implementado por las autoridades, y con ello también la Ciudad de México concluye su participación en el Mundial. A partir de ahora todos los partidos se juegan en Estados Unidos, aunque el FanFest del Zócalo va a continuar hasta el 19 de julio. Mientras miles de aficionados se concentraban para apoyar a la selección, familiares de desaparecidos marcharon sobre Paseo de la Reforma para exigir visibilización a la crisis de desapariciones. La movilización de colectivos de búsqueda partió de la Estela de Luz a la Glorieta de la Huehuete, después llegó al Ángel, donde desplegaron una manta con la leyenda "Más de 133.000 personas desaparecidas en México", colocaron decenas además de fichas de búsqueda. Mientras en Periférico Sur, al grito de asesino, integrantes de la Asamblea Antimundialista interceptaron al diputado federal de Morena, Cuauhtémoc Blanco, en su traslado al Estadio Ciudad de México para asistir al partido de la selección. Los manifestantes pintaron la camioneta en la que viajaba y lo obligaron a retirarse del lugar.
1: ¡Pinche Blanco asesino! ¡Samir vive, culero! ¡Samir vive, pinche culero! ¡Samir vive, culero!
2: ¡Eso lo pasa por culero!
0: Bajo el título "¿Cómo pueden organizar una Copa del Mundo?", el diario británico The Guardian publicó un reportaje sobre la crisis de desapariciones en México. El medio señala que mientras el país recibía a miles de aficionados y vive la fiesta futbolera, más de 130.000 personas están desaparecidas en medio de la violencia de los cárteles, con familias que siguen buscando a sus hijos. The Guardian acompañó a 2 de personas desaparecidas que confrontan a policías y cuestionan al gobierno buscando aprovechar la atención internacional del Mundial.
3: Estas son las escenas que el gobierno sí quiere que veas. Decenas de miles de aficionados al fútbol llegando al centro de la Ciudad de México. Mientras tanto, hay una tragedia desarrollándose en todo el país.
4: ¿Cómo es posible que México esté festejando con tantas madres sufriendo?
3: Más de 130.000 personas han desaparecido mientras México lucha contra los cárteles de la droga.
5: Cada día la desaparición va en aumento y ellos siguen haciendo caso omiso
3: Existe este juego del gato y el ratón entre activistas que quieren que se vean estos rostros y funcionarios gubernamentales que quieren esconder todo debajo de la alfombra.
5: Estamos aquí para hacer presentes a todos aquellos que, que el gobierno quiere callar y quiere dejar de nombrar.
3: Y las familias de los desaparecidos son a menudo las únicas que los buscan.
0: Este fin de semana se registraron en México 132 asesinatos, 44 en promedio por día. Los estados con más ejecuciones, Sinaloa con 12, la Ciudad de México 11, Baja California 10, Guanajuato 9 y el Estado de México con 7 homicidios. Un nuevo caso de desaparición de adolescentes encendió la alerta en Jalisco. Justin Torres, Jordan Isaac y Christopher Alfredo, recién egresados de la secundaria, fueron vistos por última vez el 30 de junio tras asistir a su ceremonia de graduación en la colonia Lomas del Paraíso, en Guadalajara. Cámaras de seguridad los captaron alrededor de las 3 de la tarde caminando por calles de esa zona junto a otro joven cuya identidad no ha sido revelada. Antes de que se perdiera todo contacto con ellos, las familias temen que hayan sido engañados o reclutados por la delincuencia organizada con una supuesta oferta de trabajo. Janet Molina, madre de Justin, relató que su hijo le envió un mensaje para decirle que se iría 3 meses, que oraran por él y que la amaba. Además, denunció la falta de atención por parte de las autoridades.
6: Justin tiene 15 años. Solamente tiene 15 años. Está desaparecido junto a 2 de sus amigos, el cual, hasta lo que yo sé, se lo llevaron. Se lo llevaron con engaños y con una promesa de un trabajo en la sierra, haciendo que, no sé, a las autoridades no les importa. Fui a hacer sus protocolos, me piden que no suba nada a redes, que me mantenga callada. Yo no me voy a callar. Yo quiero a mi hijo de regreso. Estoy desesperada. De verdad estoy desesperada.
0: El sábado, familiares, amigos, vecinos marcharon desde la estación Rancho Nuevo del Mimacro Periférico hasta la glorieta de Carretera Saltillo, donde repartieron y pegaron fichas de búsqueda para exigir que se agilice la localización de los jóvenes. La vicefiscal de personas desaparecidas en el estado, Blanca Jacqueline Trujillo, reconoció pues que hay posibilidades de que esté relacionado esto con la delincuencia organizada. El caso ocurre en un estado marcado por el antecedente del Rancho Izaguirre en Teuchitlán, donde sobrevivientes y colectivos han documentado el uso de falsas ofertas de trabajo y la captación de jóvenes en centrales de autobuses para llevarlos a campos de adiestramiento del crimen organizado. A un mes de haber sido secuestrada en su domicilio, la Fiscalía de Veracruz confirmó que los restos localizados en el rancho Zaglol, en el municipio de Moloacán, sí corresponden a la periodista Roxana Berenice Guzmán, directora de Pulso Informativo del Sureste. Su familia informó que el cuerpo de Roxana será velado en su casa. Mañana a las 10 de la mañana tendrá misa de cuerpo presente en la iglesia del centro y después será sepultada en el Panteón Santa Elena. Por este caso suman 8 personas detenidas por homicidio doloso, 4 integrantes del grupo Sombra y 4 policías municipales de Escuatlán del Sureste, señalados por dar apoyo logístico a la célula delictiva durante el cautiverio de la periodista. La Comisión Interamericana de Derechos Humanos, artículo 19, y Reporteros Sin Frontera ordenaron el asesinato y exigieron investigar tanto autores materiales como intelectuales. Con Roxana ya suman 3 periodistas asesinados en Veracruz en lo que va del gobierno de Rocío Nale. Carlos Leonardo Ramírez, asesinado el 8 de enero, y Luis Ángel López, ejecutado el 11 de junio cuando circulaba en la colonia Cazones en Poza Rica. En Guerrero, Manuel Alejandro Moreno, conocido como Alex Serna, comunicador, influencer y activista, fue localizado muerto tras haber sido reportado como desaparecido el 20 de junio en Zihuatanejo. La Fiscalía no se ha pronunciado al respecto, pero la Comisión de Derechos Humanos confirmó su fallecimiento al difundir en redes sociales condolencias para sus familiares y pidiendo que los 3 niveles de gobierno esclarezcan los hechos. Su cuerpo había sido localizado desde el 22 de junio, permanecía sin ser identificado debido a su avanzado estado de descomposición y las huellas de violencia extrema que presentaba. La alcaldesa de Zihuatanejo, Lizeth Tapia Castro, rechazó los señalamientos en su contra, pues Alex la había señalado de autorizar cambios de uso de suelo en zonas de humedales y manglares para la construcción de desarrollos turísticos.
7: Aquí está la explicación del por qué no tenemos agua en el municipio. Con esta sencilla imagen lo explica todo. Tiene nombre y apellido. La empresa constructora Ujal, perteneciente al cacique priista Jorge Sánchez Ale, y de su esposa, la bióloga cocida priista Lizeth Tapia Castro, han bloqueado que no llegue el agua. Obviamente

0: permisos, pero ellos allá en las pipinas.
1: Es algo que no deseamos nunca que suceda y que lamento muchísimo. Primero porque pues a Alex lo conozco desde niño, conocí a su mamá, que paz descanse, iba frecuentemente al ayuntamiento. Era una persona que siempre estuvo, Alex ha estado siempre escribiendo y señalando, y el señalar y la opinión siempre es algo que se va a respetar. Todo el tiempo yo no contesto a la opinión, yo no contesto a las opiniones. Cuando a nosotros como gobierno municipal se nos hace un requerimiento o una denuncia, se atiende en el marco de la ley. Si algo yo, como presidenta, puedo hacer por la familia, por una vinculación con las autoridades estatales o federales, estoy en absoluta disposición de hacer lo que sea necesario y lo que se me...
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3: De esto y más le estaremos informando si nos acompaña después del corte, agradeciendo como siempre la amabilidad de su compañía. Gracias, bienvenidos y muy buenos días.
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1: Son las 7:15 y bueno, pues no se pudo. México perdió 3-2 ante Inglaterra en el partido de ayer, el último partido, por cierto, en el Estadio Azteca, en el último partido que se juega en México de este Mundial 2026. José Pablo Coello, ¿cómo estás, José Pablo? Muy buenos días.
2: Estoy bien, Azucena. Te mando un abrazo a ti y, por supuesto, saludos a tu auditorio. Como tú dices, México pierde frente a Inglaterra y así se acaba un Mundial que había ilusionado, creo que como nunca, la afición al fútbol en nuestro país.
1: Pues sí, lo que pasa es que, bueno, pues siento que estamos tan acostumbrados a la derrota que buscamos cualquier justificación para decir que llegamos hasta donde nunca hubiésemos soñado llegar y que los muchachos jugaron como nunca antes habían jugado y que dejaron todo en la cancha. Pues a lo mejor sí, José Pablo, pero lo que se necesitaban eran goles, no exhibición,
2: ni
1: show, ni espectáculo.
2: Mira, yo pienso que lo había dicho Javier Aguirre, digo, tratando de resumir un poco lo que pude ver ayer en el Estadio Azteca. Él lo había dicho, hay que hacer un partido perfecto, y México no hizo un partido perfecto, ¿no?
1: Perdón, pero estuvo lejos de hacer un partido perfecto.
2: Sí, a ver, yo te diría que los primeros 30 minutos México fue claramente superior a Azucena. Tuvieron el balón, tuvieron opciones. Pickford saca un cabezazo temprano de Raúl Jiménez con una tajada fantástica. Que si cae ese gol, probablemente la historia habría sido otra. Y luego viene una gran jugada de Inglaterra para el primer gol, y creo que de inmediato se comete ese primer error, no saber guardar la compostura y la calma, ¿no? Porque te ganaban 1-0, pero quedaba la mitad del partido más, ¿no? Cae el segundo gol y a partir de ahí ya queda muy condicionado el equipo mexicano, pero aún así reaccionan, lo ponen 2-1, y todavía llega la expulsión de los ingleses, ¿no? Y de inmediato te hacen un gol en un balón largo, bueno, generan un penal en un balón largo que no te puede hacer un equipo que está jugando en inferioridad numérica, y ya con 2 goles de diferencia, aunque después llegó el penal, otra vez era muy complicado. Entonces, para mí hay 2 o 3 errores, Azucena, graves, que se reflejan en el marcador, y ganarle así a una selección como esta, como la selección inglesa, que mostró clase, personalidad, pero sobre todo el talento de sus jugadores, es prácticamente imposible. Se intentó, se trató, la gente se queja de muchas cosas, ¿no? Al final, pero yo creo que Inglaterra ayer fue un equipo que hizo las cosas mejor que México, ¿no?
1: Así es, y bueno, pues anotó más goles que México, evidentemente. Sí. Aquí, pues, la prensa, pues, digamos, hay amabilidad y hay agradecimiento por parte de los aficionados, de la prensa, de los seguidores de la afición respecto al espectáculo que se dio en estos días, al paréntesis que pudimos hacer respecto a las polarizaciones políticas, a todas estas situaciones de inseguridad que vivimos en México. Pero bueno, pues no, a mí no me parece suficiente siempre justificarnos, José Pablo, en el tema de, pues es que aquel equipo cuesta tanto y el de nosotros tanto, pero es que aquel equipo trae a tal entrenador y nosotros esto. Siempre encontramos justificaciones, ¿no? Los ingleses, yo no los escuché decir nunca, nos va a afectar la altura, vamos a ver cómo le hacemos, cómo lo superamos. No, el entrenador dijo, no nos va a afectar, no es un tema para nosotros la altura. Pues evidentemente lo era, los vimos ayer cómo les costó trabajo al final resistir, pero nunca lo utilizaron como una justificación, José Pablo.
2: Sí, no, a ver, yo estoy dándote mi punto de vista de por qué el partido terminó como terminó. Te insisto, estoy convencido, lo dije antes, lo digo ahora, que este equipo jugando como alcanzó a jugar por momentos ayer y en el partido frente a Ecuador, le puede competir a Inglaterra, pero Inglaterra es un equipo mejor. En el deporte, Azucena, hay rivales que son mejores que otros, ¿no? Y en ocasiones hay sorpresas, pero cuando sale a la cancha Novak Djokovic en Wimbledon, normalmente le gana a casi todos sus rivales, aún en esta edad, ¿no? Inglaterra, cuando salta a jugar a una cancha de fútbol, le gana a la mayor parte de sus rivales, ¿no? Porque es un equipo mejor, incluyendo el equipo mexicano. Inglaterra es un mejor equipo. Olvídate del valor de sus jugadores, olvídate de si alguien piensa que valen 3 o 5 veces más. Estos futbolistas tienen más talento en general que los futbolistas mexicanos. Es un deporte conjunto y ahí se pueden igualar fuerzas, pero se dijo antes, se dice ahora, son mejores. Para ganarles hay que jugar un partido perfecto que no se hizo, pero yo no los justifico. Y yo sí soy de los que digo que esta es la mejor selección que me ha tocado ver en un mundial, que lo que hicieron los primeros 4 partidos no lo había hecho nadie, o sea, ganarlos todos, anotar 8 goles, no recibir ninguno, todo eso nunca lo había hecho México, y no se puede dejar de señalar. porque llega una derrota que por supuesto duele y molesta y lastima y todo lo que me digas, pero no podemos dejar de ver todo lo que sí pasó antes, ¿no? Y al final, pues en el deporte siempre hay dos, en un deporte claro, como estos, ajá, y tiene que haber un ganador, y ayer le tocó a Inglaterra, creo que muy merecidamente.
1: Errores, señalas, José Pablo, desde tu experiencia, punto de vista, análisis, ¿cuáles fueron?
2: Bueno, particularmente los dos que te mencionaba al inicio, entregar un balón después de que te acaban de hacer un gol en tu propia cancha, cuando estás muy mal parado, y abrir las puertas para que de un 1-0 que ni siquiera se había empezado a asimilar, el partido se ponga 2-0, ¿no? Y luego cuando logran reaccionar, que eso tiene muchísimo valor, y poner las cosas 2-1 y estar a punto de empatar, Pickford hace otra gran atajada al final del primer tiempo, no saber aprovechar el 11-10, y permitir que llegue la jugada del penal para que te hagan otro gol. O sea, yo creo que si no llega esa jugada, si no hay un descuido en un despeje largo, jugando contra 10, 2-1 abajo, muy probablemente el partido habría terminado empatado o con otro desenlace, ¿no? Pero cuando te hacen el 3-1 ya se pone muy cuesta arriba. Pero para mí esos son los dos. Ya si Javier puso al Machín como central cuando se lesiona Montes, o se sacó muy temprano a Mora, yo no me meto en todo eso porque a Javier lo habíamos puesto en un pedestal y no podemos ahora decir que no sabe lo que hace y que no conoce su trabajo, etcétera, pues sí, etcétera, porque el resultado fue negativo. Pero para mí, digamos que resumiendo, esos son los dos errores graves que cuestan, que se reflejan en el marcador y que te ponen contra un rival de primera categoría, porque eso es Inglaterra, uno de los mejores 5 claro, equipos del mundo, uh-huh, en una situación crítica, ¿no?
1: Ahora, ¿por qué, José Pablo? ¿Por qué se cometen estos errores? ¿Por estrés? ¿Por falta de comunicación? ¿Por qué?
2: Porque afortunadamente, Azucena, en el deporte estamos viendo a seres humanos que se equivocan. O sea, si tú me dices, oye, ¿por qué a Morita le quitan ese balón? Pues probablemente porque Morita tiene 17 años y una confianza enorme que no tiene nadie a esa edad, que nos había maravillado o nos sigue maravillando a muchos y que lo va a llevar a jugar uno de los mejores equipos del mundo, y pecó de exceso de confianza, y quizás en esa situación, en ese momento, en esa zona de la cancha, no te arriesgas en un mundial a hacer eso, salvo que seas Morita, ¿no? Que son de esos jugadores distintos, diferentes, y en esta ocasión se equivocó y va a ser un error del que va a tener que aprender. Un despeje largo en donde vas y juegas uno contra uno, pues es un error de ejecución, una distracción, una falta de concentración. No te sé decir exactamente por qué no había dos jugadores ahí, por qué aparece el inglés solo, ¿no? Pero sí tiene que ver con una falta de ejecución en la formación defensiva, en una zona en donde se había ido lesionado después del primer tiempo el jugador titular, ¿no? Entonces, bueno, pues por ahí creo que llega la cosa, pero al final los errores muchas veces, Azucena, pues son parte del juego, ¿no? Y se equivoque el árbitro, y se equivoque un delantero,
1: un ganador,
2: al penal o al fallar un remate.
1: ¿Verdad? Obviamente. Así se despidió el Vasco de la selección. José Pablo, si te parece, escuchamos y concluimos.
2: Sí. Claro.
3: Fuimos creciendo, vimos momentos muy buenos de la selección, íbamos bien, íbamos con paso perfecto, dominando al rival, haciendo buenas cosas, defendiendo bien, y hoy ante un equipo, ya te digo, cuarto del mundo, con una excelente liga, con un valor de mercado espeluznante, con jugadores en grandes equipos, pues cometimos un par de errores que no los habíamos cometido en el pasado, y si los cometimos, no los recuerdo, y no nos castigaron lo que hoy nos hicieron. Te demuestra el por qué tú eres 9 y ellos son 4. Es así porque nos falta eso de saber no equivocarse en los momentos claves, ¿no? Aprovecho este espacio para agradecerle a todo el público mexicano, a los que vinieron, los que no pudieron, los que en los fanfests en todo el país. Estos 5 partidos fueron inolvidables. Yo me despido de la selección, me despido del Estadio Azteca, fue mi último partido aquí y me voy también con mucho orgullo.
1: La vida continúa, dice el Vasco, Rafa Márquez está fuerte, hay una base fuerte, estos son grandes, refiriéndose a Inglaterra, evidentemente, no te puedes equivocar y nos equivocamos 3 veces, dice el Vasco José Pablo.
2: Sí, yo no lo había escuchado, pero pues creo que piensa un poco lo que yo te comentaba, ¿no? Que, bueno, que no te puedes equivocar así contra Inglaterra, y para la gente, pues creo que el Vasco dice lo correcto, ¿no? Otra vez ayer tuve el chance de estar por ahí en el estadio y la gente lo vivió, lo vibró, estuvo apoyando. Desafortunadamente volvió a aparecer el grito homofóbico, no sé si la FIFA vaya a decir algo, tendría que hacerlo, ¿no? Pero pues fuera de ese detalle, que no fue todo el estadio, pero que sí estuvo ahí buena parte del segundo tiempo, la afición fue a apoyar, fue a jalar parejo, ¿no? Con el equipo, quizás al final habría sido buen detalle que les pusieran alguna de las canciones que les habían cantado cuando ganaron para que la cantara la gente. Creo que eso estábamos esperando. Uh-huh. Ya se dedicaron a poner puras canciones para los ingleses, pero bueno, si había cantado Fer de Maná al medio tiempo, fácilmente podrían haber roto algún protocolo, como rompieron ese, claro, ¿no? Para que le cantaran Mi Mayor Anhelo o El Rey o Cielito Lindo, los fanáticos a los jugadores, que creo que eso tenía ganas la gente, porque ahí se quedó un buen rato después del final del partido.
1: Bueno, pues ni hablar, así las cosas, José Pablo. Ahora pues termina ya el Mundial en México, ya no tenemos ningún otro partido, todos se juegan en Estados Unidos a partir de hoy.
2: Sí, sí, incluyendo un partidazo hoy entre España y Portugal, que es un duelo entre dos pesos completos del balompié mundial, en donde podría despedirse Cristiano Ronaldo de los mundiales. Es, digamos, uno de los atractivos. Y el duelo de Estados Unidos, ¿no? Para muchos mexicanos, hay que decirlo así, ver que Estados Unidos llega más lejos que nosotros sería dolorosísimo, pero es muy probable, ¿eh? Estados Unidos creo que es favorito contra Bélgica. Y bueno, hay un partido que seguramente lo habrás comentado, y si no, vale la pena hacerlo, Azucena, que se condiciona por una decisión polémica, histórica, sí, yo diría que ridícula y vergonzosa de FIFA, de habilitar a un jugador que había sido expulsado por una petición expresa, según reportes periodísticos, de la Casa Blanca. Donald Trump ya lo agradeció en sus redes, cosa que no me sorprende, porque pues de Trump podemos esperar cualquier cosa, y más si se trata de un mundial, ¿no? No tiene rubor en reconocer otras peores. Entonces, pues esto es una cosa que nunca había pasado en la historia de los mundiales, y que, insisto, ¿no?, le mete mucha polémica a este duelo, en donde sí, en lo deportivo, creo que Estados Unidos es favorito.
1: Bueno, pues veremos entonces estos dos partidos de hoy, con la polémica que ya menciona respecto a la politización de la FIFA sobre respecto a Trump, a Donald Trump, el presidente de Estados Unidos. Y bueno, pues otra vez será. José Pablo, gracias.
2: Sí, bueno.
1: A ver, no te vayas.
2: Te mando un abrazo.
1: No te vayas, y concluimos ya. Sí, por favor. Gracias.
2: Sí, claro.
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1: Las 7:30, gracias a José Pablo Coello por permanecer con nosotros, pues ya estábamos por concluir esta conversación, José Pablo, con México fuera del Mundial. Tú dices, es la mejor selección nacional que has visto en la historia reciente, bueno, en la historia del fútbol, José Pablo.
2: Sí, y lo digo por los números que ahí están, más allá de si llegó a octavos, a cuartos, este es un mundial diferente, había más selecciones, nunca se habían ganado 4 partidos consecutivos, ni anotado 8 goles sin recibir uno solo. No se llega, como en otras ocasiones, a cuartos, y lo veo con claridad, pero la actuación en el campo fue la mejor que yo vi. Y yo concluiría 3 cosas, ¿no? Azucena, México cumple con una sede fantástica por sus escenarios en Monterrey, Guadalajara y la Ciudad de México, y por su gente que se convierte, digamos, que en la sal y pimienta de este mundial. Pienso que los jugadores hacen un gran trabajo, no se esperaba nada de ellos y se les criticaba como una generación perdida y sin talento, y salieron a hacer su chamba sin declaraciones estridentes, sin polémica, y nos demostraron que formando un equipo y trabajando en grupo se pueden hacer cosas importantes como las que hicieron, no lo puedo dejar de decir, y creo que en el fútbol mexicano hay cosas que se pueden hacer mejor, pero nunca me subiré a ese barco de todos los que se pasan la vida diciendo que en el fútbol mexicano todo se hace mal y que nadie tiene idea de lo que está haciendo, porque esto también tiene que ver con lo que sí se hace bien, y hay muchas cosas que hoy los directivos que podrían ser mejores y podrían hacer cosas mejores han hecho bien. Entonces, yo creo que no podemos ir al blanco y al negro. Insisto, serían mis 3 conclusiones hablando de directivos, de afición u organización y de los jugadores que estuvieron formando parte de este equipo.
1: De acuerdo, bueno, pues ahí está la polémica, está del punto de vista deportivo, siempre genera mucha polémica. Yo desde que recuerdo siempre es pues el sí podemos, ahora fue el sí, y ahora sí vamos a llegar, y ahora sí el equipo está preparado, y ahora tal. O sea, yo no recuerdo alguna vez que hayamos dicho, obvio, pues no se va a decir vamos a perder desde el inicio, obvio no se puede ser negativo, pero creo que somos extremadamente optimistas y siempre nos quedamos a punto de casi en todo. Afortunadamente los mexicanos pues tenemos mucho poder de resiliencia, de recuperación y de festejar hasta en la derrota. Entonces, bueno, pues, sí. Yo no me subo al barco de los pesimistas, al contrario, pues es que como siempre ilusionados, pero siempre perdiendo.
2: A ver, no siempre, Azucena, hay muchas historias de éxito de mexicanos que son los mejores en lo que hacen en el deporte y en muchos otros temas, y te diría, si queremos tener una discusión, la tenemos cuando tú me digas de por qué México no es una potencia mundial.
1: Dame una razón.
2: En el deporte, pues hay muchas razones, pero la principal es que no hay una política de Estado o desde la iniciativa privada en donde se promueva la práctica del deporte como una prioridad. Somos el país con primer lugar en obesidad infantil, y de ahí parte, ¿no?, esa base desde donde puedes obtener materia prima para tener deportistas de élite. Entonces, sí vamos en una desventaja terrible. Creo que hay otras razones, pero para mí esa es la fundamental. Si pusiéramos a los chavitos a activarse físicamente desde tempranas edades, y hay enormes obstáculos, pero se puede y se tendría que trabajar a largo plazo en ello, se resolverían muchísimos otros problemas mucho más importantes que ganar una medalla de oro o un mundial, pero se abriría la puerta para que hubiera mejores condiciones para que México fuera una potencia en deportes. No tiene que ver necesariamente con cómo puede ser que seamos 180 millones. No pasa por ahí, ese es el análisis equivocado. Somos muy pocos, o son muy pocos los que realmente tienen condiciones para estar activos físicamente desde chavos y que el deporte esté en el centro de su vida. Eso no pasa, nunca ha pasado en México, y por eso los triunfos son contados. Afortunadamente los hay, como yo te decía, pero sí son los menos.
1: De acuerdo, y gran punto, José Pablo. Ojalá que lo podamos reflexionar, revisar de aquí pues al siguiente brinco que nos toque dar en la cancha. Gracias, José Pablo.
2: Un abrazo, Zen, un placer.
1: Gracias. Gracias. Juan Antonio Jiménez, ¿cómo va ahí pues Paseo de la Reforma? ¿Sigue cerrado después de las reuniones ayer para ver el partido? Buenos días.
3: Gracias, Azucena, muy buenos días, y precisamente así como está esta mañana nublada y triste, así también está el ánimo aquí en el Ángel de la Independencia, como podemos apreciar a través de las imágenes de mi compañero Oscar Rea. Todavía continúa aquí la pantalla, y que bueno, pues aquí los trabajadores de limpieza continúan haciendo su labor. No es como en las ocasiones anteriores en donde levantaban toneladas de basura, es muy poco lo que están haciendo, sin embargo están arreglando aquí la tierra. En unos minutos minutos más, ya llegaron los talas, van a empezar a desmontar ya esta mega pantalla. Hay ya el tráfico, se puede ya circular en los carriles centrales de Paseo de la Reforma, está toda la circulación abierta en esta arteria. Y bueno, pues Azucena, si me preguntas en estos momentos, ¿a qué huele aquí en el Ángel de la Independencia? Podría ser una mezcla de tierra mojada, así como también un poco de cerveza, y también como si fuera un baño público de carretera federal de Tlachichilco. Más o menos esa mezcla huele, Azucena.
1: Válgame Dios, nunca te hubiera pensado preguntarte a qué huele, pero muy claro, define lo que sucedió ayer, más o menos. Saldo blanco es la buena noticia, a diferencia, desafortunadamente, el festejo anterior, Juan Antonio, y veo que por ahí andan algunos aficionados todavía, pues, paseando, porque pues, celebrando, ¿no? ¿Verdad?
3: Uno nada más.
1: ¿Sí?
3: Está ya, que justamente ya se pasó, sí, ya no hay nadie. Aquí podemos hacer un paneo, Oscar, para que veamos que pues ya no hay ninguna gente que esté recordando en la selección mexicana, todo el mundo quedó muy triste, y que bueno, pues entonces, pues estamos ya nada más a la espera de que termine de quitar esas pantallas que hay, esta principalmente aquí en el Ángel de la Independencia, para que concluyan estas labores. Saldo blanco, a las 2 de la mañana inició el operativo barredora para que ya la gente se dispersara, llegaron grupos muy pequeños en la noche, y que bueno, pues esto es un saldo blanco a comparación desafortunadamente con la anterior ocasión, ¿no?
1: Bueno, pues listo, entonces abierto ya la circulación Paseo de la Reforma, Juan Antonio.
3: Así es, ya está completamente abierta los carriles centrales, Azucena.
1: Muy bien.
3: Así como las laterales.
1: Gracias, buen día.
3: Gracias, buenos días.
1: La presidenta Claudia Sheinbaum inicia su conferencia hablando respecto a la selección mexicana.
4: Felicitar a la selección. Realmente nos dieron mucha alegría y jugaron muy bien. Nos faltó el último gol, pero muy bien. Nos dieron mucha alegría a todas y a todos los mexicanos. Bueno.
1: Es lo que dice la presidenta Claudia Sheinbaum. En la línea está la señora Brenda Trejo. Ella es mamá de Isaías Aparicio, uno de los cuatro personas desafortunadamente fallecidas en los festejos anteriores en el Ángel de la Independencia, quien pasó de la Reforma en la Ciudad de México. Isaías Aparicio, 19 años, murió la madrugada del 1 de julio en el Hospital General Dr. Rubén Leñero en la Ciudad de México. La autoridad dijo que 3 personas murieron por asfixia, uno más pues murió ahogado por su propio vómito, es lo que dijo la autoridad. Este es el caso de Isaías. Su madre está en la línea, se lo agradezco. Y antes que todo, Brenda, pues nuestras condolencias y gracias por conversar con nosotros esta mañana.
5: Sí, buenos días, muchas gracias.
1: Al contrario, pues lamentable lo que pasó con su muchacho, Brenda. Dice la autoridad que pues falleció ahogado con su vómito, que tuvo una crisis convulsiva, que tuvo una epilepsia, una crisis convulsiva y sangrado en el tubo digestivo. Esas fueron las causas de la muerte oficiales, Brenda.
5: Sí, eso es lo que me comentan al llegar al hospital, pues yo pregunto por él y esto me comentan que fue por congestión alcohólica y que se ahogó con su propio vómito. Uh-huh. Y pero la verdad, pues como yo ando muy mal, no me di cuenta, sino hasta ya en su velorio, que presenta golpes en su cuerpo, rasguños en la nariz, en la cara. Y pues me percató de que no fue como me dijeron en el hospital. Entonces, pues ya no he decidido quemarlo y ahorita va a estar en carpeta de investigación, porque pues a mí me dicen que él llega a una carpa a pedir ayuda. Cuando pues sale el video, que lo dejan 3 personas ya inconsciente, ahí lo atienden los paramédicos, y pues yo me pregunto, ¿y cómo es que llegó él a una carpeta, a una carpa?
1: O sea, lo que le dice la autoridad es, él se sentía mal y llegó a una carpa a pedir ayuda. Ajá. Y de ahí lo trasladan al hospital.
5: Sí, sí.
1: Pero lo que se ve en el video es otra cosa.
5: Sí, sí, que él ya está inconsciente ahí, de hecho, pues lo dejan los amigos, lo dejan ahí, pues tirado, y al ver que está inconsciente, pues me lo dejan ahí, eso me hace injusto, ¿no?
1: O sea, los... Mami, ¿usted conoce a las personas que lo dejaron ahí?
5: Sí, ya de hecho sí, ya ellos ya se acercaron a hablar conmigo después de ya 2 días, llegaron al velorio y hablaron conmigo.
1: ¿Qué le dijeron?
5: Que ellos se encontraban con él, que ellos lo dejaron ahí, que porque... ¿Y por qué van a ir a pedir ayuda? Y pues como yo le dije a uno de ellos, ¿y por qué? Si van a ir a pedir ayuda, ¿por qué le quitan sus pertenencias y se van? Uh-huh. Pero ellos me aseguran que regresaron y que cuando regresaron ya no estaba. Pero pues esto creo ya de esto se va a hacer cargo la
1: autoridad.
5: Sí, la autoridad.
1: Oiga, Brenda, los tipos, bueno, los amigos lo dejan ahí y le quitan pues que su celular, su cartera y se van.
5: Sí, sus mochilas, ahí traía su mochila, su celular, y me parece que su chamarra.
1: Ahora
5: traía en su mochila.
1: ¿Esta cámara de dónde es? O sea, si esto está grabado, tendrá que haber también una imagen en donde se vea que se llevan a su hijo.
5: Pues de hecho yo he estado pidiendo videos desde el principio, desde que yo fui a reconocer a mi hijo y estaba ahí la fiscalía del hospital Rubén Leñero, yo les solicito las cámaras porque yo sí digo, yo quiero ver cómo llegó mi hijo ahí, si es cierto que estaba ahí, pero hasta ahorita no me han enseñado videos ni nada de eso. Entonces hoy tengo una reunión a las 12 en el hospital Leñero con las autoridades y espero que me enseñen los videos, porque o sea ya mañana se cumplen 7 días y yo por lo que sé que ellos me dijeron que los videos se borran en 7 días.
1: No, pues sí.
5: Y no me han enseñado nada.
1: Claro. Bueno, pues también hay que ponerlo sobre la mesa con las autoridades. Hoy hay una conferencia de la jefa de gobierno Clara Brugada, del secretario de Seguridad Pablo Vázquez. Ojalá que alguno de los compañeros reporteros le pueda hacer esta pregunta a la autoridad respecto a por qué, sí. Primero, la versión diferente. Me espero un momentito, Brenda, y regreso con ustedes, que el corte es automático.
5: Sí.
1: Gracias.
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7: El cerebro humano genera más impulsos eléctricos en un día que todos los teléfonos del mundo juntos en ese mismo lapso.
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8: En el seguimiento realizado 5 semanas a lo largo de este examen, en donde durante 21 días le quitaron el celular a estudiantes y pudieron dormir mejor, tuvieron menos depresión y mayor paz mental, el resultado sugiere que los beneficios de la abstinencia del celular tienen un efecto duradero. En general, esas 3 semanas sin teléfono del ejercicio conllevaron a una mejora del bienestar mental del 18%. En el momento de la encuesta inicial, antes del ejercicio, un 70% de los escolares presentaba un uso problemático de Internet, una cifra que se redujo al 57% luego de estas 3 semanas.
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1: La Secretaría Anticorrupción y Buen Gobierno, en coordinación con el Tribunal Federal de Justicia Administrativa, sancionó a 35 servidores públicos y a 3 empresas con inhabilitación de hasta 15 años y multas económicas por más de 67 millones de pesos por faltas graves y no graves. La jefa de gobierno, Clara Brugada, reportó saldo blanco durante el partido de la Selección Mexicana de Fútbol, el cual fue atestiguado por más de 1.350.000 personas en las calles de la Ciudad de México como Paseo de la Reforma. El informe del Foro Internacional de Transporte de la OCDE reveló que 20 de los 32 países analizados aumentaron la participación del ferrocarril dentro de su inversión en infraestructura de transporte en la última década, y México es uno de los países que transita hacia reconstruir su red nacional de trenes de pasajeros. Informó Amy Arriaga. 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
2: Son las 7:45, gracias a Brenda Trejo. Ella es mamá de Isaías Aparicio, un jovencito de 19 años apenas fallecido durante los festejos ¿qué fue el martes? ¿Martes pasado? ¿Verdad? ¿El martes antepasado? No, el pasado, perdóneme, Brenda, el pasado, aquí en Paseo de la Reforma. La versión oficial es que pues el muchacho se ahogó con su vómito, que había ido a pedir ayuda a la carpa médica y que de ahí lo habían trasladado al hospital, pero un video que nos muestra a Brenda, pues se ve como el jovencito está tirado en el piso, no está en ninguna carpa, evidentemente está acompañado de 3 amigos, entre comillas, le quitan todas sus pertenencias, su celular, su mochila, pues lo que traía encima, él ya está tirado, está desmayado, los jóvenes se van. Dice Brenda que estos muchachos pues sí los conoce, que fueron al funeral de su hijo y que le dijeron que habían ido a pedir ayuda y cuando regresaron pues ya no estaba en el mismo lugar Isaías. Eso es lo que te ha causado dudas, Brenda, además que tu hijo tenía pues golpes, muchos golpes en el cuerpo.
3: Sí.
2: ¿Qué le pides a las autoridades? Pues, entiendo que has pedido el video de momentos más adelante, cuando pues quieres ver cómo fue recogido tu hijo de ahí, evidentemente.
3: Sí, le pido que pues se investigue más en el CEMEFO, porque yo el perito me dijo que fue por congestión alcohólica y porque yo le dije, tiene golpes en su cuerpo, y me dice, no, es que se ahogó con su propio vómito. Y yo estaba muy mal, yo por eso decidí cremarlo, pero sí, no se me hace justo que
2: sí, claro,
3: pues ahí hay cosas, ¿no? Que no me hablaron con la verdad.
2: Así es.
3: Y en el hospital el primer día yo les pedí su ropa y me dijeron que la habían desechado, que porque iba muy sucia. Entonces me hablan.
2: Esa es evidencia, obviamente.
3: Sí.
2: Y la desecharon.
3: Los pregunté 3 veces. Sí, la desecharon. Eso me comentaron. La desecharon. Y ya me hablan después. No me acuerdo que si fue cuando lo estaba velando el segundo día. Me marca el fiscal del hospital Duberleñero, que dice que pasará por la ropa de mi hijo, que ya había aparecido. Cuando yo le pregunté como 3 veces y me habían dicho, no, es que la desecharon porque estaba muy sucia. Entonces todo está muy raro. Y de hecho, pues ahorita voy a ir a eso. Pero sí me gustaría que me ayudara la jefa de gobierno con los videos, con sus sábanas de los mensajes del celular, porque no encuentro el celular de mi hijo.
2: Bien, bueno. ¿Y los muchachos de esos que eran sus amigos se llevaron el celular teóricamente o no?
3: No, ellos me comentan que cuando, según ahí lo encontraron, que porque se lo volvieron a encontrar, ya no lo traía. Ellos me comentan eso.
2: Bueno.
3: Ellos me comentan eso, que no lo traían, que de hecho fue cuando se regresaron a buscarlo, que hasta se asomaron en la barra y todo, pues para ver si estaba, pero pues... Pues mire, yo la verdad no creo nada.
2: Pues sí, no, hay muchas dudas. Oiga, es

0: pues la calle no es, o sea, no sé, vamos a investigar dónde es, vamos a tratar de hablar con las autoridades. ¿Qué nos dijo Nadit Gassman, la secretaria de salud, el jueves que hablamos con ella? A ver, ¿la escuchamos, por favor? Ah, ¿no? Bueno.
1: La calle de la carpa me parece que es calle Río Tíber. Ahí donde, según él, mi hijo llegó a pedir ayuda y no fue así. Y él donde está, es un lugar donde, pues le digo, no es ni una calle, ninguna esquina, está una jardinera, como casi pegado ahí a Reforma, me parece, pero no me acuerdo muy bien.
0: Sí, a ver, ahorita le echamos un ojo. Vamos a escuchar lo que dijo la Secretaría de Salud la semana pasada.
1: Sí.
2: De funciones. Los cuatro lamentables casos ocurrieron en las inmediaciones del Paseo de la Reforma. Tres, como ya se ha informado acá, se debieron a asfixia. Se trata de un hombre de 44 años de edad, una mujer de 19 años y una mujer de 48 años. Todas estas personas recibieron atención por los equipos paramédicos desplegados en el operativo del Paseo de la Reforma, recibiendo maniobras avanzadas de reanimación en su atención, traslado hospitalario y desafortunadamente fallecieron. El cuarto caso es un masculino de alrededor de 30 años de identidad todavía desconocida, que fue trasladado por estatus epiléptico, crisis convulsiva y sangrado de tubo digestivo. En el hospital presentó un paro cardiorrespiratorio del que no respondió a las maniobras avanzadas de reanimación.
0: Pues ahí está lo que dice sí. La secretaria, Brenda.
1: Sí.
0: Bueno, pues sí, vamos a esperar, tiene usted hoy una reunión en el hospital, en el general doctor Rubén Leñero, vamos a ver si la autoridad sí. Nos responde o dice algo en la conferencia, y le parece que volvamos a hablar mañana.
1: Sí, está bien. Sí, y otra cosa, sí, que están diciendo pues en las redes por parte del gobierno que yo ya recibí una ayuda de 50,000 pesos, cuando no es verdad.
0: Ah, bien, sí, es cierto.
1: Pues toda la gente, los comentarios hasta dicen, no, pues ya recibió 50,000 pesos, que ya qué más chilla a su hijo, o sea, eso no se vale porque hacen esos comentarios y pues... Eso me llena más de coraje, sí. Dolor, tristeza, y no sabe la gente, no sé por qué opina.
0: Claro. No, usted no, mire, ni lea esos comentarios, la gente opina desde la ignorancia, desde el anonimato, no serían capaces de sostenérselo a usted viéndola a los ojos. Entonces, olvídese de eso, pero qué bueno que nos dice que no le han dado, pues, este apoyo que no pidieron ustedes, que el gobierno ofreció, y entonces pues que lo cumplan, ¿verdad? Porque pues como dicen de lengua me como un taco, ¿verdad? Hay que decir las cosas y hacerlas. Entonces nos quedamos con esos dos pendientes, Brenda, y mañana a ver si tenemos alguna actualización, si nos permite.
1: Sí.
0: Sí, le agradezco mucho y estamos al pendiente con usted de lo que le digan hoy y lo que digan las autoridades también, pues la Fiscalía de la Ciudad de México, que le corresponde investigar todas estas irregularidades que usted ha denunciado. Gracias.
1: Sí. Por favor, sí, me pueden ayudar con las cámaras y los mensajes claro. Del celular. O sea, tiene que ser hoy porque ya mañana son 7 días y cuando vinieron los de fiscalía, sí. Ellos me dijeron aquí que en 7 días se borraba y ya son 6 hoy.
0: ¿Le podemos marcar al este señor del C5, Chiprés, Salvador Chiprés, por favor, sí? A ver si tenemos novedades al ratito y le marcamos, sí. Brenda, por favor.
1: Sí. Sí, gracias.
0: Gracias a usted. Cuídese y un abrazo.
1: Gracias, muchas gracias.
0: En Veracruz, Elizabeth Aviña, pues una noticia terrible. Encontraron, ya identificaron a Roxana Guzmán, si era pues la persona, los restos que encontraron en un rancho hace unos días, la periodista que fue sacada de su casa el 1 de junio. Elizabeth, ¿cómo estás? ¿Qué sabemos? Buenos días.
3: Azucena, buenos días. Pues en efecto, como lo mencionas, ya la Fiscalía General del Estado de Veracruz confirmó la semana pasada pues que gracias a las identificaciones específicas que hicieron, se logró determinar que Roxana Berenice estaba sin vida en un rancho del municipio de Ixhuatlán del Sureste. Además, confirmó pues estos 8 personajes que están detenidos, 4 de ellos de integrantes de una banda delincuencial y otros 4 policías municipales de Ixhuatlán del Sureste.

0: decirte que el día de ayer la familia de Roxana Berenice pues informó que el día de hoy a las 10 de la mañana estarían, al mediodía, perdón, estarían pues ya recibiendo los restos de Roxana en su domicilio en el municipio de Nanchital, y será el día de mañana cuando lleven a cabo pues ya finalmente la sepultura. El día de hoy pues estamos a la expectativa de qué más datos va a poder aportar la Fiscalía General del Estado. Pues hasta este momento no se tiene claro cuáles fueron los motivos que llevaron a estas personas a quitarle la vida a Roxana Berenice. Se había hablado desde el principio que pues su ejercicio periodístico no tendría que ver en esto. Entonces, bueno, pues estaremos expectantes de cuáles son estos motivos.
1: Sí, claro, y bueno, pues sobre todo investigar, Elizabeth, a este grupo Sombra, así se autodenomina, o Mafia Veracruzana, que también está relacionado, por ejemplo, con el asesinato de la maestra jubilada, que era taxista y que luego que parece que no les pagó la extorsión y tal, que la expusieron en un video y luego la mataron. O sea, hay una situación realmente preocupante ahí en Veracruz, a pesar de que la gobernadora pues lo niegue y groseramente trate de salirse por la tangente. Y hay policías municipales relacionados con el caso. O sea, es estremecedor, es horrorizante, no sé si exista la palabra, es horroroso pensar que los policías estuvieron dando apoyo a este grupo criminal mientras tenían a Roxana secuestrada.
0: Claro, y por ello, bueno, pues estaremos hoy pendientes, mañana platicamos del tema.
1: Bueno, perfecto, pues entonces atentos a lo que se diga. Gracias, Elizabeth, por la información. La periodista fue secuestrada el 2 de junio en su casa en Achital, justamente en el lugar donde va a ser velada, ahí en este lugar de Veracruz. Sus restos fueron hallados el 26 de junio en un rancho de Moloacán, Veracruz. La identificaron finalmente, pues gracias a estas pruebas de ADN, porque pues según información a la que se tiene acceso, pues la interrogaron, la torturaron y quemaron el cuerpo y luego pues lo enterraron ahí en este lugar, que fueron los restos que encontraron, y ya pues ya los identificaron. Los detenidos son cuatro policías municipales señalados de brindar apoyo logístico, recursos y alimentos al grupo criminal. ¿Qué le parece? Están acusados de homicidio doloso calificado. Las otras cuatro personas están identificadas como integrantes del grupo delictivo Sombra, apodados Delta 7 y Delta 1, dos de ellos. Regresamos.
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1: Bueno, pues son las 8:00 a.m. en punto, el lunes 6 de julio. La selección mexicana fue eliminada del Mundial anoche tras caer 3-2 ante Inglaterra en el Estadio Ciudad de México. La presidenta Claudia Sheinbaum se manifestó esta mañana respecto a lo que sucedió ayer en el Estadio Azteca. Así inició su conferencia.
2: Felicitar a la selección. Realmente nos dieron mucha alegría y jugaron muy bien. Faltó el último gol, pero muy bien. Nos dieron mucha alegría a todas y a todos los mexicanos.
1: El Vasco Aguirre habló también respecto a lo que sucedió ayer en el partido.
3: Fuimos creciendo, vimos momentos muy buenos de la selección, íbamos bien, íbamos con paso perfecto, dominando al rival, haciendo buenas cosas, defendiendo bien, y hoy ante un equipo, ya te digo, cuarto del mundo, con una excelente liga, con un valor de mercado espeluznante, con jugadores en grandes equipos, pues cometimos un par de errores que no los habíamos cometido en el pasado, y si los cometimos, no los recuerdo y no nos castigaron lo que hoy nos hicieron. Muestra el por qué tú eres 9 y ellos son 4. Es así porque nos falta eso de saber no equivocarse en los momentos claves, ¿no? Aprovecho este espacio para agradecerle a todo el público mexicano, a los que vinieron, los que no pudieron, los que los fanfests en todo el país. Estos 5 partidos fueron inolvidables. Yo me despido de la selección, me despido del Estadio Azteca, fue mi último partido aquí y me voy también con mucho orgullo.
1: Esta mañana platiqué con José Pablo Coello, de Fórmula Deportes, sobre pues la derrota de la selección.
4: Entregar un balón después de que te acaban de hacer un gol en tu propia cancha cuando estás muy mal parado y abrir las puertas para que de un 1-0 que ni siquiera se había empezado a asimilar, el partido se ponga 2-0, ¿no? Y luego cuando logran reaccionar, que eso tiene muchísimo valor, y poner las cosas 2-1 y estar a punto de empatar, Pickford hace otra gran atajada al final del primer tiempo, no saber aprovechar el 11-10 y permitir que llegue la jugada del penal para que te hagan otro gol. O sea, yo creo que si no llega esa jugada, si no hay un descuido en un despeje largo, jugando contra 10, 2-1 abajo, muy probablemente el partido habría terminado empatado o con otro desenlace, ¿no? Pero cuando te hacen el 3-1 ya se pone muy cuesta arriba. Pero para mí esos son los dos. Ya si Javier puso al Machín como central cuando se lesiona Montes, o se sacó muy temprano a Mora, yo no me meto en todo eso porque a Javier lo habíamos puesto en un pedestal y no podemos ahora decir que no sabe lo que hace.
1: La presidenta Claudia Sheinbaum vuelve a hablar a esta hora respecto al desempeño de la selección.
5: Último, presidente, en un tema de el Mundial, pues ya concluyó la participación de la selección mexicana. Se ve si tiene usted planeado reunirse con la selección.
2: Bueno, vamos a ver si en algún momento vamos a comunicarnos con la federación. Yo creo que todos tenemos que estar muy orgullosos del papel de la selección, la verdad. Yo ya tengo mis añitos, no es que sea experta en fútbol, pero la verdad creo que ha sido la mejor participación de cualquier selección en los mundiales. Y además, cada vez más demandantes los mundiales, porque la demanda de la condición física y la técnica, pues cada vez es mayor. Y ayer también jugaron muy, muy bien. Y además, pues el momento que vivió México de mucho orgullo, esperanza, unidad, que fue pues algo muy especial. Y pues como puse ayer en mis redes sociales, la anfitrionía de México pues fue algo especial, reconocido por todo el mundo. Entonces tenemos que sentirnos muy orgullosos de la participación de la selección y de cómo el pueblo de México recibió a la afición que vino a visitarnos.
1: Hace unos momentos platiqué con la madre de Isaías Trejo Lara, el joven de 19 años que murió durante los festejos en Paseo de la Reforma la semana pasada. La madre de este joven denuncia que solicitó a la Fiscalía de la Ciudad de México revisar las cámaras de videovigilancia, los videos difundidos en redes sociales para reconstruir las últimas horas con vida de su hijo y esclarecer lo que sucedió. Dice que hay irregularidades en torno al caso, pues las autoridades han dado versiones diferentes.
6: Llegar al hospital, pues yo pregunto por él y esto me comentan que fue por congestión alcohólica y que se ahogó con su propio vómito, pero la verdad pues como yo ando muy mal, no me di cuenta sino hasta ya en su velorio, que presenta golpes en su cuerpo, rasguños en la nariz, en la cara, y pues me percató de que no fue como me dijeron en el hospital. Pues a mí me dicen que él llega a una carpa a pedir ayuda, cuando pues sale el video que lo dejan tres personas ya inconsciente, ahí lo atienden los paramédicos, y pues yo me pregunto, ¿y cómo es que llegó él a una carpa?
1: ¿Usted conoce a las personas que lo dejaron ahí?
6: Sí, de hecho sí, ya ellos ya se acercaron a hablar conmigo.
1: ¿Qué le dijeron?
6: Que ellos se encontraban con él, que ellos lo dejaron ahí, que porque iban a ir a pedir ayuda. Y pues como yo le dije a uno de ellos, ¿y por qué? Si van a ir a pedir ayuda, ¿por qué le quitan sus pertenencias y se van? Pues ahí hay cosas, ¿no? Que no me hablaron con la verdad.
1: Así es.
6: Y en el hospital el primer día yo les pedí su ropa y me dijeron que la habían desechado, que porque iba muy sucia. Entonces me hablaron.
1: Esa es evidencia, pues, obviamente.
6: Sí.
1: Y la tiraron.
6: Lo pregunté tres veces. Sí, la desecharon. Eso me comentaron. La desecharon. Y ya me hablan después, cuando lo estaba velando el segundo día, me marca el fiscal del hospital Duberleñero, que dice que pasará por la ropa de mi hijo, que ya había aparecido. Entonces todo está muy raro, pero sí me gustaría que me ayudara la jefa de gobierno con los videos, con sus sábanas de los mensajes del celular, porque no encuentro el celular de mi hijo.
1: Este fin de semana se registraron en México 132 asesinatos, un promedio de 44 por día. Los estados con más ejecuciones fueron Sinaloa con 12, la Ciudad de México con 11, Baja California 10, Guanajuato 9 y el Estado de México con 7 homicidios. Padres de familia volvieron a manifestarse afuera del Hospital Infantil de Veracruz por la falta de medicamentos para el cáncer y las obras inconclusas en este hospital. Denunciaron que a pesar de que la gobernadora Rocío Nale prometió rehabilitar el séptimo y octavo piso, hoy están deshabitados y funcionan como bodegas.
0: Este es el piso que la gobernadora dijo que iba a reparar para la torre pediátrica. Es el octavo piso, y se dan cuenta, y el séptimo, y no hubo nada de eso. Esa es una gran mentira que la señora dice. No hay camas, no hay nada, sirve de bodega.
1: El Senado de la República confirmó que sigue pagando mediante cheque la dieta legislativa del senador morenista Enrique Insunza Cázares, pese a que sus cuentas bancarias fueron congeladas por estar señalado en Estados Unidos por presuntos vínculos con el crimen organizado. La información fue entregada por la Dirección General de Pago a senadores de la Tesorería de la Cámara Alta en respuesta a una solicitud de transparencia, donde se anexaron dos cheques correspondientes a la primera y segunda quincena de mayo del 2026, uno de BBVA fechado el 14 de mayo por 66,452 pesos y otro de Banorte del 28 de mayo por la misma cantidad. En un solo mes, Insunza recibió 133,000 pesos a pesar de no haberse presentado en su trabajo legislativo.
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1: Hola Pepe, ¿cómo estás? Muy buenos días.
9: Hola Azucena, buenos días, ¿cómo estás?
1: Triste, feliz, la vida sigue, ¿cómo estás? ¿Cómo te encuentras?
9: No, bueno, ayer estaba desconsolado, obviamente.
1: Ah, qué lindo, ¿estabas desconsolado?
9: Sí, ayer fuimos a la Azteca, todo, la verdad es que, mira, al final, ¿con qué te quedas, Azucena?
1: Ajá.
9: Pues es que sí fueron cuatro triunfos, ¿no? Sí, es una selección sí. Que además jugaba muy bonito, que desplazaba el balón, triangulaba. La verdad es que sí te quedas con todo eso. Es cierto, no llegamos al sexto partido, pero bueno, fueron cuatro triunfos bastante agradables.
1: Bueno, se disfrutó.
9: Se disfrutó y aparte, pues sí se dieron cosas, por ejemplo, se consideran algunos milagritos. Un milagro de esos fue, por ejemplo, el aeropuerto capitalino, que no habían metido un solo peso en todos los años que había. Por el Mundial se le pudo meter alguna inversión, se reactivó algunas obras, tanto aquí como en Guadalajara, Monterrey, la verdad es que fue interesante ver el tema del mundial.
1: Bueno, pues listo, Pepe, ¿cómo nos va en inversión privada? ¿Ya hay datos del INEGI?
9: Ya hay datos del INEGI importantes, Azucena, porque en esta ocasión la inversión privada, la inversión fija bruta, como se ve en la inversión privada, bueno, pues rompe una racha mala de 19 meses de caídas, y por fin, en este mes de abril, tenemos un 5.1% de aumento anual en la inversión fija bruta es importante, porque esto, pues esperemos que sea pues ya la primera señal de una reactivación. Sobre todo fue el tema de la construcción, ahí la construcción residencial 16.7%, lo que jaló maquinaria y equipo también, sobre todo la importada, 8.8% de la importada. ¿Pudo haber sido preparativos del mundial? Sí, pudo haber sido preparativos del mundial, hablando de esto, de que se da este punto de inflexión en la inversión. Esperemos que sea esto un punto de inflexión donde empiece una recuperación. Y sí, la inversión fija bruta crece 5.1% anual por fin en abril, y sí, se rompe la racha de 19 meses a la baja.
1: Bueno, pues hablamos de inversión privada nacional.
9: Inversión privada nacional, en efecto, Sena, que es la que no había crecido.
1: Bueno, muy bien, pues muchas gracias, Pepe. ¿Cómo está el tipo de cambio?
9: 17.48, Sena, tranquilo también.
1: 17.48, muy bien, pues muchas gracias, Pepe, y usted, buen día.
9: Igualmente, y muy buen día, gracias.
1: Oye, ¿a quién le vas hoy? Porque pues hay que irle a alguien, ¿no?
9: Ánimo.
1: Oye, ¿quién es tu favorito para hoy?
9: España.
1: ¿Y en el otro partido?
9: Es que no recuerdo cuál es el otro.
1: Estados Unidos.
9: Ah, en Estados Unidos, bueno, ¿cómo va a ser que van a regresar a alguien que había tenido tarjeta roja porque habló Donald Trump con la FIFA? Es un escándalo, ¿no?
1: Bueno, alguien hay que irle para pues, seguir en el mundial, si no, pues ¿cómo justificamos la fiesta? Claro, gracias, Pepe.
9: Alcena, buen día, gracias.
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1: Regresamos.
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1: Son las 8:15 y bueno, pues hay desafortunadamente 3 jóvenes estudiantes, adolescentes, desaparecidos en Jalisco, 3 jovencitos de secundaria. Ellos desaparecieron el día que acudieron a su graduación. Justin Enrique Torres, Jordan Isaac García y Christopher Alfredo Sandoval Muñoz fueron vistos por última vez cuando fueron a la ceremonia, y su caso pues estaría relacionado con el crimen organizado. Recordamos este episodio trágico del Rancho Izaguirre, en donde pues muchos jóvenes ahí en Jalisco eran reclutados con falsas ofertas de trabajo. Varios casos se documentaron en la central de autobuses y la familia sospecha que estos muchachos podrían ser víctimas de este modus operandi. Sebastián Mier, ¿cómo estás? Buenos días.
2: Bien, Azucena, buenos días. Sí, con esta historia, desde el pasado 30 de junio se reportó la desaparición de estos 3 adolescentes tras acudir a su graduación de secundaria en Guadalajara, un caso que se suma a la desaparición de otras 3 personas en Vallarta. Recientemente, como ya mencionabas, hay pues videos de cámaras de vigilancia captaron el último rastro de Justin Enrique, de Jordan Isaac y de Christopher Alfredo, los menores desaparecidos que apenas unas horas antes se habían graduado de la secundaria técnica. En los videos captados se observa cómo los 3 menores caminaban sobre la colonia Lomas del Paraíso, acompañados de un joven, que este joven sí regresó a casa, lo que de inmediato encendió las alarmas. La mamá de uno de estos jóvenes desaparecidos habló al respecto.
3: Justin tiene 15 años. Solamente tiene 15 años. Está desaparecido junto a 2 de sus amigos, el cual, hasta lo que yo sé, se lo llevaron. Se lo llevaron con engaños y con una promesa de un trabajo en la sierra, haciendo que, no sé, a las autoridades no les importa. Fui a hacer sus protocolos, me piden que no suba nada a redes, que me mantenga callada. Yo no me voy a callar. Yo quiero a mi hijo de regreso. Estoy desesperada. De verdad estoy desesperada.
2: Azucena, medios locales han informado que los jóvenes habían comentado que supuestamente los llevarían, como ya escuchábamos en el video, a trabajar a la sierra, por lo que esta información ya forma parte de las líneas de investigación. Al respecto, la vicefiscalía en personas desaparecidas informó que ya están realizando entrevistas, pero no se descarta que hayan sido reclutados por parte del crimen organizado. Otro caso de desaparición, Azucena.
1: Pues sí, adolescentes, o sea, son muchachos de 15, 16 años egresados de la secundaria, Sebastián.
2: Sí, y unas horas antes se habían graduado de la secundaria técnica 113 en Guadalajara, Jalisco. Lo que encendió las alarmas también fue este otro joven que en los videos pues se ve que está acompañándolos, y ya forma parte de la línea de investigación este joven también.
1: Oye, Sebastián, y la familia, no sé si es del mismo Justin, dice que le envió un mensaje a su mamá.
2: Pues sí, también se mencionó en por parte de la vicefiscalía, pero pues todavía es información que se está confirmando, Susana.
1: Que le habría enviado un mensaje diciendo pues que se iba a ir por 3 meses y tal, y que...
2: Sí. Sí, es correcto.
1: Oye, en este video que estamos viendo en pantalla, para quienes nos siguen a través de alguna plataforma de Grupo Fórmula, ahí yo veo, sí, son 4, ¿verdad? 4 jóvenes, 3 de ellos son los egresados de la secundaria, y a un cuarto es al que no reconocen.
2: Exacto. Exacto, y la propia vicefiscal Blanca Trujillo mencionó textual: hay un dato que demuestra que tenían algún interés en pertenecer a la delincuencia, pero no lo puedo afirmar. Hay una línea de investigación clara, eso lo señaló la vicefiscal Blanca Trujillo.
1: Ay, si es tan clara, pues ¿por qué no lo dice así? Claro, ¿no? Sí. Digo, bueno, la autoridad no aprende a no pues concluir situaciones antes de que haya una investigación clara respecto a lo que ha sucedido, y pues ya criminaliza a los muchachos. Pues dice la fiscal que tenían intenciones de irse al crimen organizado, unos muchachos de 15 años recién egresados de la secundaria. Bueno, ahí me decías, ¿algún posicionamiento oficial para hoy programado o no?
2: Se supone que sí, pero generalmente estos temas se tratan en la conferencia de seguridad los días jueves, Azucena. Uy, entonces bueno, probablemente sea el tema en unos días.
1: Bueno, pues atentos. Gracias, Sebastián.
2: Pendientes. Abrazos.
1: Gracias,
2: de Jalisco.
1: Gracias. Cuídate, Sebastián Mier, en Jalisco, en Sinaloa. Felicitos Trujillo. Buenos días, Felicitos.
4: Con el gusto de saludarte, Azucena. Muy buen día. Más de 5 meses de su desaparición fue identificado Pablo Osorio Sánchez, ingeniero civil de 26 años, originario de Tlaxiaco, Oaxaca, que fue privado de la libertad el 23 de enero en el municipio de Concordia. Recordarás ese caso de los 10 mineros de la compañía Vizla Silver que fueron privados de la libertad, posteriormente localizados en fosas, identificados 9. Él fue un 11º trabajador de esta mina de Concordia. Él fue privado de la libertad mientras hablaba de su novia en una, pues en a unas calles diferentes donde ocurrió esta primer privación ilegal de la libertad. Los familiares informaron que el velorio de Pablo Osorio se llevó a cabo el sábado 4 de julio y la misa para sepultar sus restos fue ayer 5 de julio. También reportarte que este fin de semana, el sábado exactamente, se registró un operativo intenso por parte de elementos de la Marina, del Ejército, de la Secretaría de Seguridad y Protección Ciudadana en el Rosario, en algunas zonas de Chametla y Agua Verde, en donde hubo pues el uso de por lo menos 3 helicópteros, de acuerdo con videos difundidos por pobladores. Se habla de manera extraoficial que hay 10 personas integrantes de la delincuencia organizada abatidos, 2 ciudadanos del Estado de México detenidos y un ciudadano colombiano también detenido. Estos hechos, no se ha dado a conocer la información oficial de todas estas acciones, pero pues es a lo que hemos tenido acceso, a su escena.
1: Bueno, pues efectivamente no hay una confirmación. Dicen aquí algunos reportes, el saldo de este operativo realizado el sábado entre Agua Verde y Chametla habría dejado 10 personas abatidas, entre ellas 2 mujeres. Y bueno, pues también se ha mencionado, insisto, sin que sea confirmado todavía, pues que estaban buscando ahí a un operador de la chapiza, de los Chapos, apodado Casco 81. Por esto el despliegue tan importante en esta parte de Sinaloa. Felicitos.
4: El despliegue se da un día después de un ataque que se dio en contra de un grupo de marinos que se encontraban en la zona serrana de San Marcos. Es al sur de Mazatlán, una zona rural. Estaban por el sector de la presa Picacho realizando algunas mediciones de los afluentes del agua, pues para prevenir alguna inundación, alguna situación ahí de riesgo para la población, cuando de acuerdo con la propia marina fueron agredidos por sujetos armados. Ahí perdió la vida un marino, 3 más resultaron heridos. Al siguiente día pues se dieron estos operativos y ya son pues bastantes días en los que se ha estado realizando operativos por parte de las Fuerzas Armadas en toda la región sur, precisamente buscando desarticular a todos los integrantes de los grupos delictivos que mantienen asolada a la población y que están o que estarían vinculados con esta serie de casos, incluyendo los mineros y la desaparición de algunos turistas.
1: ¿Qué pasó? ¿Perdón? ¿Qué pasó?
4: Sí, ese es el reporte. Susana.
1: Sí, no, perdóname, Felicitos, aquí un pedazo. Pero, a ver, aquí decía Reforma, el fin de semana, Fuerzas Federales desplegaron este operativo para buscar a Óscar Luciano Martínez Larios, alias el Casco 81, identificado como jefe de plaza de los Chapitos en los municipios de Rosario y Concordia. Y aparte de lo que nos mencionabas, informes preliminares indican que el ejército realizó incursiones en la comunidad de Agua Verde, en el Rosario, con apoyo de unidades terrestres y vigilancia aérea. Hay 10 personas abatidas presuntamente, pero no se habla de ninguna detención. No se ha dado pues un informe oficial.
4: Oficialmente no, solamente trascendió el arresto de 12 personas originales del Estado de México y un ciudadano colombiano. Falta que las autoridades pues den cuenta con el parte diario de estas acciones. Hasta el momento no hemos tenido el dato.
1: A ver, la presidenta Claudia Sheinbaum habla al respecto. Si te parece, vamos a escucharlo juntos. Felicitos, por favor.
5: Hubo al menos 10 personas abatidas hasta el momento. ¿Cuál fue el reporte que le dieron en el Gabinete de Seguridad?
6: Lo puedo informar, el Gabinete de Seguridad el día anterior fueron heridos varios marinos y en una acción al siguiente día fueron agredidos nuevamente y por eso la situación que reportas. Pero informa con más detalle el Gabinete de Seguridad.
1: Bueno, pues es todo lo que dice la presidenta. Felicitos.
4: Así es, este dato que te comentaba de este ataque en contra de efectivos de la Marina que estaban realizando estos trabajos en el sector de la presa Picachos cuando sobrevino esta agresión. De hecho, un grupo de colectivo de búsqueda pues externó, daba cuenta y lanzaba sus oraciones porque estuvieran bien estos agentes. Ellas andaban por ahí cerca cuando escucharon, dicen, las detonaciones. No era que estuvieran pues brindando la seguridad a las madres rastreadoras, pero se percataron de esta situación. Este elemento, pues ayer fue despedido con honores en Mazatlán.
1: Uy, bueno, pues tremendo, ¿no? Ahí en Sinaloa, hoy de hecho destaca también el Universal, destaca hoy en su portada, bueno, pues que durante la administración del señor Rubén Rocha Moya, de quien no sabemos nada, se lo tragó la tierra, pues subió el número de personas desaparecidas. Casos de desapariciones durante su administración pasaron de 270, fíjate la cifra, que pasaron de 270 a 951 personas desaparecidas. Felicitos.
4: Sería de hacer una revisión a las cifras. Nosotros hemos estado sacando cuentas, Susana, de lo que va del 9 de septiembre de 2024, cuando empezaron todas estas confrontaciones violentas, un aproximado de 3.300 personas, pero pues ya luego dan cifras, dan datos de que unas pues han sido localizadas, otras localizadas sin vida y otras pues de plano no se sabe nada. Los colectivos de búsqueda, pues ellos tienen otras cifras y cifras pues mucho más diferentes y más altas,
1: más alarmantes,
4: ya que pues a ellos vienen muchas peticiones de ayuda cuando hay alguna persona desaparecida, alguna persona extraviada, pues de inmediato recurre a una primera instancia antes de poner las denuncias en muchos casos.
1: Bueno, pues gracias, felicitos. De Rocha Moya nada, de Insunza nada, más que sigue cobrando su sueldazo. Así las cosas ahí en Sinaloa. Gracias, felicitos, cuídate.
4: Excelente día.
1: Gracias, felicitos Trujillo desde Sinaloa, el corte y volvemos.
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0: 8:30, estamos listos ya aquí con nuestra mesa de los lunes. Emilio Álvarez y Casa, ¿cómo estás de Somos México, Emilio?
1: Buenos días, buen lunes. Pues yo debo decir triste, yo sí esperaba más, honestamente.
0: ¿Muy sí, triste, sí, muy?
1: No, triste.
2: Pero si ya te dieron partido.
1: Dicen los casos, agüitador, por otro lado muy contento.
0: No, estoy de acuerdo, es muy válido.
1: Yo sí, sí, digamos, esperaba más.
0: Claro.
1: Y sobre todo, claro, sí, es el mejor desempeño y lo que tú quieras.
0: Sí, bla, bla.
1: Pero pues nos ganaron porque cometimos errores. Y eso a mí
0: sí,
1: pues, no me hace.
0: Nos ganaron porque no metimos goles suficientes y ya.
1: No, a mí no me es suficiente decir, pues es que fue el mejor desempeño. No me es suficiente.
0: Gracias, a mí tampoco.
1: Honestamente.
0: Rubén Moreira, del PRI, ¿cómo estás, Rubén?
3: Pues mira, yo como le voy al Santos. Puedo hablar con mucho. Estoy a ser muy objetivo.
2: Tengo mucho que ya por ahí.
3: Le voy al Santos.
0: A ver,
3: me hubiera gustado que ganara. Eso es claro.
0: Claro.
3: Creo que la afición es de lo mejor que tiene este país.
2: Sin duda.
3: Creo que los jugadores hicieron un gran esfuerzo. Pero en el tema del fútbol, como en otros, pues hay problemas estructurales. Hay que poner sobre la mesa también. El fútbol es un gran negocio en el mundo.
0: Pasan
3: temas que no deberían de suceder. Pueden sancionar a un equipo por un grito homofóbico, pero también permitir que haya un mundial donde pueden sentenciar a muerte a alguien que tenga una preferencia sexual muy específica.
0: O un Donald Trump que manda lo que tiene que hacer la FIFA.
3: O el VAR de Donald Trump ahora.
0: Ajá, exacto.
3: El VAR de Donald Trump.
2: Y quitando tarjetas rojas.
3: O que a un equipo, como le pasó a Irán, pues no lo dejen entrar a los Estados Unidos y todo esto que vimos. Y en el caso particular de México, pues podemos ser más competitivos, ¿no? Por ejemplo,
0: yo pensaría
3: más jugadores mexicanos en los equipos jugando en la Liga Mexicana, el descenso que no hay. Entonces, pues se merma la competencia. Con todo respeto, estas cada 6 meses tenemos un campeón, esta liga que cada 6 meses, pues como que podemos ser más competitivos.
0: Claro.
3: Y pues la afición se lo merece, ¿no?
0: Menos comerciante, o sea, la cosa del fútbol es el negocio, y hacemos una liga y otra, y 1,000 y 2,000, lo que sea, porque pues es negocio, ¿no? Israel, ¿tú cómo viste?
2: Pues bueno, yo creo que México.
3: ¿Tú estás contento,
2: yo,
3: seguro?
2: Sí, yo sí soy muy contento. Yo creo que México hizo.
0: No, mira,
2: me explico.
0: A ver, dale.
2: Yo creo que México hizo un gran papel en el mundial. No solo México, refiriéndome a la selección, los 26 jugadores y el cuerpo técnico, sino el pueblo de México dio una lección a todos nosotros, reflejó lo que es en verdad nuestro país. Por ejemplo, nos recordó que el pueblo es la fuente de todos los principios y maravillosos que están contemplados en nuestra Constitución. A ver, muchos de los principios constitucionales en materia de relaciones exteriores, por ejemplo, los vimos reflejados, materializados en el pueblo de México con lo que sucedió en general, cómo recibieron a los extranjeros, cómo recibieron específicamente y particularmente a Irán en Tijuana, ¿no? Con esa hermandad, va más allá de ser.
0: Bueno, estamos romantizando mucho.
2: No, a ver.
0: La verdad,
2: las expresiones, sobre todo espontáneas del pueblo de México, fueron maravillosas, y creo que eso genera un aprecio internacional hacia nuestro país. Lo hizo Irán, lo hizo Egipto, lo hizo muchos de los que jugaron aquí,
1: Marruecos
2: también, etcétera. Entonces, yo creo que hizo un buen papel. Ahora, el resultado de ayer es producto de, ahí sí coincido con Rubén, de un sistema. O sea, tenemos una máquina que produce esos jugadores. O sea, ayer ya no fue, desde mi punto de vista, una cuestión de mentalidad. Creo que la mentalidad la tuvieron. Ya no se me hace una cuestión de talento. Creo que el talento lo hay. El problema es que tienes un sistema que te genera muy pocos jugadores de ese altísimo nivel. Y el sistema de Inglaterra, con el que competiste el día de ayer, es un sistema que te permite generar muchos jugadores, no solo uno, sino 3, 5, que hacen la diferencia.
0: Sí, bueno, José Pablo decía algo también muy cierto, no está el deporte incluido de manera integral, en nuestra educación.
1: Mira, a mí déjame solo 2 aprendizajes, un poquito la pregunta, así que nos queda. Creo que voy a dialogar con la idea de Israel. El mensaje bonito es que esto supera la polarización. Y esto debería ser un mensaje y una pedagogía para el gobierno. Porque lucrar política y el...
2: Para los políticos.
1: Para los políticos. Pero quien más poder tiene, más responsabilidad tiene Israel. Y en realidad lo que hemos visto hay un gobierno que lucra electoral y políticamente polarizar. El mensaje de la gente rica y pobre abrazándose, el mensaje de las no distinciones, es algo que se tenía que retomar y se tiene que retomar como sociedad. Platicábamos con jóvenes que no conocían la experiencia del mundial y alguien decía, este es el México que existía antes de la polarización. Y ese es un aprendizaje y desafío para todos, empezando por el gobierno. Segundo, sí tiene que haber un aprendizaje en protección civil. No puede ser que en un festejo haya muertos. No puede ser que pasemos de una pantalla a 40 pantallas y no crezcan los programas de protocolos. No puede ser que lo que es un festejo termine una tragedia como la que escuchamos hace un momento contigo. Ese es un saldo país que nos debe de preocupar. Y la condición de riesgo por el festejo es algo que no es aceptable. Entonces la pregunta es, como país, ¿qué aprendemos? Y lo que tenemos que aprender como país, más allá de que sí, el fútbol es un negocio y tiene rostros muy perversos en la FIFA, muy perversos, y hay cosas que son inaceptables, sin duda. También el fútbol mexicano tendrían que ponerse otros términos, pero como sociedad, más allá del espectáculo y darle las gracias a la selección por cómo jugó y lo que nos dejó, como país, ¿qué aprendemos?
0: Y como afición también.
1: Sin duda.
0: Me encanta que romanticemos a la afición, maravilloso, pero se generaron problemas. O sea, tuvimos problemas de comportamiento en Paseo de la Reforma, de contención. Con Inglaterra y con Ecuador, pues, perdón, les fuimos a dar serenata y juegos pirotécnicos afuera del hotel. Es un comportamiento antideportivo.
1: Ahora, hay una cosa muy interesante, Susana. Yo le pregunté a una amiga que fue al partido México-Ecuador. A mí no me gustó nada que le chiflaran a Ecuador cuando su himno. Eso me parece una falta de respeto inadmisible. Y ella me dijo, oye, ¿pero no viste antes lo que pasó en redes sociales? ¿Qué está pasando? Que el hate y la polarización de las redes sociales está construyendo un entorno global diferente. Uh-huh. Ella me decía, es que la gente llegó al estadio enojada por lo que pasaba en las redes sociales. El fenómeno del hate, del odio en las redes sociales, sí es un nuevo componente que hay que trabajar.
2: Sí. Pero no es la mayoría. O sea, yo estuve presente en el juego en el Ángel de la Independencia, cuando jugó México contra Ecuador. Yo llevé a mis tres hijos. Mis hijos tienen 13 años, tienen 11 años y 7 años. Y lo que yo vi es que gente de manera espontánea, al ver que yo llevaba niños, protegían la zona en donde estábamos, no permitían la acumulación, sin que yo les hubiera pedido el favor. Entonces, sí hay gente que tiene conflictos, pero no es la mayoría, son casos aislados. Del 1,300,000 que estaban ahí, ¿qué porcentaje te gusta que sea ese que es antisocial, que realiza conductas que van contra eso?
1: ¿Te acuerdas que le hubiéramos chiflado alguna ocasión o faltado al respeto con un himno nacional?
2: Bueno, a ver, eso es inaceptable, y eso no se puede repetir, ¿no? Pero
1: yo no.
0: También se quedó grabada esta aficionada que le avienta la cerveza al
1: ecuatoriano.
0: Al ecuatoriano.
2: Y son conductas que se reprueban de manera inmediata por la sociedad. O sea, si eso sucediera y en redes sociales viéramos que le aplauden o que le dicen está bien, ahí estaría el problema. Pero en realidad todas esas conductas que son reprobables, fueron reprobables incluso en redes sociales y por la mayoría de las personas. Entonces, ahora, decir ya nada más con eso concluye esta idea del
0: mundial.
2: A ver, la selección mexicana, fíjate. Casi no se dice
1: una de cal.
2: La selección mexicana, con el resultado de ayer, aseguró el puesto número 9. No de los 48 que participaron, sino de los 210 que forman parte de la FIFA. O es decir, México es mejor 210, 250, lo que sea, pero es mejor que más de 150, 200 selecciones. Hay 8 mejores. Ahora, ¿quieres entrar al primer lugar? Hay que modificar ese sistema, hay que engrasarlo, hay que hacer ajustes.
0: O sea, simplemente no te comportes como campeón. Ay, es que me van a funar.
2: Imagínate,
0: no te comportes como campeón del mundo, porque pues no.
2: Pero eres el número 9 dentro de 210.
4: Estoy como Gibran, querido Gibran.
0: Ay, no, no es.
2: Ahorita vas a hablar de este programa.
4: Estamos en esto por tu culpa, cabrón.
1: Bueno,
0: adelante.
2: Yo estaba saludando.
3: Yo insisto. Yo me puse como Albert.
1: Sí, exactamente.
3: Yo insisto, el fútbol es un gran negocio. En el mundo ya lo vimos con esas cosas tan, pues, digamos, detestables, como que un país no puede entrar a otro para jugar fútbol bien. Y aquí este negocio tiene que cambiar porque tenemos una afición que merece otros resultados. Uh-huh. Esto que nosotros vimos es en octavos de final. En el 70 fue en cuartos de final, ¿eh?
0: Sí.
3: Porque eran menos equipos.
0: Sí.
3: En el 86, hace 40 años, es el mismo resultado que hoy. Uh-huh. Es exactamente el mismo resultado en el quinto juego. Y pues es muy padre, dos temporadas, un año, o sea, ya no saben ni quién es el campeón. Es muy padre que haya muchos más extranjeros que mexicanos, que no haya descenso, entonces ¿para qué me preocupo? Eso se tiene que eliminar y tiene que cambiar por el bien de la afición. Uh-huh. Ahora, nuestro contexto como país, detrás del mundial estuvieron sucediendo cosas terribles. El asesinato de una periodista en Veracruz, uh-huh, el asesinato de un medioambientalista en Guerrero, los jóvenes que tú has, y creo que es de los pocos lugares donde se ha estado insistiendo, uh-huh, en estos temas, sí, que tú hace rato hablaste de ellos en Guadalajara. Los cuatro muertos hace una semana después del juego de Ecuador. Sí, la población tiene que asumir su responsabilidad, pero la autoridad es la que invitó, organizó y no cuidó.
1: Y promovió.
0: Bueno, vamos al corte, regresamos con también otros temas, por supuesto. Gracias, Israel. Rubén, gracias, Emilio, gracias por estar acá.
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1: El llamado gobierno de Hamás en la Franja de Gaza anunció su disolución para pasar la administración al comité formado por palestinos, según el acuerdo de alto al fuego con Israel. Así lo informó Ismail Al-Tawabta, director de la oficina de medios del gobierno de Hamás en Gaza. La Secretaría de Seguridad Federal dio a conocer cifras preliminares de los homicidios dolosos reportados durante el fin de semana. De acuerdo a los datos proporcionados por fiscalías estatales y dependencias federales, se contabilizaron 28 muertes violentas el viernes, el sábado 53 y el domingo 51. El Instituto de Geofísica de la UNAM explicó los factores que dieron origen al escenario del 24 de junio de dos terremotos en Venezuela. Señaló que el país está al límite de las placas del Caribe y Sudamérica y todas sus zonas sísmicas están al norte de su territorio. Informó Amy Arriaga. 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
2: Son las 8:45. A ver, pues han pasado muchas cosas, como dice Rubén Moreira, hay que retomar, ¿no?
3: La agenda nacional.
2: Esta agenda, por supuesto, incluido el Tratado de Libre Comercio. ¿Ha sido una derrota de México a Estados Unidos?
4: Yo creo que es una alerta roja, digamos, no es sorpresa, ya se había advertido desde antes, gente como Arturo Sarucán había advertido.
2: ¿Pero que es un problema de México o es un problema de Estados Unidos? O sea, independientemente de lo que hubiésemos hecho, ¿la decisión estaba tomada?
4: Yo creo que es en ambos lados de la ecuación. Tenemos un presidente en Estados Unidos que es un negociador que le gusta ir al extremo y tensar. Tiene un modelo de pensamiento que quiere regresar al proteccionismo en Estados Unidos. Pero sí pienso que México podría haber desarrollado una estrategia distinta. La ha hecho en otros momentos. Hemos revertido decisiones importantes cuando Estados Unidos decidió bloquear el acceso a los transportistas mexicanos. Esa decisión se cambió porque hubo una estrategia para ajustar distrito por distrito y disminuir las importaciones de esos distritos y comprar más en América Latina o en otros lugares. Y eso presionó para que las personas, agricultoras u otras, presionaran a sus representantes y cambiaran la voluntad. El inicio fue cuando le dijeron al embajador de México, no van a entrar, háganle como quieran. 6 meses después, esa misma senadora fue a la embajada mexicana a decir, está bien, vamos a negociar. Y eso pasa porque hay un equipo con inteligencia en la embajada, mismo que ha sido desmontado, mismo que ha sido disminuido. Y me parece entonces, ahí es donde yo creo que tiene que haber una relación y una acción distinta en términos de negociación. Ahora bien, que México pierda el T-MEC en términos de la estabilidad para los próximos 16 años y revisión año por año, es una señal difícil para la economía.
2: Pero nos quedan 2 años con Trump.
4: Sí,
2: o sea,
4: pues,
2: nos va a
4: pero,
2: regresar 1 o 2 años y luego las cosas pueden cambiar.
4: Sí, pueden cambiar, pero hoy por hoy, en términos de atractivo país es diferente. Sí creo que tendría el gobierno que estar ejercitando mucho más la capacidad de diálogo acá. Es un desafío país, no es solo es un desafío para el gobierno. Bien. Y sí creo que el gobierno de México tiene que sentarse con empresarios, con distintos sectores, incluida la oposición, para poder generar una respuesta país. No es solo un dilema para el gobierno.
2: ¿Es una falla del equipo mexicano?
5: En parte sí, pero más que el equipo del régimen que tenemos.

del régimen que tenemos. Cuando toma protesta Trump, aquí señalamos a quién admiraba y a quién había mencionado en su discurso, a William McKinley, el que se hacía llamar el Napoleón del proteccionismo, un presidente entre siglos XIX y XX, hace más de 100 años. Creo que cuando entra López Obrador desmonta lo que es la inteligencia mexicana, la seguridad nacional, es más, todavía no instala ni siquiera la bicameral de eso, y no prevén qué puede haber con un segundo triunfo de Donald Trump o un regreso de Donald Trump. Por otro lado, creo que no hemos entendido que en Estados Unidos se está estacionando una forma distinta de ver al mundo, que no le gusta la invasión, ni la invasión de las drogas, ni la invasión de los migrantes, ni la invasión de los productos. Su agenda de seguridad nacional tiene muchos consensos también en demócratas. Yo no sé qué vaya

0: sin maíz no hay país, resultó un eslogan muy padre, pero no le metió dinero el presidente. Nosotros le dimos en la torre, y me refiero a Morena, el que no es nosotros, ellos le dieron en la torre al Poder Judicial. No somos competitivos, quitaron los órganos autónomos. Y el presidente López Obrador cerró el país.
1: Esos pueden ser algunos factores.
0: Cerró el país.
2: Sin duda,
1: todos estos cambios que hicieron en el gobierno de López y la doctora Sheinbaum.
2: Mira, yo he visto mucha crítica. Aquí se han moderado. Raro que se moderen en la mesa aquí la oposición. Sí, pero
3: he escuchado a gente sensata.
2: Pensamos que somos sensatos. Los resultados. A ver, ¿qué otro país prefiere las condiciones comerciales frente a Estados Unidos que las cambiáramos? Por ejemplo, dentro de todos los países que comercian con Estados Unidos, ¿qué país tiene mejores condiciones comerciales que México?
0: Les pregunto a ellos,
2: díganme un nombre.
0: Somos la frontera.
2: Díganme un nombre de un país. No lo van a encontrar porque México tiene las mejores condiciones actualmente frente a Estados Unidos. Eso te habla de la buena negociación que ha tenido el país. Ahora, ¿cómo reciben? ¿Qué indicadores te dicen si los mercados recibieron bien el resultado de lo que pasó la semana pasada? Y tienes, el día de hoy reportan algunos periódicos los indicadores que les llaman cíclicos, en donde está un indicador que es el coincidente, que es una fotografía de cómo se encuentra la economía el día de hoy, y tiene ya 7 meses a la alza, prácticamente 99.8 puntos, en donde la tendencia es a 100. Y luego tienes el indicador que es adelantado, que es el que, prevé cómo va a estar la economía en un futuro, y también está por encima de la tendencia con 100.8 puntos. ¿Eso qué quiere decir? Que esos indicadores cíclicos mencionan que la economía va bien. ¿Qué pasa con las divisas? Por ejemplo, el precio de la moneda frente al dólar. Igual, inicia el lunes con 17.47 y el día de hoy estamos a 17.48. Si hubiera habido un impacto negativo, ahí se hubiera reflejado. ¿En qué otro punto te puedes dar? En el índice de precios y cotizaciones de la Bolsa Mexicana de Valores, que es la que tiene, digamos, evalúa cómo les está yendo a las 35 empresas más importantes del país, y también tiene incluso un impacto positivo de 0.42%. ¿Qué quiere decir? Que los resultados, el mercado, los resultados de lo que pasó la semana pasada en la primera, revisión del T-MEC, sí, fueron, negativos al menos.
1: Ahora, la gente dice, aquí en esta encuesta del financiero, 49% de los entrevistados, de los encuestados, dicen que está muy mal manejada la relación de Sheinbaum con Trump. 33% dice que bien. Y que nuestra relación con Estados Unidos, 40% considera que es muy mala.
4: Mira, yo sí creo que el mérito del tipo de cambio no es de la estrategia del gobierno mexicano, es la fortaleza en términos de los globales de la economía y lo que está pasando con el dólar. Por eso.
2: Por las condiciones que hay.
4: No es decisión de México y no es virtud de México. El problema es esencialmente que este gobierno, y eso es muy claro entenderlo, una parte muy importante es autodaño infligido. Las decisiones que ha tomado Morena en materia del control judicial y secuestro del Poder Judicial, de quitar el amparo, de romper el Estado de Derecho, de generar certeza jurídica, nos ha llevado en su conjunto a un sello país que ha generado una pésima imagen. Segundo, un día y otro también, Trump denuncia que este gobierno tiene un pacto con los narcos. Y eso lo dice en delante del G7 en Europa.
1: ¿Pero en qué momento van a mandar las pruebas?
4: Pero el término de la desconfianza del socio comercial pega mucho.
1: O sea, desconfianza sí hay.
4: Y eso claro que cambia el término de relación. Y un día y otro también. Y el gobierno mexicano podría tener una actitud distinta. En lugar de tener un pacto de corrupción e impunidad, poder trabajar con su socio, que además nos conviene como país, cuando hay gobernantes denunciados en colaboración con el narco. No hace nada sobre el particular. Y la tercera parte de la agenda tiene que ver con todo este fenómeno de no construir un entendimiento que nos permite ir más allá. El modelo comercial cambió. Los aranceles llegaron para quedarse. Ya no estamos en la región de América del Norte. Y en términos de tu pregunta, el Reino Unido tiene el mismo trato que México. El mismo trato, arancelario y comercial. La diferencia es que hay un océano de por medio. Entonces la pregunta que tendría que hacerse es si México, que tiene una frontera de 3.000 kilómetros, podría construir una mejor relación y poder generar una mejor condición. Tendría que estar no solo el Consejo Coordinador Empresarial y los sindicatos sentados en una mejor manera para construir acuerdos, cosa que no hace.

0: hace el gobierno. Es más, hoy se denuncia que Marcelo Ebrard ni siquiera trabaja en coordinación con el resto del gabinete. Hay una disputa incluso hasta de liderazgo y trabajo en equipo. En media negociación cambiamos al embajador. En media negociación se pregunta si Altagracia tendría que estar teniendo un mayor participación. Hoy hay una discusión de la coordinación del gobierno mexicano en materia de negociación con Estados Unidos. Vean las columnas, por favor.
1: Reino Unido es la respuesta.
2: No, a ver, la realidad es que México prácticamente el 81%, del 81 al 85% de sus productos están libres de gravamen. O sea, inclusive el tratado, el T-MEC, que tanto se discute, prácticamente todos los productos, incluyendo los automotriz, autopartes, están contemplados con una tasa cero. Tienen actualmente un arancel, pero no producto del T-MEC, no, pues, sino producto de una ordenanza de Estados Unidos que implementó, pero no es producto del T-MEC.
1: O sea, es por la falta de respeto que tiene Trump a las reglas.
2: Claro, porque la negociación ha sido buena. Uh-huh. ¿Cuál hubiera sido un resultado pésimo, que era muy medible? Que Estados Unidos se saliera del T-MEC. No, ¿cuándo lo puede hacer Estados Unidos? Cuando él quiera.
1: Pues sí puede.
2: Estados Unidos puede decir, me salgo, es tan malo, México no me genera condiciones. México es el socio comercial principal. Yo dije aquí la semana pasada cómo se incrementaron las exportaciones. Uno de los problemas, uno de los argumentos que tiene Trump para quejarse del T-MEC es el déficit comercial de Estados Unidos en el tratado. Es decir, México le está exportando más de lo que le está importando.
1: A ver, Rubén.
3: A ver, en México las cosas no marchan bien y eso es evidente. Y hay indicadores muy claros.
2: ¿Cómo cuáles?
3: Espérame tantito.
1: ¿En economía?
3: No está creciendo el empleo. El empleo formal no está creciendo.
1: ¿De acuerdo?
3: Crecieron las exportaciones en un segmento muy específico. ¿Pero por qué no creció el empleo? ¿Por qué en mayo se perdieron empleos en relación al mayo anterior? ¿Por qué hemos perdido 26 mil empleadores? O sea, 26 mil empresas se han cerrado. Pues claro que porque las cosas no marchan bien. ¿Por qué no somos competitivos? Ya hemos dicho una serie de cosas aquí, Azucena y en todas partes, por las cuales México está perdiendo su capacidad de enfrentar la realidad en el mundo. Y a esto, Azucena, le tienes que sumar pues todos los prejuicios, todos los resabios con los que gobierna Morena. Desmanteló la Secretaría de Economía, desmanteló la Secretaría de Relaciones Exteriores, se la pasa riñendo con todo el mundo. Y esto tiene efectos claros en la economía.
1: A ver, vamos a regresar con eso porque la encuesta dice que el 46% de las personas está contenta con cómo maneja la economía del gobierno actual.
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0: 9 de la mañana, seguimos aquí en nuestra mesa de los lunes, Emilio Álvarez y Casa. Oye, que la presidenta dijo que somos México, que puros, ¿qué dijo?
1: Que estás ruco, güey.
0: Que estás ruco. Aquí te lo mandaron ya textual.
1: Que estás bien ruco.
2: Estás bien ruquillo.
0: Dice, es como este nuevo partido que impulsa el viejo régimen, porque eso busca, ¿no? Regresar al viejo régimen, ¿ok?
2: Mira.
0: Ese es el objetivo, es un nuevo partido de viejos. Ay.
2: Es la verdad.
0: Regresan al pasado. No, creo que no se refería a viejos de edad.
2: Pues mira, la verdad ella es más grande que yo.
0: Va a pesar, ¿no? Ella tiene 6'4 y tú 60.
2: Yo 6'1, Guadalupe 6'2. Y tú nada más ves el primer cuadro de Morena y dices a Adán Augusto, Andrés Manuel, Monreal, a Alfonso Durazo. Y no quiero seguir la lista porque tampoco se trata solitos.
1: Jóvenes de la Liga Juvenil.
0: Oye, pero no creo que no se referían a viejos.
3: No, se refiere a las viejas prácticas.
2: No, hombre, pues
3: el viejo régimen que gobernó el país.
2: A mí me encanta.
3: Pero me espero mi tiempo porque ahorita me regañaron.
2: Me encanta que Claudia Sheinbaum nos vean. Me encanta que los pongan en el escenario porque quiere decir que está claramente viendo que un partido nuevo como Somos México, que por cierto, el registro ya está en firme.
0: Sí, no hubo, pero tienen que cambiar colores y todo, ¿o no?
2: No hubo recursos ante el tribunal impugnando nuestro registro, lo cual quiere decir que ya es firme. Sí, el viernes interpusimos nuestro juicio para la disputa del nombre, del lema y el emblema, nada más. Faltan 47 semanas para las elecciones y la autoridad electoral que nos concedió hace año y medio el nombre, entre comillas, pues no se está pasando.
0: La presidenta.
2: Ella me preguntó.
0: Sí, claro.
2: Ahí está. Entonces, ¿qué se queja, licenciado?
1: Yo
2: ¿qué
1: no
2: se
1: queja? Nada.
0: Oigan, bueno. Perdió la selección, cálmense. Yo sé que vienen muy irritables, pero la vida sigue. 68% dice la encuesta del Financiero de popularidad de la presidenta Claudia Sheinbaum. Aprueba el 68% de las personas su trabajo. La presidenta reaccionó esta mañana a la encuesta.
4: Decir que vamos a seguir trabajando para el pueblo de México siempre. Ahora primero estuvimos en Chiapas hace una semana y este fin de semana en Michoacán. Es enorme pues el apoyo que hay. Y no es a la presidenta, sino al proyecto de nación que representamos. La gran diferencia es que antes se gobernaba para unos cuantos. Y el poder económico tenía la influencia sobre el poder político. Y eso ya no. Hoy se gobierna para el pueblo. Y el pueblo vive mejor. En 6 años, 13.5 millones de mexicanos salieron de la pobreza. Y sigue aumentando el salario mínimo, mejores condiciones de vida. Y aún con las difíciles circunstancias internacionales, marcadas por las particularidades de el gobierno del presidente Trump, de mayor proteccionismo y de imposición de tarifas de distinto tipo a todos los países del mundo. En esas circunstancias, vamos bien.
0: Que vamos bien, dice la presidenta. 68% de popularidad, Rubén.
1: A ver, primero, ¿no te llama la atención la posición neoliberal de la presidenta? Cuando dice mal proteccionismo y no todas estas cosas. Por cierto, que el T-MEC era algo que inicialmente Morena y ella se oponían, o sea, el grupo que es Morena se oponían al T-MEC. Pero yo también traigo otras cifras. Resulta que Bloomberg dice que la aprobación de Sheinbaum cae por debajo del 50% en medio de preocupaciones por inflación y corrupción. La gestión del gobierno recibe una evaluación aún menor que la de la presidenta. Solo el 39% la califica como buena o excelente, un nuevo mínimo histórico. Entonces traemos pues al menos dos encuestas distintas. Segundo, esta parte de que ya no se gobierna con el poder, pues si los grandes oligarcas pueden entrar y salir de Palacio Nacional cuando quieran, los grandes oligarcas duplicaron sus fortunas, y es el que le dicen el susurrador en el futuro libro de Ken Salazar, pues parece que es uno de los oligarcas, ¿no?
0: ¿Ah, sí?
1: Pues por
0: el que le dijo el que le comentó López Obrador que estaba nervioso, sí, porque se iban al mayor.
1: Sí, pero lo que dice es que va y viene, y cuando ves quiénes iban y quiénes iban al otro lado, pues yo creo que va a ser uno de los grandes oligarcas. Y la otra, que yo creo que es importante, es que la presidenta no ha visto lo que sucede en la calle.
0: ¿Por ejemplo?
1: El aumento de las carencias en salud es increíble. O sea, la carencia de salud ha aumentado en todas partes, y el sistema de salud lo derrumbaron y no es el de Dinamarca, como diría el hechicero de Macuspana.
0: A ver, dice Bloomberg, la aprobación de la presidenta cayó por primera vez por debajo del 50%, al ubicarse en 48.9% en junio, frente al 52% registrado en mayo. Bloomberg la ubica, digamos, 49% y el financiero en 68%.
3: Ya me surgió la duda, porque creo que el financiero Bloomberg, ¿no?
2: O sea, no es el periódico.
3: Bueno, hay que decir, el financiero que tiene una relación cercana a Bloomberg, no sé exactamente cuál, lo voy a investigar, digo, para efectos de cultura general. Ahí dice, el financiero dice que 69. Ajá, y luego 68. Tienes otra encuestadora muy seria, que es la de Rodrigo Galván, de Las Heras, que dice que el 72% de las personas aprueban. Y es más, decirte en esta de Las Heras, que fue también de hace una semana, califican del 10 el 23% y de 8 y 9 el 36%, o sea, más del 52% de las que entrevistaron acá consideran que la presidenta tiene una calificación arriba del 8, más de la mitad. Entonces, digo, la realidad pues se ve en el apoyo que hay de las personas en general al movimiento, y a lo que se refiere, me parece, la presidenta, de que antes gobernaban unos oligarcas, no quiere decir que todos los empresarios. El problema del sistema anterior es que solo beneficiaba a un puñado de empresarios, no a todos los empresarios. Actualmente, el sistema permite que aún los empresarios tengan los bancarios, bueno, los banqueros, perdón, el sistema bancario mexicano ha tenido ganancias que no había tenido en el sistema neoliberal. ¿Eso qué quiere decir?
2: Que lo están haciendo
3: en un
2: muy
3: sistema
2: mal.
3: Justo de economía, ganan todos. Y como nosotros hemos establecido como un principio de trabajo, por el bien de todos, primero los pobres. Y ese por el bien de todos incluye a los empresarios, incluye a los ricos, incluye a todo el mundo.
2: Lo que demuestra la encuesta del financiero es que hay una presidenta aprobada con un gobierno reprobado. Fíjate, corrupción, 66% tiene la impresión de que está mal, muy mal. Y solo 20% que está bien. 3-1 los que están mal sobre los que están bien.
0: Seguridad pública. ¿En qué rubro? A ver, perdóname.
2: En corrupción.
0: En corrupción.
2: En seguridad pública, 68 mal o muy mal, 20 bien. Casi 4-1. Crimen organizado, 76% contra 13%, 76% dice que está mal o muy mal, y 13% que está bien. Ahí, o sea, casi 5-1 Israel. O sea, y pues sí, programas sociales, que es lo que ha venido distinguiendo, pero que no viene de ahí. De hecho, los programas sociales empezaron antes de este gobierno. Entonces, lo que esto pone en evidencia es que es un gobierno reprobado. Y aquí, si tú te fijas, cuando dices cuáles son los principales problemas, 62% inseguridad pública y crimen, que es lo que hemos venido insistiendo en esta mesa. Si eso no fuera así, y si la gente estuviera clara de que han mejorado todos los indicadores de seguridad como reportan, pero que falsean, pues esto no estaría así.
0: Es extraño, ¿no?
2: O sea, es muy extraño, porque la verdad de las cosas es que las principales preocupaciones tienen su correlato. Y eso que acá nos están preguntando sobre salud.
0: Rubén, 62% de la gente dice que el principal problema es inseguridad. El gobierno dice, y bueno, las cifras así lo muestran, que ha bajado la inseguridad.
1: Ahí te voy. Bloomberg, en el abril del 2025, hace un año, tenía a la presidenta con 66%. Hoy la tiene con 48.9% de aprobación. Y su caída empezó en diciembre del año anterior. Y creo que coincide con muchas cosas que están pasando en este país. Ellos ponen que un 52% de los mexicanos ve que el principal problema es la corrupción. El 37% los altos precios e inflación. La inseguridad, ellos la ponen en el 29% como de los principales problemas. Pero yo creo que esto está coincidiendo con lo que dice la gente en la calle. O sea, la gente no está contenta ya. O sea, no puede un buen sistema de salud, no puede salir a las carreteras. Hay también algo que es bien importante. Las mismas encuestas del INEGI demuestran preocupaciones de este tipo. Los empresarios no tienen confianza en el país. Eso lo dice el INEGI. En el ENSU la gente está preocupada por la seguridad.
0: Aumentó la inversión.
3: La inversión extranjera directa.
0: Inversión nacional aumentó hoy 5%.
1: Sí, pero ¿cómo estaba antes? Ese es el problema. Esa es una parte. Y segundo, se cayó en un 18% la inversión del gobierno. ¿Por qué? Porque no tiene dinero y por eso esto no prospera ni va a prosperar mientras Morena nos tenga así.
0: A ver, dice esta encuesta, 68% de la presidenta aprobada y el gobierno reprobado en corrupción, seguridad, crimen organizado, aprobado en apoyos sociales
2: y en economía,
0: y en economía bueno, pues 47%.
3: Sí, hay una tarea pendiente. Yo he dicho aquí que el tema de seguridad es la prioridad del gobierno desde que inició el sexenio del presidente Andrés Manuel. El sexenio de la presidenta Claudia continúa y ese va a ser el tema. Yo espero que este sexenio logremos disminuir los homicidios, como es la tendencia. Estamos en 47, yo espero que este año se concluya. Yo calculo que según la tendencia va a terminar en 40 homicidios el promedio diario, muy por debajo de lo que dejó el PRI y el PAN. Y el tema es que se tiene que seguir trabajando, no solo ahora en el combate ya como se está haciendo, en capturar a los que cometen un delito. Lo que sucedió en Veracruz, que platicamos aquí hace una semana, es algo que no se puede permitir. Ya hay 8 detenidos, es reprobable policías que haya 4 policías municipales ahí involucrados.
0: ¿Quién gobierna ese municipio?
3: No tengo el dato, pero
0: ¿quién? Ahorita ya se los voy a dar. Sí.
3: Y entonces tienes que seguir combatiendo, sí, tienes que fortalecer la prevención, evitar ya no solo detener a quien comete un delito, sino evitar que el delito mismo se cometa. Entonces, el gobierno está enfocado en eso, es su prioridad. Todos los días, desde muy temprano, es el tema que se toca.
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0: estado con 15 minutos, pues, de Morena y Verde, estos policías, o sea, el municipio cuyos policías participaron en el secuestro de la periodista, ¿no? Héctor Norberto Aguirre Ibarrola.
1: Y por eso no hay impunidad, no va a haber impunidad. Eso, y pero, bueno, se ha demostrado con el operativo Enjambre, en donde se ha detenido a cualquier político, a cualquier servidor público que esté vinculado con el crimen, va a ser detenido. Y esa debe de seguir siendo,
0: ¿verdad?
1: Es lo que yo comentaba, actualmente, debido a la crisis que generaron, al fortalecimiento que permitieron en gobiernos anteriores del PRI, del PAN, del crimen, pues ahora hay que disminuir sus fuerzas, no solo las, digamos, los recursos humanos con los que cuentan, los recursos materiales, sino ahora también entrar a una fase muy dura de prevención del delito.
0: Cerramos, Rubén.
2: Bueno, déjame te cuento, que hablando de este tema de Veracruz, me llama la atención la pasividad de la gobernadora. Incluso el anuncio que se hace, que tú pusiste en las redes, por eso me enteré yo de quién en realidad el cuerpo encontrado, pues lo hace la Fiscalía del Estado sin mencionar el nombre, sin aclarar, como buscando que pasara desapercibido. Dice, hay 8 detenidos por el homicidio de una periodista, en lugar de, pues cuando menos, reconocer la tragedia que pasó ahí. Y esto está sucediendo en varias partes del país, y por eso la sensación de inseguridad, Azucena. Mira, en el estado de Hidalgo, donde malgobierna Julio Menchaca, todo el mundo sabe cuál es el centro del huachicol, y no se hace absolutamente nada. Y todo el mundo sabe, y te dice, después de tales horas no vayas por esta carretera o por esta otra carretera. Como sucede en el norte de San Luis Potosí, en la carretera 57, en el sur del bello estado de Nuevo León, o como sucede en Tierra Caliente, en la, donde se reúne el Guerrero, Michoacán y Estado de México.
3: Es terrible.
2: Es terrible, Azucena. Hay, pues, cierta forma de ir, digamos, sorteando el problema de la inseguridad por la población que se va adaptando, pero ahí está ese problema. Y Morena sigue echándole la culpa a gobernantes de hace 8, 16, 24 años. Oye, qué irresponsabilidad.
0: ¿Cómo, en cuánto tiempo más o menos crees que un gobierno pueda hacer el cambio?
1: ¿En cuánto tiempo generaron, o sea, digamos, eso? O sea, la negligencia,
0: digamos, el, 2012,
2: no, la aclaración después de que hable.
1: Laissez-faire, laissez-passer que utilizó aquí el PRI y el PAN.
0: O sea, digamos, durante 2012, pues se fue Peña y ya. ¿Verdad? Se acabó.
1: ¿En cuántos? 2018.
0: Perdón, 2018.
1: Prácticamente el problema del narcotráfico es a mediados del siglo pasado.
0: Pero más o menos, ¿cuánto tomará?
1: Yo creo que al término de este sexenio, yo creo que vamos a ver una gran diferencia. Yo lo comentaba en los homicidios del promedio diario, que comenzó en 90, 100 prácticamente, y ahorita ya van 47. Entonces yo calculo que en 2026
0: pero se va a tener. El más alto fue el de López.
1: Bueno,
0: vamos a hablar la misma discusión que siempre.
1: Pero yo creo que va a terminar el sexenio con el menor número de homicidios desde prácticamente todo este siglo.
2: A ver, para dejar rápido. Primera, López Obrador llegó al gobierno diciendo que en unos meses iba a arreglar el problema de la inseguridad. Y eso hay múltiples testimonios y videos al respecto. Y al contrario, resultó siendo el sexenio más violento en la historia del país. Siguiente tema, mientras no tengamos una medición correcta de los homicidios, donde todos estemos de acuerdo, va a ser difícil saber si eso es cierto. Y la gente, pues, se siente insegura, y eso lo reporta el ENSU. Y lo otro, Azucena, que tenemos que poner sobre la mesa, había delitos que el mismo López Obrador dijo que habían desaparecido, como el huachicol, y hoy es la gran explosión de ilícitos que padece este país. Según las autoridades americanas, que a mí no me gusta citar, pero ellas lo dicen, hasta el 30% del combustible que circula en el país y que todos compramos viene de los ilícitos de Morena.
3: Las promesas de Morena son tan mentirosas como la promesa de que la gasolina iba a costar 10 pesos el litro. Así dijo López Obrador con la seguridad, pero son de una ligereza, de una incompetencia, de una irresponsabilidad que no se hacen cargo. Sí, Morena ganó por los errores del pasado, pero la mediocridad de seguir justificando el pasado para lo que no hacen. ¿Por qué está el país como está? Por el pacto narcocriminal que tienen ustedes de gobernanza. Abrazos y no balazos es el nombre de ese pacto. Segundo, que los bancos ganen como en ningún país, es una cosa que Morena no se ha atrevido a corregir. Lo que cobran los bancos en México no lo cobran en ningún lado. Ni los canadienses, ni los gringos, ni los japoneses, ni los chinos, ni los españoles. Y Morena no se atrevió a corregir. Tercero, Morena es el país, el gobierno que ha destruido en el país, que ha destruido en el país lo público. Destruyeron la salud pública, destruyeron la educación pública, destruyeron la seguridad pública y el espacio público. Las carreteras están hechas una desgracia. Pero el espacio público, no solo el físico, el intangible. Ustedes son responsables del color de la polarización y enfrentar México con México, mexicanos con mexicanos. Ojalá el Mundial les deje la enseñanza de que hay que construir espacios comunes de diálogo, donde nos podamos abrazar todas y todos como país. Necesitamos urgentemente un gobierno que entienda que todos vivimos aquí, no solo los que piensan como ustedes.
0: Cerramos contigo, Israel.
1: Los esfuerzos para pacificar al país los encabeza la Presidenta de la República todos los días a primera hora. Prácticamente a las 6 de la mañana ya se está atendiendo el tema de seguridad con los con el gabinete y con los titulares de las secretarías. Todos los días la presidenta visita la República cuando tiene oportunidad los fines de semana, está visitando todos los estados, ha dado yo creo ya no sé si más de 6 vueltas por todo el país.
2: Pero es una obligación.
1: Sí, pero antes no lo hacían.
4: Entonces,
1: ¿cómo se empieza a
4: reflexionar?
1: Ningún presidente, ¿cuántas horas, si tú sumaras las horas que tienes a la presidenta informando, y no solo informando, rindiendo cuentas,
4: manipulando, ahí están los periódicos de la oposición, hablando de su partido,
1: miles de horas que la prensa ha tenido ahí a la presidenta para cuestionarla de lo que sea.
4: Como jefa de partido y no como jefa de Estado.
1: El tema que más se ha abordado es el de seguridad. Ahora, si tú analizas, ¿cómo se percibe? Cuando en tu entorno familiar, antes escuchabas, ya saltaron a Pepe Pecas, ya saltaron a Juanita Juárez. Oye, bueno, cuando tú comienzas a darte cuenta que eso se deja de escuchar, es producto de que hay resultados en materia de seguridad.
0: ¿Cierto?
3: Escucha a Susana todos los días, nada más necesitas.
0: Pero a ver, una parte es cierta. Por ejemplo, con Peña Nieto, ¿cuándo lo podías entrevistar?
1: Nunca.
0: A ver, pero
1: entrevistas en controladas.
0: Sí, está muy controlada. Mira, la pregunta.
1: A mí no me han dicho comunicadores. Comunicadores. ¿Ah? Que a los presidentes del PRI, desde que Carlos Salinas hasta Peña Nieto, era, a ver, ¿qué le vas a preguntar? Mándame la lista de preguntas y
4: eso es lo que hace Jesús Ramírez, y no solo eso.
3: La mañanera es utilizada como el mejor espacio de confusión entre la jefa de Estado y la jefa de partido. Ustedes, Israel, utilizan eso para promover a Morena.
4: Es jefa de pandilla, no jefa de estado. Rubén, vamos por partes. Las giras en
1: el Ya nos íbamos, era el cierre.
4: Pues sí, pero eso genera.
0: ¿Cuántas veces se podía hablar con Manolo Jiménez?
2: Por eso no es el presidente de México.
0: No importa.
1: Ahí está, mira, es un ejemplo.
0: Bueno, con la presidenta tampoco, pero.
1: Este grupo Fórmula, yo le he visto hace un trabajo, por cierto. Sí, ahí está el grupo Fórmula preguntándole.
2: Vamos por partes. Las giras en el país han sido, además de una obligación, una tradición de muchos presidentes de la República. Y hay giras históricas, aquellas de Lázaro Cárdenas o de Echeverría, yendo al desierto, todo eso. Segundo, México lo que sí abandonó.
1: Montajes.
2: México lo que sí abandonó fue que nuestros presidentes salieran al mundo. Tal vez, porque
0: de acuerdo.
2: Pues López Obrador era tímido.
4: El ranchito no les da para más.
2: Por romper con el mundo. Eso se abandonó. Y tercera, la mañanera es un ejercicio de adoctrinamiento, de manipulación de la información. ¿Alguien ve hoy el canal 11 en este país?
4: Nadie.
2: O el canal 22.
1: Si la mañanera. Hay medios de comunicación, televisoras, TDN, Milenio, que transmiten la mañanera.
5: Sí, pero echaron a perder el sistema público.
1: Ellos no lo harían.
5: Echaron a perder todo el sistema público porque hicieron un aparato de propaganda de Morena.
1: Pero están los medios de comunicación transmitiendo la mañanera completa.
5: Echaron a perder.
1: Porque es interesante para el pueblo.
5: Morena destruyó lo público, incluida la televisión pública.
0: Ah, bueno, en redes.
1: Pónganle mañanera y se van a aparecer el de la presidenta.
5: Y los del Pol Pot, ahí está el Fisgón y ahí está Epigmenio. Todo el comité del Pol Pot.
1: Ya le robamos tiempo aquí a sus
5: amigos. Es la que destruyó lo público, carnal. Son el ejemplo de incongruencia. Cuando eran oposición defendían eso. Ahora que son gobierno, lo pudrieron por aparato publicitario.
1: La mañanera, ve cuántas personas lo observan.
0: Ahora, López Obrador tampoco daba entrevistas, ¿eh? O sea, en la mañanera era su medio de comunicación.
1: Claro, pues horas y horas, miles de horas.
5: Está súper manipulado, carnal.
1: ¿Cuántas horas estuvo ahí el presidente?
5: Y le pagan a los youtuberos para que le hagan preguntas. No, Jesús Ramírez, carnal. Por cierto, que lo denunciaron los propios de Morena de corrupción, ¿eh? Por cierto. Los propios de Morena lo hicieron por corrupción. A Jesús Ramírez.
0: Bueno, nos vamos.
1: Gracias, Azucena.
0: Gracias, Israel.
1: Bonitas
0: semanas. Gracias, Rubén. Luego me cuentan, ¿de qué hablabas tú? ¿De qué equipo?
3: ¿De cuál?
0: ¿Del equipo de las conferencias? ¿Qué?
3: Ah, de Jesús Ramírez y de...
0: ¿Pero cómo les
1: ¿El Pol Pot? ¿Equipo de Pol Pot?
0: Ah, bueno.
3: Es el de Convoya, que hizo un genocidio por sus extremidades ideológicas.
0: Gracias, Emilio. Gracias, Rubén. Gracias. Bonita. Nos vemos la próxima semana. Vamos a regresar. Ya terminó la conferencia hace ratito. Fue corta. Vamos a regresar con el resumen, por supuesto. Pum, se toma.
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1: Esta mañana, al iniciar su conferencia en Palacio Nacional, la presidenta Claudia Sheinbaum felicitó a la selección mexicana, asegurando que pese a haber sido eliminada del Mundial, dieron mucha alegría.
2: Felicitar a la selección. Realmente nos dieron mucha alegría y jugaron muy bien. Faltó el último gol, pero muy bien. Nos dieron mucha alegría a todas y a todos los mexicanos. Vamos a ver si en algún momento vamos a comunicarnos con la federación. Yo creo que todos tenemos que estar muy orgullosos del papel de la selección, la verdad. Yo ya tengo mis añitos, no es que sea experta en fútbol, pero la verdad creo que ha sido la mejor participación de cualquier selección en los mundiales. Y además, pues el momento que vivió México de mucho orgullo, esperanza, unidad, que fue pues algo muy especial. Decepcionados, no, pues siempre, obviamente nos hubiera gustado que ganara la selección, pero hay que tener ánimo y reconocer el esfuerzo, seguir hacia adelante.
1: Javier el Vasco Aguirre dijo que le dolía mucho la derrota, pero defendió a la selección, afirmando que está dentro de las mejores del mundo.
3: Fuimos creciendo, vimos momentos muy buenos de la selección, íbamos bien, íbamos con paso perfecto, dominando al rival, haciendo buenas cosas, defendiendo bien, y hoy ante un equipo, ya te digo, cuarto del mundo, con una excelente liga, con un valor de mercado espeluznante, con jugadores en grandes equipos, pues cometimos un par de errores que no los habíamos cometido en el pasado, y si los cometimos, no los recuerdo y no nos castigaron lo que hoy nos hicieron. Demuestra el por qué tú eres 9 y ellos son 4. Es así porque nos falta eso de saber no equivocarse en los momentos claves, ¿no? Aprovecho este espacio para agradecerle a todo el público mexicano, a los que vinieron, los que no pudieron, los que en los fanfests en todo el país. Estos 5 partidos fueron inolvidables. Yo me despido de la selección, me despido del Estadio Azteca, fue mi último partido aquí y me voy también con mucho orgullo.
1: Sobre el tema, platiqué con José Pablo Coello, ex especialista de Fórmula Deportes.
4: Entregar un balón después de que te acaban de hacer un gol en tu propia cancha cuando estás muy mal parado y abrir las puertas para que de un 1-0 que ni siquiera se había empezado a asimilar, el partido se ponga 2-0, ¿no? Y luego cuando logran reaccionar, que eso tiene muchísimo valor, y poner las cosas 2-1 y estar a punto de empatar, Pickford hace otra gran atajada al final del primer tiempo, no saber aprovechar el 11-10 y permitir que llegue la jugada del penal para que te hagan otro gol. O sea, yo creo que si no llega esa jugada, si no hay un descuido en un despeje largo, jugando contra 10, 2-1 abajo, muy probablemente el partido habría terminado empatado o con otro desenlace, ¿no? Pero cuando te hacen el 3-1 ya se pone muy cuesta arriba. Pero para mí esos son los dos. Ya si Javier puso al Machín como central cuando se lesiona Montes, o se sacó muy temprano a Mora, yo no me meto en todo eso porque a Javier lo habíamos puesto en un pedestal y no podemos ahora decir que no sabe lo que hace. Que esta es la mejor selección que me ha tocado ver en un mundial, que lo que hicieron los primeros 4 partidos no lo había hecho nadie, o sea, ganarlos todos, anotar 8 goles, no recibir ninguno, todo eso nunca lo había hecho México, y no se puede dejar de señalar porque llega una derrota que por supuesto duele y molesta y lastima y todo lo que me digas, pero no podemos dejar de ver todo lo que sí pasó antes, ¿no? Y al final, pues en el deporte siempre hay dos, en un deporte como estos, y tiene que haber un ganador, y ayer le tocó a Inglaterra, creo que muy merecidamente.
1: Por cierto, ayer en Periférico Sur, al grito de asesino, integrantes de la Asamblea Antimundialista interceptaron al diputado federal de Morena, Cuauhtémoc Blanco, en su traslado al estadio. Los manifestantes pintaron la camioneta a la que viajaba y lo obligaron a retirarse.
5: ¡Pinche Blanco asesino! ¡Samir vive, culero! ¡Samir vive, pinche culero! ¡Samir vive, culero!
6: ¡Eso lo pasa por culero!
1: Mundialista continúa hoy en octavos de final. A la 1 de la tarde Portugal se enfrenta a España y a las 6 de la tarde Estados Unidos se medirá ante Bélgica. Uno de los 4 fallecidos durante los festejos mundialistas en Paseo de la Reforma el 30 de junio fue identificado como Isaías Trejo, de 19 años. Su familia pidió a la Fiscalía de la Ciudad de México revisar las cámaras de videovigilancia y los videos difundidos en redes sociales para reconstruir sus últimas horas con vida y esclarecer qué ocurrió antes de su fallecimiento. Conversé con su madre, Brenda Trejo, quien me habló sobre las irregularidades que hay en torno al caso.
0: llegar al hospital, pues yo pregunto por él y esto me comentan que fue por congestión alcohólica y que se ahogó con su propio vómito, pero la verdad pues como yo ando muy mal, no me di cuenta sino hasta ya en su velorio, que presenta golpes en su cuerpo, rasguños en la nariz, en la cara, y pues me percato de que no fue como me dijeron en el hospital. Pues a mí me dicen que él llega a una carpa a pedir ayuda, cuando pues sale el video que lo dejan tres personas ya inconsciente, ahí lo atienden los paramédicos, y pues yo me pregunto, ¿y cómo es que llegó él a una carpa?
1: ¿Usted conoce a las personas que lo dejaron ahí?
0: Sí, ya, de hecho sí, ya ellos ya se acercaron a hablar conmigo.
1: ¿Qué le dijeron?
0: Que ellos se encontraban con él, que ellos lo dejaron ahí, que porque iban a ir a pedir ayuda. Y pues como yo le dije a uno de ellos, ¿y por qué? Si van a ir a pedir ayuda, ¿por qué le quitan sus pertenencias y se van? Pues ahí hay cosas, ¿no? Que no me hablaron con la verdad.
1: Así es.
0: Y en el hospital el primer día yo les pedí su ropa y me dijeron que la habían desechado porque iba muy sucia. Entonces me hablaron.
1: Esa es evidencia, obviamente.
0: Sí.
1: ¿Y la tiraron?
0: Se lo pregunté tres veces. Sí, la desecharon. Eso me comentaron. La desecharon. Y ya me hablan después, cuando lo estaba velando el segundo día, me marca el fiscal del hospital Tuberleñero, que dice que pasará por la ropa de mi hijo, que ya había aparecido. Entonces todo está muy raro, pero sí me gustaría que me ayudara la jefa de gobierno con los videos, con sus sábanas de los mensajes del celular, porque no encuentro el celular de mi hijo.
1: Este fin de semana se registraron en México 132 asesinatos, un promedio de 44 por día. Los estados con más ejecuciones: Sinaloa, Ciudad de México, Baja California, Guanajuato y el Estado de México. 10 presuntos criminales muertos y 5 detenidos es el saldo de un enfrentamiento entre delincuentes y fuerzas federales en el Rosario, Sinaloa. El operativo inició en la sindicatura de Agua Verde y se extendió hasta Chametla, donde marinos realizaban recorridos de vigilancia cuando fueron agredidos a balazos. 3 de los detenidos ya fueron identificados: José Luis de 29 años, Jair de 36, ambos de Tultepec, Estado de México, Steven Alberto de 25 de Colombia. Ya les aseguraron armas largas, armas de uso exclusivo del ejército, municiones, cargadores, equipo táctico. La presidenta habló del tema el día de hoy.
7: Hubo al menos 10 personas abatidas hasta el momento. ¿Cuál fue el reporte que le dieron en el Gabinete de Seguridad?
8: Lo puede informar el Gabinete de Seguridad. El día anterior fueron heridos varios marinos y en una acción al siguiente día fueron agredidos nuevamente, y por eso la situación que reportas. Pero informa con más detalle el Gabinete de Seguridad.
1: La presidenta también habló respecto a las revelaciones de mi compañero Luis Chaparro de Pie de Nota, con quien hablamos ampliamente el viernes, las revelaciones sobre la captura del Mayo Zambada.
8: Es muy importante que todo esto salga a la luz. Entonces, vamos a dar a conocer mañana qué fue lo que dijo entonces el fiscal Gertz Manero. ¿Qué fue lo que dijo entonces con cartas el embajador de Estados Unidos? ¿Y qué es lo que hoy se reconoce? ¿Y cómo se dieron las cosas? E incluso contra este grupo delictivo, ¿cómo fue que se protegió durante un tiempo? ¿Y cómo fue que se generó esta pugna interna de este grupo delictivo? Y luego también, que es muy importante decirlo, la protección que se le ha dado a un grupo en Estados Unidos, porque ellos los nombraron organizaciones terroristas, pero al mismo tiempo le están dando protección. Entonces es importante que esto se abra, se discuta. Repito, independientemente del trabajo que estamos haciendo todos los días para actuar contra los grupos delincuenciales, contra la delincuencia organizada, porque eso es un asunto de todos los días.
1: Un nuevo caso de desapariciones de adolescentes encendió la alerta en Jalisco. Justin Torres, Jordan García y Christopher Sandoval, recién egresados de la secundaria, fueron vistos por última vez el 30 de junio tras asistir a su ceremonia de graduación. La madre de uno de ellos, Janet Molina, madre de Justin, relató que su hijo le envió un mensaje para decirle que se iría 3 meses, que oraran por él y que la amaba. Además, denunció la falta de atención por parte de las autoridades.
9: Justin tiene 15 años, solamente tiene 15 años. Está desaparecido junto a 2 de sus amigos, el cual, hasta lo que yo sé, se lo llevaron. Se lo llevaron con engaños y con una promesa de un trabajo en la sierra, haciendo que, no sé, A las autoridades no les importa. Fui a hacer sus protocolos, me piden que no suba nada a redes, que me mantenga callada. Yo no me voy a callar. Yo quiero a mi hijo de regreso. Estoy desesperada. De verdad estoy desesperada.
1: Este sábado familiares y amigos marcharon ahí en Jalisco, donde repartieron y pegaron las fichas de búsqueda de los muchachos para exigir que se agilice su localización. A más de un mes de haber sido secuestrada en su domicilio, la Fiscalía de Veracruz confirmó que los restos localizados en el rancho Zaclol sí corresponden a la periodista Roxana Bernice Guzmán, directora del portal Pulso Informativo del Sureste. Su familia informó que el cuerpo de Roxana será velado hoy en su casa. Mañana a las 10 tendrá misa de cuerpo presente en la iglesia del centro y después será sepultada en el Panteón Santa Elena. Por este caso suman 8 personas detenidas por homicidio doloso calificado, 4 presuntos integrantes del grupo Sombra y 4 policías municipales de Ixhuatlán del Sureste, señalados por dar apoyo logístico a la célula delictiva durante el cautiverio de la periodista. La Comisión Interamericana de Derechos Humanos, artículo 19, y Reporteros Sin Fronteras condenaron el asesinato y exigieron investigar tanto autores materiales como intelectuales. Con Roxana ya suman 3 periodistas asesinados en Veracruz en lo que va del gobierno de Rocío Nale. Carlos Leonardo Ramírez lo mataron el 8 de enero en un restaurante de Poza Rica y Luis Ángel López Valdés fue ejecutado el 11 de junio cuando circulaba por esa misma avenida, también en la colonia Cazones en Poza Rica.
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1: Vamos al corte y enseguida regresamos con la parte final de este espacio. Gracias, quédese con nosotros. La presidenta habló respecto al Hospital Infantil de Veracruz, ¿se acuerda del que hablamos la semana pasada? Vamos a escuchar qué dice la presidenta y qué dicen las personas que se están quejando del mal servicio.
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2: Una canción que casi como una charla íntima, Coffee and TV, lanzada en 1999, nos muestra a Blur en una faceta más introspectiva con el guitarrista Graham Cox, tomando la voz principal. Y cómo olvidar ese entrañable videoclip con la cajita de leche animada, buscando a un joven desaparecido. Una de esas piezas que mezclan ternura y crítica social. Coffee and TV con Blur en sonido breve.

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1: El jugador inglés Jude Bellingham habló sobre la eliminación de la selección mexicana tras la victoria 3-2 en la cancha del Estadio Ciudad de México.
2: México es un equipo muy, muy fuerte, juegan con mucho corazón. El último 2-3 días aquí, increíble. El Azteca, un estadio muy histórico, era un placer jugar aquí contra ellos.
1: La silbante mexicana Katia Itzel García será cuarto árbitro en el duelo entre Suiza y Colombia, por lo que será su séptima aparición oficial. Y el futbolista mexicano Santiago Jiménez fue llevado al hospital después de una torcedura de tobillo. Presenta un esguince de segundo grado y podría estar fuera de las canchas por un tiempo de entre 3 y 6 semanas. Soy Betsabe Rosales y en Grupo Fórmula somos locales.
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3: Son las 9:45 y bueno, pues hemos hablado aquí con la representante de los padres de familia del Hospital Infantil de Veracruz, con Cora de Jesús Rodríguez. Ellos han denunciado ya durante varios días que en el hospital pues no hay suficiente material, insumos, medicamentos. Lo primero que, bueno, algo de lo que habían denunciado era ¿se acuerdan? Las sábanas rotas, agujeradas, las batas grandes que no eran para niños, etcétera. Esto nos dijo Cora el viernes, pues se resolvió. Ya les estaban cambiando la ropa de cama, como se dice, pero hay otros pendientes. Por eso se realizó otra manifestación el fin de semana donde se denunció esto.
4: Dice, este es el piso que la gobernadora dijo que iba a reparar para la torre pediátrica. Es el octavo piso, y se dan cuenta, y el séptimo, y no hubo nada de eso. Esa es una gran mentira que la señora dice. No hay camas, no hay nada, sirve de bodega.
3: Bueno, han cambiado las cosas, Cora de Jesús, desde que hablamos el viernes, por lo menos este tema del cambio de ropa de cama y las batas para los niños, parece que estaba solucionado. ¿Cómo van, Cora? Buenos días, de nuevo.
5: Hola, buenos días. No, lamentablemente no ha habido muchos avances. Sí, es una tragedia que al final del día nuestra gobernadora agradece lo que es coordinador del IMSS Bienestar, todos los beneficios que hay dentro de lo que es la torre pediátrica y en todo el estado de Veracruz, ya que eso es una gran falsedad, ya que nosotros en el 2018 lo tuvimos como secretario de salud y nosotros le dimos las gracias, pues porque al final del día en esos años tuvimos mucha mortalidad de niños con cáncer por medicamentos caducados. Y hoy en el 2026 él es coordinador de IMSS Bienestar nuevamente y volvimos a tener medicamentos caducados por parte de esta autoridad, y lamentablemente la gobernadora dice que el señor le debemos de agradecer todo esto. Ella también comentaba que ella había hecho remodelaciones a la torre pediátrica. Lamentablemente lo que hizo la gobernadora únicamente fue una área de lo que es para estar esperando a los pacientes, que es en urgencias. Posteriormente reparó un túnel, sí, le puso piso y lo pintó, y pues había ella ofrecido lo que era, sí, echar a andar 2 pisos que tenemos en la torre pediátrica, que era para el área de quemados, y ampliar lo que era el área de escolares. Lamentablemente estas áreas están como bodega y no es algo de lo que se dice o dio la gobernadora.
3: Ahora, te refieres a este señor del que ya habíamos hablado tú y yo, Roberto Ramos Alor, Cora.
5: Claro que sí.
3: Ahí así lo defendió.
5: Un personaje que la verdad lo están protegiendo, no sé por qué. Sí. Es algo muy triste ver la situación que vivimos nosotros y que pues lo estén acobijando en una situación tan delicada.
3: Es lo que te iba a preguntar, ¿por qué? A ver, vamos a escuchar lo que dijo la señora Rocío Nale, gobernadora de Veracruz, el 30 de junio sobre este personaje.
6: Sí, mire, les voy a decir algo. El médico, el doctor Roberto Ramos Alor, que es el delegado de bienestar, hace un gran trabajo en el estado, un gran trabajo. Gracias a él pudimos activar las camionetitas de la salud. Gracias a él tenemos el surtimiento de medicamentos.

0: Pues no, lamentablemente no ha hecho ningún gran trabajo como ella lo está argumentando. Lamentablemente a nosotros, le comento en el 2018, pues la verdad fue algo caótico, y para 2026 igual. Ahora ella argumenta que gracias a él se dieron las camionetas de la salud. Eso es una gran falsedad. En el 2024, cuando era secretario de salud Valentín Herrera, sí, ella dio el banderazo junto a la autoridad que estaba en ese momento como coordinadora de bienestar, era la doctora Romana Polo. Eran las dos autoridades con las que ella dio el banderazo a poder arrancar las camionetitas de la salud. Fue con quien inició, lamentablemente no fue con Roberto Ramos Saló, personaje que tanto ella está cubriendo, no sé por qué. Sí, obviamente no es algo congruente de lo que pues nuestra gobernadora está diciendo. Es muy triste escucharla, ya que pues mucha gente que votó y que cree todo lo que ella nos dice, se le olvida que es madre, que tiene que este personaje hacer algo, porque no lo está haciendo bien. O sea, ahora cuestiona administración, cuestiona a directivos del hospital, porque no cuestiona primero a su administradora, que en este caso es Sofía del Carmen Díaz, Martínez Díaz, que es la persona que debería ya cuestionar, la primera administradora, que es jefa de los administrativos de todos los hospitales de Veracruz. Y Roberto Ramos Aló sería el segundo que debería cuestionar por qué no está haciendo su trabajo como corresponde. Esa es la realidad. Si no hay ingresos o no hay solvencia para que los personajes de los hospitales, en este caso el director o la directora, perdón, o el administrador, pues con qué recurso van a hacer algo si no baja en automático. Ya no es como era antes, que antiguamente el secretario de salud junto con el gobierno del estado daban el recurso. Desde el momento que se volvieron federales, esto cambió.
1: Oye, Cora, ¿cuánto tiempo tienen haciendo esta denuncia?
0: Ya tenemos ya mucho tiempo. Nosotros tenemos mesas de diálogo con autoridades federales, sí, pidiendo que pues este personaje no creemos que lo hayan puesto. Sabemos lo que está sucediendo. Nosotros hicimos ver que teníamos una demanda en el 2019 por genocidio con él, y pues obviamente no han hecho caso, o sea, no le han dado importancia a lo que en realidad está pasando. Es una tristeza ver que el sector salud de Veracruz, por un personaje como Roberto Ramos Aló, se venga a pique, siendo que a lo mejor si cambiáramos de coordinadores y administrativos, sería algo mucho mejor para nuestro estado de Veracruz.
1: Pues tú y yo hemos hablado, no sé, tres, cuatro ocasiones, por cuarta vez, ¿qué falta hoy en el hospital de Veracruz para los niños, Cora?
0: Bueno, pues nos siguen faltando medicamentos, no hay climas, lamentablemente no ha habido el interés para poderse acercar a dialogar. Nosotros seguimos solicitando auditorías, seguimos solicitando a lo que es a Alejandro Schwartz, que pues cumpla con esa reunión que tenemos con él, presencial, la cual todavía no se ha dado, no se han acercado para podernos decir cuándo va a ser esto. Y la verdad sí nos gustaría que la presidenta Claudia Sheinbaum interviniera para poder darle solución a todo esto que está sucediendo dentro de nuestro hospital.
1: Bueno, pues sigamos hablando, por lo menos recordar que hay pendiente, tal vez en algún momento se tomen acciones antes de que cueste. Pues ya está costando caro a los niños, ¿no? Pero antes de que sea irreversible, ¿verdad?
0: Así es.
1: Bueno, Cora, pues muchas gracias, y platicamos mañana cuando tú prefieras. Si tienes algún tipo de información, pues aquí en contacto con nuestra productora, con Jael Irata, si eres tan amable, por favor.
0: Sí, gracias a ustedes.
1: Gracias, Cora de Jesús Rodríguez, representante de los padres de familia del Hospital Infantil de Veracruz. Pues ahí ya llevamos 4 o 5 conversaciones con Cora respecto a lo que está sucediendo en el hospital. No hay ningún tipo de reacción de las autoridades, solamente les cambiaron la ropa de cama. Está bien, pero pues falta en Veracruz, falta el aire acondicionado o el clima, como le llamen. Y lo más importante, pues los medicamentos para que los niños puedan recibir sus quimioterapias y luchar contra el cáncer. Gracias por su atención. Se quedan aquí en este programa, en esta estación, con Daniel de Turbide y con Vivi.

0: Chumel Torres, por supuesto, nos vemos y escuchamos el día de mañana aquí a las 7 de la mañana. Por lo pronto, que tengan buen lunes. Gracias a todo el equipo que hace posible Azucena por Fórmula. Escuchamos a Maná. Adiós.
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0: eso es no solo una señora bonita, amigo de casa. Bienvenida sea usted a Grupo Fórmula. Le saludo como cada día Chumel Torres. Me acompaña como siempre mi Julián Quiñones de Xochimilco, Gabriel Memí. Vamos rápidamente con la información que tenemos preparada para el día de hoy, lunes de bajón.
1: Te escucho tristón.
0: ¿Me escuchas la garganta? No estés en un mejor momento.
1: Cabizbundo y meditabajo.
0: No, la
1: ¿bien?
0: Verdad.
1: ¿Al 100?
0: ¿Sabes qué pasa? Obviamente se sabe que ayer perdió la CL, pero jugaron bien perrote, güey.
1: Sí.
0: O sea, jugaron bien perrote. El tema es que los dos son unos gigantes. Digo, no estoy justificando nada, pero yo que tuve ahí la puta, me invitaron unos boletuques.
1: Ahí humildemente,
0: pobremente. Vato, es que llegaban los morros así, parecían ratoncitos contra gigantes. O sea,
1: y el colmillo, ¿no? También.
0: El colmillo. También, ¿sabes qué pasaba? Que son muy físicos y empujaban así muy marrano.
1: Y los chavitos así.
0: Bien
1: limpios, bien.
0: Sí, Quiñones, que es el más grandote. Parecía de los más morros de allá. Estos, sí. La era Chumel Fifas no se va a ir a ningún lado. Bro.
1: No.
0: Esto no es una etapa. Yo ya.
1: ¿Tienen?
0: Sí, no, 1000%, güey, no, 1000%, o sea, lloré con
1: bueno,
0: el libro.
1: Pues, el hockey pierde un aficionado, pero el fútbol.
0: El ballet se despide de una butaca y yo, pero no sé quién irle, güey, o sea, es que ya este fútbol ya.
1: ¿Al América?
0: No, pero es que.
1: ¿Sientes que podrías ser fan de?
0: No sé, si algún equipo me quiera adoptarme inscripciones.
1: Yo siento que en el Necaxa dice Polito que puro triunfador en el América.
0: Puro triunfador. Yo voy a abrir la inscripción, pero si usted me quiere adoptar.
1: En el Ecaxa, mi rey.
0: Ni
1: que sean Ortiz de Pinedo.
0: No sé, güey, no sé.
1: Pintor y tú.
0: No sé, pero yo no. Me tomé el pintor allá afuera en el estadio. Sí, estaba echando una torta.
1: Me llovió en la semana.
0: Sí, güey. Está levantando el contenido. Dame, se está echando una.
1: Un abrazo, mi pintor. No vayas a donde no te quieren. Aquí te amamos.
0: Te amamos, mi rey. No, vamos a un pequeño corte comercial. Ahora sí empezamos en forma aquí, en No Sonora. Vamos y volvemos.

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9: Señora bonita, mi amigo, amo de casa, ya vi el reloj, ya son las 10.

0: domingo negro y de llorar en corto. Se nos fue el mundial, se nos fue el tri y a regresar a la realidad nacional. Pero de momento que lo bailado nadie nos lo quita. Ya pasó, ni se agüite ni se arda, ni que fuéramos Ecuador. Prenda la tele o súbale a su radito porque estas horas no son horas.
1: Déjenme si estoy llorando.
0: ¡Se nos fue el sueño! México cayó ante Inglaterra peleando hasta el final y ahora toca volver a chambear como si ayer no hubiéramos chillado frente a la tele. ¡Premio de consolación! La doctora Brugada y hasta el embajador gringo se pusieron todos sentimentales felicitando al Tri públicamente como si tuviéramos ganas de leerlos después de la derrota.
1: La niña está triste. ¿Qué tiene la niña?
0: ¡Deja de llorar, chiquilla! La Federación Ecuatoriana de Fútbol perdió en la cancha contra México y ahora quiere ganar en los juzgados de la FIFA. ¡Se arma el bodorrio! Taylor Swift y Travis Kelce se casaron en Nueva York con más seguridad que una cumbre de la ONU.
1: ¡Amor eterno!
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0: estamos de regreso en el lunes más lunes del 2020.
1: Lunes negro.
0: Esto que ve usted en pantalla eran las reacciones de Memo, Tristán, Vianey, mi equipo, después de las noticias de ayer, que fuimos derrotados por poquito, güey.
1: Por piquito. Por... Es que así se siente más gacho.
0: Se siente más gacho. ¿Sabes
1: si
0: qué
1: nos
0: pasa?
1: Hubieran goleado, bueno, pues.
0: No, yo le dije a mi primo, fue con el primo, güey. Y lo está en gacho porque somos primos de sangre, güey. Mm. Pero él le saca negrote grandote y parece. Y todo el mundo, ay, el tío con su roomie de toda la vida. Y güey. Y le digo, es que el tema es que nos mantuvieron emocionados todo el encuentro, güey. O sea, le sacan uno. Uh-huh. Y luego el penal, y luego sí, el otro sí. Golecito. Y el segundo gol dolió muchísimo porque estábamos cargando.
1: Pero cuando entra el primer gol. Mere. La sensación cuando entra el primer gol de México.
0: Sí, sí, sí. Hijo, no, nos inyectó vida.
1: No, muchas gracias por todo, ¿no?
0: Sí, digo, no, y la neta, mira, yo le digo el otro de los tacos que fui después. Le digo, ¿cómo lo viste, compadre? Y mi taquero de confianza que es.
1: Sí, sí, ¿ah? Sí. Taquero y confidente.
0: Y a taquero y confidente, y me dice. No tengo nada que reclamarle, Chumi. Le dije, tienes toda la razón, güey.
1: Güey, ¿sabes qué, güey? Tienes razón.
0: No tengo nada que reclamarle. Le odiaron todo. No hubo ni medio espacio. Digo, porque ya en el segundo tiempo, yo estaba en la portería atrás del mendigo, su hijo, el portero de...
1: Ya estabas, denme unos guantes.
0: No, yo así que el portero... No habría nada, güey. Llegamos 400 veces, güey. ¿Y sabes qué pasó? Y es lo chido que estuvo en las redes sociales. Todo el mundo le estuvo agradeciendo, le digo, salvo dos, tres ahí, el tío Robert. Ah, no, es un retroceso.
1: Cata, de seguro Cata estaba ahí.
0: No, pero digo, es que aguantarás 10 minutos corriendo, compadre. Y el tema es ese, o sea, se enfrentó a una selección, ¿sí o no, Memo? O sea, parecían gigantes, güey.
1: Memo, límpiate esos mocos, no, güey. Ya, no. Supéralo.
0: Güey, yo le decía ahorita, Memito, el Hurricane. Hurricane.
1: Ah, qué gordo cayó ese.
0: Oh, no, güey. Es que daba tres zancas y ya está acá. Y
1: también tenía un talento para el vodevil.
0: Sí,
1: se
0: sí,
1: tiraba
0: sí.
1: Ahí como si.
0: Y luego la pasaban acá a la banda izquierda y luego depredador acá. El 26. ¿Verdad, güey? El 26 no pasa nada. No, güey, si tú ya déjenlo, pobrecillo, güey. Y el otro nomás se queda. Y luego me lesionan a uno, se me queda ahí en la. No.
1: Pues gracias a los chamacos por
0: gracias
1: un,
0: a los
1: un
0: chamacos.
1: Mes nos dieron un mes de puro cotorreo, de
0: bien
1: puras risas.
0: Y la pasamos perrote.
1: Excelente.
0: Y fue un gran mundial.
1: En los
0: no
1: partidos.
0: No les metieron ni un pepino hasta apenas, güey. Hasta apenas.
1: En todos los partidos,
0: güey.
1: Festejando de más, bebiendo.
0: Ochoa,
1: de más.
0: Los
1: besando moros. Desconocidas y uno que otro desconocido.
0: Exacto,
1: porque
0: sí, no. La mejor, o sea, la mejor fiesta del mundial.
1: Sí,
0: aquí.
1: Sí, sí.
0: El partido más caro en la historia del deporte, ¿viste?
1: Sí, un.
0: El evento, o sea, el partido de ayer fue el evento más caro en la historia del deporte. Así.
1: A $1,000 el minuto estaban diciendo.
0: No, y aparte los boletos, o sea, el boleto más caro era $4,000 y hay 84,000 lugares. No, estaba el Azteca ayer, dijo, qué bárbaro, no cabía en un alfiler, brother, así. Y mucha banda muy fan, nos mandaba muchos saludos. Digo, era puro gente fifí, claramente.
1: Ah, sí, ahí
0: sí,
1: en el
0: nada,
1: estadio.
0: Sí, nada, el boleto costaba.
1: Igual que en Ecuador también nos mandaron.
0: No, fíjate, en Ecuador pasó saludos virales porque nos burlamos. Y bueno, hicimos la observación de que la Federación Ecuatoriana de Fútbol, la FEF,
1: ajá, por sus siglas en inglés,
0: FEF, y mandó un comunicado diciendo de, entonces, cuando nosotros fuimos a dormir, y hacer un chorro de río, no sé, México, y por eso perdimos, ya, hombre, ya, que tiene Dani. Sí, tío, y yo tengo un chorro de tú también.
1: Sí,
0: de
1: sí.
0: Comentarios ahí de banda de Ecuador bien enojada. Sí, es el fútbol, hombre.
1: Sin chillar, sin chilletas.
0: No pasa nada, hombre.
1: Miren, hoy ustedes perdieron, antier perdieron ustedes, nosotros ayer, ustedes pues son de Ecuador, pero van a estar perdiendo muy seguido.
0: Sí, ¿no? Ustedes perdieron contra papá, nosotros perdimos. No, ustedes vieron contra su padre. No, pues contra la selección inglesa. Cada quien tiene sus sí, enemigos. Sí.
1: El hate va de arriba para abajo.
0: Exacto,
1: muchacho.
0: Y uno siempre va a estar enojado con su padre.
1: Sí,
0: siempre
1: sí,
0: va a estar enojado.
1: Todo trauma.
0: Todo trauma tiene su, en el padre. Aquí siempre va a ser ese reclamo, güey.
1: Ahora,
0: ¿cómo estará?
1: Si la cuestión es que.
0: Soy muy buen hincha, güey. Vísteme, güey.
1: ¿Se enojan porque uno les enseñe fútbol?
0: Se enojan porque uno los cría, güey. Desde morro le dice, mira, ven.
1: Están aprendiendo, muchachos.
0: Ahí la llevan, hijo.
1: Lo que ustedes tienen que hacer es ver y aprender.
0: Ver y aprender. Ahora, entiendo que la admiración proceso, güey. Te meten dos goles.
1: Sí, sí, sí.
0: A cero, dices así tú. Es. Pues no te queda más.
1: ¿Siempre vas a hablar en contra de tu Dios?
0: No, siempre vas a hablar en contra de tu maestro. Y es el, tienen que superar al maestro. Sí, entendemos modo, que somos Obi-Wan Kenobi, güey. Sí. Pero no se enojen así, ¿verdad? Siempre.
1: Es fútbol, muchachos.
0: Es fútbol, ¿no? Pero siempre se enojan con el hermano.
1: Oye, maestro. Inmediatamente los políticos también empezaron ahí a.
0: Yo estoy 98% convencido de que nosotros perdimos ayer porque Samuel García se puso la de esta
1: ¿sí? selección. Yo tengo varias teorías. Primera,
0: a ver.
1: Tú a nivel de cancha.
0: Yo.
1: No habías estado a nivel de cancha, yo siento que eso
0: nos
1: afectó un poco más.
0: Maná.
1: Para mal. Maná.
0: No, yo grité con toda mi alma. No, yo se me fue la voz. O sea, yo.
1: ¿De qué? ¿De cantar con Maná?
0: No, de los gritos. Estaba gritando y luego me pidió, está enseñando una señora muy respetable, muy decente. Le dije, discúlpeme por lo que voy a decir, señora, ¿eh? Va a rayar en el racismo, en el clasismo.
1: Voy a abordar diferentes disciplinas.
0: Voy a abordar diferentes aristas. Va a haber el grito genocida, va a haber No, le digo, yo me disculpo por adelantado.
1: Sí.
0: Nada más.
1: Cualquier cosa que pueda surgir.
0: Cualquier cosa que pueda en los próximos 90 minutos, activado. Yo no dije
1: nada. Protección.
0: Me protejo, güey. Sí, porque sí se gritó. Pues es que
1: vario improperio.
0: Vario improperio.
1: Es el fútbol. Es
0: sí,
1: el
0: sí es.
1: Del fútbol.
0: Y entonces, bueno, nivel de cancha, cantó Maná.
1: Hubo mucho politicón ahí.
0: Había mucho político.
1: Mucho político, que después se encargó mucho también de felicitar ahí a la selección. Tratando, como siempre, pues de figurar un poquito, ¿no?
0: Ya, güey, no se trata de ustedes, güey.
1: Sí,
0: no
1: sí.
0: ¿Sabes que estoy bien doloroso, güey?
1: ¿Qué?
0: Que había, están todos los de Inglaterra en el mismo lugar. Y lo vieron.
1: ¿Cómo? O sea,
0: toda la afición.
1: A los hinchas ingleses.
0: Estaban en el mismo lugar, enfrentito de nosotros, güey.
1: Ajá.
0: Y luego, pero, hijo, es que cala cuando celebran, güey. Porque estás todas 80 mil personas y nomás 12. Entonces, sí, bueno, pues felicidad, muy buen gol.
1: Pues de ahí son los hooligans. Si alguien sabe ambientar el partido.
0: Y la neta no pasó nada, ¿eh? O sea, digo, Ecuador, dos, tres gritillos, estuvieron bastante fuera de lugar, pero ayer nada, ¿no? Todo muy bien. El Ángel, todo el mundo se fue.
1: Sí, todo el mundo
0: se fue. Estoy en gachillo, o sea,
1: me gacho porque yo puse mi puesto de jerseys clones.
0: Puse mi puesto de gas, este gas
1: de
0: espuma en aerosol y no sé. Y el tema es ese, la marcha de la tristeza, güey.
1: Sí.
0: Estoy en gachita, güey. O sea, pero bueno, la verdad es que agradecidos con la selección.
1: Si está usted con mucho coraje, pégale a la pared.
0: Nos entregaron un excelente mundial. Al señor Vasco Aguirre se retira y le dio el abrazo a Rafa.
1: A don Rafa.
0: Y a Rafa le toca a ver qué onda. Vamos a un pequeño corte comercial y regresamos.
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9: Señora bonita, mi amigo amo de casa, Portugal y España se enfrentan hoy lunes 6 de julio en la ciudad de Dallas por los octavos de final de la Copa Mundial de la FIFA 2026.
10: El clásico ibérico promete intensidad, talento y mucha tensión con dos selecciones que se conocen bien y que llegan con aspiraciones altas. La roja viene a golear a Austria y los lusos vienen de una victoria agónica sobre Croacia.
9: España busca imponer su posesión, presión y buen momento colectivo, mientras que Portugal apostará por su pegate, experiencia y variantes ofensivas. Se espera un duelo cerrado donde la eficacia en las áreas y el manejo emocional pueden marcar la diferencia rumbo a los cuartos de final.
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10: Ya estamos de regreso en No Sonora, señora bonita, amigo de casa. Le estamos platicando el recuento de los daños del día de ayer, agradeciéndole a nuestros 11 gladiadores. Bien bonito jugar.
9: Sí, sí, sí.
10: Bien bonito jugar.
9: A nuestros 11 espartanos.
10: Espartanos, güey. Y muy buen juego. Ayer se despidió ya Javier Aguirre.
9: Sí, pasó la estafeta.
10: Leí en un tuit ahí que puso el teacher. Sí. Y dijo, el sueño termina aquí. Le di un abrazo a Rafa y le dije, siguen 4 años para ti. Está difícil, ¿no?
9: Sí, sí, sí.
10: Él me ha ido llorando, me ha mucho, güey.
9: Sí, pues todos, güey. ¿A ti no se te salió una furtiva lágrima?
10: Sí, en el himno, güey. Haz que el himno...
9: No, a mí en la cuenta. De que
10: sí,
9: me
10: pues
9: que
10: también
9: cuenta.
10: Te fuiste al siempre vivas.
9: a la salsi puedes.
10: Te fuiste al canas y macanas. Hasta bien, ahí es muy caro, güey. Te fuiste al tarzal y la liana.
9: Al pues, pollos y bollos.
10: Pollos y bollos. Al querubines en patines, esas cuentas están muy generadas,
9: sí, sí.
10: Exactamente. Y también estuvimos platicando acerca de los políticos que hicieron su intervención ahí, agradeciendo.
9: Muy oportuna.
10: Muy oportuna.
9: Y muchas muy solicitada.
10: Muchas gracias por no ponerse a chambear. Y luego ya perdió la inmunidad diplomática porque fue el Cuau. Cuauhtémoc Blanco estuvo ahí presente, el diputado federal por Morelos y exgobernador también. De Morena, Cuauhtémoc Blanco fue interceptado por un grupo de inconformes. Mientras se dirigía al Estado Ciudad de México, se topó ahí a unos manifestantes que pertenecían a la Asamblea Antimundialista y vecinos de Santa Úrsula, Cuapa, bloquearon ahí Periférico Sur y le rodearon la camioneta y le empezaron a...
9: Estuvo en el lugar menos indicado, en el momento menos indicado.
10: Sí. Sí, sí.
9: Y se bajó, obviamente, a hacer la... Muy de
10: Cuau. Sí, muy de Cuau.
9: Se bajó a hacer la de jamón.
10: Sí. Y entonces le pusieron ahí unas pintas con aerosol.
9: Pero sí le gritaron mucha cosa fea.
10: ¿Sí?
9: No sé, mejor ni lo pongas, porque sí es mucha palabrota.
10: ¿Ah, sí?
9: Mis oídos,
10: ¿En serio?
9: Casi,
10: sí, son muy las 10 de la mañana.
9: Sí, sí, sí.
10: Y le pusieron ahí unas pintas, de fuera FIFA y asesino y no sé qué. Y salió el ¿qué traen ahí? Algo que antes jamás pasaba. Porque antes Cuau era intocable, güey.
9: ¿Qué pasa? Ya la gente está artilla, ¿eh? La gente
10: es que, ¿sabes qué? La ligación con Morena, güey.
9: No solo eso, porque a todos los políticos les está tocando, ¿eh? O sea, sí, claro,
10: pero,
9: Morena.
10: Pero ¿cómo
9: Morena,
10: no, güey?
9: Morena, porque la mayoría de políticos son de Morena.
10: Sí.
9: Pero a todos les está tocando, ¿eh? Del partido que sea, se presentan en algún lugar, me lo sacan a chifladas,
10: sí,
9: le arriman su zape. Le recuerdan a la jefa.
10: Digo,
9: son cosas que
10: muy
9: ya como políticos deberían asumir.
10: Hagan un comunicado como Ecuador. Me estuvieron gritando mi camioneta, la tuve que pintar.
9: No, pues tuvo que salir patas por delante, don.
10: Sí, wow, pues, no, es que te callas.
9: Hasta en sentido contrario.
10: No, es que luego ya te topas ahí la turba iracunda y aguas, güey. Aguas. Ese todo el mundo le tiene miedo.
9: No mira, te mira. Bajes, güey, vienes con tu
10: no
9: familia.
10: No te bajes, no, no te bajes.
9: No.
10: Pero aparte, pues vienes con tus guarros y todo. No, bueno, no, sí, es que eso se calienta y el señor pierde, ¿eh?
9: Sí.
10: Y ahí pierdes, o sea, y una...
9: Diego, ya te... Mira, te rayaron la
10: ya vete, pues, ya vete. Sí. No, iba a perder. O sea, sí. él lo sabe, nomás que se bajó así muy enchilada.
9: Sí, pues al calor de... Sí, se te caliente el hocico.
10: Y el tema es que él antes no le pasaba, nunca le pasó a Cuau, ¿eh?
9: No le pasa a muchos.
10: No le, bueno, pero a Cuau antes ya, de era el super ídolo, güey.
9: Sí. Oye, y no. más ahí, fíjate, porque Coapa es la casa de los...
10: Sí, de la América. Sí. No. O sea,
9: ahí tiene un catre Memo en un...
10: Sí, ahí duerme, es el portero. Sí. Exacto, el cadenero. Y el tema es que, pues sí, le hicieron su pinta, se tuvo que ir en sentido contrario para evitar a estas personas que le rayonaron la camioneta. Pues ni modo, mi Cuau, así es el fútbol. Yo iba a decir el béisbol, pero no
9: para,
10: es el deporte.
9: Para eso uno se alquila.
10: Hablando de eso, gordo, los jugadores de la selección mexicana tuvieron que devolver unos Rolexes, porque hay un señor que es una youtuber, un influencer de Estados Unidos que se llama Steve Will Do It, que es como Esteban lo hará, para evitar sanciones de la FIFA. Resulta que este señor, cuyo nombre real es Steven De Leonardis, visitó el centro de alto rendimiento allá aquí, el 2 de este mes.
9: Sí, luego, después del partido con Ecuador.
10: Ah, porque resulta que el caballero, este Stevie, apostó a la victoria de México y le regaló Rolex a todos los...
9: Sí, guachinango ahí.
10: Oh, buen guachinango. Mira. El Quiñones. Ay, qué bonito rojito.
9: Y ya lo voy a empeñar.
10: Y estaban aquí bien felices. Pues claro, pues te acaban de regalar una tremenda pieza, güey.
9: Una mollejita.
10: Ey, acá. Una mollejita.
9: Entonces, pues... Ajá. Para no entrar en conflicto,
10: sí, el tema
9: nos
10: es
9: hicieron
10: que
9: regresar.
10: Llegó el... ¿Cómo se llama el fiscal este que nos da mucha risa?
9: Ah.
10: Ajá, sí. Llegó. El reglamento indica que no pueden recibir regala. Ese craviot. El craviot de la vida llegó. Y lo, oigan, pues qué bueno, felicidades por sus relojes, pero el reglamento dice enfáticamente,
9: y cito,
10: que el artículo 21 prohíbe aceptar objetos que no tengan un valor simbólico o relevante. Entonces, está bueno, pues ya vamos a volver, señor.
9: Oiga, ¿ese no fue el reloj que le regalaron?
10: Ajá.
9: ¿Casio? O sea...
10: Sí. Y el tema es que tuvieron que regalar los relojes.
9: Regresar, sí. Ni modo, muchachos, para que ustedes se mantengan...
10: No, para que aprendan de que hay que ser humildes y hay que...
9: Sí, amateurs.
10: Sí, yo por eso está anulado y todo, o sea, yo digo... Sí.
9: De seguro no sacaron ninguna lanita con tanta campaña y todo.
10: ¿Cómo?
9: De seguro no sacaron ahí una buena lanita con tanta campaña.
10: O sea, sí, pero es que el Rolex es el Rolex. O sea, esos relojes... Sí, sí.
9: A ver, oye, esta es off the record, ahorita que nadie nos está oyendo. ¿Cómo funciona este asunto de las campañas que todos vimos en la calle? Se le ese varo, por ejemplo, una marca de chiles. Ajá. Que está anunciando, nada más anuncian a los guapos, ponen a los guapos.
10: Sí, lo ponen a los otros.
9: A los sellitos, sí, no, también tenemos nuestro corazón. En fin, ¿cómo funciona? ¿El varo va para la Femex Food
10: no.
9: para cada jugador?
10: Si tú usas el logo de la Femex Food o algo así, ahí sí. Ajá. Pero si nomás sale de el chile más chiloso, ajá, y
9: te
10: ya.
9: Te va para el jugador.
10: Te va para el jugador.
9: Ah, entonces les fue bien. Sí, les fue bien.
10: Campañón. No, a ver, se lo tienen bien merecido.
9: No estoy diciendo que no se lo merecieran. Y mil veces los prefiero a ellos que a políticos.
10: Exacto.
9: Haciendo campañas, pero.
10: Sí, o sea, creo que lo que tú tienes, sí que tienes como poder legal, es que salga, entonces si te fijas en los anuncios, sale, por ejemplo, cierto jugador y sale su firma.
9: Sí.
10: Eso es lo que puedes poner.
9: Y el contrato fue con el jugador.
10: Ajá.
9: No con la.
10: Depende, selección. Porque, por ejemplo, las cadenas, por ejemplo, si tú tienes un cine.
9: Ajá.
10: Y salen varios y quiere decir, la copa, todo lo que es así, eso sí va para.
9: Ah, claro.
10: Infantino.
9: Pero entonces, si es para un jugador, ¿no puede sacar el jersey?
10: No.
9: ¿O sí.
10: No, traen una playita verde, dicen otra cosa, o métele gol a los hemorroides con Nick.
9: Ajá. Con preparaciones.
10: Sí, ajá, exacto, o sea, pero y si te forras, no.
9: Porque hubo una de campaña, qué barro. Y qué bueno, ¿no? Pues que saquen una lanita de todo.
10: Lo más que pues tuvieron que devolver ahí el Rolex, porque eso cuesta un coche, ¿eh? O sea,
9: ¿Sí? ¿Un Rolex?
10: Sí. Sí.
9: El más humildón, ¿cuánto le echas?
10: Ahí, por ahí andan un kilo.
9: ¿Sí? ¿De una nave?
10: Un kilo.
9: Ay, que... No, ¿sí?
10: Sí, gordo.
9: Una nave no cuesta un kilo, güey. Pues te digo, yo sé que...
10: O sea, una nave...
9: Sí, sí, pero una nave... Pues, con
10: o sea, unos...
9: 300, 400...
10: Sí, o sea, un así, un Normi... A andar como en los 700.
9: ¿Sí? ¿Medio quilate? Sí, sí, sí, sí. Ay, caño.
10: Oh, más de medio quilate. O sea, medio quilate.
9: Pero pues si nada más dan la hora, ¿no? Es,
10: sí, pero.
9: Ni siquiera pues trae que... acá los, el número de pasos. Yo que soy deportista,
10: me gustaría. ¿Tú que eres atleta?
9: O sea, sí, sí, sí.
10: No, no, eso es lo que hay para muy, muy, muy fifíes.
9: Híjole.
10: Sí, sí, cuesta. O sea, por eso que los devuelven. Es de, ay, no le puedes ni modo.
9: No, pero también un Rolex es como de.
10: Ah, es medio...
9: A nosotros los chavos ya no nos emocionamos.
10: Es medio de Rolex,
9: güey. Es señor, ¿no? Ya.
10: Pues póntelo ahí un reloj bonito ya. O sea, pero tampoco andas ahí.
9: ¿Qué reloj traes, mi querido Tristán?
8: No
9: traes reloj, güey.
10: No, para él no existe el tiempo. No, yo le he dicho a Tristán.
9: Bueno, güey, que no te rijes por las condiciones del hombre.
10: Yo le he dicho a Tristán, tú y tu mamá y yo no te educamos así. Que lo material, que no sé qué, no, señor. Usted gánese. Cuando me pide permiso para salir, pues,
9: la con el sol. ¿Dónde está el sol? Son
10: no,
9: las
10: no,
9: tres.
10: No, y lavas el coche porque, ay, que te va a prestar, no sé qué. Tú pones tu palo a
9: que te cueste.
10: Exacto, que le cueste.
9: Eres todo un señor.
10: Ah, pues sí, exacto. Me acostumbré criando a Ecuador. No, ya, ya, pues, ya, no sé. Es broma, ya, hombre. ¿Para qué lloran? Vamos a corte comercial y volvemos.
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18: La Organización Meteorológica Mundial estimó una rápida evolución del fenómeno El Niño hacia un episodio intenso entre junio y septiembre de 2026, lo que aumentará la probabilidad de olas de calor, sequías, lluvias intensas y otros fenómenos en muchas partes del mundo. La gobernadora del Estado de México, Delfina Gómez, invitó a la afición a seguir disfrutando del Mundial de Fútbol en los 14 destinos futboleros del Estado de México. Desde uno de ellos, en Nezahualcóyotl, la mandataria estatal acompañada por la presidenta Claudia Sheinbaum reconoció la participación de la selección mexicana en los octavos de final. El titular de la Comisión Nacional de Conagua, Efraín Morales, informó que se invierten más de 11 millones de pesos en 6 obras estratégicas para prevenir inundaciones en el oriente del Valle de México. Se trata de trabajos de infraestructura hidráulica principalmente en Iztapalapa, Tezahualcóyotl y La Paz.
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1: Ya estamos de regreso en No Solo Chips. ¿Quién me avisan ahí?
2: Prendido de aire. Mata de pecho y remata.
1: Vamos con cámaras y micrófonos hasta el CEO de ESPN y persona que no sé cómo está hoy de ánimo.
2: Yo creo que está muy contento porque es anti-mexicano.
1: Y porque es inglés.
2: Se sabe.
1: Exacto.
2: Y su sangre inglesa lo...
1: Le gana.
2: Sí, así es. Gustavo Wallace.
1: Le dicen ya. Gustav Wallace. ¿Cómo estás, Gustavo Mendoza,
3: Qué gusto saludarte, Chumuel Gab. Un abrazo a todo el auditorio. Definitivamente no estoy contento, no estoy triste tampoco. Estoy tranquis, estoy chido, ¿no?
1: Estoy chido.
3: Porque la verdad me siento representado por lo que pasó en la cancha del Estadio Azteca ayer, en el sentido de que México pues lo dio todo. Simplemente topamos con una pared inglesa cuando mejor estaba jugando México.
4: Encontrando en temporada.
3: Cuando la gente... estaba jugando mejor el equipo mexicano, aparece la tajada de Pickford, el remate de Raúl Jiménez, obviamente después otra arriba que manda tiro de esquina el arquero inglés. Cuando México estaba mejor, pues aparece la letalidad de un equipo inglés con Bellingham. Por algo, Chumel Gap, amigos, sin ninguna duda, la selección de Inglaterra tiene estos jugadores triple A. Por algo juegan donde juegan, por algo hacen la diferencia, están acostumbrados cada fin de semana a convertirse en los héroes, en los referentes y en los ídolos de sus diferentes equipos, los mejores del mundo por todos lados, sobre todo en la Liga Premier, y lo volvieron a demostrar, ¿no? Es contundente, es sólido, en México murió de cara al sol, me sentí dignamente representado. Yo, ¿por qué no estoy triste ni decepcionado ni nada por el estilo? Porque pues la expectativa para mí era que México llegaba hasta aquí, no le veía manera de que trascendiera más allá de los ingleses. El problema es que si te crees el cuento que luego por ahí dicen en los medios algunos que estamos para campeones del mundo, por lo menos para semifinales, te lo crees, inflas tanto el globo verde, obviamente la desilusión es mayor, pero no, cuando estás bien ubicado, cuando analizas lo que pasó y ves que tu equipo te representó de manera digna, no queda más que agradecerle a los jugadores de la selección, a Javier Aguirre, y aplaudirles el esfuerzo y el mérito de haber llegado hasta acá, Chum.
1: Oye, Gus, una cosa muy cierta lo que dices, sí sentí una selección diferente, no sé si sea porque nos tocó de locales y que vivimos todo el mundo con una emoción así, pero la verdad es que a mí lo que me gustó de la historia de esta saga de los seleccionados fue un equipo en el que decían, oh, es que no las conoce, es que no la comunicación, es que no tenemos ninguna figura, así que, y la daban y la daban y la daban y la dan. Fue al final lo que nos emocionó. No es inherente al mexicano emocionarse y decir, vamos a ganar, no hay pedo. O sea, pues esa es parte de nuestra naturaleza. Ayer la despedida de la selección fue entre aplausos. No había ni una gente, digo, salvo dos, tres ahí perdidos que estuvieron quejando, pero casi todos salimos de... Le decía ahorita a Gabriel, mi taquero me decía, no tengo nada que reclamarles, güey. O sea, jugaron, sudaron cañón y se murieron de pie, ¿no?
3: Por supuesto que sí. Creo que eso es, Chumel, la expectativa era tan baja para muchos antes de la Copa del Mundo que luego del paso perfecto de los tres partidos en fase de grupos y el cuarto ante el equipo de Ecuador, pues obviamente generas este y si sí, ¿no? Ojalá lo convertamos en algún día en el, a que sí o, o por qué no, ¿no? Pues, sí, sí, no sé, sí. Algo más positivo, pero definitivamente... Luego de lo que esperábamos de la selección previa al Mundial y lo que terminó pasando en cada uno de los capítulos, nos dejan satisfechos de saber que hasta aquí se podía. Ahora, hay que trabajar con estas bases, ojalá y si le den la continuidad a Rafa Márquez, para que siga creciendo, ¿no? Yo te diría, y si sí tenemos ascenso y descenso, y si sí tenemos directivos menos corruptos, y si sí tenemos menos extranjeros, ¿no? Ese tipo de cosas me parece que son las que deberíamos de comenzar rescatar para el siguiente proceso, que la continuidad de Rafa Márquez siga en este proceso.
1: Que esa es una pregunta que yo te quería hacer, querido Gus, que tú le sabes mucho más que nosotros. O sea, según yo, Rafa dio mucha tranquilidad. O sea, el día de ayer dio el comunicado el Vasco, diciendo, le dio un abrazo al Rafa, vienen 4 años muy emocionantes, y como que todo el mundo la vibra era como de, va. O sea, como que la gente acepta ese cambio chido, ¿no?
3: Sí, siempre y cuando lo dejen trabajar, ¿no? Porque queda claro que, mira, en este Mundial Javier Aguirre hizo ciertas cosas que nos sorprendió. Fue más flexible, puso un joven de 17 años antes, Javier Aguirre, impensable que lo hiciera. tuvo modificaciones tácticas distintas a sus esquemas rígidos de un 4-4-2, jugó casi siempre 4-3-3. Te podría enumerar muchas cosas, querido Chumel, pero si los directivos le dan el apoyo, el trabajo y el mérito a Rafael Márquez, podemos pensar que podemos competir de nueva cuenta bien en el 2030. Ahora, Chum, difícilmente vamos a tener un mundial como el que tuvimos en México, ¿no? La localidad del Estadio Azteca y lo de Guadalajara pesaron muchísimo, Chumel. Ojalá, esos fueron nuestra solidez, ¿no? Nuestros argumentos de solidez era el cobijo de los estadios, del Estadio Azteca como local, más que lo futbolístico. Ojalá y el próximo mundial dependamos más de lo futbolístico y no solamente del hecho de ser locales.
1: Sí, es como que no pese tanto el estadio, digamos, ¿no?
3: Sí, que pese más el equipo en la cancha que el estadio, ¿no? Porque pues vamos a jugar en España,
1: Portugal y Marruecos
3: en el Mundial de 2030. Siempre y cuando califiquemos, ¿verdad? Porque hay que pasar una eliminatoria que, bueno, con 48 equipos sería una locura pensar en que México no calificara, ¿no? Pero hay que calificar, definitivamente.
2: Oye, Gus, a mí, yo sé que dices que estás chido y todo, pero me da mucho gusto ver que tu semblante es muy diferente. Tatite, yo sé que está Tite. Se te notan los ojos inundados del cristalino líquido que solo provoca el coraje, la decepción, pero está chido, me da mucho gusto que dentro de esa máquina que pareces ser de deportes, todo mundo cree que solo eres un gritagoles, pero también tienes
1: tienes un corazoncito.
2: Tengo mi
3: corazoncito.
2: Por aquí nos seguimos viendo entonces, ¿no, mi querido Gus, o qué? ¿O te da,
3: claro que
2: o te
3: sí.
2: da frío?
3: No, todo el mundial estamos con ustedes aquí, a pesar de que hayan eliminado a México. Hoy juega España a la 1:00 p.m.
1: Juegazo.
3: Contra Portugal, no se lo pierdan.
1: Juegazo.
3: Y a las 6:00 p.m, el equipo de Estados Unidos contra Bélgica, que le quitaron el castigo a Estados Unidos a Balogun. Ya lo platicarás, un tema muy político, Chumel. La FIFA decidió quitarle la tarjeta roja a Balogun porque lo pidió Donald Trump. Y
2: hasta Trump ya los felicitó. No, la FIFA y todo. Sí.
1: Todo el mundo, algo rarísimo.
3: Estamos siendo ratififas, güey. Y la UEFA ya sacó un comunicado quejándose. UEFA es enemigo de Infantino, en fin, un tema muy político, pero al final de cuentas una roja histórica que le quitaron al delantero de Estados Unidos.
1: Muchísimas gracias, mi querido Gus Mendoza. Nos vemos mañana entonces para que nos dé este resumen,
3: sí,
1: y así vamos a seguirnos durante todo el mundial. Voy a una breve pausa y de regreso Rodrigo Rojo con nosotros. No se vaya, vamos y volvemos.
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0: Regreso Grupo Fórmula Sierra Bonita, amigo de casa. Tengo hoy un invitadazo muy especial. Él es Rodrigo Rojí. ¿Cómo estás? Rodrigo Rojí es, ¿qué es? ¿Artista visual?
1: Estuve peleado con el concepto de multidisciplinario porque
0: siempre
1: ha chafado mucho, pero sí, pues, creativo. Me gusta decir como artista plástico o creativo.
0: Tú tienes varias, pues sí, es que es cierto, multidisciplinario. Porque de lo que más yo he visto tu chamba, que soy muy fan de tu chamba, es el tema este del Art Toy. Uh-huh. Y también intervenciones en Sonamaco, te he visto, con los vatos de New Era, los de las gorras. ¿Cómo empieza todo eso, güey? O sea, porque supongo que tú eres diseñador
1: Por eso es arquitectura.
0: Arquitectura.
1: Y después es como que decidí que yo me quería dedicar al arte. Uh-huh. Y en ese proceso, obviamente, como entré de la escultura, de la pintura, y poco a poco se fueron pasando las cosas. Yo realmente me hice como de un hombre en el tema del tatuaje. Y con eso fue con lo que realmente la gente me empezó a ubicar.
0: Que luego pasa, si la gente que igual no topa tanto, es que ahí llega un punto en el que el tatuador llega a tanto nivel de, digamos, de prestigio, que ya ya no tatuas cualquier cosa, o sí, pues es que eso...
1: Fue justo, a mí me tocó vivir un momento muy extraño, fue como el fenómeno del Instagram. Entonces eso también te daba una plataforma donde, pues, y no solo pasa con el mundo del tatuaje, creo que me ha afectado en muchísimos temas creativos, como el tú tener una plataforma. Ahora lo estás viendo con el mundo del arte, por ejemplo, las galerías están perdiendo su función.
0: Ajá.
1: Porque antes tú como artista necesitabas una galería para que te validara.
0: Sí.
1: Y ahora, pues, si tú sabes hacer contenido y ahora hay miles de personas que validan tu trabajo, uh-huh, ya puedes decir, soy un artista. Es un arma de doble filo, uh-huh, obviamente, ¿no?
0: Porque ahora, también... la parte padre que yo he visto mucho con el artista de Instagram, y lo dices muy bien, o sea, antes ibas a ciertas galerías a ver cierto tipo de arte o de güeyes que querían que pegaran o que estaban medio sembrados ahí. Ahorita ya el público decide qué es lo chido. Y mi pregunta va, porque estos juguetes que el arte que tú haces tiene una calidad, hablamos ahorita de la calidad, que es muy, muy clara, güey.
1: Sí, para mí lo importante era cuando dije, si me voy a meter a esto, yo quiero poder sentar un muñeco a mi lado de un cos.
0: Simón.
1: Yo creo que es, por ejemplo, el nombre más grande que hoy tenemos en este tema del arte hoy, y decir, quiero que se siente igual.
0: Ok.
1: O sea, es que esto es la misma calidad, esto se
0: porque siente... es aterciopeladillo, es un tipo de plástico diferente.
1: Es vinil, pero son procesos mucho más industriales. Esto, todo lo que yo produzco en esta calidad se produce en China. Y sí son fábricas y tienen tecnología y lo hacen de una manera. A ver, que yo creo que el futuro de esto y en mis planes está, y tengo una plática que he tenido muchas veces, es traer eso a Latinoamérica. Traer una fábrica y una producción que te pueda dar esto.
0: Porque acá en México. Porque cada vez hay más adeptos de esto y cada vez está más artistas entrándole a...
1: Y es que lo que pasa es, y bueno, como yo lo tomé, es lo padre de esto es que te da accesibilidad. ¿No? Entonces es una pieza que es una pieza de arte, pero se convierte accesible. A ver, accesible, no obviamente.
0: Sí, te entiendo.
1: Pero de pasar de un cuadro que igual y cuesta miles de pesos, puede tener algo que una persona por 2,000, 3,000 pesos puede tener una pieza original tuya en su casa, que es un coleccionable, pero juega con este tema de que es arte.
0: Oye, a mí siempre preguntar eso porque a mí me gusta mucho tu diseño, está piratón, o sea, el angelito de las cuatro manos, el Stormtrooper.

0: Hacer mucho el tema de colaborar, ¿no? Lo que hicimos con los Diablos Rojos.
1: Está brutal.
0: Es el que tenemos allá de ese lado. Esas piezas, pues, ya hay una limitante que es que estás colaborando con un, bueno, en este caso con un equipo, entonces tienes que adecuarte a ciertas cosas. El Star Wars, yo planteé, por ejemplo, había 6 figuras que se desarrollaron y al final Disney, o sea, también ellos te ponen, te dicen esto sí, esto no, hay cambios.
1: Pero ahora, yo no lo veo como algo necesariamente malo, porque puede ser como de, ¿cómo lo encuentro yo? A que a pesar de las reglas y los lineamientos que pone, ¿cómo me voy a pasarlo con la mía, güey?
0: Digo, a mí, personalmente es la parte que más me divierte de, en estos proyectos, cuando trabajas con una marca o con una con alguien que te pone estas limitantes, es donde se vuelve, es como, vamos a conectarlo a la arquitectura, ¿no? Cuando tienes un, no es lo mismo construir una casa tú y decir, ahí luego a ver qué se la vendo.
1: Ajá.
0: A que te digan, es que yo la quiero. Te digan, una escalera aquí o la cocina así, no sé, lo que sea, ¿no? Y aparte, encontrar ese punto de hacer algo que cumple a los requisitos, pero que al final siga siendo tuyo, es el
1: suyo. ¿Qué sería tu dream project? Así, o sea, que dijeras, güey, es que si pudiera hacer, no sé, intervenciones de Orozco, sacar yo mi galería, o ¿cuál sería como así?
0: Para mí,
1: si yo fuera el genio de la lámpara, te digo, Roji,
0: pues ahorita la visión de mi proyecto es lograr poder tener algo como un Pop Mart, digo, estas empresas asiáticas que tienen sus propias tiendas, su propio producto, ¿no? Lograr hacer algo para Latinoamérica. O sea, bueno, no, a ver, no quiero decir Latinoamérica, pero, México, o sea, algo que salga de México y que tenga ese alcance a nivel global.
1: ¿Por qué crees que Asia sea tan bueno esto, güey?
0: Pues que tienen la manufactura ahí, o sea, tienen toda la, todas las fábricas, todo, y también la cultura.
1: Al final, y fueron los primeros que le perdieron el miedo al Art Toy, ¿no? O sea,
0: sí, a ver, es que es algo que lleva existiendo también en su cultura muchísimo más tiempo, ¿no? Y porque ellos sí entendieron esta parte de elevar el arte y el juguete y el coleccionable a algo artístico.
1: Simón.
0: En México siempre, bueno, y en el resto del mundo siempre se vio el juguete como algo de niños, algo que era, no sé, ¿sabes? O sea, como que no había esa conexión. Y algo que se hace súper cool ahora que está pasando es que cada vez más gente está volteando a ver esto, ¿no? Incluso artistas ya de renombre ya voltean a ver así. Un artista que hace unos años igual
1: te peleaba, sí. Pero es que también, cuando usaron los mercados artísticos, por ejemplo, son, esto no está peleado con un Jeff Koons, por ejemplo.
0: No,
1: que es un arte hecho, divertido, ¿sabes?
0: Jeff Koons, yo creo que es también
1: de los pioneros, güey.
0: De los, y a ver, igual no se ha metido al Art Toy, pero su arte
1: es bastante
0: tiene
1: divertido.
0: Tiene un lenguaje muy así, ¿no?
1: Sí, pueril, o sea, es infantilón, chido.
0: Exacto, tienes esto, los inflables, ¿no? El perrito, todo lo que hace como con este concepto de inflables. Tienes a Murakami, también yo creo que es de los grandes ejemplos que tenemos de cómo lleva el arte, el fine art, que puede estar en un museo.
1: Sí.
0: Pero también lo lleva al desde
1: y eso lo que me decías el tema de Murakami, porque en Japón lo celebran muchísimo y es un área nacional en vida, a pesar de que hace estas florecitas chistosas. Y creo que un poco también las colaboraciones, eso, con ropa, con marcas, con artistas, güey, con otras disciplinas, o sea, está...
0: Yo creo, digo, en mi caso, para mí Murakami es mi más alto...
1: Sí, referente.
0: Referente, en el sentido de que él, cómo lleva la parte comercial... y la conecta a su arte. Porque tú lo ves, todo el tipo colabora con marcas, con desde Perrier, que se hace cuenta que hicieron el agua con las flores, o sea,
1: Simón. Louis Vuitton, que hicieron las cerecitas, ¿no?
0: Tienes las bolsas Louis Vuitton
1: y también hace proyectos que se abre la cara y es un robot de él. Yo vi una exposición de de los Arhats de Japón, o sea, que son demonios que pintan.
0: Sí, justo su arte,
1: como que medio le vale
0: su arte de galería, no está casado a un solo medio, ¿no? Hace cerámicas, hace pintura, hace,
1: bueno, tú también acabas de sacar unas burgers.
0: Estamos, sí,
1: ¿verdad?
0: Tengo un proyecto ahí, uno de mis hobbies, me incorporé a un grupo de, somos un par de socios y tenemos un grupo de restaurantes.
1: Ajá.
0: Tenemos Bartola, Cursi, ahorita abrimos Taller de Grasa, que son las hamburguesas.
1: Pero es lo que te digo, como que el estar hacia los lados.
0: Claro, no, a ver, a mí lo que a mí me gusta es esta parte creativa, ¿no? Todo, por ejemplo, el tema de los brandings, el desarrollo de conceptos, eso es lo que a mí me
1: como
0: gusta.
1: Todo el tiempo es girando la ¿dónde te podemos encontrar, Roji, para que
0: pues casi todo lo publico a través de Instagram. No es como donde realmente saco mi mayor, ahí comunico todo y de ahí pues se van
1: a droga. Rodrigo Roji,
0: así es,
1: un placer que estés con nosotros. Te admiro muchísimo. Ya se nos acabó el tiempo, muchas gracias por acompañarnos. Mañana en punto de las 10 de la mañana se quedan ustedes con el señor Marco Antonio Regil. Ahora sí, ya se puede usted a trabajar. Vámonos.
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1: Muy buenos días, un gusto que nos acompañe. Mi nombre es Jesús Rodríguez y bueno, estamos en Fórmulas Empresariales como todos los lunes, inicio de semana a través de Fórmula en la 99.3. Gracias por estar con nosotros, siempre buscando traerles temas de interés, historias de éxito. Y bueno, esta mañana está con nosotros Carolina Rincón Banoye. Ella es empresaria, tiene un negocio de limpieza, productos de limpieza. Y bueno, Carolina, muchas gracias por aceptar la invitación y venirnos a contar pues esta historia de éxito, ¿no?
2: No, al contrario, muchas gracias por la invitación. Es un gusto estarlos visitando, es un gusto poder compartir lo que hago día a día, lo que pues me gusta, disfruto y comparto con ustedes en este espacio.
1: Así es. Y bueno, para empezar, Carolina, ¿cuál es su profesión? ¿A qué dedica el tiempo?
2: Bueno, en este momento me dedico a fabricar y distribuir artículos de limpieza. Dirijo un negocio aquí en la Ciudad Victoria. Estoy ubicada en el fraccionamiento Villarreal, la calle Norberto Treviño Zapata, lo que anteriormente todos conocíamos por calle 16, entre Sierra Gorda y Sierra de Casas. Ahí día a día nos dedicamos a fabricar y distribuir todo lo que va relacionado con la limpieza. Nos enfocamos no nada más al hogar, a las instituciones, tanto educativas como gubernamentales, de salud, etcétera. Pero bueno, pues
1: Eso es hoy en día.
2: Esto es hoy en día, sí. Esto es hace 9 años aproximadamente. Ya vamos a cumplir 9 años en el mercado. Pero ¿a qué se ha dedicado Carolina?
1: Antes de esto.
2: Antes de esto. Bueno, pues de formación educadora. A los 19 años inicié yo mi vida profesional como educadora. 32 años de servicio en la escuela pública. 5 años estuve con niños, atendiendo niños. Y me tocó ser directora muy pronto. A los 5 años ya era yo encargada, ¿sí? Ya estaba, pues, como responsable de una institución de educación preescolar pública. Y creo que ahí surgió un poco la inquietud, ya al finalizar mis años de servicio, porque como directora, pues, te dedicas más a administrar. No te deslindas de la parte educativa porque es la esencia de la institución, pero sí te absorbe mucho tiempo el hecho de estar muy pendiente de que la instalación esté funcionando pues óptimamente para que los niños puedan acceder al aprendizaje de mejor manera, y un entorno limpio pues siempre es básico, ¿verdad? Entonces, pues algo que me preocupaba y ocupaba muchísimo en todos esos 27 años como directora era pues que el plantel estuviera limpio. Y administrar con los padres de familia el recurso para que siempre hubiera un presupuesto destinado para la compra de los productos de limpieza. Entonces, acercándose ya mi retiro, mi etapa de retiro, mi tiempo de retiro, 2 años antes, recuerdo que dije, bueno, ¿y a qué me voy a dedicar cuando ya no esté trabajando, cuando ya me jubile? Porque pues yo sentía que mi ciclo ya se había cumplido, ya había dado a la educación lo que podía dar en...
1: Pero no para irse a descansar.
2: No para irme a descansar, porque pues siempre he sido de trabajo. Entonces se acostumbra uno a rutinas, a horarios, a una disciplina de hacer, de buscar que las cosas estén bien, de servir, etcétera. Entonces, no, o sea, me empezó la inquietud de qué voy a hacer. O sea, yo no me voy a quedar aquí en la casa. Ya había cumplido también mi etapa de formación como mamá.
1: Como mamá.
2: Ya mis hijos ya no dependían de mí. Entonces, pues decía, bueno, ¿y qué voy a hacer aquí en la casa? O sea, no voy a estar desaprovechando años de vida, energía, capacidades que todavía yo consideraba que tenía para, pues, hacerlos, hacer algo, ser productiva. Entonces me empezó la inquietud. Dije, bueno, pues, un negocio, voy a poner un negocio. ¿Qué voy a poner? Y cada día empezaba así, ya traía la idea.
1: ¿Esto fue desde antes de dejar la escuela?
2: Dos años antes empezó esta proyección de lo que hoy es Kimix. Y cada que yo salía de mi trabajo a las 3 de la tarde, llegaba a mi casa, comía y abría mi laptop y me ponía a investigar qué voy a hacer. Y buscaba de un negocio, de otro negocio. Tengo una amiga muy querida en la ciudad de Monterrey y platico con ella y le digo, requiero que me orienten profesionalmente para una idea de negocio que sea factible, que sea rentable para Ciudad Victoria. Entonces, por favor, contáctame con alguien para un estudio de mercado. Y me dice, sí, tú vente a Monterrey, acá vemos, buscamos.
1: Lo revisamos,
2: sí. Y bueno, pues ya dimos con un buffet que se encargan pues de esas actividades, de ese trabajo. Y me pidieron tres opciones. Me dijeron, bueno, danos tres opciones y empezamos el análisis. Entonces, pues yo dije, en lo que era mi día a día, material didáctico, equipo de cómputo y material de limpieza.
1: Lo que se veía en la escuela, ¿no?
2: Sí, era así en lo que yo interactuaba en el día a día y en lo que pues le vi una así como que un brillito de que por aquí puede ser.
1: ¿Pero prevalecía una sobre las demás de las tres opciones o no?
2: Sí, limpieza. ¿Por qué? Porque es lo que más presupuesto se lleva en una escuela pública. Es a lo que más se destina, al menos en lo que a mí me tocó trabajar, era en lo que más gastaban los padres de familia, era en lo que estirábamos el presupuesto para que siempre hubiera dinero, para que siempre estuviera el plantel limpio. Entonces, yo considerando esa situación y viendo pues las escuelas y las necesidades, dije, no, pues ya tengo más o menos en dónde puedo yo vender. Entonces así iniciamos esto y en esa asesoría pues me dijeron, sí, efectivamente, ya después de la información que me pidieron, de lo que ellos, del trabajo que hicieron ellos, ya me dijeron, pues sí, o sea, efectivamente este es el rubro en el cual puedes hacer un buen negocio.
1: En la limpieza.
2: En fabricación y distribución de artículos de limpieza. Entonces, por ahí va, y me dieron algunas líneas generales para que yo empezara a trabajar. Entonces, pues sobre esas líneas generales yo salía de mi trabajo y me ponía.
1: Igual, ¿sí?, aprovechando el tiempo libre.
2: Sí, porque pues ya mi tiempo por las tardes ya yo lo podía dedicar solo a ese proyecto. Y así fue como empecé la investigación, o sea, de a ver, para fabricar, o sea, qué se requiere, dónde, las materias primas, los distribuidores, los cursos, las herramientas que se requieren para eso, ¿sí? Entonces, pues me daban las tantas de la madrugada porque, bueno, fue algo así como que muy interesante que me fue jalando, ¿verdad? O sea, yo ya quería llegar a mi casa para ponerme a eso. Y en ese momento yo no lo veía tanto así como de que el negocio, sino de que algo que aprender.
1: Sí.
2: Para mí era una inquietud muy, muy padre decir, estoy aprendiendo algo. Porque como que siempre he tenido la inquietud de siempre estar aprendiendo. Y bueno, pues empecé y hacía mis anotaciones. Y ¿Dónde puedo contactar a esta empresa? Afortunadamente, bueno, pues ya el internet ya estaba súper accesible, claro. ¿Verdad? Y empezaba yo ahí a contactar personas, empresas, y de manera virtual. Pero después se tenía que hacer de manera presencial y empecé a trasladarme los fines de semana. O sea, yo salía el viernes y si había un curso, no sé, en Puebla, pues yo me iba a Puebla. Ajá. Si había un curso en Monterrey, yo me iba a un para curso allá. A Monterrey. Sí, una vez fui a dar hasta Nayarit. Y dije, bueno, esto está del otro lado.
1: Ajá. Sí, prácticamente.
2: Pero, sí, pero bueno, me paseo, ¿verdad? Y aprendo. Entonces San Luis Potosí, y así me la pasaba, o sea, cada que era necesario, pues yo me trasladaba para capacitarme, para investigar, para ver las mejores opciones uh-huh. ¿sí? que pudieran presentarse y tomarlas para este proyecto que empezaba.
1: Y en esos recorridos, por ejemplo, ahorita que mencionas hasta Nayarit, o sea, ¿no hubo un momento en que dijo, pues, ¿qué estoy haciendo?
2: En Nayarit sí, porque fue un fraude. Sí, era una empresa que se vendía muy bien en imágenes.
1: Y bueno, ese es otro punto, porque mucha gente luego platica nada más las cosas buenas, ¿no?
2: No, bueno, en esto ha habido de todo, o sea, son 9 años de muchas experiencias, gratas, uh-huh. más o menos, y no gratas, por supuesto, como en todo. Entonces, esa sí fue una experiencia que sí me causó impacto, porque dije, ¿cómo es posible que hagan esto? Sí, uh-huh. O sea, sabes que estás moviendo gente de diferentes partes de la República para tú ofrecer algo que no es, estás ofreciendo algo que no les vas a dar. Uh-huh. Entonces, pero bueno, pues gajes del oficio, lo empecé a tomar como parte
1: No pegó en el ánimo de manera negativa de decir, pues mejor no, busco otra opción.
2: Nunca.
1: No,
2: porque ha habido muchas.
1: Sí, no por eso digo, pero sí, digo, era la primera,
2: esa fue la primera.
1: Era la primera ocasión en que nos comenta, digo, todavía ni iniciado el negocio y ya vamos a lo mejor con algunas experiencias negativas, digo, puede haber quien le dé pues el desinterés, se desanime, ¿no?
2: Sí. Uh-huh. Bueno, no, yo no. La verdad que no. Hoy por hoy sigue habiendo situaciones.
1: Sí, claro.
2: Y no me desanime.
1: No, pero ya con mayor experiencia y vistas otras opciones, ¿no?
2: Sí, como que, pues, parte de mi carácter es que soy muy perseverante, no sé por qué, pero, o sea, siempre lo veo como un reto y digo, ¿y si se puede?
1: Claro.
2: O sea, y si por este lado no se puede, si de esta manera tampoco, bueno, pues tiene que haber más variantes.
1: Bueno, vamos a ir a la siguiente pausa comercial, Carolina, no tardamos y regresamos sí. para seguir platicando. Acompáñanos, okay. Ya volvemos.
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1: Gracias por continuar con nosotros. Esta mañana estamos platicando con Carolina Rincón Banoye sobre, bueno, pues esto que inició como un emprendimiento en temas de productos y distribución de limpieza. Y bueno, Carolina nos estaba platicando 2 años antes de dejar el tema de educación, pues ya estaba viendo ahí a qué se iba a dedicar. Ya nos contabas estas malas experiencias que como en todo se dan. Claro. Y que bueno, creo que es fundamental el ir aprendiendo de ellas, ¿no? Más que desanimarse, como decíamos anteriormente, ir tomando cada una de ellas como una experiencia y cómo sí se pueden hacer las cosas, ¿no?
2: Definitivamente. Entonces, pues han sido retos. Porque Kimex parte de cero. Kimex parte de una maestra de educación preescolar, donde pues ni química manejábamos con los niños, ¿sí? O sea, yo lo que traía de eso pues eran los conocimientos del tronco común, de la formación escolar. Ajá. Personal, ¿verdad?
1: Sí, y de limpieza, por lo único que hacemos en casa, ¿no?
2: Ah, no, eso sí, rechinando de limpio. Entonces, bueno, pues partí de cero con inseguridades quizás, pero con mucho entusiasmo.
1: Mm. Ahorita nos decías, perdón que interrumpa, pero que se pidió asesoría, compañeras. Definitivo. Amigas.
2: A una amiga, sí, y ella me...
1: ¿Qué decía ella? No dijo, oye, estás loca, vete a descansar, o no sé.
2: Ah, bueno, sí, no, ella y muchas.
1: Sí, sí, por eso preguntaba yo.
2: Bueno, pero, ¿cómo, por qué? O sea, vas a terminar, pues vete a viajar, sí. Vete, o sea, haz algo. A mí me gusta mucho la pintura. Ajá. Bueno, pues ponte a pintar, o sea, haz tus cuadros, lee, me encanta la lectura y todo eso, pero no, o sea, pues eso como quiera lo puedo hacer. Entonces era ser productiva, era continuar activas, ¿sí? Uh-huh. Pero así de una manera formal, no como hobby.
1: Ah, claro.
2: Nunca consideré que esto iba a ser un hobby. Uh-huh. Siempre dije, esto va a ser una empresa y va a ser una empresa seria y responsable.
1: Uh-huh. Y bueno, digo, anterior a ello, a tomar la determinación en algún momento de la juventud, de la niñez, dijo, pues yo algún día voy a tener un negocio, voy a ser propietaria de algo mío. ¿Cruzó alguna vez por su cabeza?
2: Fíjate de que así como tal, no. Pero mi abuelo paterno tenía, pues antes no había Oxxos, antes había la tiendita de la esquina,
1: sí.
2: Bueno, pues mi abuelo tenía la tiendita de la esquina muy concurrida ahí por el 16, Nuevo León y Coahuila. Entonces, pues era un abuelo hermoso que me encantaba ir a visitarlos, a mis abuelos, y disfrutaba mucho yo ahí estarlos acompañando. Y me gustaba ayudarlos, sí, o sea, a hacer ahí su trabajo. Uh-huh. en su tienda. Entonces, quizás de ahí... Quizás yo creo que por ahí vino un poquito se sembró esa inquietud, ¿sí? Entonces, ya después, pues las ganas, como te digo, de, uh-huh, de ser una
1: productiva.
2: Persona productiva. Y bueno, pues se partí de cero en todos los sentidos. Con un pequeño capital, producto de mis ahorros de 32 años de servicio. Todo lo que nos dan en un retiro, uh-huh, tu jubilación.
1: Fue al negocio.
2: Yo lo invertí en mi negocio. Es ahí cuando me decían, es que vete a viajar, es que cómprate, es que haz que... Y yo, no, o sea, digo, pues bendito Dios, ya había tenido la oportunidad de hacer algunos viajes que a mí me atraían ya. Como que sentía que esa parte ya, como de que...
1: Había quedado cubierta.
2: Sí, como que yo ya decía, no, es que aparte, pues es algo que te reditúe.
1: Ajá. Uh-huh.
2: Entonces, pues esto dará y luego ya viajamos otra vez.
1: ¿Y sola, Carolina?
2: Sola. Mm. Sí, la verdad que, bueno, con Dios de la mano.
1: Uh-huh.
2: Nada más. La verdad de que, pues no he tenido la compañía, te digo, era más así de que, ¿qué te pasa?
1: Sí, o sea, sí, que generalmente así es, ¿no?
2: Y no, o sea... Kimex nace conmigo solamente y seguimos seguimos gimmicks y ya.
1: ¿Sola? ¿No había personal?
2: No, sí, claro, sí, uh-huh. Ya ha llegado el momento, ya cuando ya esto nace, por fin, me jubilo, uh-huh. Y al día siguiente.
1: Ya estaban trabajando.
2: Porque yo ya había contactado proveedores, porque yo ya había contactado, ya me había capacitado, sobre todo, como te digo, con un pequeño presupuesto, yo ya tenía en qué lo iba a destinar, uh-huh. Cómo lo iba a invertir, entonces, pues, tenía enfrente también la inseguridad social, que en ese entonces todavía teníamos rezagos de inseguridad social. Sí. O sea, había retos, pero no desánimo. Entonces, bueno, pues ya tenía así como de que más armado el rompecabezas y pues abro la puerta del negocio y a empezar a trabajar, ¿sí?
1: Esto nos comentas fue un día después de la jubilación, prácticamente.
2: Al día siguiente, ajá, yo abrí el negocio.
1: Uh-huh. Sí. ¿Y hubo dificultades para abrirlo? ¿Hubo algún momento en que existiera la posibilidad de retrasarlo, de posponerlo?
2: No, en absoluto. Yo abrí Kimix el día siguiente que yo me jubilé, uh-huh. Pero yo para ese día, una semana antes, yo ya lo había registrado ante Hacienda, y yo me sentía tranquila de estar haciendo las cosas como debían de ser, porque te digo, en ese asesoramiento, o sea, me dieron líneas generales, uh-huh. Y yo hice como un tipo checklist de que tenía que ir cumpliendo para yo estar haciendo las cosas como debían ser. Uh-huh. Entonces, pues no, empecé, y pues como en todo, ¿verdad? De poquito, de hacer de todo, sí, porque bueno, pues yo tenía un empleado, pero pues yo siempre he sido operativa. La verdad de que lo que haya que hacer lo hago.
1: Uh-huh. O sea, sí. Podría decirse que iniciaron dos personas.
2: Iniciamos dos personas. De hecho, yo capacito a mi personal, uh-huh. Sí, porque yo fui a tomar los cursos, me trasladé a tomar los cursos, uh-huh. Entonces yo llegaba y a la persona que yo contrataba, o sea, yo le decía cómo, ¿sí? Creo que nada más una vez contraté a una persona foránea a que
1: ¿para
2: viniera.
1: Capacitación?
2: Sí, porque ya era una fórmula más especializada.
1: Okay.
2: Entonces, pero así las básicas, o sea, yo las hago. O sea, a veces, pues de repente hay personal que son así como que medio te quieren chantajear de que pues me voy o algo así. Y les digo yo, bueno, pues que con la pena, ¿verdad? Pero recuerde que yo lo enseñé. Uh-huh. Entonces, ya, nos ponemos de acuerdo nuevamente.
1: Sí, claro. ¿Hubo algún sacrificio adicional, Carolina, para arrancar, para empezar? Digo, obviamente el tema de los recursos que ya nos estás comentando, pues eran los ahorros de 32 años.
2: Que digo, los tenía que cuidar.
1: Sí, obviamente, y es un sacrificio. Porque, y si las cosas no funcionan, entonces, ¿qué más hay que sacrificar para este arranque, este inicio?
2: Bueno, el tiempo definitivamente, ¿verdad? Porque todo negocio es celoso del tiempo, requiere dedicación. Entonces, pues, no había horario. Yo ya, ahora sí de full time, a mí me daban las 12, uh-huh. la 1, 3 de la mañana. Recuerdo que, como te comentaba, a mí me tocó así como que lo último de la inseguridad, sí. y eran como la 1 de la mañana, que a mí se me fue el tiempo trabajando ahí en el negocio, y bueno, pues ya iba para mi casa, y de repente así, pues, ay, una camioneta así media rara que se puso ahí muy cerca, y dije, Dios mío, sí, fue, pues un momento difícil, ¿verdad?
1: Claro.
2: Que me llevó a decir, bueno, tengo que tomar precauciones, uh-huh, tengo que ser cautelosa, etc.
1: Sí, a lo mejor ajustar horarios.
2: Ajustar cosas así. Horarios, definitivamente. Entonces, también pues me tocó la pandemia.
1: Uh-huh.
2: O sea, fue una situación muy seria, pues mundialmente, ¿verdad? A los que nos dedicábamos ya a esto, o sea, yo ya tenía 3 años para ese entonces.
1: ¿En el negocio?
2: Sí. Pero un negocio que iba creciendo, uh-huh. No acostumbrado a atender una fila de una cuadra de personas exigiendo y el teléfono timbrando.
1: Sonando todo el tiempo, ¿no?
2: Y los proveedores que a las 8 de la mañana abrían con un precio el alcohol, porque bueno, pues no somos fabricantes de alcohol, uh-huh. Lo teníamos que comprar todo.
1: Y que la mayoría de los productos se disparó, ¿no? Los precios.
2: Y que era una rabatinga, uh-huh. de cubrebocas, de, o sea, muchos
1: guantes,
2: termómetros, uh-huh. etcétera. Entonces amanecíamos con un precio y a las 6 de la tarde ya no lo estaban dando,
1: otro, sí.
2: ¿Sí? Y a veces era el doble y la fila de personas ahí, y entonces tú cómo le hago, ¿verdad? Yo en ese momento sí recuerdo que dije, bueno, o sea, esto es de humanidad principalmente. Para mí no fue negocio. Le dije, Dios mío, esto no es negocio, esto es de humanidad. Uh-huh. Y esto es proyección para Quimix.
1: Claro.
2: Sí, yo lo consideré así y fue un reto muy grande y pues lo pasamos.
1: Antes de continuar con este tema de la pandemia, Carolina, ¿cuál fue la sensación de la primera venta? ¿Qué se sintió?
2: No, ahí tengo el ticket.
1: Ah, ¿sí?
2: Sí, lo veo y todavía siento lo mismo. O sea, muy, muy agradable, ¿sí? Recuerdo que era una señora y compró X producto y yo le regalé otro. Le dije, llévese este ajá, también, ¿sí? Porque pues así el gusto de mi primera venta, ¿sí? Uh-huh. Entonces, son emociones.
1: El corazón por salirse, ¿no?
2: Emociones así muy, muy, muy bonitas, muy gratas, y que pues las sigues disfrutando cada uh-huh. que entra un cliente, uh-huh. ¿sí? Cada que timbra un teléfono para un pedido, lo sigo disfrutando, ¿sí? Porque el esfuerzo, pues ahí está.
1: Ha valido la pena, ¿no? Si nos regresáramos a ese primer día, Carolina, que inició la empresa o el negocio, ¿qué consejo te darías?
2: Vuélvelo a hacer.
1: ¿Sí?
2: Sí, vuélvelo a hacer. Sin dudarlo. Lo volvería a hacer. Hay muchos momentos que si han sido malos los he transformado como experiencias y que me han servido para disfrutar otros mejores. Uh-huh. Entonces lo volvería a hacer sin lugar a dudas.
1: Uh-huh. Sí, y me imagino mucho el tema de la paciencia también, ¿no? Porque como hemos visto, bueno, de acuerdo a las estadísticas, dicen los propios empresarios, las organizaciones como Canaco, dicen, pues es que mucha gente que se desespera, pasa un año y no ve resultados, que obviamente no los vas a ver en ningún negocio porque estás en pleno desarrollo apenas, y bueno, hay quien se desespera y cierra, baja la cortina y se va, ¿no?
2: Sí, definitivo. Yo creo que cualquier negocio requiere de paciencia, requiere de perseverancia, requiere de disciplina y de mucha fe.
1: Muy bien. Bueno, vamos a ir a la siguiente pausa comercial y regresamos para seguir platicando con Carolina Rincón. Acompáñenos y ya volvemos.
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1: Estamos de vuelta en Fórmulas Empresariales. Les recuerdo nuestro número para mensajes vía WhatsApp, 834-133-8135. Está a su disposición esta mañana platicando con Carolina Rincón sobre el inicio de este proyecto, venta de productos de limpieza y distribución. Y que Carolina, bueno, ya no, nos comentabas en el bloque anterior, el consejo, regresando al primer día, sería volverlo a hacer. Hablando de estos inicios, también cómo elegir, en este caso, de los productos de limpieza, con qué arrancar, con cuántos productos, cuál fue la base.
2: Bueno, tenía que ser los productos básicos. Cloro, pinol, multiusos, sarricida, que son los de batalla. Es como en la tiendita, siempre tiene que haber el litro de leche y los huevos, bueno, sí. O sea, acá en los productos de limpieza siempre tienen que haber esos productos básicos. Uh-huh. Entonces, principalmente esos. Pero bueno, el aseo bien hecho o especializado pues requiere de otros artículos, claro. ¿Verdad? Entonces, pues ahorita fabrico aproximadamente 32 productos. Sí, entre champús, entre desengrasantes, o sea, así, todo lo que se necesita para la casa, para la clínica, para la institución, para la lavandería, para el taller mecánico, o sea, para el hotel, todo, ¿verdad? Hay pequeñas variantes, o sea, son básicos, luego otros más especializados y variantes. Y los productos de distribución, bueno, pues el papel higiénico, las toallas en rollo, las toallas interdobladas, todo eso. Pero bueno, pues en Victoria no hay fabricantes de eso. Todos esos fabricantes, pues están en el centro, están en Monterrey, ¿verdad? Entonces todos esos hay que movilizarlos a la ciudad. Hay que acercarse a esas empresas, hay que tener un trato formal para que siempre tengas el suministro para la necesidad de aseo que te demande el cliente.
1: ¿Cómo se logró conseguir a los primeros clientes? ¿Cómo llegaron? Ya nos comentabas que por ahí tienes ese primer ticket, pero ¿cómo hacerse de clientela?
2: Creo que estamos bien ubicados, ¿sí? Eso es lo número uno. Lo siguiente, la pandemia fue un trampolín muy, muy, muy importante, uh-huh. ¿Sí? Entonces, porque la gente, si bien es cierto, iban y compraban lo que se requería de urgencia en ese momento para protegerse, pues también veían todo la oferta de más productos que teníamos. Y las instituciones también tenían la necesidad de cubrir esa demanda. Entonces, de pronto empezaron a buscarme instituciones gubernamentales, ¿sí? Recuerdo que la primera institución gubernamental a la que yo le vendí de mayoreo fue al IETAM. Okay. Entonces, yo recuerdo que le pregunté, le dije, o sea, ¿cómo? Dijo, no, pues es que teníamos que comprar, de si luego nos acordamos que ahí habíamos ido a surtir para cuando la pandemia, entonces ahorita pues necesitamos licitar.
1: Pero ya lo queremos de planta.
2: No, porque son concursos, ¿sí? Uh-huh. O sea, son concursos. Uh-huh. En cuestiones gubernamentales son licitaciones y son concursos, ¿sí? Entonces, pues no sé, Dios me ha puesto a las personas y a las instituciones porque pues actualmente somos proveedores también del gobierno del estado, de organismos descentralizados, uh-huh. de instituciones privadas como la ORT, que tengo uh-huh. el gusto de trabajar con ustedes. Entonces, pues es estar, es perseverar, es abrir todos los días. Es ser constante.
1: Sí, es lo que hablamos hace rato, ¿no? O sea, sacrificio, claro que lo hay. Digo, aunque no, digo, además del tema económico, el tiempo,
2: sí.
1: las reuniones, las convivencias.
2: Todo eso ya pasa, pues, a segundo plano, los almuerzos con las amigas.
1: Sí.
2: O sea, si antes.
1: O el simple hecho de decir, pues hoy no me quiero levantar o no quiero salir.
2: No, porque incluso cuando hay compromisos de contratos gubernamentales, no hay sábados ni no hay domingos. Uh-huh. Es estar pendiente de la producción, ¿sí? Porque pues son volúmenes grandes, sí. Entonces se programa por hora la producción, por día, y tenemos que estar ahí pendientes.
1: Hablábamos o nos comentaba que iniciaron dos personas. ¿Hoy en día cuántos son?
2: Somos tres.
1: ¿Tres?
2: Sí, somos tres, pero bien, bien...
1: distribuido el trabajo.
2: Sí, bien distribuido. Somos un equipo que estamos muy coordinados. Yo le apuesto mucho al trato directo. Le apuesto mucho a que las personas estén bien concentradas en lo que están haciendo. Creo que he logrado encontrar personas muy comprometidas, muy eficientes, muy cumplidas, que llueve, truene, relampaguee, a veces manden, o sea, ellos se presentan.
1: Era lo que iba a preguntar, ¿qué tan fundamental es el papel de la disciplina en el crecimiento?
2: Sí, y sobre todo también de ese respeto mutuo, ¿sí? Del empresario con el empleado, y del empleado con el empresario.
1: Claro, sí, de ambas partes.
2: Porque por supuesto de que también he tenido, o sea, empleados a los que pues sí les resulta un poquito extraño que la jefa sea mujer.
1: Sí. Y que... Sí. Digo, a pesar de la época en que estamos, todavía hay quien se rehúsa, ¿no? A que una mujer sea su jefa, su patrón.
2: Bueno, esa es una realidad, un reto, sí, al que como mujer me he enfrentado para poder sacar adelante las metas que me he propuesto en este negocio. Hoy en día el ser mujer no es lo mismo que un hombre para hacer un negocio. Los hombres hacen negocio con los hombres, con la pena, sí, pero lo he comprobado y no una vez. Entonces, sin embargo, creo que sí se puede, que tienes que buscar la manera y que esa forma es siendo formal, siendo serio en lo que haces. Entonces, pues se llegan las oportunidades, hay para todos. Quizás a mí no me van a tocar oportunidades de 10 por ser mujer, pero me están tocando de 8. Y con esas, perseverando, un día van a ser las de 10. ¿Por qué? Porque las mujeres podemos.
1: Claro. Hace rato nos comentabas de las malas experiencias, por ejemplo, en el tema de las capacitaciones allá por Nayarit. Digo, hay malas experiencias, pero también, pues, debieron haber existido errores, ¿no? ¿Cuál es alguno de ellos, algún error que digas, que se recuerde, que bueno, pues este me dio una buena experiencia para seguir saliendo adelante?
2: Sí, claro que sí, tengo una. Porque, bueno, si bien este es un negocio al menudeo, el potencial de este negocio es el mayoreo. Entonces, bueno, pues una de las líneas que me fueron marcadas es de que esto tenía que exponerlo también al mayoreo, a las licitaciones y a los contratos. Entonces, pues, por supuesto que me inscribí, o sea, al año yo ya estaba inscrita en Compranet, en la plataforma para los concursos nacionales, y bueno, pues, ahora sí que como el borrón, sí, por supuesto que tomé una capacitación, ¿verdad?, para la plataforma, para el concurso, para, o sea, todas las propuestas, cómo te los piden, el expediente y todo eso. Entonces, bueno, pues, afortunadamente, en las primeras que participé, o sea, pues, mis precios fueron considerados como favorables. Y recuerdo que a la hora de estar analizando el documento, las cantidades, pues hice las compras, ¿sí? Porque, pues ya, o sea, rápido al proveedor, esto lo voy a comprar con este, esto lo voy a comprar. Y compré las cantidades y hubo, había ahí una indicación que yo la interpreté de una manera y no era así. No, o sea, yo era... compré el doble del producto. Entonces eran muchísimos botes de basura, eran muchísimas pastillas para baño. O sea, si tenían que ser 50, yo había comprado 100.
1: Sí.
2: Y no estamos hablando de 50, estamos hablando de 3,000. Entonces yo compré 6,000 cestos de basura. Entonces, pues ya, o sea, ni modo. Una parte de mi capital que estuvo ahí, ¿verdad? Entonces después, pues ponte creativa, ¿cómo lo vas a mover, sí? Porque estas cantidades, o sea, ¿quién las compra?
1: Sí, claro.
2: O sea, espérate al otro año a ver si vuelves a concursar y a ver si la vuelves a ganar. Uh-huh. Entonces, pues se viene ya el cierre de ese año de gobierno, que fue el último de Peña Nieto, uh-huh. y ya el que siguió, pues ya cambiaron las políticas, entonces ya no
1: la oportunidad.
2: Esa oportunidad. Entonces dije, bueno, pues afortunadamente Mercado Libre empezaba así, y pues a tomar el curso de ventas por Mercado Libre. Y lo vendí todo ahí.
1: Fue a tener una nueva experiencia, ¿no?
2: A tener una nueva oportunidad. A buscar dónde vas a acomodar todo ese stock que es dinero y que lo necesitas para continuar creciendo, para otras cosas, ¿sí?
1: Carolina, ¿y qué ha sido más difícil, vender o administrar?
2: Mira, para administrar también he tenido que capacitarme, ¿sí? Continuamente estoy, pues, viendo cursos, coachings, uh-huh. De ventas, de logística, de todo lo que tenga que ver para comprar, vender, mover y lo que se requiera. Entonces, yo creo que es igual de importante. Uh-huh. Es igual de importante, porque sí requieres una administración muy rigurosa y más cuando tú eres operativo, ¿sí? Uh-huh. Cuando tú vas a estar pendiente de que las cosas se hagan, entonces tienes que ser muy estricta y muy rigurosa y estar muy preparada y muy consciente de las decisiones que estás tomando, porque eso se va a reflejar en la venta. Uh-huh. O sea, definitivo. Una buena administración en una buena venta y a mover el capital, ¿sí?
1: Muy bien. Bueno, pues estamos platicando con Carolina Rincón Banoye en la producción y venta distribución de artículos de limpieza. Vamos a la siguiente pausa comercial, no tardamos y volvemos con más de Fórmulas Empresariales.
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5: Gracias por continuar con nosotros. Estamos de vuelta platicando con Carolina Rincón. Y bueno, Carolina, pues ya vimos cómo se inició, cómo estaba el sueño, cómo fueron los primeros inicios. Pero luego viene también el tema de la competencia, ¿no? ¿Qué tan duro, qué tan difícil ha sido? ¿Cómo sobrellevarlo?
6: Bueno, pues todos nos conocemos en Victoria. Victoria es una ciudad, bueno, pues chica. Y sabemos quiénes estamos en qué rubro. Entonces, por supuesto que hay tres empresas muy posicionadas en el mercado de fabricación y distribución de artículos de limpieza, que les admiro y les respeto su trabajo y su trayectoria. Me llevan muchos años. Sí, estamos hablando de, no sé, 20 años, 25 años de ventaja en el negocio. Pues eso marca una diferencia muy grande, pero no inalcanzable. Creo que esos años para mí han sido un buen reto. Yo trato de enfocarme en lo que yo hago y en hacerlo de la mejor manera, y visualizo esas diferencias para ver cómo ser diferente, para trabajar de una manera que atraiga y sostenga el cliente. Una forma para mí, como te decía, cuántos somos en mi empresa, es el trato personalizado. O sea, el cliente que va a la tienda, el cliente que llama al teléfono, el cliente que hace un concurso, lo atiendo. O sea, si mis colaboradores no tienen la capacidad para resolver eso, o sea, yo tomo el teléfono o yo me pongo enfrente para dar la cara. Es mi negocio y tengo que responder por él. Entonces, siempre cualquier persona que quiera una atención personalizada, yo ahí estoy, yo lo atiendo. Yo puedo saber, o sea, cuánto cuesta un litro, como cuánto te cuesta un tambo de 200 litros. Yo puedo saber el costo de ese producto y el costo de venta, porque ahí estoy. Entonces, tengo el margen para negociar con el cliente del litro, con el cliente de los 200, de los 500 galones. O sea, es el trato personalizado lo que yo he podido saber que me da esa competencia, poder estar compitiendo con esas empresas, pues con tantos años por delante de mí. Entonces, pues llega Kimix con un trato personalizado al cual cualquier persona se puede acercar y decir, bueno, pues yo quiero esto, pero ¿cómo ves? ¿Podemos? Claro que podemos. Podemos negociar lo que sea.
5: ¿Y qué tan importante es escuchar a la gente? Ahorita que nos comentabas el tema del trato directo, el escuchar, no sé, a lo mejor recomendaciones de la gente sobre los mismos productos, a lo mejor ya sabes que, no sé, en cuestión de aromas, o te falta esto, o puedes mejorar en esto otro, también qué tan importante es para ustedes el comentario de sus clientes.
6: Ay, no, es básico, es indispensable. Para mí es bien importante estar un momento del día, estar en la tienda para poder escuchar qué es lo que dice el cliente. Para mí es bien importante cuando ya entrego todo el pedido de ese concurso, de esa licitación, uh-huh. sí les pido en ocasiones que si me permiten al tanto tiempo ir a la bodega uh-huh. para ver el comportamiento de mi producto, ¿sí? Porque yo vendo un producto, pero bueno, pues sabemos que en el almacenaje no hay las condiciones propicias. Siempre cualquier etiqueta tú vas a ver, consérves en un lugar fresco, que no le dé la luz, etcétera,
5: sin humedad,
6: etcétera. Entonces hay que estar preparado para esas variantes que pueden suceder en el almacenaje, por ejemplo, cuando es de mayoreo. Entonces si tengo que no nada más entregar, también a ver qué pasó, cómo estuvo, sí, y cualquier duda que haya, o sea, hay manera de platicarlo y de decir, a ver, ¿cómo lo quieres? Bueno, pues a veces no, yo quiero que huela menos, sí. Uh-huh. Ah, bueno, que huela menos, ¿sí? O sea, porque al cliente lo que pide.
5: Sí, claro. Y que muchos se les olvida, ¿no? Ahorita hablamos del tema de la competencia, pero bueno, luego sin hablar mal de nadie, hay personas que van creciendo y van dejando, por ejemplo, el tema de la calidad, que es muy común que escuchemos eso, ¿no? Que es que cuando empezaron tenían una cierta calidad y hoy que ya es una gran empresa, mucho personal, han ido bajando esa calidad. ¿Cómo mantener esos temas?
6: Bueno, tienes que tener controles de calidad, ¿sí? Yo tengo un checklist de control de calidad de cada producto. Entonces, la producción se tiene que revisar en esto, en esto, en esto y en esto, ¿sí? Porque tenemos que mantenerlo siempre. Y la misma calidad es la que hace que el cliente regrese. Uh-huh. Puede haber variaciones en ocasiones porque también dependemos de proveedores de las materias primas, que también hay ocasiones en que por algún motivo tuvieron ellos alguna variación y repercute a la hora que nosotros lo estamos haciendo. Entonces por eso tienes que estar muy muy pendiente del comportamiento del producto a la hora que lo estás fabricando.
5: Uh-huh. ¿Cómo ves el tema del crecimiento, la visión de tu negocio en unos años más?
6: Ay, claro que sí, vamos a crecer. Mm-hmm. Sí, sí, vamos creciendo. Cada año, gracias a Dios, ha sido un escalón. Cada año ha sido un nuevo reto para el siguiente. Y la constancia, la perseverancia te lo da. Entonces no te despegues. Ahora sí que, como luego dicen a ojo del amo,
5: en el del caballo.
6: Definitivo. Sí. Yo lo tengo muy muy comprobado eso. Entonces, pues si tomaste la decisión de dar un servicio, de servir, porque al final de cuentas no nada más estás vendiendo, estás sirviendo. Yo creo que todos tenemos una responsabilidad social desde donde lo hagas por hacerlo bien. Lo que estés haciendo lo tienes que hacer bien porque repercute en el desarrollo de una sociedad. No porque estás vendiendo y ya hice el negocio, ya te vendí, ya me pagaste, ya no. O sea, que eso que tú hiciste tenga una repercusión positiva. Entonces, pues yo creo que sí tenemos que hacerlo bien.
5: Uh-huh. Carolina, recomendaciones. ¿Cuáles serían, digo, para este o cualquier otro negocio? Digo, las bases, pues en un principio son las mismas, ¿no?
6: Que se animen a emprender. Que se animen a hacer algo. Que estudien qué es lo que quieren hacer. Que lo analicen.

0: ahí te surgen, ¿verdad? Uh-huh. Entonces es bien importante que hagamos algo, que sepamos que sí hay éxito en el proyecto cuando te aplicas a hacerlo bien desde un principio, cuando perseveras, cuando te disciplinas, cuando estudias, cuando tienes fe y te pones en las manos de Dios. Uh-huh. Dios bendice las manos que trabajan. Y más si son de mujer. Es lo que yo les puedo decir.
1: Digo, lo que me queda claro es que hoy en día pues no hay ningún tipo de arrepentimiento, de decir me quedé con ganas de esto, de hubiera hecho esto otro, ¿no?
0: No para nada. Al contrario, hay muchas cosas más por hacer. Hay más proyecto dentro de lo mismo, por supuesto.
1: Sí, claro.
0: ¿Sí?
1: Uh-huh.
0: De esta idea. No nos movemos, al contrario, la vamos a ir mejorando. Siempre hay algo que hacer mejor, siempre hay algo para pulir. Uh-huh. Entonces, creo que sí hay mucho trabajo, hay un camino largo todavía para metas que ya están establecidas por lograr.
1: Uh-huh. ¿En cuánto tiempo esperas que se pudiera dar este crecimiento? Digo, tomando en cuenta también luego todos los temas económicos que existen, las propias complicaciones que se dan.
0: Yo, el logro de las metas que hay ahorita, considero que 10 años más, requiero para...
1: Para estar en donde, hasta para, donde quieres llegar.
0: Sí, 10 años más. Es lo que yo necesito para ese... Esa estrellita, la estrellita dorada.
1: Ajá. Y bueno, ahí ya estamos hablando de a lo mejor la posibilidad de ya expansión, ¿no? Digo, no solo en la ciudad, digo, están las opciones de otros municipios, incluso fuera del estado, ¿no? Que,
0: por supuesto.
1: Que siempre hay las posibilidades, como bien dices, si lo sueñas y te enfocas en lo que quieres, ¿no?
0: Sí, claro, por supuesto que por ahí también hay algo de esa idea, pero... Todavía estoy consolidando esto, ¿sí? Todavía hay retos y metas que cumplir, ¿sí? Entonces, pero bueno, pues de pronto se abre una ventanita y dices, no, pues lo tengo que adelantar, ya este es el momento, se presentan los momentos, ¿sí? Porque también es eso.
1: Uh-huh. Sí, pues es lo que hablábamos hace rato también, luego el tema de las pandemias, ¿no? Que no sabemos, pues, cuándo vaya a pasar una situación similar y que, bueno, a lo mejor... Ese tipo de cosas, digo, lamentables que se dan, pero luego para ciertas áreas representan oportunidades.
0: Nada está dicho y hay que estar preparados.
1: Así es. Y bueno, Carolina, pues algún mensaje final que quisieras darle a quienes nos ven, a quienes nos escuchan y que, insisto, pues para eso es este espacio también, digo, además de las diferentes cámaras que hemos invitado, nos gusta invitar mucho también el tema de emprendimientos, de emprendedores, porque muchos de ellos dicen, pues es que yo me tardé por el tema del miedo y una vez que lo intenté me di cuenta que pues sí podía con ello.
0: Nunca es tarde, hay tantos giros de primera necesidad en los que la gente puede, a los que la gente le puede apostar y que ahí están. Uh-huh. Yo creo que las sociedades necesitan desarrollo y todos podemos contribuir en ese desarrollo haciendo una actividad. Hay muchos, hay que ponernos nada más creativos, hay que ponernos a investigar y hay que ponernos a trabajar.
1: Uh-huh. Sí, que ya lo decíamos, ¿no? Para descansar ya habrá tiempo.
0: Sí, claro, sí, yo creo que todo se puede, nada más hay que organizar también los tiempos, que ese es un tema, el tiempo. Uh-huh. Es algo bien importante, organizar los tiempos y no dejar guardados ahí esas aspiraciones, esas ideas creativas, pues hay que echarlas a andar, ¿sí? Más vale decir... Lo intenté, uh-huh. No se pudo, pero lo
1: intenté. No quedarse con las ganas.
0: No quedarse con las ganas, pero sí se puede.
1: Muy bien.
0: Sí se puede.
1: Muchas gracias, Carolina, por haber estado con nosotros.
0: Al contrario, muchas gracias a ORT, a ti, y bueno, pues a Ciudad Victoria, que ahí me visita en Quimix.
1: Gracias. Carolina Rincón Banoye, gracias a usted por acompañarnos, como todos los lunes, inicio de semana. Mi nombre es Jesús Rodríguez, a nombre del ingeniero Enrique Cárdenas de Lavellano. Gracias por dejarnos entrar a sus hogares. Lo espero el próximo lunes. Que tenga un excelente inicio de semana.
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0: Bueno, pues ya estamos de regreso y ya estamos en nuestra hora de televisión. Y fíjense que Angélica María regresa a las telenovelas de la mano de Rocío Campo. En esta de Corazón de Marruecos, resulta que va a ser un papel especial. No va a estar toda la novela, pero va a ser una actuación especial.
1: Ay, qué lástima, Max. Porque si la está regresando Rocío, debe estar toda la telenovela. Pues sí, toda.
0: Estuvo en La Fea Más Bella, acuérdate.
1: Y aparte que
0: duró...
2: Pero es que parece que ella también atiende a sus nietos, le ayuda mucho.
1: Pero ahorita lo más importante es la economía. Vi que el otro día dijo que no tiene dinero, que la está pasando mal económicamente. Pues si te están hablando, dices, oye, Rosy, dame un papel más extendido para sacar mis gastos.
2: Y los nietos, porque no es como aquí en México, allá acuérdate que dice que una muchacha y una nana cobran por hora en Estados Unidos.
1: Claro.
2: Y en dólares, entonces... No,
0: allá no
2: fácil.
0: Hay. En primer lugar no hay. Las que hay son carísimas.
1: Sí. Y nada más te trabaja.
2: Acuérdate que ella aquí nos dijo que ella lavaba la ropa y que la metía a la lavadora y que...
0: Claro,
2: la
0: todo.
2: Para justamente porque las muchachas eran muy caras allá.
0: Sí, miren, tengo a mi pollito Merlín. Patito Merlín que me regaló Vicky López.
1: Ay, mira, qué bonito.
0: De peluche. Lo compró de peluche.
1: ¿En dónde lo compraste, Vicky?
0: Ahí en el estadio.
2: Es que, ¿qué creen? Ayer saliendo, pues obviamente, pues... El Mundial acabó para México, eso es una realidad. Sí. Digo, a lo mejor algunos le iríamos ya ahorita a Argentina,
1: equipos.
2: Francia y a Colombia, pero vamos, ya se acabó, esa es la realidad. Entonces, los vendedores ambulantes lo supieron, ¿y qué crees que pasó, Max?
0: O
2: cuando
0: sea...
2: salimos, remate de banderas de México, estos pobres patitos que era la figura... No lo dejaron a mitad de precio, las botaneras del estadio, bueno, 50, pues dije, ¿cómo? Si hace 2 semanas estaban en 300, estos patitos en 100 pesos de 250. Pues ya era recuperar algo porque saben que ya no se va a vender.
1: No,
2: ya todo lo que es de México ya no se va a vender. Las playeras también en oferta, 100 pesos, todo rematado ayer afuera.
0: Pues
2: ya,
0: sí.
2: No te traje algo de remate, pero dije, ay, pues para que te quedes de recuerdo, te traje uno de los patos estos.
0: De los patitos de Merlín.
2: Y que aprovechó Merlín porque ya se le acabó también a Merlín.
0: A Merlín ya se le acabó también.
2: Pobrecito Merlín.
0: Bueno, aprovechó porque le pagaron bien. ¿No ves Poncho de Nigris? No quería, ¿cuánto?
1: 800 mil, le pagó 800 mil para que le vendieran a Berlín. Mantenerlo allá.
0: No, que fuera a la pelea de box.
1: Ah, sí, va a ir, de hecho, el próximo año, ¿eh? Ya también está también contratado
2: y
1: para
2: firmó
1: eso.
2: También, ¿te acuerdas que hay una marca que se llama Pingüín de Libros?
1: Ajá.
2: Pingüín ya también tiene contrato, ya ha firmado. Qué bueno que lo amarró antes del partido de ayer.
0: No, pero Pingüín es un pingüino, no un pato.
2: No, pero firmó. Ya
1: en la editorial, ¿cuál es la editorial?
2: Sí, en editorial ya sale el patito,
1: poco?
2: Porque ponen al patito ahí como con su piquito ahí firmando, porque creo que va a sacar uno de libros o historietas, ya también van a hacer las historietas
0: del
2: pato Merlín. También ya tiene un banco que es la imagen del banco, ya tiene varias cositas.
1: Sí, afortunadamente les ha ido muy bien a ellos. Mira,
0: pues
1: les
0: fue
1: verdad,
0: muy bien.
1: Después de estar trabajando en el día a día, más
0: sí.
1: Ahora sí, ya visitaron Palacio Nacional, ya se fueron a Monterrey, muy buena
0: ¿tiene
1: clase.
0: Fotos con la presidenta?
1: ¿Tiene no.
2: Sí, y deja de eso, fueron así, como a 3-4 partidos, se ahorraron cuántos milloncitos de pesos en boletos. El patito no podía entrar a las butacas, lo dejaban encerradito en su jaulita bien bonito en un... como en un camerino, pero ella y los hijos disfrutaron.
0: Mira, muy bien, oye, qué bueno.
2: Partidos.
0: Bueno, pues Angélica María nos cuenta su regreso a las telenovelas. Vamos a ver qué nos cuenta.
3: Angélica María regresa a las telenovelas una vez más de la mano de la productora Rocío Campo, luego de haber trabajado juntas en La Fea Más Bella, ya que hará participación especial en Corazón de Marruecos.
4: Precioso. Amo Televisa, pues aquí estuve toda la vida y tuve la camiseta puesta siempre.
2: ¿Hasta qué año estuvo en las novelas?
4: No me fui a otro lado, podría ser millonaria.
2: ¿Hasta qué año estuvo en las novelas? ¿Cuál fue su última novela aquí?
4: Hace 14 años. 14 años, qué bonito amor. Hace 14 años, qué bárbaro, ¿verdad? Híjole.
2: Y no se fue, aunque tuvo ofrecimientos en otras empresas.
4: En aquel momento no me fui.
2: Okay.
4: No me fui. Yo siempre fui de acá. inmensa, porque pues mala para el negocio, pues, tendría yo harta lana, hasta los invitaba a comer ahorita todos. Ay, mi hija está feliz.
5: Vámonos.
4: Y adora a Rosy. Entonces ahora la adora más. No, la adoramos más. Es que esto ha sido lindo. Lindo porque de verdad lo hizo especial para mí.
3: La actriz así respondió cuando le preguntaron sobre las declaraciones que hiciera tiempo atrás respecto a que Lucía Méndez la mandó vetar de Televisa.
4: Ay, bueno, bueno, esos son accidentes que suceden, pero eso es muy viejo y yo no voy a hacer bola de nieve. Ustedes saben, muchachos, que yo no hago escándalo. Es que hasta aquí llego.
6: Pero porque nada más complementando, ella hablaba de una posible demanda, a lo mejor no sé qué opina.
4: Ay, por favor, Lucía es más inteligente que eso. Ella es muy inteligente para hacer un
6: vete lo más.
4: Yo si hiciera eso, no diría ni una sola mentira, pondría toda la verdad. Y eso es lo peligroso de mi telenovela o de mi serie, que han muerto muchas personas muy queridas y que me traicionaron o que me hicieron daño. Y no sé si podría decirlo. No creo que deba. Nunca he hecho escándalos. Yo no soy una que tiene escándalo.
3: Para Grupo Fórmula, Berenice Ortiz.
0: Bien, se ve Angélica María.
1: Preciosa la señora,
0: Muy bien, ¿verdad?
1: Muy bien.
2: Guapa.
1: Y siguen.
2: Guapa.
1: Porque ya se retiraban, Max, se va a estar otra vez con Enrique Guzmán. Ahora
0: otra vez
1: en septiembre o octubre, por ahí ya tienen una nueva fecha. Bajo la producción de Periquito. Y entonces ahí van a estar. Mira,
2: es que siempre llenan.
1: Siempre llenan.
2: Porque ya sea en el Auditorio, en el Metropolitan, imagínate ver, porque la verdad es que yo acabo de irlo a ver a
0: el Auditorio.
2: También, pero de repente hacen otros chiquitos en el Metropolitan, de repente hacen fechas en el Metropolitan, o de repente una muy grande al año, que es en el Auditorio.
0: Pues ya hicieron el Auditorio y lo llenaron.
2: Y hacen como dos o tres en las chicas.
1: Yo hice este fin de semana con el Puma y les fue muy bien ahí en la Maraca. También estuvo Enrique Guzmán y estuvo el Puma en la Maraca y les fue.
0: Sí, pero la Maraca son 500.
1: No, son 2,500 personas.
0: Ah, 2,500.
1: 2,500 lugares, sí. Entonces,
0: sí, pero el Auditorio bien.
1: Son 10,000. Pero mira que si llega Enrique Guzmán y Angélica María al auditorio, lo mismo que llenan.
0: Sí, llenan.
1: La gente los ama los dos.
2: Sí. Oye, y hablaban nada más rápido del lío con Lucía Méndez, porque en una entrevista que le hicieron recientemente a Angélica, decía que quién la había vetado tantos años en Televisa. Y ella dio a entender, no sé si como broma o no, que había sido Lucía Méndez. Pero yo vi unos videos de Lucía donde Angélica de hace tiempo la veneraba a Lucía y le decía que para ella era una gran amiga. Hace años hay unas entrevistas. Entonces ya ahorita ya no cuadro lo que decía antes.
0: Pues qué raro, ¿no?
1: Sí, es que sabes que Max, lo que
0: dice.
1: Exacto, lo que dice Lucía Méndez,
0: leyendas urbanas.
1: Leyendas urbanas, dice Lucía Méndez que le produjo Raúl Vale una telenovela a Angélica María y a Angélica Vale misma que en vez de.
0: No, eso fue cuando ya las vetaron en Televisa, fue cuando Raúl Vale produjo la telenovela en Azteca y se fueron para allá.
1: Es lo que está refiriendo Lucía. Bueno,
0: sí, pero Lucía primero las vetaron y luego se fueron para allá. Porque como me decía Angélica, pues yo tengo que ir donde me den
1: pues
0: chamba.
1: Claro, si no le dan chamba ahí, pues
0: no.
1: Exactamente.
0: Entonces, les hizo Raúl Vale una telenovela en Azteca a la mamá y a la hija, que era algo como La Fe Más Bella, bueno, parecido.
1: Ahí digo que lo que refiere Lucía es que supuestamente de acuerdo a la
2: versión de
1: Lucía es que porque no estaban llegando a un acuerdo con Televisa y entonces Televisa ya no estaba requiriendo a Angélica, entonces Televisa fue a ofrecerle a Televisión Azteca todavía antes de cualquier cosa ese mismo producto y de ahí fue el enojo de Televisa, dijo pues ahora quedas vetada y no te voy a dar.
0: Primero la vetaron y luego se fue a Azteca.
2: Ahora, otro punto sin defender a Lucía, esto es neutral, te voy a decir algo, si ella tuviera ese poder de haber vetado y 5 años Angélica, te decía algo, a ella, acuérdate que en el último capítulo de Vanessa la quitaron, le cortaron la cabeza y la castigaron. Si ella tuviera el poder y le hubiera dicho, no, grabamos mañana pasado y a mí nadie me quita del final. Y ya ves que siendo la gran novela,
0: cuando se enojó el tigre con ella fue cuando se fue a hacer María Elena.
2: Sí, eso
0: a Miami,
2: sí, pero
0: que fue muy exitosa, por cierto. Y una gran telenovela.
2: Con Eduardo Yáñez.
0: Y Lucía se veía guapísima con Eduardo Yáñez.
2: Sí.
0: La producía Pedro Torres.
2: Sí, exacto. Pero en la época dorada de Lucía, en Televisa, fue cuando la mataron en Vanessa y no la agarraron. Entonces ella dice, oye, si yo tuviera ese poder, a mí también me mataron y
0: pero,
2: me lo quitaron.
0: Sí, pero pregúntale a Pimstein cómo le fue cuando mató a Lucía Méndez. ¿Cómo le fue con el tigre? A Pimsen le hubieras preguntado. Que en paz descanse. ¿Cómo le fue cuando vetó, cuando mató a Lucía Méndez? Porque Lucía no se presentó a dos o tres días de que tenía llamado en Televisa. Y entonces Pimsen dijo, lo único que está en secuencia es la peluca y la ropa. Vayan a casa de Lucía por la peluca y la ropa. Y la mató. Por eso la
1: sin espalda. Consultarle
0: y
1: al
0: luego le
1: de
0: fue
1: empresa.
0: Como en feria.
1: Ah, no, pues como no le iba a ir así. Pues tenía que haber consultado no ese tipo de decisiones.
0: Vamos a corte.

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0: Miki, querido. Ahí está Miki, queridísimo. Bueno, ya llegó el pintor.
1: Y hola, entonces, Maxine, ¿cómo estás?
0: Me tienes que comentar qué te parece el partido de ayer.
1: La verdad es que uno nunca deja de ser niño, ¿no? Y de repente cuando ves este tipo de cosas y ves que se repiten, dices, otra vez nos rompieron el corazón. Pero creo que también hay que decirlo, que el equipo mexicano pierde por sus propios errores. Ayer me quedo con una reflexión que hizo el propio Aguirre en la conferencia, que decía, enfrentamos al cuarto mejor del mundo, no podemos, cuando enfrentas este tipo de selecciones, tener errores como los que tuvimos, porque sí son tres errores puntuales.
0: Yo,
1: el primer gol, por ejemplo, atacamos nosotros, Pickford agarra la pelota y juega rápido, y el equipo no regresa a tiempo. Le dejan hacer una conducción a Declan Rice de 60 metros, que es cuando tienes que frenar, tienes que bloquear, y tiene que ver porque el equipo, se supone que la altura nos iba a ayudar, el equipo se vio lento en su regreso. Después de ese primer gol donde le dejamos hacer todo, en el segundo gol México pierde la pelota muy muy rápido con Gilberto Mora, el chico de 17 años, que no se trata de decir tú te equivocaste, no, pero sí me parece que el equipo mentalmente estaba muy debilitado, muy desmoronado, pierden la pelota y se facilita todo para que nos agarren mal parados y caiga el gol, el 2-0. México,
0: oye, pero
1: creo que reacciona. No, es un jugadorazo.
0: Dos goles en un minuto.
1: Es un jugadorazo.
2: Es que cuatro, ¿no? Creo.
1: Fueron cuatro minutos, pero a lo que me imagino que Max se refiere fue que en un abrir y cerrar de ojos habíamos entregado el partido, ¿no?
3: En el primer tiempo.
1: Y creo que ahí es donde te das cuenta que siempre le pasa algo a México y no sabemos reaccionar, ¿no? Contrario a todo eso, creo que alcanza a reaccionar muy bien el equipo mexicano, el gol le viene muy bien en lo anímico. Es más, me atrevería a decir que si en el primer tiempo lo empatamos, no lo perdemos. Acabamos prácticamente, como se dice en el fútbol, apedreándole el rancho al rival y no podían. Sin embargo, ellos sí tienen esa capacidad de poder sobreponerse. No sé si recuerdan un cabezazo de Raúl Jiménez iniciando el juego. Si metemos el juego es otra cosa, ¿no?
0: Sí.
1: ¿Por qué ellos sí hacen ese tipo de jugadas buenas y por qué nosotros no alcanzamos a resolver? Es calidad al final, Max. O sea, tenemos a los jugadores mexicanos en las mejores ligas del mundo. Ellos sí, ellos tienen una gran liga, la mejor del mundo, que es la Premier League. Entonces es normal que ellos estén a ese tipo de exigencia, nosotros no.
3: Claro, para los que no conocemos, ¿cómo sería meternos a ellos como para que vienen en 2030 otro mundial? Para que ya estén ahora sí al parejo, prepararlos desde ahorita, ¿cómo tendría que ser?
1: Básicamente, yo creo que todo pasa por llevar al futbolista a las mejores ligas en Europa. Les pongo un ejemplo, Bellingham, este chico que es buenísimo. Él salió del Sunderland de Inglaterra, una segunda división, y de ahí se fue al Borussia Dortmund, seguramente con un sueldo mínimo. Y de ahí se fue al Real Madrid y gana hoy millones de dólares. Sí. Tiene que ver mucho a la nacionalidad para que en ocasiones los contratos sean caros. Aquí en México, lo que Bellingham ganaba en el Sunderland, se lo pagan a chicos que están en equipos de Puebla, Necaxa, Juárez. O sea, el punto aquí es que de Juárez o Puebla te vas a Monterrey y ya ganas como si estuvieras en el Borussia el Dortmund. Entonces, por dinero el jugador muchas veces se queda, el representante dice, ¿para qué te vas a ese lugar si allá te van a pagar menos? Ochoa es el ejemplo. Ochoa ganaba la cuarta parte en Francia de lo que le ofrecía América renovándole el contrato. Ochoa quiso irse a Francia en su momento y
0: para
1: obviamente
0: aprender otras técnicas, obviamente.
1: Exactamente. Arriesgó quizá el tema económico, pero en otro sentido le dio calidad de vida a sus hijos, le dio sin duda otra calidad integral a él, información integral. Y creo que es lo que pasa aquí, que el futbolista mexicano, por lo caro que es internamente, el futbolista prefiere quedarse aquí y no busca el sueño. Hoy hay dos casos muy muy buenos que me gustaría comentarlos. Eric Lira, el chico, el número 6 del equipo mexicano, el medio centro, es un chico que se va a Europa. Todo apunta que va a jugar en Italia. Pero Cruz Azul le podría pagar más de lo que él va a ganar en Italia, pero está arriesgando por el sueño. Claro. Porque ella se dio cuenta que puede estar de tú a tú con Bellingham o jugadores desde este estilo, ¿no? Claro. Como él está Mora, que también va a emigrar. Ya tenemos a Obed Vargas en el Atlético de Madrid. El problema del equipo del futbolista mexicano es que si no le va bien, si de repente pasa un año o dos años y no tienen los minutos esperados, vuelven a México con el doble de sueldo porque lo pagan en Tigres o Monterrey. Claro. Creo que es eso lo que nos termina faltando. Y bueno, el tercer gol.
0: O sea que nos falta hambre.
1: Nos falta hambre y ganas de trascender arriesgando lo que ya tienes asegurado aquí, ¿no? Exacto. Por así decirlo. Y el tercer gol que nos hacen, pues es un gol que no nos deben hacer. O sea, es un balón que bota, que le pasa al central, que era Edson Álvarez, que no pasa el mejor momento. Y luego ya el tal Rangel termina por cometer una falta que ya no es tanto culpa de él, sino del defensor que deja botar esa pelota y qué pasa. O sea, son cosas que en el fútbol son como imperdonables que sucedan. Sucedió con todo y todo. Además era un momento donde estábamos perdiéndolo 2-1, pero ya tenía ellos la expulsión, un hombre de más teníamos. Era el momento anímico para ir a buscar el juego, pero enseguida nos hacen ese gol y otra vez nos dan un mazazo. Respondemos con el penal. Nos quedaron 20 minutos para buscar, y si me apuras 30 por los 11 minutos que se agregaron, 30 minutos contra un hombre menos para buscar un gol, y nos cansamos de jugar por las bandas, de no meter centros. Metimos al Memote Martínez, un chico de Pumas que es grandísimo, pero nunca le cayó un balón al área a modo para poder rematar. A Inglaterra, creo yo, no había que jugarle con juego aéreo, pero bueno, al final lo intentó así. Yo coincido lo que me decías en el corte. Cuando sacaron a Quiñones, el equipo perdió mucha profundidad. Muchísimo. Perdió un arma muy importante. Claro. ¿No?
0: Yo estoy segura que en algún tiro de esquina, Quiñones hubiera metido un gol.
1: Sí, sí, sí, porque era además por cómo venía él jugando.
0: Y estaban jugando con un hombre menos.
1: Sí, eso nos pudo haber ayudado muchísimo, el tener a Quiñones en
0: pero
1: la cancha.
0: Pero se le ocurre al Vasco sacar a...
2: Las grandes críticas ahorita de Amanecer fue contra Aguirre, porque sacó a Quiñones, ese es el principal. ¿Crees que fue un error haberlo sacado?
1: Yo creo que él intenta darle al equipo una frescura, y seguramente él pensó que jugando con dos elementos adelante, como Jiménez y Martínez, pues iba a tener oportunidad con Gallardo y Alvarado por las bandas. Yo hubiese sacrificado a Alvarado, por ejemplo, y mantener a Quiñones en la cancha.
3: Claro. Sí.
1: Pero son, a veces le salen y les aplaudimos, a veces no. Aquí sí me parece que no es que Quiñones que saliera, sino en el minuto en el que sale, creo que había que esperar un poco más para sacarlo. Quizás no
3: podía. Tiene una duda con respecto a por qué se fue este hombre, el director técnico.
1: Lo que pasa es que ya estaba arreglado prácticamente, ¿ya? Que él acabando, él llegó una vez más como bombero, que le llaman aquí, porque él no arrancó el proceso.
0: El
1: entonces llegó y dijo, yo hasta el 2026, y después el proyecto lo va a tomar Rafa Márquez, que fue jugador, y Rafa Márquez era su auxiliar ahora. Entonces, Rafa Márquez comienza a trabajar a partir de ya hasta el 2030, y el proyecto es seguir con esta base de jugadores, fortalecerlo con jóvenes y que se logre trascender.
0: A ver, Pintor, ahora cuéntame esta polémica que traen con Trump y este jugador del equipo norteamericano que se llama Folarin Bodagón.
1: Mira, es uno de esos casos que es muy lamentable que suceda. Ya Gianni Infantino, presidente de la FIFA, dio a conocer. En el partido anterior a Balogun lo expulsaron.
0: Sí.
1: Una expulsión que pudo ser para muchos injusta, pero al final está la expulsión. Le pasó a César Montes, te acordarás, en el juego 1 de México.
0: Y no le pasó a Messi.
1: Exactamente, y no expulsaron a Messi, ¿no? Que era una muy clara.
0: Era una plancha, pero
1: y clara. Bien dada. Sí, justo, ¿eh?
0: Ya me ilustraste, sabiendo que es plancha. Fue una plancha de Messi y no lo...
1: Y no expulsaron. Entonces, cuando tú ves este tipo de decisiones y que ya no se procede vía escritorio en nada, ¿por qué con Estados Unidos sí? Resulta que al jugador de los Estados Unidos le quitan la tarjeta roja y después trascienden una conferencia de Donald Trump hoy por la mañana, que él dice que sí, que habló a la FIFA para decirles, revísenla.
0: Sí, quiten la
1: casi, casi salón. Como yo no me imagino a la presidenta llamándole en el partido uno para que le quiten a Montes la tarjeta, ¿no? Pues por ejemplo. Entonces, terminó pasando esto, y rápidamente Infantino, al ver la declaración, que no es más, si tuvieron una conversación, se tuvo que quedar ahí, no tuvo que salir el presidente de los Estados Unidos a decir, sí, yo les hablé para decirles que se habían equivocado. Lo que pasó es que hoy ya Gianni Infantino emite un comunicado donde dice que muchas veces está a favor, muchas veces está en contra de lo que su propia comisión decide, pero que él acata, y que esto no fue de él, que fue de la comisión. Evidentemente hubo una presión por parte de Donald Trump, ¿no?
0: Sí, y porque dicen que este es un crack, ¿no?
1: Sí, es que es un jugador más me parece que profundo en el ataque, o sea, es como el Quiñones para ellos. Ajá. Entonces, si no lo tienen, pues pierden un arma importante para enfrentar a Bélgica.
2: Entonces, ¿sí iba a jugar, si se salió con la suya Trump?
1: Sí, pero eso fue desde ayer, se dio a conocer la noticia.
0: ¿Pero sí le quitó la tarjeta roja? Sí se la quitó y se iba a jugar.
1: El problema es que hasta hoy trasciende con Donald Trump, porque si Donald Trump no dice nada, nadie estaría hablando, ni FIFA tiene que salir a aclarar nada, ¿no? Entonces, ahí se empezó a dar esta polémica y vamos a ver qué termina pasando, ¿eh? Porque digo, el juego es dentro de 6 horas.
0: Oye, pero si lo hizo con los Estados Unidos, ahora van a pedir todos que le quiten la tarjeta roja. Porque si con tarjeta roja no hubiera podido jugar este juego.
1: Sí, es correcto, y puede ser el determinante para que quede eliminado o avance Estados Unidos. Sí, además, yo no creo que pase con todas las selecciones, pero hemos visto que a ciertas selecciones se les favorece, y hemos visto que la relación de Gianni Infantino y Donald Trump, desde el sorteo, ¿te acordás que le entregó un premio, tanto? Veo que es una relación muy de compadrazgo, entonces la FIFA tiene que ser imparcial, tiene que ser objetiva, y esto no le ayuda en nada.
0: Pero
1: a que parezca
0: objetivo.
1: Eso.
0: Vamos a ir un corte comercial, regresamos con el pintor, nada más para que nos termine de aclarar esto de Trump y Infantino con este bolagón que

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0: de regreso, estamos platicando con el pintor José Luis Cuevas, que el teacher le puso el pintor. Pero bueno, el caso es que nos estás contando de que Trump le habló a Infantino y le dijo quita esa tarjeta roja.
1: Sí.
0: Infantino se dobló con Trump.
1: Trascendió el día de ayer cuando vemos que le quitan la tarjeta a Balogun. Toda la prensa se empezó a preguntar por qué. Si uno revisa la jugada, que se la describimos a la gente en radio y en tele, es un pisotón que empieza como en la parte de la pantorrilla, va bajando la pierna y le dobla el tobillo al jugador. O sea, si era roja, ¿no? Muy similar a lo que le pasó ayer a Gallardo, o sea, una jugada de fuerza desmedida. Esas jugadas donde pones en riesgo la integridad en automática son rojas, ¿no? Entonces creo que estaba bien el argumento del árbitro. El problema es que hoy en la mañana, en una conferencia le preguntan a Donald Trump que hay de cierto que platicó con la FIFA sobre esa jugada. Y ahora resulta que el presidente de los Estados Unidos es experto arbitral, porque mira lo que dijo. Vi la jugada, no era ni falta, y ese árbitro es sospechoso, tomó una decisión inexplicable. Balogun es nuestro mejor jugador y le enseñó la roja, por eso pedí la revisión a la FIFA. O sea, él básicamente fue analista y fue porrista porque dijo, es nuestro mejor jugador, no nos lo pueden quitar. Él solito se complicó. Sale Gianni Infantino con un comunicado escrito donde dice que la decisión fue totalmente de la comisión, que él nunca tiene decisión alguna ahí.
0: Ay, ¿tú crees?
1: Pero, pues,
2: entonces todos podemos entonces ya alegar y hacer cositas
0: que me quiten la tarjeta roja.
2: Porque entonces,
0: porque al tener tarjeta roja no juega en el próximo juego.
1: Exacto,
0: para Estados Unidos.
1: Hoy juega con Bélgica y hoy no tendría que jugar Balogun. La Federación de Bélgica en estos momentos está apelando esta decisión porque para ellos les parece, no es que Balogun sea Cristiano Ronaldo o Messi, ¿no? Pero sí es un jugador importante para ellos y lo peor, incurrió en una falta, no tendría que estar en la cancha.
0: Claro, porque ahora resulta que cualquiera que cometa falta va a decir, no me pongas tarjeta roja, igual que a Balogun.
1: Sí, bueno, y no escuchan a todos. Es cierto que aquí escuchan solamente al presidente organizador del mundial.
2: Al compadre. Sí, literal es el compadre. Sí, su favoritismo.
0: O sea, y Infantino son compadres, y entonces, compadre, quítame la roja, por favor. Y se la quitó.
1: Y sí, ahora hay que ver, insisto, qué pasa con Bélgica, si algo pasa ahí y vuelven a mostrar el argumento. El argumento es muy claro, la jugada tiene la claridad de una roja como para estar
0: debatiéndose.
1: Para
0: eso es el VAR, ¿no? Sí, para ver si fue plancha o no fue plancha.
1: Y fue con VAR esa jugada, ¿eh? O sea, todavía el árbitro no fue que a la primera lo expulsó, fue a verla y ratificó la decisión, sacó la tarjeta roja. Aquí el problema es que es un equipo anfitrión. Entiendo que a muchos nos gustaría ver a los anfitriones avanzar más porque no se muere tan rápido el mundial, pero es un hecho que esta jugada fue de roja y que no está bien. Tenga razón o no tenga razón Donald Trump, no está bien que vaya a querer corregir al presidente de la FIFA, ¿no?
0: Entonces, y el presidente de la FIFA, ahí está mal él, porque hubiera dicho, pues señor Trump, lo siento mucho, pero la roja se queda.
1: Sí,
0: pero como son compadres, entonces se la va a quitar.
2: Entonces ahorita nuestra presidenta Claudia Sheinbaum puede hacer una carta por el no fue el penal de hace 12 o 14 años.
1: Fue? Ese ya sería, 12, fue en 2014.
2: 14.
1: Ese ya 12, sería muy complicado por un tema de que ya se disputó el mundial. Tendría que ser en la misma como competencia, como a lo mejor les decía la jugada de César Montes o alguna otra que sintiéramos que nos afectaron, ¿no? Pero es que a eso se va a prestar, que
2: a partir
1: de ahora todo partido que se dispute hoy, de hoy en adelante, que alguien quiera, aquí no es el tema de alegar, es que tengas el poder que tiene Trump para casi influir en la FIFA, aunque la FIFA dice que no, pues estamos viendo que
0: claro
1: sí influyó.
0: Que sí, pues
1: a lo mejor FIFA, no en Gianni Infantino, pero en la comisión sí, la comisión son los empleados de Gianni Infantino, ¿no?
0: Claro.
1: Entonces
0: ¿quién tiene aquí que decir sale la tarjeta roja? Infantil.
1: Sí, mejor que se meta a pitar Donald Trump el partido de hoy.
2: Los de Curazao, ¿te acuerdas que Curazao? Creo que en el primer partido también le hicieron varias maldades a los pobres de Curazao. Ya imagino la carta de Curazao, ni los van a fumar, la verdad.
1: Sí, pero
2: la carta ahí la van a dejar archivada.
0: El peso es que es Trump.
2: Claro.
0: Sí, y el otro que se dobló entre Trump también.
1: Sí, la verdad es que nos había tocado ver a diferentes presidentes, Joao Belancho, un brasileño, después con Joseph Blatter, y siempre hablábamos de que buscaban ser comodinos y de repente amigos de todos, pero Gianni Infantino ha superado la expectativa.
0: Sí, ¿verdad? Pero además trae muchas broncas, ¿no? de corrupción y esas cosas.
1: Lo que pasa que a él le toca tomar el poder de la FIFA cuando toman a Blatter, que era su antecesor, con la corrupción de aquel caso del FBI y todo esto, ¿no? Que el FBI, pues sabemos cómo fue dándose todo cuando meten a varios presidentes de federaciones a la cárcel. Entonces, creo que eso es lo que hace que cuando llega Infantino nadie pensó que se iba a convertir en lo que hoy es, que es un tipo muy, muy protagonista, algo que un presidente tendría que ser un poco
0: más,
1: menos protagonista, más como de ver el resto de las cosas.
0: Más objetivo, eso es muy, y no estar tanto en el foco.
1: Es correcto, y él es muy de querer aparecer siempre, incluso, no sé, de los 94 partidos ha ido yo creo que a 70.
3: No, bueno.
1: O sea, ha estado de un lado al otro, le ponían hasta avión en Monterrey y luego a Guadalajara para que llegara al otro partido. O sea, realmente le gusta aparecer en las fotos.
0: Claro.
2: Entonces, si este jugador juega, que se agarren, porque entonces ahorita todo lo que ha pasado mal, faltas que equivocadas, ahorita entonces se pueden agarrar otros presidentes para hacer lo mismo.
3: Pero pues no tienen el poder.
1: Sí, aquí el problema es que el poder
3: no es.
2: Pero lo pueden hacer.
3: Ah, lo pueden hacer, pero que les hagan caso.
0: Lo que sí puede hacer el director del equipo es poner su queja y decir, a ver, así como le quisieron a Balogun, quítenme a mí también a este jugador.
1: Sí, hoy la presión la va a tener, sí, sin duda, el árbitro que le toque este juego de Bélgica, que por cierto es a las 6, el de Estados Unidos contra Bélgica, porque pues ahí vamos a estar con la lupa de si es a favor todo de Estados Unidos, ¿no?
0: Y hoy juega Cristiano Ronaldo.
1: Y hoy juega Cristiano en unos minutos más, a la 1 estará arrancando el partido entre Portugal y España, ese juego en Arlington, muy cercano a Dallas. Yo la verdad es que creo que España es mucho mejor equipo, pero le veo a Portugal esa suerte, porque desde el partido pasado lo tuvieron que eliminar y avanzó. Entonces yo siento que va a ser un empate y que en penales va a ganar Portugal. Pero vamos a ver, porque España no ha recibido gol, estaba como México hasta ayer sin recibir gol. Lo veo muy fuerte España, pero Portugal nunca, no le hemos visto un buen juego. Creo que puede ser este cuando enfrenta a un equipo así.
0: Yo quiero ver jugar a Cristiano Ronaldo.
2: Pero va bajo de goles, Cristiano. Sí, o sea, muy bajo.
1: No ha marcado tanto. Incluso hay una, hablando de Infantino, hay una imagen del último partido donde Cristiano hace gol, que Infantino es captado en el palco como molesto, de ay, metió gol, como que no le gusta a Cristiano, es más fan de Messi.
0: Sí, bueno,
1: pero
0: Messi
1: bueno,
0: es una estrella.
1: No tendría que tener algún ídolo, ¿no?
0: Como dicen en las redes, es su princesa. ¿No?
1: Tal cual Messi así lo han colocado. Princesa. Hasta con memes.
0: Sí.
1: Así que vamos a ver hoy. Es un partidazo, ¿eh? Yo creo que es de lo mejor que vamos a ver
0: una.
1: En Estados
0: Unidos.
1: A la 1.
0: Portugal, España y después
1: a las 6 es Bélgica contra Estados Unidos.
0: Bueno,
1: pues y ya mañana. Habrá más partidos para ya finalizar octavos. Es Argentina-Egipto a las 10 de la mañana y Suiza-Colombia a las 2 de la tarde.
3: ¿Cuándo termina el mundial?
1: Acaba el 19
0: de
1: julio.
2: Domingo.
1: Es domingo 19 de julio. Pues aquí estaremos informando de todo lo que pase. Un gusto, Max, como siempre.
0: Pero bueno.
1: Es parte de. Gracias.
0: Gracias. Bueno, fíjense, ¿qué dijeron los famosos de que perdimos? Miren.
4: México fue eliminado por Inglaterra por el marcador 3-2 en el Coloso de Santa Úrsula la noche de este domingo 5 de julio ante una asistencia de poco más de 80 mil personas. Y es así como este encuentro marcó el final de la justa mundialista en territorio mexicano, luego de casi un mes en donde se desarrollaron 13 partidos en las sedes de la Ciudad de México, Monterrey y Guadalajara. Sin embargo, y ante los resultados, varios famosos se pronunciaron.
5: ¿No que 5-0, güey? ¡Ja, ja, ja, papá! 5 minutos más y los hacemos pomada.
4: Escuchemos a Eugenio Derbez.
6: Bueno, hay que estar en las buenas y en las malas.
7: Siempre.
4: Sofía Castro fue otra de las que acudió al estadio.
7: Muy feliz por todo lo que logramos. Mucho, logramos mucho. Tenemos una gran selección.
4: Olivia Collins les mandó toda su solidaridad.
8: Queridísima selección mexicana. ¡Guau! De verdad que estoy bien orgullosa de ustedes. Lo hicieron increíble.
4: Alfredo Adame de esta manera apoyó a la selección.
9: Pues con la tristeza de que perdió México, pero con la felicidad de que lo hizo con toda dignidad, que jugaron increíble.
4: Isabel Lascurain también de esta manera se solidarizó con nuestra selección.
10: Fíjense que no ganamos, Pero sí ganamos. Y ganamos muchas cosas.
4: Majo Aguilar mandó este mensaje.
11: Oigan, no sé ustedes, pero para mí 100% ganamos. Me parece que jugamos el mejor mundial de nuestra historia.
4: Y Gustavo Egelhaf de esta manera se pronunció.
12: A ver, seamos realistas. Mi selección recibió solo un gol más de los que hizo.
4: Para Grupo Fórmula informó Marco Antonio Silva.
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16: Hoy en día en el deporte no hay que ser el mejor para ser el que más gana. Naomi Osaka ganó su primera ronda en Wimbledon esta semana. Pero si tú buscas en Google Osaka Wimbledon, más que ver su marcador, vas a ver una serie de fotos de ella entrando a la cancha con un kimono blanco haciendo alusión a Kill Bill. Y no es la primera vez que lo hace, de hecho es la tercera ya tras hacerlo en el Australian Open en Roland Garros. Y aquí te voy a contar un poco de números, porque ella ganó el año pasado 2.5 millones de dólares en premios, pero 10 en patrocinios, lo cual no es raro y menos en el deporte femenil. Ganan más de publicidad. Pero esto no sucede con otras jugadoras que siempre empiezan a perder todos sus partidos, los patrocinios se les van. Con Osaka pareciera que el deporte, o más bien el marcador, no importa. Hoy, lo que sucede es que ha desligado su valor comercial de su ranking y confirma que en el deporte, al menos del lado de los patrocinios, más gana no el marcador, sino el que más conversación genera.
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17: Carlos Alberto contra Italia 1970. La culminación perfecta del fútbol arte. Tras una secuencia colectiva donde participaron casi todos los jugadores brasileños, Pelé sirvió un pase medido para que el lateral Carlos Alberto llegara a toda velocidad y fusilara con un derechazo.
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18: La Fiscalía Capitalina reveló que no descarta la posible comisión de otro delito asociado al fallecimiento de un joven por broncoaspiración, quien fue trasladado desde la zona de festejos en Paseo de la Reforma al Hospital General Dr. Rubén Leñero tras el partido México-Ecuador. El presidente de Estados Unidos, Donald Trump, hizo sonar la campana de apertura de la Bolsa de Nueva York y del Nasdaq desde el despacho Oval, algo nunca antes visto. Es parte del lanzamiento de las llamadas cuentas Trump, un nuevo instrumento federal de ahorro e inversión para niños. INEGI informó que en abril la inversión fija bruta aumentó 5.09% a tasa anual. Esto después de 19 meses consecutivos con caídas. De acuerdo al Banco Base, el crecimiento se debió a las obras del Mundial de Fútbol, por lo que la inversión podría mostrar nuevamente caídas a partir de julio.
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0: Estamos de regreso y fíjense que Vicky Rufo, la reina de las telenovelas, llegó de Rusia, porque en Rusia le hicieron un homenaje por su larga trayectoria y por todas las telenovelas de Vicky que han llegado a Rusia. Y llegó al aeropuerto y miren todo lo que nos contó.
1: Victoria Rufo regresó a la puesta en escena Las Leonas luego del viaje que realizó a Rusia, donde recibió merecido homenaje por su larga trayectoria dentro de las telenovelas.
2: Bueno, la primera que entró allá fue Verónica Castro, eso es definitivamente con Los Ricos. Pienso que después entró Simplemente María, y Simplemente María es un personaje que les dio un mensaje de superación. El de Los Ricos, pues es la clásica Cenicienta que encuentra al rico y se casa ya. El amor.
1: La actriz habló de cuando pensó que Eugenio Derbez había sustraído a su hijo José Eduardo Derbez, siendo menor de edad.
2: Mira, lo que pasa es que yo siempre luché porque mi hijo tuviera a su papá, porque Eugenio lo viera. Pero bueno, digo, sí estuvimos en juzgados y todo. Ah, pero sí, claro, mucho tiempo. Pero bueno, finalmente llegamos a un arreglo. Si no me avisan, imagínate, tiene meses sin verlo. Y de repente llegan a la escuela y van por él. Yo voy por mi hijo y no está. No, pues dije, ya me lo robó. Ya se lo llevó.
3: ¿Dónde sale la noticia que no la dejabas?
4: Y que precisamente ese
2: proceso
4: legal fue muy difícil para él y para todos ustedes.
2: Pues ya pasó, ya tiene eso mucho tiempo, ya es historia muy añeja. Ellos están bien, hacen sus programas.
1: Y así reaccionó cuando le dijeron que su nieta Tessa es igualita a Eugenio Derbez.
2: No. A ver, ¿tú qué tomas? ¿No es cierto?
5: Nada.
3: Heredó genes.
2: Se parece a mí. A mí toda. No hay nada que no se parezca.
1: Para Grupo Fórmula, Berenice Ortiz.
6: Mire, pues ahí está Vicky. Regresaron Las Leonas porque dos semanas no dieron función por el mentó partido, ¿eh?
0: Ah, pues es que
6: no,
0: sí.
6: No dieron función porque...
0: No, es que los teatros no se están llenando por el Mundial. Ahorita que ya México ya se va, pues igual... A lo mejor se compone.
6: Exacto.
7: Y entre comillas, Max, porque los que gastamos, deja pon tú los que ya estamos endeudadísimos con lo que fuimos al estadio de aquí a diciembre y endeudados. No, nada más se trata de los que fueron al estadio. ¿Cuántas no borracheras, restaurantes, comidas, botellas?
0: Ah, no, sí, claro.
7: Se salieron de control. Gente que no fue al estadio y ahorita ya traemos esa resaca económica. Los tarjetazos a todo lo que dio. Entonces, ahorita no creo ir al teatro y no sé los que van a pagar. Si sí, está fuertecín. Sí.
0: Está fuerte. Bueno, yo les decía que dos están estrenando novio. Lizeth, por un lado, que ya les platicamos quién. Y Paola Rojas, que su novio se llama Jorge. Nada más eso sabemos.
7: Pero es novio nuevo, porque te ha habido
0: Australia. No,
6: ya con él tiene Max como unos 2 años.
0: ¿Tanto?
6: Sí, ya más.
0: Pues dijo que era nuevo.
6: Bueno, porque él en su casa, ella en la suya, se ven cuando pueden y toda la situación.
0: Bueno,
6: pero
0: a lo mejor, porque así van a durar.
7: A lo mejor porque ahorita lo presentó oficialmente, así pero es, yo sabía que con él se fue a Australia y se la pasaron muy bien.
0: Ah, mira.
7: No creo que haya sido.
6: Yo la entrevisté a ella con él hace como 2 años en una alfombra acá en Santa Fe también y ya lo llevamos.
0: A ver, vamos a ver.
1: Paola Rojas presentó formalmente ante la prensa a su apuesto galán de nombre Jorge, el cual dijo que la conductora es el gran amor de su vida.
8: ¿Qué no te puede gustar de Paola? ¿Qué no nos puede gustar de Paola a todos? Pero sobre todo su corazón, su manera de ser y lo linda que nos trata. Me ayudó mucho y bueno.
3: ¿Cómo la conquistaste?
8: Híjole. Fue flechazo a primera vista y gracias a Dios encontré el amor de mi vida, literal, ¿eh?
0: Eso.
1: Paola dijo que los hijos que tuvo con Luis Roberto Alvesague ya conviven con su novio.
9: Mira, ¿qué te digo? Creo que lo que nos vincula es muy hermoso. Jorge ya conoció a mis hijos, les cayó muy bien. Y pues qué bonito, ¿no? Poder caminar juntos y poder compartir todo. Sí, estamos muy contentos y muy emocionados.
10: Y que haya esta sinergia, ¿no? Porque dices, Mau, con él, pero también con tus hijos, con tu familia.
9: Claro, claro. ¿No? Y además, qué maravilla es es un hombre muy inteligente, es un gran comunicador, que pues tiene todo lo que me gusta. Sí, ya después del camino que llevo recorrido, creo que pues es irnos descubriendo juntos. Tenemos similitudes en todo lo que importa, así que bueno, pues nos seguiremos descubriendo.
1: Para Grupo Fórmula, Benicio Ortiz.
0: Oye, es alto igual que Paola.
6: Sí, es alto.
0: Y se ve guapetón, ¿no?
6: Sí, exactamente.
0: Canoso, pero guapetón.
6: Canosón y demás, y atento con ella, el pendiente, el todo lo que necesita.
0: Pues ahora sabe, estuvo de moda, ¿no?
7: Y a Paola le gustan los saltotes. Acuérdate que esa Poncho Vera, también anduvo años con Poncho Vera.
0: También es alto.
7: No, sale de moda, porque ahorita con lo de la fiesta deportiva, para todos los mexicanos se acaban... al pobre Sage, por ese video, ¿te acuerdas de hace años?
0: Ah, por el video.
7: Y ayer, claro, por ejemplo, estaban los ingleses, la porra, que yo creo que los ingleses ni entendían.
0: Y le decían, sabían quién es Sage.
7: Y decían, queridos ingleses, les gusta la de Sage. Queridos ingleses, y todos los mexicanos, ja, ja, ja, ja, ja. Y los ingleses, pues, han dicho, pues,
0: No han de saber ni quién es Sage.
7: Pero el Sage estuvo de moda.
0: Ahora cuéntame lo de Pablo Perroni.
6: Pues fíjate que ya está muy contento Max, porque está celebrando, dice que ya de manera formal, como 8 meses de relación con Axel Santos, es con quien está saliendo. Y ya ves que le preguntamos del OnlyFans, dice que de ahí del OnlyFans no la tiene, y de ahí dice que le va tan bien económicamente que de ahí saca para producir teatro. Y dice, ¿de dónde crees que sale el dinero para producir teatro?
7: Ante los productores,
6: que el teatro no da, lo da OnlyFans.
7: Oye, pobrecito, ante los productores buscan patrocinios, marcas para las marquesinas, para apostar a mayor producción, y él dijo, no, yo enseño mi pispirril y vengas el dinero. Imagínate, ya
0: de eso gana.
6: De ahí

0: Pero es muy peludo, ¿no?
1: Es muy peludo.
2: Ay, Max, qué cosas.
0: Sí, es que yo lo vi sin camisa en algún.
1: Exacto, en las redes salió sin camisa.
0: En las redes. Ajá. Y es muy peludo.
2: Bueno, pero mira, gana, invierte y ya no necesita de otras marcas. Su marca es el mismo.
0: Su marca es su.
2: Su, ya sabes. Pues, ya, pues vamos ahí, es lunes, es muy fuerte esta noche. Vamos a ver. Lunes, y ya.
0: A ver qué dice Pablo Perrone. No. Que no nos los enseñe, por favor.
2: No, no.
1: Más enamorado que nunca nos encontramos a Pablo Perroni y su pareja Alex Santos, quien ahí nos reveló que está haciendo su OnlyFans para montar proyectos teatrales.
3: Es lo que nos está ayudando a producir teatro. Sí. La verdad es que dinero bien invertido.
4: ¿Cómo le han hecho, la verdad, para estructurar todo esto? ¿Cómo es? Y que la gente, porque hay muchos actores hoy en día a nivel internacional que dicen, están abriendo también este tipo de nuevos negocios.
3: Pues la verdad es que es una plataforma bastante fácil y que puedes personalizar, y entonces pues afortunadamente tengo a alguien que me ayuda a administrarla y todo bien. La verdad es que no nos quejamos. Durante mucho tiempo dije que no, porque me choca que me digan qué hacer, pero de todos modos me decían qué hacer, entonces pues estamos capitalizando y la verdad es que dinero mejor invertido. Estamos haciendo obras increíbles, y muy contentos, la verdad.
5: ¿Te da la libertad para desplayarte, hacer lo que a ti te ocurre o se te antoja?
3: Sí, pues básicamente sí. O sea, la verdad digo, dentro de sus límites y sus normas, pero la verdad es que el resultado está padre y mientras lo pueda hacer, digo, ya.
5: Pero no faltarán las propuestas también.
3: Ah, esas no, pues esas no. No, no, no, hasta le hacemos hasta un punto, ya lo demás no es negocio.
4: Oye, ¿en algún momento harán algo juntos en la misma página o no?
3: No sé, caballero.
6: No lo hemos hablado, estamos muy contentos ahorita con las obras que estamos produciendo y pues nada, nosotros estamos fluyendo como pareja igual, así es que por ahora no.
7: Si es algo que el dinero lo estás invirtiendo en el teatro, qué buena manera de seguir haciendo más dinero, ¿no, Pablo?
3: Pues mira, yo les decía que no les cobraba, ¿no? Y que fueran a invertir en las obras. Les cuesta más trabajo, quieren pagar, bueno, que paguen y de todos modos yo lo invierto en las mismas obras. Entonces, es lo mismo. Digamos que el dinero acaba en el mismo lugar.
1: Para Grupo Fórmula, informó Marco Antonio Silva.
0: Bueno, pues ahí está lo que dice Pablo Perrone y su novio.
1: Muy enamorado, ¿eh? Pero muy
0: enamorado.
1: Sí, claro.
0: Bueno, pues nosotros ya nos vamos.
2: Ojalá.
0: Gracias, Vicky.
2: Ojalá sea un día
0: gracias
2: mejor
0: por
2: mañana.
0: Mi patito.
2: Ah, el
0: pato Merlín.
2: En rebaja, gracias, en descuento.
0: En descuento, pero gracias.
2: Ya, pero
0: gracias,
2: real.
0: Gracias, Marquito. Gracias que a todos ustedes. Un beso y nos vemos aquí mañana, si Dios quiere. Gracias.

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3: Muy buenas tardes, tenga usted muy buenas tardes. Y sí, claro, es la una, pero en punto tiempo del centro de México. Usted puede ajustar su reloj y yo soy Joaquín López Dóriga, transmitiendo para usted con mucho gusto, como todos los días, en vivo. En vivo desde la Ciudad de México para toda la República Mexicana a través de 97. Sí, estamos a través de 97 estaciones de radio en todo el país y en otras 30 estaciones de radio en Estados Unidos para nuestros paisanos.
4: A quienes les mandamos besos y abrazos en California, Arizona, Texas, Nueva York, Illinois, Georgia, Utah, Kansas, Oklahoma, Carolina del Norte y del Sur, Tennessee, Oregon, Colorado y Florida. Y en Telefórmula Estados Unidos a través de las cadenas Xfinity Latino y Latino View.
3: Y también estamos en YouTube, en Radio Fórmula .mx, en lopezdoriga.com y en Instagram.
4: Y en Telefórmula estamos en Easy, canal 121, Sky, canal 157 y 1157, Total Play, canal 161, Mega Cable, canal 153 y en Dish nos encuentra en el 354.
3: ¿Y de quién es santo, Laura? Laura Pérez Cisneros, me da mucho gusto saludarte, como todos los días. ¿De quién es santo este lunes 6 de julio?
4: Mi querido Joaquín, ¿cómo estás? Antes que nada, te deseo una estupenda semana. Hoy estamos festejando a Isaías, Rómulo y Dominga. ¡Felicidades!
3: A la que siempre anda con
4: prisa. Anda, con mucha prisa, sí.
3: Sí. Pues fíjese que hoy es el Día Internacional del Beso Robado.
4: ¡Ándale!
3: Lo que pasa es que ya no puede haber besos robados, porque ya es políticamente incorrecto. ¿Sí? Bueno, yo creo. Bueno, pues hoy es tu cumple, Nicolás Azcárraga Rivera Torres, muchas felicidades. También es santo de Sebastián Rulle, muchísimas felicidades. Y si todo esto es hoy, Laura, nos quiere decir de quién va a ser santo mañana, martes y 7 de julio.
4: Mañana vamos a festejar a Claudia Edilburga y es día de San Fermín, Joaquín. Comienzan los San Fermines.
3: Claro. Esta noche lo pasan por Televisión Española, TVE, es el primer encierro de San Fermín. Es 1 de enero, 2 de febrero, 3 de marzo, 4 de abril, 5 de enero.
4: 5 de mayo, 6
3: de julio, San Fermín. Uh-huh. Así es. 7 de julio, San Fermín. 6 de julio. El 6 de julio empiezan los San Fermines, no el 7, es el 6. Claro, porque ya es 7. En fin. Bueno, pues esto es algo de lo más importante que ha ocurrido, que está ocurriendo hoy en México y en el resto del mundo, con mucho, que es muchísimo de todo lo que usted leerá y escuchará mañana por la mañana, y vamos, muchísimo de todo lo que usted escuchará, leerá y verá esta tarde, esta noche. Vamos ahora, en el correr de las próximas horas. Empiezo contigo, Felicitos Trujillo, Fórmula Sinaloa, este encuentro con la Marina.
5: Fuerzas federales desarrollaron un importante operativo en las regiones serranas de Aguaverde y de Chameta en el Rosario durante este fin de semana. De manera extraoficial, se reportó que hubo 10 personas abatidas, así como el arresto de otras 3 personas, 2 originarios del Estado de México y 1 de Colombia. Joaquín, los detalles más adelante.
3: Gracias, y voy contigo. Hoy la presidenta señaló algo muy delicado. ¿A qué me refiero? A la extracción que fue del Mayo Zambada. Aquí le había dicho yo desde un principio, cuando López Obrador decía que nos expliquen cómo fue y dónde estaba su centro de inteligencia, presidente. Sí, estaba claro que había sido un operativo donde participó al menos una agencia de Estados Unidos, el FBI. ¿Cómo es posible que dejen cruzar a Estados Unidos sin plan de vuelo, sin lista de pasajeros, con una matrícula falsa, un avión, un Kinner, y que al aterrizar ahí en Santa Teresa, un aeródromo al sur de Nuevo México, que está como a 12 millas del Paso en Texas, estuvieran esperándolo agentes del FBI, dejaran ir al piloto. ¿Cómo es posible? Pero bueno, te escucho, Israel.
2: Sí, ¿qué tal, Joaquín? Muy buenas tardes. Y es que hoy la presidenta de México, Claudia Sheinbaum, dijo que este martes en la conferencia de prensa matutina dará a conocer información respecto a este que es el secuestro del narcotraficante Ismael El Mayo Zambada. Secuestro, Joaquín, de acuerdo a la carpeta de investigación. Dijo la titular del Ejecutivo que también se va a hablar de esta presunta participación de agentes del FBI en el caso. Y afirmó, Joaquín, que por el bien de la relación bilateral con los Estados Unidos se debe de hacer pública toda la información relacionada, incluso también, Joaquín, dijo la presidenta Sheinbaum Pardo, porque desde los Estados Unidos se estuvo protegiendo al cártel de Sinaloa. Le adelanto, Joaquín, y por supuesto el detalle más adelante.
3: Sí, es 7 de julio, San Fermín, es 1 de enero, 2 de febrero, 3 de marzo, 4 de abril, 5 de mayo, 6 de junio, 7 de julio, San Fermín. Y voy a ir directamente contigo. En este momento, y Ulises Soriano, enviado especial de Fórmula a Venezuela con Aldo. Adelante, Ulises.
6: Ha transcurrido 12 días desde que los sismos azotaron Venezuela y la gente busca dinero para poder crear boquetes en medio de las instalaciones y de ahí poder rescatar el cuerpo de sus familias y tener el cierre de un ciclo. También, Joaquín, lo que están haciendo es la atención prioritaria de enfermedades relacionadas con vías respiratorias por la contaminación ambiental que se ha generado en la zona de La Guaira. Más adelante, Joaquín, todos los detalles con las imágenes de Aldo Reyes desde Venezuela.
3: Gracias, gracias, Ulises, enviados especiales. Voy contigo, Tere Flores, Fórmula Morelos, la gobernadora se los puso y dijo que el hermano de Cuauhtémoc, que por cierto fue presidente de Morena en Morelos, no tiene autoridad moral para criticarla. Así, derecha a la flecha. Venga.
7: Desde el estado de Morelos, luego de que Ulises Bravo, hermano del ex gobernador Cuauhtémoc Blanco,

0: violencia doméstica. La gobernadora del estado, Margarita González Arabia, señaló y se deslindó de esta resolución. Además, aseguró que no tiene calidad moral para criticar su gobierno. Más adelante con todos los detalles.
1: Toma la derecha y en la derecha. Voy contigo, Laura Cardoso. Alertas por lluvias, por calor, es decir, las tormentas.
2: Kini México arranca la semana con condiciones climáticas extremas, mientras las lluvias fuertes e intensas podrían provocar afectaciones en varios estados del occidente, sur y centro del país. El norte sigue registrando temperaturas sofocantes de hasta más de 45 grados. Protección Civil recomienda mantenerse atento a los avisos oficiales, evitar zonas de riesgo por inundación y tomar precauciones ante el calor extremo. El reporte.
1: Gracias y bueno. Mire, aquí les voy a decir una cosa a todos, ¿sí? No quiero ver esas caras, ¿ok? ¿Sí? A todos. Fue mientras duró, qué bonito fue mientras duró. Un sueño. Entonces hay que tener presente lo que se logró. Entonces vamos a cambiar las caritas, ¿sí?
3: Sí, por eso yo me vine de verdad.
1: A ver, por eso.
3: Para ser feliz.
1: Por eso, vamos a cambiar las caritas. Pero del otro lado, Betsabé Morales, Isaac del Toro otra vez.
4: Saludos Joaquín, información del ciclismo, porque Isaac del Toro volvió a poner a México en el plano internacional en el Tour de Francia, se queda con la victoria de la segunda etapa, 36 años después para un mexicano, y hoy en la etapa 3 culmina en la novena posición, ya se instala en el cuarto sitio de la clasificación general y apoya a su compañero Tadej Pogačar a tomar el liderato de la competencia. Más adelante todos los detalles.
1: Sí, hace 36 años Raúl Alcalá, ciclista mexicano, ganó una etapa del Tour de France. Hoy lo hace 36 años después este fenómeno que es Isaac del Toro y el resto del mundo. Laura.
5: Gracias, Joaquín. Jamás se disuelve en Gaza tras 20 años de poder para instalar un gobierno civil. Otra historia de vida por terremotos en Venezuela. Rescatan a una familia que sobrevivió 12 días sepultada. Y la recuperación de cuerpos bajo los escombros en La Guaira, la zona cero. La Asociación Mundial del Fútbol defendió el retiro de tarjeta roja a Balogun tras la llamada de Trump. Sin control, incendio forestal en el sur de Francia. Llega a zonas urbanas, devasta más de 4.000 hectáreas. Y con un chopinazo y con altas temperaturas inician los Sanfermines. Nueve días de fiesta en Pamplona, España. El Papa también inició vacaciones de verano muy merecidas en Castel Gandolfo. Estará hasta el 27 de julio, Joaquín.
1: Sí, en Castel Gandolfo, este Papa recuperó Castel Gandolfo, al que nunca fue. Bueno, sí fue una vez Francisco, cuando lo conoció, dijo que él no lo usaría nunca, y fue una vez a visitar a Benedicto, que era el Papa emérito. En la finanza, en este momento el dólar interbancario se está cotizando en 17.51, en ventanilla se vende en 18.03, en los bancos hasta en 18.21, un euro en el mundo se vende en 1.14 y en México un euro se vende en 21 pesos con 60 centavos. Y les recuerdo que está al aire el capítulo de esta semana de María José Mas López Dóriga, Mi Vida, y que en esta tarde. Que en esta tarde de lunes y 6 de julio de este año de 2026 le voy a tener a usted todo esto.
5: Este más, mucho más, hoy aquí con López Dóriga. Le recuerdo, siga a Joaquín en todas sus redes, aquí en Grupo Fórmula. Ya estamos más que listos porque damos poder a tu voz.
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0: Bueno, hoy voy a acompañar la música de Celso Piña, pero voy a ir contigo, Felicitos Trujillo, Fórmula Sinaloa, este encuentro que deja un saldo de 10 delincuentes muertos. 10, te escucho.
1: Un gusto saludarte, Joaquín, así como lo señalas, este fuerte operativo que se desarrolló y muy amplio por parte de fuerzas federales el sábado en la sindicatura de Agua Verde y se extendió horas después hacia Chametla, esto es en el Rosario, el sur de aquí de Sinaloa, donde habitantes reportaron detonaciones de armas de fuego, explosiones y sobrevuelo de 3 aeronaves, al menos con baja altura. Las acciones fueron encabezadas por elementos de la Secretaría de Marina, del Ejército, la Secretaría de Seguridad y Protección Ciudadana, eso el mediodía en Agua Verde, luego la comunidad de Chametla. De acuerdo con testimonios de la población, pues hubo un momento de bastante intensidad, cerca de una hora y media. Señalaron que las fuerzas de seguridad estuvieron realizando revisiones y un enfrentamiento con grupos de la delincuencia organizada. De manera extraoficial, pues se ha comentado que hay 10 personas abatidas y 3 personas detenidas, 2 pues personas originarias del Estado de México y un ciudadano colombiano. Esto se da un día después de que elementos de la Marina fueron agredidos por sujetos armados cuando realizaban pues unas labores de medición de los afluentes de la presa Picachos en la comunidad de San Marcos. Es la zona rural de Mazatlán. Los operativos pues fueron confirmados hoy por la presidenta de México, doctora Claudia Sheinbaum, en su conferencia de la mañana, y dijo que mañana precisamente iban a abundar un poco más en este amplio operativo que se ha registrado acá en Sinaloa, Joaquín.
0: Bueno, pues aquí está este operativo. Y ver contigo, Irene Aldave, porque la presidenta Claudia Sheinbaum dijo que mañana va a dar a conocer los resultados de la investigación que se hizo a México, que se hizo en México en tiempos, pues, no sé si de López Obrador o ya en su gobierno, sobre el caso de la entrega del narcotraficante Ismael El Mayo Zambada, que atribuyeron a una tradición de uno de los hijos del Chapo Guzmán, que lo había subido a un avión y lo había entregado ahí en el sur de California, en el aeródromo, es casi un aeródromo de Santa Teresa, donde lo estaban esperando, ahí, al pie del avión, elementos del FBI. FBI que sin duda, esta agencia u otra participó en la extracción del delincuente más buscado en la historia de México, que en más de 50 años jamás pisó un penal o jamás fue detenido. Y resulta que lo traicionó un hijo del Chapo Guzmán. No, hombre. Y cómo, repito, voy a insistir en ese tema. ¿Cómo puedo un avión cruzar la frontera, ese Kinner, cruzar la frontera México-Estados Unidos, me refiero a la frontera aérea, el espacio aéreo, con matrícula sobrepuesta, sin plan de vuelo, sin lista de pasajeros? Un avión así no puede cruzar el espacio aéreo, no puede entrar al espacio aéreo estadounidense. Este sí. ¿Por qué? ¿Porque era el hijo del Chapo Guzmán? No, pues porque lo estaban operando también agencias de inteligencia estadounidenses. Te escucho, Israel.
2: Sí, así es, Joaquín, ¿qué tal? Gracias, muy buenas tardes. Y es que hoy dice la presidenta de México, Claudia Sheinbaum, que por el bien de la relación bilateral se debe de conocer toda esta información. Por ello afirma, Joaquín, como tú muy bien lo adelantabas, que mañana en la conferencia de prensa de Palacio Nacional se van a dar a conocer los pormenores de esta investigación que realizó el gobierno de nuestro país respecto al secuestro, como lo dice así justamente, Joaquín, la carpeta de investigación del narcotraficante Ismael El Mayo Zambada y esta participación justamente de los agentes del FBI en esta sustracción. Todo esto aquí derivado, vale la pena también señalarlo, pues de que fue justamente este Buró de Investigaciones de los Estados Unidos quien donó, Joaquín, a un museo justamente ahí en Santa Teresa, en Estados Unidos, en la Unión Americana, la avioneta en la cual fue transportado el narcotraficante Ismael El Mayo Zambada junto con uno de los hijos de el Chapo Guzmán. Y esto fue lo que dijo la presidenta Sheinbaum Pardo, quien también, Joaquín, dice que se debe de conocer por qué desde los Estados Unidos se estuvo protegiendo al cártel de Sinaloa.
3: La lucha, el trabajo, el cumplimiento de la ley contra la delincuencia organizada no puede justificar bajo ningún motivo la injerencia o la subordinación. Se colabora. Porque nosotros no hacemos injerencia allá. porque somos países iguales, naciones que nos vemos como iguales. Pero una cosa es una cosa y otra cosa es la injerencia, la intervención incluso. Entonces es muy importante que todo esto salga a la luz. Entonces vamos a dar a conocer mañana qué fue lo que dijo entonces el fiscal Gertz Manero. ¿Qué fue lo que dijo entonces con cartas el embajador de Estados Unidos? ¿Y qué es lo que hoy se reconoce? ¿Y cómo se dieron las cosas?
2: Allí está Joaquín, dice la presidenta Sheinbaum Pardo que va a dar a conocer quién mintió respecto a este caso. Refrenda Joaquín que con los Estados Unidos en todo momento hay colaboración en materia de seguridad, pero no subordinación. Dijo que no se debe de tomar como pretexto este combate binacional en contra del crimen organizado para violentar la soberanía de nuestro país.
3: E incluso contra este grupo delictivo, ¿cómo fue que se protegió durante un tiempo? ¿Y cómo fue que se generó esta pugna interna de este grupo delictivo? Porque impacta no solamente en Sinaloa. Entonces es muy importante que abramos todos estos documentos. Muy importante. Entonces mañana vamos a iniciar con ese tema, por ser de relevancia nacional y de la relación bilateral.
2: Y hablando, Joaquín, de ese tema, en estos momentos se encuentra reunido la presidenta de la República con el canciller Roberto Velasco, personal de la Fiscalía General de la República y también justamente de la Secretaría de Seguridad Ciudadana, viendo los pormenores de esta investigación que ya se señalaba, Joaquín, se va a dar a conocer mañana en la conferencia de prensa matutina. Habló, por otra parte, Joaquín, la titular del Ejecutivo, respecto a la participación de la Selección Nacional en la justa mundialista. Dijo que todos los mexicanos deben de estar orgullosos.
3: Yo creo que todos tenemos que estar muy orgullosos del papel de la selección, la verdad. Yo ya tengo mis añitos, no es que sea experta en fútbol, pero la verdad creo que ha sido la mejor participación de cualquier selección en los mundiales. Y además, cada vez más demandantes los mundiales, porque la demanda de la condición física y la técnica, pues cada vez es mayor. Y ayer también jugaron muy muy bien y además pues el momento que vivió México de mucho orgullo, esperanza, unidad, que fue pues algo muy especial. Y pues como puse ayer en mis redes sociales, la anfitrionía de México pues fue algo especial, reconocido por todo el mundo.
2: Joaquín, el reporte con las imágenes de Jorge Aguilar.
0: Bueno, sobre esto de el Mayo Zambada, la información que tengo y que dio a conocer el periodista Luis Chaparro, dice que el FBI aceptó haber participado en el secuestro del Mayo. Esto lo dice el periodista Luis Chaparro, quien dio a conocer las fotos y el video del avión que trasladó al Mayo. Este avión, este es un King Air turbohélice del año 76. Alguien decía, mira qué lujo eso está. Pues es un King Air, así son los King Air. Dice que dos años después, el gobierno de Estados Unidos aceptó formalmente su participación directa en lo que llama traslado y captura del líder criminal Ismael Mayo Zambada y su traslado a este país. Luis Chaparro dijo que tuvo acceso a documentos internos del FBI y evidencias físicas de la aeronave que aterrizó en Santa Teresa, Nuevo México, confirmando que las agencias norteamericanas orquestaron este operativo de alto nivel. La investigación del periodista Chaparro detalla que el capo arribó a un aeropuerto ubicado a pocos kilómetros del Paso, el que le decía yo, en Santa Teresa, que está ahí al sur de Nuevo México. A bordo de este avión Beechcraft King Air del 76. Ya en la pista, como le había contado, lo estaban esperando agentes del FBI. para lograr evadir a las autoridades durante el trayecto. Dice que el avión fue sometido a severas modificaciones estructurales y de sistemas, que operó con la matrícula clonada N, N siempre es la estadounidense, N, 287KA y un número de serie interno falso, aunque el informe exclusivo revela que su serie real es PB-191, correspondiente a un avión utilizado inicialmente en Colombia. En fin, luego le daré más datos sobre esto porque tengo que ir a unos anuncios y después de los anuncios. ¿Cómo estará el escándalo de la intervención de Trump para retirar la tarjeta roja a un jugador de la selección de Estados Unidos? Bueno, ¿cómo estará que Joseph Blatter, el expresidente de la FIFA acusado de corrupción, se indignó? Ahora sí, se hace el indignado. Sí. Le tengo la mesa mundialista porque vamos a seguir siendo locales, ¿eh? Con Raúl Orbañanos, Enrique Burak y Arturo Bricio, y después voy a hablar con Heriberto Murrieta. Y mire, qué bonito fue mientras duró. Extraordinario. Y este país demostró que sí se puede unir por encima de la discordia sembrada y fertilizada por López Obrador durante sus cinco años y 10 meses de gobierno. Este país tiene con qué estar unido. Y esa unión la provocó la selección nacional. O sea, sí se puede y sí se pudo. Continuamos.
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0: Bueno, pues mire, el señor Emilio Oscar Gallán, a quien yo les he dicho aquí y en mis redes que hay que darle las gracias y reconocerle haber logrado este mundial, y con este mundial, esta alegría, subió un mensaje, acaba de subir un mensaje que dice, lo voy a leer. Dice Emilio Azcárraga, me es difícil encontrar las palabras para expresar todo el agradecimiento que siento a la vida, primero por la gran suerte de haber nacido en este gran país y a la oportunidad de realizar el sueño de traer una tercera Copa Mundial, a mi familia por perseguir este sueño juntos y a mi padre, Emilio Azcárraga Milmo, por construir la Catedral de Fútbol, a mis amigos y socios por el apoyo incondicional, a la selección nacional por habernos hecho vibrar con cada triunfo, por contagiarnos con la alegría y el sentido de familia que ustedes construyeron y que les permitió ir creciendo la esperanza en torno a su desempeño. Convirtieron, dice Emilio Azcárraga, la presión en energía positiva, que hizo una reacción en cadena con toda una nación. Hicieron de sus monólogos interiores una conversación que se amplió más allá del vestidor e inspiró a que todo un país se sintiera unido. Cada paso que dieron lo dieron llevándose a todos en sus hombros. Y hoy podemos decir que no hay quien vista la camiseta de México que no sienta un orgullo profundo por lo que ustedes lograron. Afuera de la cancha, dice Emilio Azcárraga, se jugó otro partido, no menos importante, y el que tengo que reconocer con toda humildad, a la Federación Mexicana de Fútbol, por no solo lograr la candidatura para ser sede del Mundial, sino demostrar por qué México es tierra de gigantes cuando se celebra este deporte. Los resultados conseguidos reflejan que existen los cimientos de donde se podrá seguir construyendo. Sigamos adelante. A los operadores y trabajadores del estadio por una labor titánica, no solo con la obra de remodelación, sino en cada partido donde rugió el coloso y nos hizo vibrar de emoción en el retumbar del himno nacional. A TUDN por la mejor y más grande cobertura jamás vista en un mundial. A la FIFA, a su presidente y a todo su equipo, y en especial a la oficina FIFA México por su estrecha colaboración en llevar a cabo esta histórica Copa del Mundo. A las autoridades de las tres ciudades por su coordinación y compromiso. Finalmente, lo más importante, a la afición mexicana por lograr que a México se le reconozca como el bastión de este evento. El himno, el júbilo, el entonar el cielito lindo, el abrazo entre extraños, los memes, el pato Merlín, la espuma, el grito desenfrenado, la bandera en todos lados, el quiere volar, que aunque dura solo unos segundos, yo me lo llevo, dice Emilio Azcárraga, para toda la vida. Y yo te digo, Emilio, felicidades y gracias a ti, porque sin ti no hubiéramos tenido este mundial. Bueno, pues vamos, somos locales, sí. Ayer fue una jornada extraordinaria y como seguimos siendo locales, saludo a Raúl Orbañanos. A Raúl, ¿cómo estás? Buenas tardes.
1: Hola, Joaquín, ¿cómo estás? Qué gusto saludarte. Sí, seguimos siendo locales y sí. Bueno, pues nuestra selección peleó, luchó, se partió el alma, se cometieron algunos errores, pero finalmente queda fuera, Joaquín.
0: Enrique Borac, buenas tardes, querido Enrique.
2: Igual, creo, Joaquín, Raúl, Arturo Bricio. Pues sí, se acabó el Mundial para la Selección Mexicana de Fútbol, se acabó el Mundial en México, solamente 13 partidos aquí en nuestro país, y pues sí nos comentan que la FIFA estaba un poco arrepentida de que nada más nos dieron 13 partidos, pero creo que dentro de lo destacable y haciendo un lado de la parte deportiva es que lamentablemente en los últimos tiempos la mirada al exterior de México pues no era precisamente la más positiva, y todos sabemos a qué nos estamos refiriendo, pero este Mundial creo que en parte ha servido para cambiar esa mirada, con muchas de las elecciones inclusive que estuvieron aquí en México y reconociendo la capacidad de anfitriones y la forma en la que se les recibió y se les acogió, y hablando acerca de nosotros también en tiempos en los cuales pues la población ha estado sumamente dividida, bueno, pues aquí nos hemos unido como uno solo, justamente con estos jugadores que lograron acercarse a la gente, y que la gente también los arropó y se les acercó. Desde hace tiempo eso no se lograba.
0: Arturo, tienes razón. Arturo Bricio, buenas tardes.
3: ¿Qué tal, Joaquín? Quiero saludarte, igual que a Raúl, que aquí, que... Mira, yo pienso que la selección mexicana tuvo su pico máximo en el primer tiempo contra Ecuador. El peor pico para mí fue, el descenso máximo fue contra Corea. Pero ayer se peleó de manera muy gallarda contra un equipo de primer nivel, contra un equipo de la élite mundialista. Ahí está Inglaterra, con jugadores de otro nivel. Sin embargo, México no desmereció y al final, como bien lo señalaba mi amigo Raúl Bañanos, pues se cometieron algunos errores puntuales que en un partido, ya lo había dicho Javier Aguirre, tenemos que hacer un partido casi perfecto, ¿no? Y en el casi perfecto, pues se cometieron algunos errores que a la postre costaron caros, ¿no?
0: Así es, aunque Raúl, querido Raúl, pues eso de cometer errores, todos los cometemos. No puede haber, aunque yo sepa, un equipo que haya jugado un partido en la historia del fútbol sin cometer errores, ¿no?
1: No, es imposible. Esto es parte del juego, es parte claro. Del fútbol, y ayer se cometieron estos errores, sí nos cuestan caros. Yo sí reconozco a la selección por lo que hizo, por la entrega, por la lucha, se mataron en la cancha. Me gustó ayer mucho el cierre del primer tiempo, se me hizo extraordinario, jugando muy bien y por momentos pasando por arriba del equipo de Inglaterra. O sea, eso me gustó mucho de la selección. Y la diferencia que yo encuentro es que nosotros sí cometimos errores atrás y ellos no, porque los tuvimos presionando 20, 25 minutos, y bueno, no pudimos hacer el gol. Ellos se defendieron bien, metieron tres centrales, metieron un grandote de 1.98, y nos complicaron la vida, y bueno, pues así es. El fútbol es un duro golpe, pero yo creo que puede y debe de servir esto como tener una base, porque existe, y creo que viene atrás una mejor camada. O sea, lo de ayer ya no tiene remedio, hay que ver para el futuro y cómo vamos a trabajar para que esto funcione mejor, ¿no?
0: Yo estoy convencido, bueno, no estoy convencido, estoy deseoso de que sí, porque mira, yo tengo muy presente el triunfo de la sub-17, el mundial.
1: Claro.
0: El triunfo de la, segundo triunfo de la sub-17 del mundial, y que el esquema, el sistema de fútbol mexicano, la organización, Enrique, impide que esas joyas que había ahí, salvo algunas excepciones, hayan hecho una carrera, ya no digas extraordinaria, una carrera de éxito futbolístico.
2: Sí, puedes hablar acerca de unos cuantos, ¿no? El caso de Bel, el caso de Giovanni Dos Santos, pero pues esto en una generalidad no se dio, que también hay que decirlo, no es un fenómeno solamente del fútbol mexicano, es algo habitual que en otros equipos, inclusive potencias, no lleguen esos jugadores que tienen 17 o menos años, ¿no? Pues sí, es tiempo de ver qué es lo que puedes hacer hacia adelante, porque, vamos, es indiscutible que se murió en la cancha, que no les quedaba nada en el tanque, que lamentablemente se cometieron esos errores que ya se mencionaba, y entonces fue cuesta arriba, que además fue la primera ocasión en este mundial que el equipo mexicano estaba enfrentando la adversidad. Pero, inclusive si es que hace un año, nos hubieran dicho, yo creo que a todos, oye, México va a hacer tal papel y va a llegar octavos en contra de Inglaterra en el Estadio Azteca, yo creo que lo hubiéramos firmado, porque la cosa estaba verdaderamente lamentable. Pero ahora, ¿qué es lo que va a pasar de aquí a dentro de 4 años, a la siguiente edición de la Copa del Mundo? Se va a Aguirre, lo sabemos, entra Rafa Márquez, y creo que de alguna otra manera seguimos atascados en el tiempo. Mi pregunta es, ¿cuándo y cómo se va a dar ese salto de calidad? Sí. Como lo hicieron otros países, el caso de Argentina, el caso de España, que pues hace, no sé, 50, 60 años, pues no eran potencias en el fútbol, y ahora sí lo son, y han sido campeones del mundo, y pues aquí nosotros seguimos atascados en el quinto partido, igual que en el 86, y luego no fuiste a Italia en el 90, y después vinieron aquellas eliminaciones, muchas de ellas dramáticas en el cuarto partido. Entonces, pues ojalá ahora con una base interesante de jugadores, con algo que ha sembrado Aguirre, y con la continuación de Rafa Márquez, se pueda dar ese siguiente paso.
0: Arturo, ¿cómo viste el arbitraje?
3: Mira, el tipo que arbitró el día de ayer es un árbitro de los más reconocidos en FIFA, Alireza Afghani se llama, es un iraní naturalizado australiano, y hace un trabajo de acorde a su experiencia. A él le cuesta trabajo lo físico, tiene 48 años, va de total salida, pero requiere la ayuda del VAR, ojo, la expulsión para Inglaterra y el penal a favor de México requiere de la ayuda del VAR. pero el VAR procede adecuadamente. Creo que la conducción del partido es la adecuada y no pienso yo que haya influido en el resultado en un partido que, ojo, hay que calificar el altísimo grado de dificultad. Para poder calificar un arbitraje, Joaquín, tienes que tomar en cuenta si se influye en el marcador y el grado de dificultad del partido. Es un partido de esos partidos bravos, difíciles, y pienso que salió con banderas desplegadas este silbante.
0: Qué bueno.
2: ¿Me permites, Joaquín, nada más una pregunta con Arturo?
0: Sí.
2: Esa jugada polémica del Memote, en donde parece que lo sujetan, Arturo, un par de jugadores ingleses, ¿para ti hubiera sido penalti?
3: Mira, para mí no creo que tenga, que reúna todas las características para un penalti, y tampoco es de Barqui, que porque la sujeción es solamente, tiene que verlas el árbitro de primera, y el VAR no está para cazar faltas, ¿no? A mí me parece que esa jugada no se debió de haber sancionado.
0: Voy, tengo un corte y regreso con Raúl, con Enrique y con Arturo, porque somos locales, seguimos siendo locales.
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14: Izamal, Yucatán, conocida como la Ciudad Amarilla. Todas sus fachadas están pintadas de este color, creando una armonía visual impresionante. Destaca el convento franciscano construido sobre una pirámide.

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1: La lengua de una ballena azul pesa lo mismo que un elefante adulto, siendo el músculo más grande del mundo.
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1: El Sol es tan grande que dentro de él podrían caber 1,000,000 de planetas como la Tierra de forma muy holgada.
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2: Este lunes la selección mexicana de fútbol rompe concentración en el centro de alto rendimiento después de ser eliminada de la Copa del Mundo. Resultado del que habló Eric Lira, jugador del tricolor.
3: No creo que sea así, creo que esta vez fue diferente porque el equipo rival venía y nos decía gracias, nos tocó ganar, pero o sea, deshecho, ¿sabes? O sea, estaban cansadísimos, no querían nada. Pero bueno, es fútbol, y como dije, el camino es así, hay que reponernos, hay que irnos con la cara en alto. Y como dije, me llena de orgullo representar a México, me llena de orgullo ser mexicano y estoy seguro que vendrá la nuestra y mejor que esta.
2: Soy Alberto Campos y en Grupo Fórmula somos locales.
0: Este verano somos locales. Estamos de vuelta con la información.

0: Yo no sé. Aquí hace un momento les decía a todos, a ver, hay que cambiar esas caritas, ¿sí? De estar apesadumbrados. Porque sí, se hizo mucho, pero pues sí hay un pesar, ¿no? Hay una tristeza.
1: Sí, cómo no, es un duro golpe porque este juego era ganable, pues era un partido que se podía ganar, y entonces cuando tú ves jugar así al equipo mexicano, que hay que recalcarlo, entregándose, yendo al frente, dominando el final del primer tiempo, metiendo atrás Inglaterra, luego 30 minutos que estuvo viendo ellos atrás metido, te haces la ilusión que en cualquier momento va a llegar el gol del empate, el empate no llega, y también darle su reconocimiento a la selección de Inglaterra porque hizo una defensa muy buena, o sea, sabía perfectamente el técnico que le iban a llover balones y pues metió gente muy alta y le resolvieron el problema. Yo creo que se exageraron en los balones y pues finalmente se cae con la cara al sol, pero sí, porque ¿sabes cuál es el problema? Que nos vuelve a pasar, ¿no?
0: Sí, Enrique, no sé, yo sí, hacer una terapia nacional. Digo, sí, entonces sí, es que hay como un, hoy hay como un pesar. Anoche no sabía como digerido, ¿sí? Pero esta mañana sí hay como una tristeza, algo, vamos. No estamos hoy, no amanecimos hoy como amanecimos ayer, pues.
2: No, bueno, es que, pues es un duelo, Joaquín, sí. Que nos ha tocado varios. Por ahí alguien decía que tenemos un romance con el desastre, con el fútbol, pero pues es un duelo porque sí era un equipo que entusiasmaba, que unió a la gente, que bueno, como ese mensaje que leías, que escribió Emilio Azcárraga, en donde la gente realmente se conectó, donde surgen personajes y que identificas con todo mundo y que pues inclusive también creo que sirvió una vacación mental durante prácticamente un mes con todos los problemas que todos tenemos y que los problemas ahí siguen, pero que también sirvió como distracción. Entonces, creo que sí es un duelo, ¿no? El que estamos viviendo y pues hay que pasar por él. Yo creo que es un trance por el que estaremos atravesando durante los próximos días. Y bueno, pues ya cada quien ocuparse de lo suyo y esperar a que el siguiente proceso sea bueno, sea mucho mejor. Yo hace 4 años, 3 años y medio, después de Qatar, después de esa gestión que fue lamentable de Martino, pues llegó posteriormente Coca y luego llegó Jimmy Lozano y finalmente aparece como bombero otra vez Javier Aguirre. Y pues se hace un buen mundial. Vamos a ver, ojalá sea una cuestión mucho más tersa en esta ocasión, pero pues yo creo, Joaquín, y estoy de acuerdo contigo, el ánimo es de tristeza, de pesadumbre, pero hay que atravesar por él.
0: Pues sí. ¿O cómo ves tú, Arturo?
3: Se llama cruda. Se llama resaca, digo, los que alguna vez hemos tomado alguna copita, pues sabemos lo que se siente, ¿no? Al día siguiente estás destrozado, te asaltan lagunas mentales, te duele la cabeza, así estamos hoy. Pero hay que tomar en cuenta dos cosas, me parece importante, para el siguiente sentido. Los directivos tienen que hacer algo, y algo diferente en un montón de cosas administrativas, porque hay una base muy interesante de jugadores. Entonces, estos chicos que son jovencitos y que fueron convocados por Javier, tienen un futuro brutal. Y en ese sentido creo que hay que trabajar para que esta cruda no nos vuelva a pegar, ¿no?
0: Sí, Raúl, hay que trabajar, no hay que olvidarlos. Y darles el valor y encauzarlos, no dejar que pasen como otras historias que hemos visto de quienes apuntaban ser grandes estrellas y se quedaron en el camino por muchas razones. Necesitan un acompañamiento. Raúl.
1: Sí, esto, mira, lo de los jóvenes, que bien dice Arturo Bricio, hay una muy buena base, y hay jugadores que fueron al Mundial Sub-21 a Chile, que hicieron muy buen papel, que no estuvieron en la selección, está Montiel del Pachuca, nos podríamos mencionar 4 o 5, hay una muy buena base, pero si nosotros queremos seguir creciendo, o finalmente decidirnos a crecer, pues necesitamos formar jugadores, fabricar futbolistas, fabricar futbolistas y paralelamente a la fabricación del futbolista, darle al joven, ayudarlo con su educación, hacerlo sentir con un coaching que es una persona buena, que es un ganador, inspirar desde temprano a ganar, pero si no formamos futbolistas, difícilmente vamos a llegar a tener un nivel más competitivo, ¿eh?
0: Sí, fíjate que cuando se fue el Chicharito allá a Londres a jugar con el Manchester, tenía 21 años.
1: Sí.
0: Y pero ¿sabes qué dijo el Manchester? Sí, queremos al jugador y a sus papás. Que se vengan los papás también a vivir con él aquí. O sea, pensando en la salud de aquí del jugador y que se pone en orden, pues los padres, ¿no? Sí. Es decir, hasta ese detalle tuvo el Manchester y pues ojalá les vaya bien a estos jóvenes que van a ser unas estrellas, que hoy lo son, pero en el fútbol, como en este trabajo, pues hay que trabajar todos los días y serlo todos los días, ¿no?
1: Así es. Exacto.
0: Sí. Bueno, ustedes lo saben, hay que hacerlo todos los días. En fin, pues querido Raúl, seguiremos porque aquí vamos a seguir siendo locales. Gracias, Raúl Orbañanos. Nos vemos a las 5, a las 5, ¿verdad, Raúl?
1: A las 5 estamos y aquí estaremos cuando sea necesario porque seguimos siendo locales.
0: Así es, querido Enrique, ¿tú a qué hora vas?
2: A las 5 también con Raúl. Ahí los esperamos, mi querido Joaquín, un gustazo como siempre estar contigo.
0: Arturo, te mando un abrazo, muchas gracias.
3: Igual, Joaquín, querido, un abrazote para todos, bye.
0: Te mando un abrazo, Arturo Bricio, te paso, tengo unos anuncios y después del...

0: tarjetas rojas, sí. Sí. En la eliminación. En el primer partido fue. Sí.
1: Sí. Montes.
0: Bien. Bueno, esta es una noticia importante. Localizan con vida a los 13 estudiantes que se habían perdido del día de su graduación el 25 de junio. Ya los encontraron con vida. Y hay un choque múltiple en la autopista Chamapa Lechería, que ya está empezando a aparecer en la México Querétaro, a la altura de Naucalpa. Tenga calma. Continuamos.
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Bueno, mire, hablando de celebraciones, esto está dirigido a Jaime. A Jaime Azcárraga. Dice, Jaime, la familia Fórmula celebra 40 años de estar contigo. Con tu visión y liderazgo, mismos que han sido y siguen siendo el motor clave que no solo honra los 94 años de historia de uno de los medios de comunicación más influyentes de México, Fórmula, sino que también nos impulsa con paso firme hacia una nueva y prometedora era. En nombre de

0: los que formamos esta gran empresa, este gran equipo, diría yo, te entendemos nuestro, extendemos nuestro más profundo reconocimiento por liderar la conversación pública de nuestro país. Tu trabajo es nuestro ejemplo e inspiración diaria. Muchas felicidades por esos 40 años. Esta es una carta que le dirigimos todos los que trabajamos en Grupo Fórmula. Gracias, Jaime, y felicidades ya por otros 40. ¿Sí? Bueno, voy contigo, querido Beto, Beto Murrieta. ¿Por qué? Porque seguimos siendo locales. Sí hay un pesar, ¿no? Beto, buenas tardes.
1: Hola, Joaquín, qué gusto saludarte. Un abrazo también para Jaime. Claro, hay un pesar, una profunda desilusión de la gente que había puesto tanta esperanza, tanta expectativa en esta selección mexicana de fútbol. Yo creo que lo que he percibido desde que el árbitro pitó el final es que la gente se queda con una buena sensación, una sensación agradable, positiva, del amor propio, del pundonor, de la garra, de la entrega del equipo mexicano que cayó de cara al sol en el partido ante Inglaterra, aunque ya en la parte más analítica, digamos, habrá que ponernos a pensar en los errores que cometió el equipo mexicano y la superioridad del equipo inglés, que creo que es el merecido ganador del partido de ayer.
0: Oye, hablaba hace un momento Rolando Bañanos de errores. Pues yo no vi los errores. Digo, será que soy medio villamelón, pero yo vi los aciertos. Y que bueno, cuando estás con la selección de Inglaterra, pues digamos, es como si juegas contra, en el béisbol contra los Yankees, y tú eres de una liga local de Guanajuato, ¿no? Sin molestar a nadie en Guanajuato, por supuesto.
1: Sí, el equipo inglés era superior. Yo lo que creo, Joaquín, es que bueno, claramente hubo dos errores en la marca, dos errores defensivos en los goles de Bellingham que acabaron resultando una losa muy pesada para el equipo mexicano, aunque tiene una reacción. Esos dos goles consecutivos fueron muy difíciles de remontar en lo futbolístico y en lo psicológico. Y creo también que cuando ya el equipo mexicano tenía un hombre más, creo que los ataques fueron un tanto desorganizados, repetitivos, un tanto atrabancados. Tenía que haber aprovechado, creo yo, de manera más inteligente la superioridad numérica el equipo mexicano. Fueron demasiados centros previsibles y siento que la defensa inglesa, rocosa, podía colocarse, era difícil vencerla por arriba, quizá tiros de larga distancia, quizá otras alternativas, jugando con hombres que pudieran abastecer de mejor manera o de diferente manera a los tres centros delanteros que acabaron jugando con la selección mexicana. Entonces, los tres centros delanteros sí, claro que reflejan una propuesta ofensiva, de emergencia, pero creo que faltó atacar de otra manera diferente, no a tantos centros en esa parte final del partido. Pero bueno, más allá de esta cuestión, creo que sí el público se queda con la impresión de que el equipo lo dio todo, sí, de que el equipo va mejorando, de que el equipo terminará en noveno lugar del campeonato mundial, de que si se sigue trabajando de esta manera, creo que sí se puede llegar cada vez más lejos en la historia de los campeonatos mundiales.
0: Yo estoy totalmente de acuerdo contigo. Me gusta la idea de la transición que se hace por primera vez de un entrenador de Rafa, que participó en todo este proceso último, el de Javier Aguirre, y que haya esta continuidad. Eso me parece extraordinario.
1: Eso tiene lógica, tiene sentido común. Ojalá que Rafael Márquez pueda trabajar con libertad. Vamos a ver de qué está hecho Rafael Márquez como entrenador. No lo hemos visto ya dirigiendo a la selección nacional. Creo que obviamente es el mejor defensa central de la historia de México. Es un hombre que estuvo cerca de Javier Aguirre. Es un hombre que conoce a la selección, lo que significa defender los colores mexicanos, que tiene también entendimiento y aprendizaje de la parte táctica. Sin embargo, ya estar sentado ahí, verlo tomar decisiones, creo que será la hora de la verdad para Rafa Márquez. Pero en principio, claro, esta sesión de estafeta entre gente que se conoce, me parece que tiene lógica, y ojalá que Rafa Márquez pueda llevar más lejos todavía de lo que Javier Aguirre pudo llevar a esta selección mexicana, que terminó su participación ayer, quedando esa espinita clavada, ese sabor agridulce de haber deseado llegar al sexto partido el próximo fin de semana.
0: Pues sí, pero mira, yo creo que de lo que aprendió Rafa Márquez, también aprendió del estilo de Javier Aguirre.
1: Sí.
0: Del estilo de Javier Aguirre, que es único, pero la aprendió, y sobre todo lo que es hacer una masa en el mejor de los sentidos, un solo equipo con 26 jugadores.
1: Exacto, ese sentido de unidad, de cohesión, de unión grupal, creo que lo logró Javier Aguirre sobradamente. Habrá que ver qué tan parecido es el estilo de Márquez en comparación con el de Aguirre, pero como dices, Joaquín, seguramente habrá un parecido, considerando que Rafa fue un defensa central y que el equipo mexicano no contaba quizá con jugadores como para pensar en un fútbol totalmente ofensivo todo el tiempo, pero creo que en la forma en que jugó México dejó una grata impresión, un sabor de boca muy bueno, y bueno, también surgirán las discusiones con respecto a los cambios que se hicieron y los que no se hicieron, pero por lo pronto el equipo de México deja la esperanza para que en 2030 se pueda, trabajando mejor en el fútbol mexicano, conseguir un mejor lugar que el que se consiguió en esta ocasión.
0: Yo estoy convencido en que sí, porque mira, cuando México juegue en España, México va a jugar de local.
1: Y más ahora, ¿verdad?, que en estos tiempos en que tantos mexicanos han llegado a vivir concretamente a Madrid, aparte de otras ciudades españolas que tienen muchos mexicanos, pero Madrid concretamente ha recibido a muchos mexicanos en los últimos tiempos, y seguramente habrá un fuerte apoyo mexicano en ese campeonato del mundo, y se estará hablando durante 4 años, habrá miles de comentarios, miles de programas, lucubrando y analizando, desmenuzando qué fue lo que pasó con la selección de México. Habrá tiempo para que vayan cayendo los 20 sobre lo que ocurrió el día de ayer, pero por lo pronto creo que esta generación de jugadores ha dado una satisfacción enorme a la afición mexicana, eso no cabe duda, una unión que se demostró durante estos días en que se hizo crecer una ilusión, una esperanza que lamentablemente ayer terminó.
0: Así es, yo creo que la esperanza sigue. Mira, yo registré algo, la gente no salió enojada.
1: Sí.
0: Puede haber salido triste, pero no enojada. Y vamos, de Qatar nos fuimos, bueno, se fueron furiosos. Y aquí hubo una ira. En la Argentina 1978, también último lugar. Yo me acuerdo que yo hice un editorial, esa noche no estaba Jacobo en el noticiero, hice un editorial señalando el fracaso, que no podía fracasar así. Y hoy leí un mensaje de Emilio Azcárraga que debo apuntar, que reiterar que sin él no hubiéramos tenido este mundial, que cuando volvamos al Azteca lo vamos a sentir y ver de otro modo, porque efectivamente es una catedral donde jugaron gigantes, y es, hablando de esto, el único estadio hoy en el mundo que ha tenido tres inicios de un mundial, porque el de Wembley, que ya no se va a alcanzar porque el de Wembley, aquel desapareció, y el de Maracaná dejó de ser lo que fue, ¿no? ¿Beto?
1: Sí, yo creo que se perdió esta oportunidad, seguramente irrepetible, por lo mismo que comentas, Joaquín, de que es el último mundial en México. No nos tocará ver si acaso dentro de muchos años vuelve a haber un mundial en esta tierra. Por lo pronto aquellas derrotas eran de trágame tierra, eran vergonzosas, eran muy lamentables, y ahora se pierde de otra manera, pero se sigue perdiendo. Entonces yo creo que en momentos clave, me refiero, pero creo que el equipo mexicano, si se sigue trabajando bien, puede llegar lejos en el campeonato mundial. También queda esa ansiedad que he captado en mucha gente, que piensa que estando tan cansados, agotados, exhaustos los ingleses, el equipo mexicano le hubiera podido ganar en tiempo extra. Es muy probable que sí, porque la altitud estaba empezando a hacer estragos en los ingleses, pero faltó ese gol que hubiera igualado los cartones para forzar la prórroga, los tiempos suplementarios, y en este sentido, pues la gente se quedó, sí, con un palmo de narices, pero no salió enojada, sino que salió sin reproches. Salió consciente de que el equipo entregó todo en la cancha para buscar llegar a ese sexto partido.
0: Y hay que ver otras cosas. No estoy, no quiero yo llegar a esos planos de que mira, esto le fue peor, no. Pero en el camino antes había quedado Holanda.
1: Sí.
0: Se había quedado Alemania. Ayer se quedó fuera Brasil. Entonces, cuando vemos esos equipos, esas selecciones que son muy superiores a la nuestra, que dos se quedaron de, vamos, ni siquiera avanzaron, y Brasil ayer cayó al 2-1, el 1 de penalti, dices tú, bueno, pues ese es el fútbol además, ¿no?
1: Sí.
0: Que te produce alegría el paroxismo, sí, el paroxismo del fútbol.
1: Sí, sí,
0: alegría,
1: sí, que ya es la unidad lo superlativo nacional, de la alegría, sí.
0: Que solo el deporte da alegría a los pueblos, que solo el deporte une a los pueblos. Y estos días no es que se nos haya olvidado nada de lo que nos pasa en lo que yo llamo el México real, no. Es que pudimos primero unirnos todos y segundo pensar por un momento, por unos días, todos en lo mismo.
1: Claro,
0: el triunfo.
1: Ese paroxismo, esa exultación a la que llegó el público con el desempeño de la selección mexicana, que también nos lleva a otras reflexiones con respecto a por qué la gente se une de esta forma tan entregada y no lo hace para otras cosas en México, Joaquín. No sé qué piensas al respecto, pero claro que el fútbol unifica, es una causa común, todos compartimos el amor por esa entidad que es la selección mexicana, pero también mucha gente puede pensar que esa misma cohesión, esa misma unión, solidaridad, no se demuestra para unirnos para otras causas que son más importantes que el fútbol.
0: Estoy de acuerdo, te lo voy a decir rápidamente, lo voy a reiterar porque ya lo he dicho, porque durante 5 años y 10 meses Andrés Manuel López Obrador se ocupó cotidianamente de fomentar la división, la polarización, el enfrentamiento, o están conmigo o están contra mí, los fifís, los ultraconservadores, la ultraderecha, él y sus voceros. Durante 5 años y 10 meses machacona y reiterada y cotidianamente. Eso nos llevó a una división incluso hasta de familias.
1: Esta división está muy, muy marcada, muy marcada. La desigualdad social está muy marcada. El pueblo no ha podido participar comprando boletos prácticamente. Los estadios se han llenado en México, pero el pueblo estaba ausente, porque el fútbol se lo arrancaron a esa gente, se lo han llevado a gente que tiene una capacidad económica mayor, se ha vuelto un espectáculo prohibitivo, imposible de acceder a él, cuando antes el fútbol en México era mucho más accesible para la gente de recursos monetarios medianos, digamos, ¿no? O sea, para la media económica de México resultaba demasiado caro comprar un boleto para ir al Estadio Azteca en estos partidos del Campeonato Mundial.
0: Sí, en eso tienes toda la razón, pero también hemos entrado ya en una etapa del deporte mundial, en donde los grandes eventos están fuera del alcance, ya no digas de la gente de escasos recursos, de clases medias y clases medias altas, y te digo el Super Bowl, la Serie Mundial,
1: la Fórmula 1,
0: la final de hockey, por hablar de algo. Sí, todo eso
1: sí.
0: Ya se ha convertido en un espectáculo para la televisión.
1: Eso está muy claro. Y un último apunte, Joaquín, se escuchó 13 veces el grito homofóbico.
0: Sí.
1: Y el árbitro se hizo como que no lo escuchó, seguramente no querían arruinar el partido, pero esto también habla de una manera, pues, lamentable de que no se puede erradicar eso que se pide que se erradique. Es como una venganza, como una reacción visceral, una reacción de desafiante. Ah, ¿me pides que no grite? Pues lo voy a gritar. Ayer porque el árbitro, no sé si tenía alguna línea.
0: No, pero porque nació en Irán y vive en Australia.
1: Pero si el árbitro o algún jugador de Inglaterra, Joaquín, el portero de Inglaterra, en algún momento le hubiera hecho notar al árbitro, oye, ¿qué pasó con eso? El equipo mexicano se hubiera metido en un serio problema. Qué bueno que no ocurrió, pero qué lástima que durante el partido se escuchó 13 veces el famoso grito que se supone se les ha pedido encarecidamente a los espectadores que no lo profieran durante los partidos.
0: En fin, querido Beto, te mando un abrazo y aquí seguiremos porque aquí seguimos siendo locales, ya sabes.
1: A nosotros no nos han eliminado.
0: No, y mira que han intentado, ¿eh?
1: Gracias, Joaquín.
0: Gracias, querido Beto, te mando
1: querido
0: un abrazo.
1: Querido Joaquín, que te vaya bien.
0: Con cariño, que estés muy bien. Después de los anuncios, asesinan al custodio de un penal de Hermosillo, donde dicen que no pasa nada ahí en Sonora. Estados Unidos ratifica la recompensa de, reitera, la recompensa de 10 millones de dólares por los hijos del Chapo Guzmán, uno de los cuales, ya sabe, entregó, fue la versión, al Mayo Zambada, al gobierno de Estados Unidos. Y vamos a ver cómo está el clima, pronostican fuertes tormentas y calor extremo. Eso que dicen que el cambio global es una cosa de cucus, ¿sí? De locos. No, no, no. Los que están locos son los que dicen que el cambio global no existe. Continuamos.
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2: Orgullo, corazón y respeto. 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No solo es técnica en la cancha, es el corazón en cada jugada, y eso es privilegio de dioses. Porque a pesar del marcador, los mexicanos cantaron y abrazaron

0: rodean de tantas glorias, privilegio para quien pise su cancha. México se lleva varios récords sin buscarlos. Los partidos más vistos, llenar las calles, no solo de la capital, sino del país, de fiestas, risas, de ver extranjeros que ya se sienten mexicanos y se han hermanado con nuestra patria. Nuestro equipo tricolor es la semilla de un nuevo país. Es inspiración de niños, pero también es ejemplo de grandes. Nos regalaron el ICICI y se quedó como herencia. 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
1: Con más de la 9, güey. ¿No has hecho la tarea? Ya tienes que dormir. Te vengo a contar un poquito.
0: Cada jugador.

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0: Y sí, que no se nos olvide, el mexicano es un chingón. Que no se nos olvide. Me lo aprecio ahora al maestro Rafael Trejo, gerente de Meteorología y Climatología del Servicio Meteorológico Nacional, que depende de Conagua, que me haya aceptado esta llamada, porque veo, maestro, buenas tardes, maestro Trejo, veo que el clima, pues, está en la locura también, ¿no?
1: ¿Qué tal, Joaquín? Muy buena tarde a tu auditor. Pues así es, continuarán las lluvias en gran parte de la República Mexicana debido a diferentes sistemas meteorológicos que están afectando el territorio nacional. Hemos tenido lluvias muy importantes este fin de semana, principalmente en los estados del centro del país, principalmente en lo que es Puebla, el Estado de México. Ayer en la Ciudad de México también hubo lluvias muy importantes, principalmente en la porción norte y oriente de la Ciudad de México. ¿Qué es lo que se espera para este día aquí en la ciudad, en el territorio nacional? Las lluvias más importantes, Joaquín, se estarán registrando principalmente en Nayarit, en Jalisco, en Colima, en Michoacán, donde estamos pronosticando lluvias de 75 a 150 milímetros, Joaquín.
0: Estoy viendo de verde, quitando una parte de Coahuila y de Chihuahua y la península de Baja California y la de, no todo, todo el país casi pintado de verde.
1: Así es, la imagen de satélite muestra nubosidad en gran parte de la República Mexicana y como lo acabas de mencionar, únicamente la península de Baja California es la que está libre de nubosidad. Gran parte del territorio nacional tenemos nubosidad y esa nubosidad, como vaya transcurriendo el día, se irá incrementando y dejando lluvias importantes, como lo mencioné, principalmente en el occidente del territorio nacional.
0: ¿Por qué es esto? ¿Por qué está lloviendo? ¿Por qué estas tormentas, maestro Trejo?
1: Mire, en el mapa que tienen ustedes, se muestra, tenemos circulaciones ciclónicas en niveles medios y altos de la atmósfera. Son esos Bs en color rojo. Aquí el viento gira en sentido contrario a la manecilla de reloj y estos sistemas de circulación ciclónica las tenemos en niveles medios y altos de la atmósfera. Esto lo que está favoreciendo es que haya mucha inestabilidad y eso favorece a que la nubosidad tenga un gran desarrollo vertical y genere lluvias, las cuales están acompañadas de actividad eléctrica y probabilidad de granizo, que es lo que hemos tenido durante este fin de semana en los estados del centro del territorio nacional. Y como lo podemos ver en la imagen de satélite, tenemos tres circulaciones ciclónicas. La primera, que está sobre la península de Yucatán. La segunda, la que está sobre el noreste de la República Mexicana. Y una tercera, que está sobre las costas de la península Baja California, que en el transcurso del día se irá moviendo hacia los estados del occidente, lo que es Nayarit, Jalisco y Colima, Joaquín.
0: En fin, aquí el Valle de México.
1: Pues el Valle de México no se queda atrás. Lo que es el día lunes, martes, miércoles y jueves, estamos pronosticando lluvias fuertes, es decir, lluvias de 25 a 50 milímetros, muy similar a lo que tuvimos el día de ayer. Las temperaturas máximas estarán oscilando entre los 23 a 25 grados Celsius. Cabe mencionar que las lluvias, Joaquín, se estarán registrando principalmente por la tarde y primeras horas de la noche aquí en la Ciudad de México, Joaquín.
0: Bueno, maestro, pues, maestro Rafael Trejo, le aprecio mucho la información, se la aprecia muchísima gente. Buenas tardes.
1: Buenas tardes, Joaquín. Hasta luego.
0: Un abrazo. El maestro Rafael Trejo, gerente de Meteorología y Climatología del Servicio Meteorológico Nacional. Voy a ir a unos anuncios. Y después de los anuncios voy a hablar con el periodista Luis Chaparro, quien documenta que el FBI participó en el secuestro del Mayo Zambada. La FIFA rechaza el reclamo de Bélgica por retirar tarjeta roja a un estadounidense tras la intervención de Trump. Dice Infantino que él no se lo pidió, pero Trump dice que sí. Continuamos.
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0: Bien, pues ahora voy. Te aprecio mucho, Luis Chaparro, periodista, director de Pie de Nota, allá en El Paso, Texas, que has dado a conocer que el FBI aceptó haber participado en la extracción o secuestro del Mayo Zambada aquel día, aquel 25 de julio de 2024, hace casi 2 años. ¿Cómo estás, Luis? Buenas tardes, felicidades por la exclusiva.
1: ¿Qué tal, Joaquín? Muchas gracias y qué gusto estar aquí. Como bien dices, digo, después de 2 años de negar información, de guardar silencio, de no revelar nada sobre qué pasó ese 25 de julio con el Mayo Zambada, pues la semana pasada nos revelan nosotros en pie de nota, en un comunicado atribuible al Buró Federal de Investigaciones, que en efecto fue un operativo de los Estados Unidos. No solo eso, lo llaman un operativo complejo, secretivo y arriesgado. Así lo dice el Buró Federal de Investigación.
0: Yo desde un principio sostuve lo mismo, que había sido que había intervenido alguna agencia de Estados Unidos, porque es inconcebible, Luis, y tú lo detallas con toda puntualidad, que un avión con la matrícula sobrepuesta, sin plan de vuelo, sin lista de pasajeros, pueda entrar al espacio aéreo de Estados Unidos y en ese pequeño aeropuerto de Santa Teresa, ahí en el sur de Nuevo México, como a 12 millas de El Paso, ¿sí?
1: Correcto.
0: ¿Y lo esperaban los agentes del FBI?
1: Vamos a ver, lo apuntas perfectamente bien, Joaquín, y tú tienes muchos años de experiencia viendo mil y un cosas en el tema de la noticia y en la agenda noticiosa, y lo apuntas con mucha claridad. A ver, no entra una abeja sin que Estados Unidos se entere que la abeja cruzó 2 veces la frontera, menos un avión de ese tamaño, menos un avión cargado con 2 narcotraficantes de los más buscados en el mundo. Mira, yo ingenuamente en algún momento le comentaba a uno de los agentes, porque cuando nos detallan y nos dan un documento donde se detalla muy bien, muy precisamente, todos los arreglos, manipulaciones, etcétera, etcétera, que tuvo esta aeronave para poder operar esta, digamos, este secuestro clandestino, le digo, pero ¿para qué necesitaban apagar los radares, los GPS, las luces, si ustedes ya lo estaban esperando en territorio? Y el agente pues me ve con cara así de qué bruto estás, no se estaban escondiendo de nosotros, obviamente, ¿no? Se estaban escondiendo de la autoridad mexicana, del gobierno mexicano, porque esto era un operativo de los Estados Unidos. Y en efecto, como lo dices, a pocos kilómetros del Paso, Texas, donde se encuentra Santa Teresa, Nuevo México, aterrizó esta aeronave, volando desde luego sin generar ningún tipo de alerta. Tenía modificaciones a la vez muy rudimentarias, pero también muy, muy expertas en cómo hacer que no te detecten una aeronave.
0: Cuéntanos la información que publicaste, que obtuviste en exclusiva y publicaste.
1: Correcto, a nosotros nos dan un acceso exclusivo. Digo, hoy el avión está exhibido en un museo en Santa Teresa, Nuevo México, que aparte es un museo chulísimo y les recomiendo visitar. Ahí ven el avión del Mayo, pero aparte van a ver muchas otras aeronaves. Nos dan un acceso previo a que, digamos, se abra al público este avión en el museo. Nos dan acceso a todos los detalles y una documentación donde vienen cosas, por ejemplo, que el avión fue clonado. Es decir, este avión sí existe, pero no es este el del Mayo. Le cambiaron la matrícula, le cambiaron la pintura, le cambiaron los números de serie, que eso es algo de alguien muy conocedor, porque los números de serie, si bien pueden estar unos donde baja la escotilla, hay muchos otros. En los motores, cada motor tiene su número de serie, muchas de las partes de los propios motores tienen su propia serie. Todo eso fue removido de manera experta. Además, los motores fueron sellados con tornillos, como para que no, las escotillas, para que no se abrieran. Los blinkers, las lucecitas que vamos parpadeando en el aire, fueron cubiertas también. Le quitaron los transponders, le quitaron, el GPS que trae en la cola. Le quitaron, tiene 2 registros de plan de vuelo. Le quitaron uno, el otro lo borraron y lo dejaron como que el avión ha hecho solamente 2 o 3 viajes muy insignificantes. Y el otro lo hicieron para que sí registrara un plan de vuelo, pero necesitaba una secuencia de picar botones y bajar switches y etcétera para que encendiera o apagara ese otro, pues artefacto de plan de vuelo. Además de todo eso, Joaquín, pues desde luego hicieron una maniobra importante de falsear este avión, de tenerlo listo y de que tuviera una ruta ya predestinada de Sinaloa, de Culiacán, hacia Santa Teresa, Nuevo México, por este aeropuerto estar, uno, muy alejado de cualquier civilización que se pudiera ocasionar un problema, una amenaza, una balacera. Está prácticamente en medio del desierto, está muy cerca de la frontera, del muro fronterizo, pero que del otro lado también no hay riesgo de escape, porque el otro lado de la frontera es un vasto desierto en el estado de Chihuahua, en las afueras de Ciudad Juárez. Y bueno, lo planearon de tal manera que hicieron un trabajo experto. Lo que cabe resaltar, Joaquín, y nosotros documentamos también en este reportaje, es que tanto del piloto como del origen de la aeronave no se dice nada. Exacto. Es decir, silencio absoluto, no hay nada. Nosotros lo cuestionamos, incluso en la conferencia de prensa que hizo el propio FBI el día después de que nosotros publicáramos esta información, y a nuestro reportero, a Pepe Longoria, le dicen, de eso no vamos a comentar. A nosotros extraoficialmente nos pasaron mucha más información, de manera oficial nos pasaron más información, donde el FBI dice, el operativo fue de nosotros, fue liderado por este agente especial, por este supervisor especial del Buró Federal de Investigaciones de los Estados Unidos, le llaman Operation Air Kings, Reyes del Aire, le llaman, como te comentaba en un inicio, una operación compleja, secretiva y atrevida, o complicada, pues, dicen, a través de esta operación, se culmina la operación con el arresto de estos dos fugitivos, el Mayo Zambada, Joaquín Guzmán López. De manera extraoficial nos comparten otra parte de la información, donde nos dicen, pues en efecto, se planeó con tiempo, se hizo así y así. Nos comunican estas dos fotografías, la del Mayo Zambada, que estamos viendo ahora en pantalla, descendiendo de la aeronave, y la de Joaquín Guzmán López ya arrestado, y del piloto, ni extraoficial ni oficialmente han comentado nada.
0: No, y ahí está la foto donde hay dos fotos te dieron, ¿no?
1: Correcto, la del Mayo Zapata que la mostraste, esa imagen del Mayo descendiendo, sin ataduras, sin cinchos, como se dijo al inicio, o esposas, rodeado de agentes. De hecho, se ve uno incluso bajando de la aeronave, que pudiéramos especular, pues era el que venía arriba, a lo mejor el piloto, pero tengo entendido que bajaron primero a Joaquín, le ponen las esposas en la otra imagen que nosotros también conseguimos, sí. Que debes tener a lo mejor por ahí, y que luego es esa, ahí se ve esa imagen, una imagen nunca antes vista, y se ve a la gente que está atrás del Mayo, que apenas va abordando la aeronave, como para, ya bajaron a Joaquín, ya lo arrestaron, ahora vamos a subir por el Mayo Zambada. Dentro de la aeronave, pues se ven golpes, se ven tallones de zapatos, de tenis, se ven las ventanas, que son ventanas de un plástico muy duro, porque son de aeronave, desde luego, estrelladas justo en la parte donde vendría sentado el Mayo Zambada, señal de que pues sí hubo forcejeo dentro de esa aeronave, Joaquín.
0: Oye, y aquel López Obrador que se pasó, pues desde entonces pidiéndole todos los días al embajador, a su amiguis Donald Trump, perdón, luego ya a Biden, perdón, porque esto fue en tiempo de Biden, que le dijera, que le explicara cómo se lo habían llevado, información que nunca le dieron.
1: No, información que hasta el día de hoy no han dado, Joaquín, de manera oficial. A ver, tengo entendido que la administración de López Obrador, a través de su secretaría, de sus embajadores y de él mismo, mandaron cartas y cartas y cartas, que seguro se quedaron por ahí abandonadas en algún escritorio de Joe Biden, y que la administración de Claudia Sheinbaum ha hecho lo mismo. Nos lo han dicho una y otra vez en las mañaneras, mandamos solicitud de que nos expliquen qué pasó, quién fue, cómo fue, y no les han dicho nada. Y ahora, de una manera medio disimulada, ponen el avión como trofeo en un aeropuerto, en un museo de aeronáutica en Santa Teresa, Nuevo México, pegadito donde aterrizó el avión, y nos dicen a nosotros, aquí está este documento, ahí detalla la operación. Yo pregunto nomás para estar seguro, ¿es un documento oficial atribuible al Buró Federal de Investigaciones? Sí, señor, es un documento atribuible al Buró Federal de Investigaciones, nada más te encargo que los nombres de los agentes estén testados por seguridad de los mismos, pero es un documento, digamos, atribuible al Buró. Y esa es la respuesta que dan, y de ahí no vuelven a pronunciarse, no vuelven a decir nada. Vamos a ver próximamente si salen a decir algo o aclarar.
0: Vamos a verlo, porque además hoy la presidenta dijo que quiere, con base en los datos de tu reporte periodístico, porque dijo que sí había una investigación en México. Yo supongo que fue a través, desde que inició su gobierno con el Gabinete de Seguridad, y que de mañana en 8 dará a conocer el reporte de esa investigación de este caso. Lo que provocaste...
1: Correcto. Hoy en la mañanera del pueblo, la presidenta Claudia Sheinbaum anuncia que incluso mañana va a traer a la conferencia al secretario de Relaciones Exteriores, a la secretaria de Gobernación, al secretario de Seguridad, para que puedan dar un avance del informe y, sobre todo, dice ella, dar un recuento de lo que pasó, de lo que le dijeron entonces al embajador de México en los Estados Unidos y de lo que revelamos nosotros la semana pasada en pie de nota.
0: Y de lo que dijo también el embajador, que entonces era Ken Salazar, al gobierno de México.
1: Correcto, que de nuevo, a ver, les dijeron, y hay que decirlo con todas las letras, puras mentiras. O sea, les trajeron a vuelta y vuelta con mucho mareo, con mucho... No sabemos por qué, de nuevo, la versión que se escucha de Estados Unidos oficialmente cuando apenas llegaron fue casi, casi, Joaquín, de que nos cayeron dos narcos del cielo, nosotros no sabíamos, y aquí nos llegaron así, como coincidencia, dicen.
0: Sí, que fue una traición del hijo del Chapo Guzmán.
1: ¿Qué hace México en ese momento, con 50 años de trayectoria, y entregarlo y saber a qué aeropuerto llegar y que ya lo estaban recibiendo casi con alfombra, y que además, Joaquín, cabe destacar, porque creo que no se puede desligar una cosa de la otra, en su momento revelamos también en exclusiva en pie de nota que 17 miembros de la familia de Joaquín Guzmán, los dieron acceso a Estados Unidos, con todo y maletas, $10,000 en efectivo, green cards.
0: Oye, con maletotas en donde no llevaban ropa ni licuadoras,
1: Llevaban billete para gastar en Estados Unidos. Joaquín, a ver, eso es un beneficio que no se le da todos los días a todo mundo.
0: Pues no, es inédito.
1: Inédito, y lo revelamos ahí en otro pie de nota, y luego, creo, si mal no recuerdo, en tu espacio, el secretario de Seguridad, Omar García Garfuch, aclaró que efectivamente tenían conocimiento de que sí habían cruzado 17 miembros de los Chapitos. Pues ya vimos por qué, si ya los estaban esperando, ya todo estaba bien acordado, ¿no?
0: Pase, avance y para adentro. En fin,
1: exactamente.
0: Pues felicidades, Luis, por esta exclusiva y por lo que ha provocado. Eres un gran periodista y te reconozco tu trabajo, sobre todo en esa región, aunque estés en este momento en El Paso, en esa región del país donde los reporteros se la juegan todos los días. Te mando un abrazo.
1: Muchas gracias, Joaquín, un abrazo de regreso y bueno, hablamos pronto, próximamente.
0: Claro que sí, muchas gracias. Es el periodista Luis Chaparro, director del medio Pie de Nota. El FBI revela, aceptó pues haber organizado el secuestro de el Mayo Zambada, aquel 25 de julio de 2024. Después de los anuncios, se disparan las denuncias por fraudes bancarios. Continuamos.
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4: WhatsApp lanzó una nueva función de nombres de usuario en reemplazo de los números telefónicos para contactar otras cuentas en la aplicación de chats. La función estará disponible a finales de año, sin embargo, ya inició un proceso paulatino para reservar nombres de usuario únicos para las más de 3,000 millones de cuentas que tiene en todo el mundo. La herramienta tiene el objetivo de proteger la privacidad de las cuentas, ya que con el nombre de usuario ya no será necesario compartir el número telefónico para establecer contacto mediante la aplicación. Y de la misma forma permitirá mantener oculto este dato cuando se participe en los grupos de WhatsApp. Para reforzar la privacidad, también agregó una función que además del nombre de usuario, requerirá de una clave de 4 dígitos para establecer un primer contacto por el chat. Al ser un producto de Meta, el nombre de usuario puede ser el mismo de la cuenta de Instagram. ¿Ustedes ya pensaron el suyo? Informó Aide Rivera. 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
6: El encendedor de bolsillo se inventó antes que los cerillos, facilitando la creación de fuego de una manera mucho más rápida.
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6: El ojo del calamar gigante es del tamaño de una pelota de baloncesto, permitiéndole ver en las profundidades más oscuras.
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7: La Fiscalía de Nuevo León detuvo en San Pedro Garza García a Tania Flores, exalcaldesa de Musquis, Coahuila, tras una indagatoria de la Fiscalía Especializada de ese estado. Es investigada por peculado en la modalidad de disposición de bienes muebles por cuantía mayor, así como por ejercicio abusivo de funciones. El Tribunal Superior de Sindh, Pakistán, emplazó al gobierno de esa provincia a informar sobre el contagio con VIH de al menos 78 niños atendidos en un hospital público de la ciudad de Karachi. El brote estaría relacionado con posible negligencia médica y reutilización de agujas contaminadas. Cuba sufrió un nuevo apagón nacional debido a una desconexión total del sistema eléctrico nacional. El hecho ocurrió este lunes a las 12:17 horas local. Este es el tercero en lo que va del 2026 y el octavo en casi 24 meses. Informó M. Arriaga. 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

0: Bueno, pues saludo al equipo Ana Berta Coronado. Muy buenas tardes, Ana Berta Coronado, Óscar Satarain, el ingeniero Víctor Malpica, José Juan Padrón, Gina Trejo Briseño, Sandra Jiménez, José Manuel García. Entre la fórmula los saludo, Alonso Mancera, Diana Chávez Piña, Javier Mejía, Miguel Ángel Sánchez Telles, Diana Morales, Laura Flores, Regina Rosilio. Y ahora le tengo más información con Laura Pérez Cisneros.
1: Gracias, Joaquín. Enfrentamiento entre marinos y delincuentes en Sinaloa deja 10 criminales muertos y 5 detenidos. La presidenta Sheinbaum cuestiona que Estados Unidos negara haber participado en la captura del Mayo Zambada, mientras el FBI ahora exhibe como trofeo el avión en el que fue llevado a ese país. Estados Unidos ratifica recompensa de 10 millones de dólares por los hijos del Chapo Guzmán. Suman 3.342 muertos y 16.740 heridos por los terremotos de Venezuela. Donald Trump admite públicamente que le pidió al presidente de la FIFA, Gianni Infantino, revisar la expulsión al jugador de Estados Unidos al que ayer la FIFA rehabilitó para jugar hoy contra Bélgica. Infantino reconoce la llamada, pero rechaza haber intervenido para quitarle la tarjeta roja al jugador. Joaquín.
0: Gracias, y hablando de esto, Lisbeth Hernández.
2: No eran ni las 8 de la mañana cuando al Ángel ya lo habían despertado los aficionados más desmañanados del domingo. Llegaron alegres, al fin mexicanos, con música, cantaban y bailaban, con baños de espuma y el quiere volar al que se dejara. Se pintaban la bandera en la cara, su bandera, porque no era suficiente traerla en la playera, no, al tricolor había que traerlo en la piel. Así pasaban las horas, ni la lluvia podía apagar su ánimo, y vaya que le llovió, nada de eso importaba. La música de mariachi ya los estaba acompañando, las de Juanga, José Alfredo, Chente y Alejandro, coreadas a todo pulmón desde el Ángel. Que siguiera lloviendo, no importaba, porque México estaba por hacer historia y ellos estaban ahí para vivirlo. Al menos 25.000 almas cantaron el himno nacional desde el Ángel de la Independencia, con los ojos y el corazón puestos en la victoria. Confianza siempre hubo. Pero la emoción se apagaba con cada gol de Inglaterra. La preocupación y los nervios se veían en las caras de quienes temprano cantaban. Y sin embargo, la esperanza se avivaba cada que la selección se desgarraba en la cancha. Del borlote que despertó al Ángel temprano el domingo, ya nada quedaba. Solo el silencio acompañó la retirada de quienes en la mañana cantaban y se fueron tristes. Tristes pero satisfechos, porque ellos también lo dieron todo. Con imágenes de Uriel Rivas, para Grupo Fórmula, Lisbeth Hernández.
0: Hernández, y ya lo hablamos. Voy contigo, Ulises Soriano. Estás como enviado especial, ya llevas más de una semana, 10 días, acompañado de Aldo Reyes en Venezuela, como enviados especiales de Grupo Fórmula.
3: Joaquín, se cumplen, como bien lo dices, pues ya 12 días desde esta tragedia en la zona de La Guaira. Las historias no dejan de continuar. Una persona ha denunciado que la llegada de la maquinaria pesada a los edificios, a las OPP, que son multifamiliares, ha provocado que líneas de aire donde se presumía había personas con vida, pues esta maquinaria ha cegado todo eso y ese boquete que tenían para darle aire. Así nos lo denunció esta persona.
4: Las maquinarias deliberadamente empezaron a mover la estructura desde afuera, a jalar incluso del otro extremo de la edificación devastada, despedazaron cadáveres. Esa no es la manera para empezar por ahí. Hay familias allá adentro, tanto muertas como vivas, nada más para recuperar un vehículo, por Dios. Y las personas que están vivas allá adentro. Entonces, ya la corriente de aire que le habíamos abierto desde hace día y medio ya no está.
3: La esperanza no muere, Joaquín, sobre todo en la zona de La Guaira, y justamente hay personas que tienen la desesperación de no tener ni un solo bolívar para poder pagarle a otras personas y realicen la búsqueda de sus familiares. Incluso algunos de ellos pues han tenido que hacer la contratación de maquinaria para que ésta pueda retirar las losas sobre las losas y con ello poder ingresar a distintos espacios de estas multifamiliares donde aún se presume que hay cadáveres. Así nos lo dijeron.
5: Realmente nos encontramos desesperados porque económicamente no tenemos cómo pagarle a alguien que abra un boquete que empiece a buscar. Esta mañana cuando llegamos, los chicos que están aquí voluntarios nos explicaron, nos dieron que posiblemente este podría ser el piso donde se encuentra nuestro amigo, pero nosotros somos los que tenemos que abrir el boquete.
3: Las complicaciones de salud, Joaquín, también se hacen presentes en La Guaira, sobre todo con complicaciones respiratorias y también estomacales, que incluso los propios doctores han tenido que ser ellos mismos los pacientes, pues ellos tienen que ser atendidos en las mismas carpas donde brindan atención a otras personas. Así nos lo explicaron.
6: Y ayer pasó un infectólogo y nos dijo que aquí la contaminación atmosférica de la del aire, 48 horas. Era el tope para nosotros estar aquí como personal médico y atender, porque ya después de las 48 horas esto se va a poner que no vamos a poder respirar. El aire está sumamente contaminado. Anoche yo no pude dormir, o sea, me voy a nebulizar, tengo el equipo médico nebulizándose, o sea, somos pacientes también, porque el olor, el polvo y todo lo que hay aquí de contaminación nos está afectando a nosotros también.
3: Son casi 40 grados de temperatura en La Guaira, Joaquín, donde sin duda alguna se continúa con el operativo para rescatar cadáveres de entre los escombros y por supuesto las esperanzas de que aún haya personas con vida entre ellos es muy fuerte entre los familiares. Sin embargo, han pasado ya 12 días y esto se complica aún más. El reporte que te tengo, Joaquín, con las imágenes de Aldo Reyes.
0: Gracias, Ulises, y cuídense por favor tú y Aldo. Gran trabajo extraordinario. Y este es hoy el comentario de mi querido compañero y amigo José Fonseca. Les recuerdo su columna con el café La Encuentro en cafepolitico.com y en el periódico El Economista. Pepe, muy buenas tardes.
7: Buenas tardes, Joaquín. Buenas tardes al auditorio de Radio Fórmula. En la Cámara de Diputados presentó la legisladora morenista Elena Edith Segura una iniciativa a la que puso el nombre de Alerta Inmobiliaria Nacional, con la cual nos revela que se ha extendido a toda la República el despojo de propiedades mediante trampas legales. Dijo la legisladora que tras los despojos inmobiliarios hay grupos organizados que, con la complicidad de abogados, notarios y servidores públicos, falsifican escrituras y con juicios simulados despojan de su patrimonio.

0: propietarios. Gracias, Joaquín. Y buenas tardes.
1: Gracias, voy contigo, Tere Flores, la gobernadora de Morelos, pone en su lugar a Ulises Blanco, el hermano del exgobernador, quien fue presidente de Morena, sin ser de Morena. Te escucho.
2: Buenas tardes. Hace unos días, Ulises Bravo, hermano del exgobernador Cuauhtémoc Blanco Bravo y diputado federal, pues hizo unas declaraciones luego de que un juez pues determinara esta vinculación a proceso en su contra. Cabe mencionar que desde el 2024 se tiene una denuncia en su contra por violencia doméstica en contra de su esposa, y en donde pues Ulises Bravo señalaba que en su momento esta denuncia se había dado por las discrepancias que tenía el ex fiscal general de justicia Uriel Carmona Gándara con su hermano Cuauhtémoc Blanco Bravo. Sin embargo, se dijo hoy en día perseguido político por la actual administración de la gobernadora Margarita González Arabia en torno a esto que se pues está registrando. Ante esto, la gobernadora respondió y señaló que su administración no tiene nada que ver con estas notificaciones que prácticamente ya tienen varios meses, incluso casi 2 años, en torno que se inició este proceso legal. Asimismo, aseguró la gobernadora del estado, Margarita González Arabia, que no tiene calidad política y para poder generar cualquier serie de comentarios en contra de la actual administración. Bien. Fueron las declaraciones que hizo la gobernadora. Gracias. Tras esto que diera. Estamos pendientes.
1: Gracias, Tere. Bien por la gobernadora que se plantó ahí. Y ya nos vamos, eso es todo. Buenas tardes. Yo soy Joaquín López Dóriga y como siempre le agradezco a usted que me escriba, que me llame, pero sobre todo y en especial le agradezco, usted lo sabe. Y además lo sabe muy bien, que me escuche y ahora que me vea y que me siga en las redes. Gracias pues por eso, buenas tardes, los dejo con Marion Reimers aquí, con Javier Risco acá, y nos vemos mañana, como todos los días, a la 1 de la tarde. Que le vaya muy bien y ánimo, ¿eh?

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0: antes de que nos olviden de Caifanes, ¿cuánto ha sonado Caifanes este fin de semana? Porque aquí no es así, esa es otra de las canciones que escuchamos. Y justo antes de que nos olviden, porque el mundial ya se fue de nuestro país, quiero regalarle un par de reflexiones que he tenido en últimas horas, en últimas fechas, porque este mundial, al igual que para muchas y para muchos de ustedes, para mí arrancaba en medio de una total y absoluta contradicción, de una disonancia cognitiva que me generaba conflicto, el disfrutar el mundial, todo lo que significaba, la venta de boletos, la FIFA, el premio de la paz a Donald Trump, todo lo que hemos de hablar y no olvidar. Pero en medio de esa excéntrica opulencia, en medio del mundial de los influencers, en medio de un mundial que ha puesto de cabeza a muchos de los cimientos del fútbol, México, como país y como afición, le devolvió el fútbol a las masas. Y lo hizo a través de su carisma, de su hospitalidad, de su capacidad de improvisación, esa que tantas veces criticamos. Esa espontaneidad fue la que le devolvió a este espectáculo el verdadero sabor. Y eso no sucedió en los palcos, eso sucedió en las calles, en donde está la gente, en donde está nuestro pueblo, en donde está este país, del cual hemos de sentirnos increíblemente orgullosas y orgullosos. Y no únicamente por lo que mostramos al mundo en esta ocasión durante un par de semanas, sino porque nos recordó que aquí hay una semilla de lo que verdaderamente somos. Y eso también, me parece, lo pudimos ver en el terreno de juego. Porque la gente se volvió a enamorar de la selección. Y podremos hablar de errores puntuales, podremos desmenuzar la estrategia, podremos revolcarnos en el dolor de volver a ver ese partido. Pero vimos una selección mexicana que convenció a su público. La gente se volvió a comprar la camiseta de fútbol, ya fuera oficial o pirata, pero se enfundó en esa piel que nos hizo volver a creer. Y ese mensaje yo creo que es el más importante, porque se va el mundial de nuestro país, pero queda una semilla. Y queda una semilla en la que, yo insisto, vamos a poder volver a creer el próximo 28 de noviembre, cuando la selección femenil se enfrente a Haití buscando su clasificación al mundial del próximo año. Y podremos volver a creer en que en efecto somos hospitalarios, en que del lado del Reino Unido se ha destacado el espíritu deportivo de México, en el que la prensa ha destacado, ha sido el partido más difícil en la historia de los mundiales recientes, al menos para Inglaterra. Fuimos dignísimos competidores, pero fuimos todavía más dignos protagonistas. Y eso, insisto, no tiene que ver con la pretensión en la que se ha desenvuelto este mundial hacia el norte de nuestras fronteras, sino con la total humanidad, humildad y desparpajo con el que nos hemos mostrado frente al mundo. Yo me siento profundamente orgullosa hoy y siempre de ser mexicana, y quiero agradecerles a todas y a todos ustedes por haberme hecho parte de esta gran aventura. Tenemos los ecos del fin de semana, las voces más importantes.
1: ¡Gol de Inglaterra! Hoy sembramos una semilla de la cual el día de mañana nos vamos a acordar, y estoy seguro que vienen cosas muy buenas para nosotros.
2: Me despido de la selección, me despido del Estadio Azteca, fue mi último partido aquí.
3: Valió completamente la pena cada partido que hubo aquí.
4: Tal vez no fue en esta, pero en la próxima tal vez va a ser.
5: So proud of the mentality and the will of this team. It's a very, very special night for us.
6: Juegan con mucho corazón, increíble. Azteca, un ensayo muy histórico.
7: We had to fight. Unbelievable support. Speechless. I can't even talk. So.
8: After review. The number 20 United States is red card.
9: Je savais pas que dans les bureaux de la FIFA, le 5 juillet correspondait au 1er avril en Europe.
10: That decision, that is fantastic. Not only for because we are going to have another player available, it's not for football.
0: Lindo, luego de la victoria de Isaac del Toro, porque sí, carajo, vamos a sacar adelante este país y vamos a darle, claro que sí, porque hay muchas historias que nos inspiran. Escuchamos a los entrenadores de Bélgica y de Estados Unidos luego de la suspensión, de la sanción a Folarin Balogun, Eric Lira, Javier Aguirre, Thomas Tuchel, Jude Bellingham y por supuesto también Harry Kane, que se quedó sin voz. Tengo titulares, abróchese los cinturones, Quique, vámonos.
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0: Bueno, ya por todo mundo sabido, México eliminado en esta instancia del Mundial. Caer ante Inglaterra 3-2 ha sido un dolor muy fuerte. A pesar de la eliminación, Quiñones firmó un torneo extraordinario. Terminó con 4 goles en 5 partidos. Iguala a Javier Hernández y a Luis Hernández como máximos goleadores mexicanos en la historia de Copas del Mundo. Marcó la despedida también de Javier Aguirre como entrenador. El Vasco cerró su etapa con la frase "el sueño termina aquí" y le cede la estafeta a Rafa Márquez. El caso de Folarin Balogun escaló de una decisión disciplinaria a una crisis política para la FIFA. Es tremendo y lo vamos a estar analizando aquí. El delantero de Estados Unidos había sido expulsado con tarjeta roja directa ante Bosnia y Herzegovina. En principio tenía que cumplir con un partido de suspensión. Sin embargo, la FIFA decidió suspender eso durante un periodo de prueba de un año, amparándose en el artículo 27 de su código disciplinario, lo que le permite a Balogun estar disponible para el partido de octavos de final contra Bélgica. La decisión provocó una respuesta durísima de la UEFA, que dijo que la FIFA cruzó una línea roja y calificó la resolución como sin precedentes, incomprensible e injustificable. La Federación de Bélgica también apeló, no le hicieron caso, y el que salió a hablar del tema fue Donald Trump. Escuchamos al presidente de Estados Unidos.
12: Eso no fue falta. Eso ni siquiera fue una infracción. Dos chicos corrieron a toda velocidad. Chocaron entre sí. No puedes quitar tu pie y colocarlo correctamente en el pie de alguien más. Y este árbitro es un poco sospechoso. Si revisa su pasado, no quiero decirlo, porque no me gusta generar controversia.
0: Ya vamos a estar hablando de este tema, ¿eh? El tramposo número uno es Donald Trump, porque si usted no sabe de su historial con el golf, yo se lo voy a contar. Integrantes de la Asamblea Antimundialista y vecinos de Santa Úrsula, Cuapa, interceptaron la camioneta en la que viajaba Cuauhtémoc Blanco, exgobernador de Morelos y diputado federal, cuando se dirigía al estadio para presenciar el partido. De acuerdo con videos en redes, estuvieron el vehículo sobre la lateral de Periférico. Si usted nos sigue en YouTube, aquí estamos viendo las imágenes en donde, bueno, grafitearon el coche de Cuauhtémoc Blanco, la camioneta en la que estaba con aerosol, y bueno, la protesta hizo referencia al asesinato del activista y comunicador indígena Samir Flores Soberanes, ocurrido en febrero de 2019. Él era opositor al proyecto integral Morelos y a la termoeléctrica de Huesca, y su homicidio ocurrió durante el mandato de Blanco como gobernador de Morelos. ¿Qué no pasó en el mandato de Blanco como gobernador de Morelos? Bueno, y por lo pronto, Isaac del Toro en grandes noticias, un debut histórico en el Tour de Francia, momentáneamente en el cuarto lugar de la clasificación general, a solo 24 segundos del liderato luego de las primeras 3 etapas, paralizó al deporte nacional durante la jornada dominical, conquistó una victoria de prestigio en el circuito montañoso de Montjuic en Barcelona, superó en un emocionante 1-2 a su líder de filas, el esloveno Tadej Pogačar, y a la belga Remco Evenepoel. Con este icónico triunfo, del Toro rompió una sequía de 36 años sin victorias de etapa para México en la competencia gala, uniéndose al histórico Raúl Alcalá para la tercera etapa de este lunes, un trayecto de alta montaña. Las estrategias se reacomodaron y el esloveno asumió el liderato de la competencia al llevarse el triunfo del día de manera contundente. España sigue con vida en este Mundial luego de vencer 1-0 a Portugal en octavos de final en un duelo muy cerrado, así que adiós a Cristiano Ronaldo con la firma de Mikel Merino al 91. En Fórmula 1, Charles Leclerc le dio a Ferrari la victoria en el Gran Premio de la Gran Bretaña en el circuito de Silverstone, en una carrera caótica que terminó bajo el safety car tras el accidente de Max Verstappen. Más adelante voy a tener también a Giselle Zarur para hablar de este tema. En la IndyCar, Patricio Pato O'Ward consiguió una ventaja clave, una victoria muy importante en Mid-Ohio, la primera de su temporada y la décima de su carrera. En el tenis. Por primera vez la tenista mexicana Juliana Olmos avanzó junto a la estona Ingrid Nell a los cuartos de final de Wimbledon en dobles. Vencieron 5-7, 6-4 y 6-4 a la dupla Danilina y Krunic. En el cuadro de singles definió sus clasificados a cuartos de final y por supuesto también tendremos mucho más en la rama varonil, en donde Jannik Sinner continúa avanzando. Vamos a hacer una pausa en cancha completa. Yo regreso y le cuento del dramón. Dramón en la FIFA.
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0: Estamos de vuelta. Entramos directo al análisis. 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
1: Hablamos de lo que había dejado este mundial a nivel emocional, a nivel social, a nivel político, incluso al inicio de esta emisión de Cancha Completa, y quiero ahora ahondar en lo deportivo, porque sí, la derrota es la que enseña, la derrota es la que educa, la derrota es la que permite sacar conclusiones, y parece ser que de momento eso se sostendrá si Rafael Márquez sigue al frente de la selección mexicana de fútbol, como se tiene planeado. Y bueno, pues tengo a su tocayo, a Rafael Puente del Río, conmigo hoy en Cancha Completa para analizar esta derrota del equipo mexicano. Del lado de la prensa inglesa se destaca un partido muy intenso, un partido que le costó a los ingleses y en el que yo no puedo evitar pensar, querido Rafa, y pues esto obviamente lo digo desde la subjetividad, cualquier mexicano que opine de este partido, que le diga que es objetivo, miente, porque todos teníamos emociones involucradas en este partido. Pero querido Rafa, yo lo que vi fue una selección mexicana que pagó muy caro los errores, con dos goles con 98 segundos de distancia el uno del otro. Un partido en el que se tiene que ganar por muy finos márgenes, prácticamente no cometer errores. Ya hablaremos también del planteamiento, qué fue lo que te pareció. Y una escuadra mexicana, Rafa, que quizás en los últimos 20 minutos se le cerró a Inglaterra, pero se le cerró el mundo, porque fue carente de ideas y buscó quizás ganarlo por aire. No sé si compartas parte de lo que estoy enunciando en este breve análisis.
2: Sí, estoy de acuerdo. ¿Cómo estás, Marion? Con el gusto de saludarte a ti, igual a todo tu auditorio. La realidad es que, bueno, con lo sencillo que resulta emitir juicios,
1: claro,
2: ya conociendo el resultado y a la distancia, y lo mesurado que se debe de ser, pero al final pues es un poco lo que nos corresponde, ¿no? Desde lo que vimos, pues emitir un análisis, un juicio, siempre se hace con respeto, pero se trata también de hacer con objetividad. Me parece que, bueno, no me parece, para mí México jugó mejor contra 11 que contra 10. Uh-huh. El hecho de quedarse en superioridad numérica provocó que México se volviera predecible y muy, muy estéril en sus ataques, ¿no? Apostó por los centros. Tenía un dato por aquí, ahora te lo comparto, que la verdad es que me llamó muchísimo la atención, porque pues ilustra, creo yo, con claridad este déficit de creatividad que aquejó México en la parte final del partido. Del 75 al final, a que acabó el juego, recordando que se agregaron 11, se tiraron 25 centros. Es una cantidad que hay partidos o hay equipos que a lo mejor en dos partidos o en tres no te tiran 25 centros. Pues México los tiró en esos últimos minutos. El tema es que alguno de Santiago ahí que hizo contacto con la pierna izquierda, otro que medio en un rebote intentó tirarse una chilera, pero realmente no inquietaron a una sólida defensa inglesa y a un muy buen Pickford. La realidad es que resulta complicado de entender por qué prescindir de Julián Quiñones cuando había sido en el torneo tu hombre gol.
1: Claro.
2: Y mi opinión es que, a ver, cuando el rival te mandó un claro mensaje de me voy a trincherar y me voy a meter en mi área, para mí hay tres vías de acceso al peligro. Una de ellas es el desequilibrio, ya sea porque un futbolista se quita a alguien de encima a partir de la habilidad o porque le haces un 2-1. Pues no pasó ninguna de las dos, ni ningún futbolista mexicano se quitó a alguien de encima, ni nunca vimos un movimiento que generara un 2-1 y que pudiera desequilibrar a la defensa inglesa. El segundo, pues es un disparo de media y de larga distancia. Hubo un par de intentos ahí, uno de Fidalgo y uno de Edson. El de Fidalgo sí llegó a las manos de Pickford sin mayor problema. El otro fue de Edson y lo tapó un defensa. Y bueno, el tercero es a lo que apostó México, ¿no? Poblar el área, llenarla de futbolistas y pues tirando pelotazos, como se acostumbra decir, a la olla, a ver si eres capaz de ganar alguno. No sé si una mezcla de esas tres habría sido a lo mejor una vía de acceso al peligro más relevante. Creo que la parte final del juego de México sí dejó mucho que desear.
1: Sí, yo coincido contigo, es muy prístino tu análisis, Rafa, y te agradezco como siempre tu tiempo y tu claridad. A ver, este equipo se destacó por su juego de conjunto, y cuando ganaba hablábamos del gran juego de conjunto, de que quizás México no tenía estas grandes individualidades como pueden tener otras selecciones. Y a mí me gustaría trasladar eso también en la derrota, porque creo que el seleccionar a nombres específicos o el señalar a algún futbolista por quizás tener una mala tarde me parecería no únicamente injusto, sino ilógico, ¿no? Pero situémonos entonces en el entrenador, en donde Javier Aguirre se despide y él asume la responsabilidad, dice que este partido se pierde por decisiones que tomó él. Una, coincido contigo, es la de Quiñones. ¿Qué otras decisiones pondrías tú en duda respecto de lo que vimos en el partido del día de ayer?
2: Pues mira, yo insisto en la parte final del juego. A ver, si nos vamos al inicio, y no bien lo dices y lo comparto, para nada es señalar a alguien. Yo siempre lo dije y no tendría por qué cambiar ahora mi opinión. A mí particularmente, Rafael Puente del Río, me gusta más Israel Reyes que Jorge Sánchez, a mí.
1: Okay.
2: Pero bueno, está claro que Javier prefirió a Jorge. Lo de Montes es un tema pues delicado, porque ¿qué le dices a un futbolista que evidentemente quiere jugar y que te pide la oportunidad y no dio un mal primer tiempo, aunque en el segundo gol de Inglaterra puede haber perdido un poco ahí la referencia del ingreso de Bellingham al área, pero bueno, creo que cumplió. El tema es que seguramente al medio tiempo ya no pudo y terminaste recurriendo a Edson, a quien habías utilizado de central en el partido contra Corea, en el que Montes estaba suspendido. Y después en la última parte del juego, yo insisto en la presencia de Julián, yo lo habría mantenido. Probablemente a lo mejor antes que Fidalgo yo habría apostado por Luis Chávez. ¿Y por qué? Porque tiene una zurda privilegiada. Y te repito, ¿no? Con base en esas tres alternativas que creo que puedes encontrar, pues creo que Chávez te ofrece ese disparo de media y larga distancia, incluso la pelota parada, o incluso poner algún centro que realmente pudiera activar a los tres centros delanteros que tenías. Y yo también creo que el perfil de, a ver, es que metiste tres nueves que lo que esperabas es que ganaran una en el juego aéreo, pero también de repente un nueve de más movilidad, que incluso se saliera de la zona, que pudiera venir a recoger la pelota, que se pudiera asociar.
1: Claro.
2: La astucia que yo le he visto a Armando González por encima de Santiago, porque Santiago llegó muy afectado desafortunadamente esta Copa del Mundo, no lo vi en un buen nivel. Y creo que a lo mejor era un contexto de partido para que Armando pudiera ser un jugador más útil. Estás hablando de un jugador que llegó con lo relevante que es, si tú lo sabes, es
1: claro,
2: de cara al gol, que llegó de ser bicampeón de goleo en la Liga Mexicana. Entonces creo que esos son algunos detalles que, repito, resultan muy sencillos de compartir con el resultado y ya habiendo terminado el juego, no tomando las decisiones ahí con la presión que hay, con el estrés competitivo y demás. Pero creo que ya con calma, analizando a detalle lo que arrojó el partido, a mí me habrían gustado más esos futbolistas.
1: De acuerdo, Rafa. Tengo que irme en breve a la pausa, pero no quiero dejarte ir sin que me regales una breve reflexión de cara al futuro. ¿Hay con qué ilusionarse? Hablaba el Vasco de que hay una muy buena camada de jugadores y que le dejó a Rafa el barco diciéndole, tú ya estás para ser los campeones.
2: A ver, sí, por supuesto que hay jóvenes con un promisorio futuro. Habrá que ver cómo se desarrolla Rafa Márquez como primer entrenador. Lo ha sido a nivel, no quiero decir amateur, porque no es amateur, pero no en la alta exigencia, ¿no? Hay que esperar para ver cómo se desarrolla Rafa como entrenador. Tiene toda la experiencia del mundo como futbolista, ya adquirió alguna como entrenador, como primer entrenador, además esta que seguramente le agregará valor asistiendo a Javier Aguirre. Ahora, lo que sí para mí se resulta primordial, Mario, más allá del futuro, que creo que puede ser en cuanto a algunos futbolistas promisorio, yo sí plantearía, como amante del fútbol, porque yo vivo de esto, entiendo que mucha gente se involucra con la selección cada 4 años cuando está la Copa del Mundo, pero tú y yo somos gente que vivimos esto y que estamos en el día a día,
1: claro,
2: consumiéndolo y prácticamente retroalimentándonos de ello, porque insisto, es nuestro modo de vida y nuestra principal fuente de ingreso, o al menos la de tu servidor.
1: Sí, sí.
2: Yo invito a quienes tomen decisiones en el fútbol mexicano, porque está claro que esperamos resultados diferentes y no hemos sido capaces de lograrlos. Hace ya 40 años y ese último fue justamente en... ¿Perdón?
1: No, adelante.
2: Ah, fue justamente en nuestro país, hace 40 años que no somos capaces de acceder a cuartos de final, es decir, nos estamos quedando ahí.
1: Claro.
2: Y entonces yo soy un convencido que si esperas resultados diferentes, hay que hacer cosas diferentes. Y me parece que en México, hasta la fecha, no hemos hecho cosas diferentes. De hecho, hemos hecho cosas que considero van en detrimento del desarrollo, el crecimiento y la consolidación de la industria. Y muy probablemente si esto lo logras, entonces puedas acceder a un resultado,
1: claro,
2: diferente.
1: Rafa, te agradezco muchísimo tu tiempo. Rafael Puente del Río, yo sigo con más aquí en Cancha Completa.
2: Muchas gracias, siempre un placer.
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10: Bélgica es la combinación entre experiencia y juventud en esta justa veraniega. En medio de un cambio generacional, algunos jugadores destacan. Tal es el caso de Jeremy Doku, futbolista de 23 años, habilidoso extremo del Manchester City, que se ha convertido en uno de los elementos más importantes en el ataque de los Diablos Rojos. Además de Doku, las expectativas de Bélgica aumentan con la solidez defensiva y la jerarquía en el arco de un portero como Thibaut Courtois, que vive su cuarto mundial, por lo que los Diablos Rojos saben que esta edición puede ser la oportunidad de revancha que se esmó hace un par de ediciones. Bélgica, con Courtois y Doku como protagonistas, es sin duda un contendiente. Este verano.
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11: Argentina y Egipto se enfrentarán este 7 de julio por los octavos de final de la Copa Mundial de la FIFA 2026 en un duelo con claro favoritismo para la albiceleste. Argentina llega invicta con pleno de victorias y con figuras como Lionel Messi y Lautaro Martínez liderando el ataque. 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
4: Gracias, muy buenas tardes, un placer que nos acompañe en la mesa de análisis como todos los días. Es un placer también contar con la participación de nuestros analistas el día de hoy. Bueno, pues dándole continuidad a este tema que ya habíamos abordado en alguna ocasión anterior, Perla, los nuevos partidos que finalmente pues fueron dos, los que se autorizó su conformación ya como partidos aquí en Tamaulipas, pues eran 8 a final de cuentas. Hay algunos otros estados que hay partidos locales, pues ahí son más, ¿no? Pero pues les toca de menos recursos. El tema de los recursos que hemos estado insistiendo, ya dijo el Yetán por ahí, pues ya se van a aplicar, ¿no? Ahora en esta distribución ya no de 6, sino de 8 partidos. Esta modificación o esta redistribución, Perla, ¿afectarán en algo el proceso de los partidos rumbo a este próximo proceso electoral?
5: Pues yo creo que el surgimiento de estos partidos chiquitos, pequeños, ya lo habíamos comentado creo que en alguna ocasión, pues abona más a los partidos mayoritarios que ya tienen pues mucha tradición y que son los que utilizan también a estos partidos para quitarle votos al contrario, ¿no? Más que la redistribución de los dineros, creo que pues les va a tocar menos pluris, menos regidurías en el caso de ayuntamientos. Pues hay que checar qué tanto abonan a la democracia realmente el tener tantos partidos, y al final del día pues seguramente habrá únicamente 2 candidatos en el caso de 2 o 3 en el caso de las gubernaturas, 2 en ayuntamientos. Creo que son realmente pocos los candidatos que aparecen en las boletas, y pues vamos a ver coaliciones más grandes, creo. Creo que es lo que yo vislumbraría de cara al 2027.
4: En este tema de los pesos, ¿los centavos, Rogelio, afectar en algo de que se distribuye ahora entre 8, ¿no? Y 6?
6: Pues yo creo que sí termina afectando, sobre todo a los partidos que ya están establecidos, ¿no? Porque pues siempre es la misma bolsa, pero hay que darle, ahora hay que repartirla con más gente. Uh-huh. Y creo que definitivamente sí termina impactando a los tradicionales, lo que es el Morena, bueno, tanto Morena porque está en el poder, pero pues sí a los otros, al PAN, al PRI, al PT, al Verde, el Movimiento Ciudadano. Pero mira, creo yo desde mi punto de vista que no abona mucho la democracia este tipo de partidos. Como dice mi compañera Perla, ya habíamos platicado este tema hace algunas semanas. Uh-huh. Y creo que había coincidencia en el sentido de que el surgimiento de nuevos institutos políticos no suma mucho a la democracia, y lo vemos en cada elección, Chuy. En cada elección las cifras de abstencionismo son enormes. Sí, apenas acuden a votar yo creo que el 50%, cuando mucho andan raspando el 55-60%. Entonces creo que el tema no viene a fortalecer la democracia como se argumenta cada que va a surgir un nuevo partido político. Y por el tema de que, sí, yo estoy coincido con Perla en el sentido de que muchas veces estos partidos nuevos terminan siendo ahora sí que pues cómplices, no sé cómo le podamos llamar, de los grandes partidos, porque pues terminan uniéndose en alianzas, en coaliciones para poder subsistir. Aquí la ventaja para el ciudadano, digámoslo, es que la Ley General de los Partidos Políticos establece que o condiciona el hecho de que cuando eres un partido nuevo no puedes ir en alianza en la primera elección. Es decir, el 27 tendrán que ir solos esos nuevos partidos en Tamaulipas y a nivel federal, y tendrán que demostrar que realmente tienen la capacidad para garantizar ese 3% de la votación que te exige la ley. Entonces, creo que esa va a ser una prueba de fuego para esos dos partidos políticos, y vamos a ver si realmente tienen ese apoyo ciudadano que les permitió obtener el registro. Creo que aquí va a ser la gran prueba de fuego en el 2027.
4: Uh-huh. José Manuel, ¿tú cómo ves este tema de los recursos económicos? Que mucho se ha hablado también, que pues la finalidad es ahorrar, pero pues seguimos teniendo más partidos.
7: Sí, bueno, mira, como comentaba Rogelio, como comentaba Perla también, es una misma bolsa, ¿verdad? Entonces, no hay más gasto. Bueno, la bolsa es para partidos este año es de 7,700 millones de pesos. De ahí, de esa bolsa, el 70% va para los partidos que participaron en la elección inmediata anterior. Y hay una fórmula ahí de distribución. Y solo el 30% de esa bolsa se reparte equitativamente, y ahí es donde entran los dos partidos nuevos. Entonces, el impacto es mínimo en lo económico, porque bueno, también habría que revisar las aportaciones privadas de los partidos, ¿verdad? Pero eso ya es harina de otro costal y es otro tema, ¿verdad? Y ver cómo participan, como comentaba Rogelio, hay en la gente hay una predisposición de repente de ver que nuevos partidos implica más gasto, y no necesariamente es así. A lo mejor también puede haber pues nuevas opciones. O sea, cuando uno revisa otros países, por ejemplo, Argentina tiene 44 partidos, ¿verdad? Perú tiene 43. Colombia tiene 34, Brasil tiene 30, Costa Rica 30, o sea, entonces tener 8 partidos, bueno, pues tienes una se amplían tus opciones para analizar. Es cierto, por ejemplo, aquí ahora estos dos nuevos partidos, el PAS es un partido diseñado para participar de alguna manera de la mano del oficialismo. Es más, antes trataron de meter las siglas de Claudia Sheinbaum, ¿no? Y lo cambiaron.
4: ¿Quiénes están ganando realmente, Perla? Digo, además de quienes dirigen estos partidos, ¿verdad? Porque pues obviamente, claro, con alguna intención llegan, además en algunos casos de las posiciones, pues también obviamente de lo económico. Pero fuera de ahí, ¿qué le queda al ciudadano como ganancia?
5: Pues yo creo que lo que yo te puedo decir es que cuando menos los ciudadanos no ganan con estos nuevos partidos. No creo que sean una nueva oferta, porque pues bueno, ya vimos cómo surgieron estos dos, ya nos recapituló muy bien aquí el compañero de cómo surgen estos dos partidos, uh-huh. O sea, de dónde vienen, quiénes están detrás de ellos. Entonces, no estamos viendo una oferta nueva o diferente que abone a la democracia. Creo que aquí la ciudadanía no gana, ni creo que en este momento se consolide la democracia con esta oferta de estos nuevos partidos. Creo que ahí sí, pues no ganan. Digo, si acaso, pues pueden, si formalmente, como ya nos explicó Rogelio, no pueden coaligarse, uh-huh, en esta próxima elección, pero pues cuando empiezas a ver los nombres que están detrás de Somos México, detrás del PAS, pues ya sabes que al final de cuentas quién se va a beneficiar de manera indirecta de estos nuevos partidos. Todo el apoyo del gobierno, tienen los programas sociales, que esa es una base pues muy muy grande para mantener cautivo al electorado.
4: ¿Siguen siendo los mismos partidos, Rogelio, estos denominados grandes, los que llevan ventaja con estas nuevas organizaciones políticas?
6: Sí, me parece que sí, Chuy. Yo creo que es una realidad que, sobre todo el partido que está en el gobierno, pues siempre va a llevar la ventaja, ¿no? Siempre el tener a su disposición el manejo de los recursos públicos siempre te da ventaja como partido, aunque digan que eso es aparte, que es otra cosa, que no se mezcla la gobernanza con con la competencia electoral, pues es una gran mentira, porque todos sabemos que siempre el gobierno pues utiliza su estructura pública pues para beneficiarse desde el poder, ¿verdad? Pero sí, definitivamente son los grandes partidos los que terminan beneficiándose de los chiquitos o de estos nuevos de nuevo ingreso, porque digo, si bien es cierto que en esta primera elección no van a poder ahora sí que coaligarse, seguramente lo van a hacer en el futuro. Y lo estamos viendo, o sea, realmente tenemos 6 partidos ahorita en Tamaulipas, más los 2 que se van a sumar son 8. Pero en la realidad, en cada elección, el PT y el Verde realmente pasan a formar parte, son satélites, pasan a formar parte de Morena o del PAN en su caso, o depende de cómo les convenga a las dirigencias, pero por sí solos difícilmente van a competir, y no lo hacen porque no tienen la capacidad para ahora sí que hacerlo por sí mismo, uh-huh. para llevar candidato, para llevar ganar cargos de elección popular, o en su caso cuando se juegan el registro para reunir ese 3% que les exige la ley.
4: Estamos en la mesa de análisis, se lo invito a que vayamos a un corte comercial y regresamos.
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3: Estamos en la mesa de análisis, volvemos, gracias por continuar con nosotros y con nuestros comunicadores.
4: ¿Qué se puede sacar de beneficio, José Manuel, de este tema de tener ahora dos partidos más aquí en el estado?
5: Mira, habría que revisar, por ejemplo, me llamó mucho la atención ayer que platicábamos, que me invitabas, estaba revisando los estatutos de Somos México. Están interesantes, o sea, la verdad, yo creo que pueden ser un referente para otros partidos. Por ejemplo, la mesa directiva del partido no puede ostentar cargos. O sea, no pueden postularse para diputados pluris o alguna candidatura de votación directa. Me gustó que tengan separado un 30% de sus candidaturas a jóvenes. Me gustó que tienen también un porcentaje alto para organizaciones no gubernamentales, madres buscadoras, etcétera, que pudieran accesar a estas candidaturas, ¿va? Entonces dices, bueno, pues el beneficio de la duda al menos, ¿no? En el caso del PAS es una cosa totalmente diferente, pero sí te llama la atención. Lo que pasa es que también en Tamaulipas, cuando escuchas partido político, ya traes un sesgo, ¿verdad? Dices, santo Dios, o sea, te vas al PAN y te pones a pensar en la presidencia del cachorro y dices, qué desastre, ¿no? O en Morena, que dices, bueno, ¿cómo se llama la presidenta? ¿Verdad? No sé si es presidente o presidenta, ¿verdad? Hay una laguna. Que yo creo que, por ejemplo, el gobierno estatal extrañaría un acompañamiento más importante por parte del partido, como se da a nivel federal, que tú ves a Citlali dándole, ¿verdad?, y a la presidenta del partido siempre respaldando las políticas de Claudia Sheinbaum y muy activas y contestándole a reporteros y a periodistas. Aquí no se da. Y en el caso del PRI, bueno, te sabes el de Bruno Díaz, pues porque es el nombre de Batman, ¿verdad? Pero no necesariamente porque tenga un rol en la política actual. El PRI, desafortunadamente, después del gran partido que fue en su momento, hoy está en ese proceso de reinventarse o morir. Entonces, pues habrá que revisar cómo se desenvuelven estos partidos. Como decía Rogelio, tienen que alcanzar por lo pronto para subsistir el 3% de la votación, que no es fácil, o sea, son 3 millones de votos. 3 millones de votos implica en un promedio así 100 mil votos por estado, ¿verdad? Entonces no es un poquito más, entonces no es fácil para ellos primero pasar esta primera barrera, porque se van a medir, creo que, en los votos de los diputados federales, pasar esta primera barrera del 27 y luego ya participar en de la mano de otros partidos como estábamos platicando.
3: ¿Qué tanto habrá que esperar, verla? Porque este tema de, como decía Rogelio, de no permitírseles coaligarse o que cada quien fuera con sus candidatos, ya se ha planteado también que se les pusiera algún candado para que, no sé, 3-4 elecciones pues demuestres que puedes tú solo, ¿no? ¿Qué tanta confianza hay para que este tipo de situaciones pues llegue en algún momento y que pues cada partido pues logre tener una presencia efectiva.
6: Sí, pues es que es difícil, ¿no? Yo creo que si bien no van a tener estas alianzas formales y a la vista del público, creo que tienen que hacer algo pues por debajo de la mesa para poder alcanzar ese 3% al que están obligados para subsistir. Si no, pues no habrá manera. Además, creo que pues esto sí se va a dar porque estamos hablando de nuevos partidos que tienen pues la oportunidad de postular candidatos a todos los puestos. Entonces estamos hablando de gente que a lo mejor le pudiesen restar, en este caso a Morena, ¿no? Creo que tiene que haber una negociación entre ellos para poder mantenerse y pues cuando menos alcanzar el 3% en las próximas elecciones. Pero sí también estoy de acuerdo en que debería haber candados más fuertes para que pues se les audite mejor a todos los partidos y que pues sí también se acabe de repente con partidos ya muy añejos que pues únicamente están subsistiendo a través de estas coaliciones, de estas alianzas que llevan a cabo pues elección tras elección.
3: Uh-huh. Rogelio, ¿qué otras modificaciones se pudieran dar? Digo, de la mano de, si bien no se les puede prohibir que siga habiendo más partidos, pues cuando menos que garanticen, pues por qué llegan, ¿no?
7: Claro, y yo creo que un punto importante pues sería ese precisamente, Chuy, tal vez el impulsar una reforma que ponga candados a este tipo, sobre todo a las alianzas o a las coaliciones. Yo creo que podría ser un buen filtro para garantizar que haya un verdadero partidismo que sea representante de los intereses de la sociedad. ¿Y cómo? Pues bueno, evitando esas prácticas que realmente lo único que garantizan es que haya partidos satélites, partidos que están recibiendo financiamiento público y que no aportan nada a la democracia. O sea, no quiero poner como ejemplo a nadie para que no nos vayan a lo aquí a estar llamando, ¿verdad? Pero pues todos conocemos los partidos chiquitos que llevan años subsistiendo al lado de los partidos y sobre todo el partido en el poder. Y ahorita es Morena, al rato que sea cualquier otro partido va a suceder
4: lo mismo.
7: Sí, exactamente, solamente cambian ahí de siglas. Entonces no es el partido en el poder, es la alianza, la coalición lo que termina repercutiendo negativamente en la democracia. Y creo que una buena salida, una buena alternativa sería precisamente esa, impulsar una reforma electoral de fondo que le ponga más candados, no sé si prohibirlas, pero sí que sea más exigente.
6: Cada determinada elección a lo mejor evitar las alianzas, ¿no? Y puede pasar lo que en Coahuila, ¿no? Que pues, ¿qué le pasó al PAN ya?
7: Exacto.
6: Desaparece a nivel local.
7: Creo que esa puede ser una buena salida, una buena alternancia, el impulsar una reforma que limite ese tipo de coalición.
4: Sí, porque luego pues tenemos 10 partidos, ¿no? Pero pues 3 candidatos o 2.
7: Es correcto.
4: ¿Qué caso tiene?
7: Forman en bloques, tiene 3 bloques, a lo mejor 3 partidos.
4: Muy bien, bueno, pues acompáñenos a la siguiente pausa comercial, no tardamos y volvemos con más de esta mesa de análisis.
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2: Gracias por continuar con nosotros. Y bueno, José Manuel, además de este tema de poner algunos candados al financiamiento público para la conformación de nuevos partidos, ¿qué otras acciones, qué otras medidas debieran implementarse para garantizar que estos nuevos organismos políticos que llegan, pues tengan una razón positiva de estar ahí?
3: Sí, claro, pues, por supuesto. Mira, los candados habría que revisar. Yo creo que al menos al momento son inclusive hasta difíciles de sortear. Por ejemplo, para la creación de partidos nuevos, que ya ves que es una ventana, platicamos aquí cada 6 años, hubo, ahora que se abrió la ventana este año para partidos nuevos, hubo 92 intentos de partidos y nada más pasaron 2. Entonces, pues ya te hablo. Ahora, ya como partidos formales, pues por ejemplo, desapareció el PRD, no alcanzó ni el 3%. En la última elección, la que acaba de haber en Coahuila, el PAN no alcanzó el 3%. Todo eso conlleva una serie de repercusiones. Entonces, tenemos candados que habría que revisar si son suficientes o no. Pareciera que son suficientes, que filtran bien la cantidad de partidos que quieren crearse y que ya una vez establecidos, pues los obligan al menos a tratar de ser competitivos. Comparto totalmente que hay que revisar el tema de los financiamientos, hay que revisar el tema del dinero, del narcodinero, ¿verdad? Que ahora se ha puesto muy de moda ese tema, ¿verdad? Y de los recursos opacos que entran a las campañas, y que habría que encontrar el mecanismo para poder y las sanciones. Por ejemplo, el PAN tenía una a través de Damián comentaba ahí algo muy interesante, decía: oye, bueno, si se descubre plenamente que entró dinero oscuro, dinero del narcotráfico a una campaña, pues inclusive que pierda el registro el partido. Entonces pudiera haber algunas situaciones más agresivas para tener partidos más limpios, más transparentes, ¿verdad? Y de servicio a la gente.
2: Y bueno, hablábamos también de que estos nuevos partidos, Perla, pues como que se pusieron de acuerdo, ¿no? Como decías tú, uno que apoya a la 4T y el otro a la oposición. Digo, hablando dentro de los beneficios también, pues estos pudieran servir para aquellos, ya ves, Morena tiene pues no sé qué tantos candidatos en cada municipio.
4: Sí, claro.
2: Para a mandarlos hacia allá, o aquellos inconformes que aprovechan estos dos partidos, sin salirse tanto de la línea que viene manejando cada uno.
4: Claro, sí, por supuesto, porque pues no, si van surgiendo y si bien obtuvieron cierto número de firmas a nivel nacional, que pues garantizan, al menos en el papel, una votación igual para ellos, pues necesitan, no van a tener tantos candidatos como para pues postular a, en el caso de, por ejemplo, de Tamaulipas, 43 candidatos a las alcaldías o a regidores, síndicos, no sé, toda la planilla de candidatos que se requieren para la siguiente elección. Entonces sí, a fuerzas necesitan, pues te digo, de esa alianza no formal por debajo de la mesa para pues tener candidatos y poder, digo, hacerle la zancadilla al contrario, que es lo que va a ocurrir, ¿no?
2: ¿Tú no vas a decir, Rogelio, que estos partidos pues harían uso de esos desechos, de esos candidatos que no fueron favorecidos?
5: Pues mira, habría que ver primero quiénes van a estar a la frente, por ejemplo, en el caso de Tamaulipas. Si bien es cierto, hay, como decía José Manuel, también ya está identificado que un partido comulga con el partido del gobierno, el otro con la oposición. Habría que ver, esperar a ver quiénes van a ser los representantes ante el YETAM. Ahí nos podemos dar cuenta por dónde viene, ahora sí que por dónde viene la rola, ¿no? Porque dependiendo de quién quede al frente, pues vamos a ver hacia dónde se van a aladear a la hora de definir candidaturas. Pero pues sí, yo también coincido, me parece que es un mundo de gente la que requiere un partido para postular. Si nada más son 43 ayuntamientos, no sé cuántas regidurías hay, digo, con los alcaldes no creo que haya problema, porque seguramente en cada municipio van a encontrar a alguien interesado ahí en competir. Uh-huh. Pero estructurar una planilla es súper complicado, ¿no? Ahora todavía faltan las diputaciones también, las diputaciones locales, las diputaciones federales, etcétera, ¿no? Entonces, sí va a ser algo difícil, y seguramente van a tener que recibir una manita de los partidos ya que están en la competencia formal. Y pues bueno, yo creo que nada más hay que esperar a que se defina ante el YETAN. Preguntaba ayer y me decían que todavía no hay representantes en el YETAN de estos partidos, que están esperando que cada una de las, ahora sí que los representantes vaya, definan quién va a estar en Tamaulipas. Uh-huh. Y creo que a partir de ahí podremos ya definir bien.
2: Uh-huh. ¿Tú cómo ves estos dos nuevos partidos, José? ¿Cómo van a arrancar? ¿Se echarán mano ahí de los que no sean beneficiados por los partidos grandes?
3: Pues habrá que ver. Yo creo que sí. Por ejemplo, en el caso de,

0: Entonces, o sea, eso le sabe al tema. Y en el caso de Somos México, ya empiezas a ver ahí algunos perfiles. Me encontraba en redes este tema de los algoritmos, que tú buscas algo y te empiezan a aparecer. Oye, por ejemplo, ya hay ya, Mario Leal en Tampico, ya anda con la firma de Somos México y apareciendo, ¿verdad? Entonces, bueno, pues ya empiezas a ver ahí algunos flachazos de vida de estos dos partidos.
1: Bueno, pues ahí estaremos al pendiente, cómo se van desenvolviendo, ¿no? Y a quienes presentan. Gracias, como siempre, por habernos acompañado, Perla Reséndiz, gracias.
2: Muchas gracias, Jesús. Gracias al auditorio, José Manuel.
1: Gracias, Rogelio Rodríguez.
3: Gracias, Chuy. Gracias, nos vemos la siguiente semana.
1: José Manuel Flores, gracias.
0: Jesús, muchísimas gracias. Hay vida después del Mundial. Así que bueno, pues a regresar. Buen inicio de semana a todos.
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0: 4 de la tarde con un minuto, las 4 con 1 hora del centro de México. Los saludos, soy Eduardo Ruiz Gil y atiendo por fórmula desde la Ciudad de México. Y hoy está visitándonos desde la hermana república, ¿de dónde?
1: Yucatán.
0: Desde allá, Rodrigo Menéndez, ¿cómo estás?
2: Un saludo, Eduardo, qué gusto. Guillermo, gracias por recibirme acá.
0: No, siempre bienvenido aquí con tu paisano. Es Quintana Roo.
1: Sí, no, pero sí. Ya sabes que nos ven así como...
2: No, ya he dicho que queremos mucho Quintana Roo. Es
1: el municipio. El municipio pobre. El patio trasero.
0: Y además me trajiste una cachucha.
1: Sí.
0: Que está padre. Make Yucatán a country again. O sea, con su banderita de Yucatán en 1841, cuando Yucatán decidió independizarse.
2: Así es.
0: ¿Cómo le hubiera ido a Yucatán siendo independiente?
2: Con Campeche y con Quintana Roo, extraordinariamente
1: la hermana república.
0: Porque en esa época era un solo
2: estado. Era un solo estado, claro.
0: ¿Tú no sientes cierto orgullo de que tu estado, Quintana Roo, fue parte alguna vez de Yucatán?
1: En lo más mínimo.
0: Bueno.
1: Hay un tema ahí cultural complicado.
0: ¿Cómo les fue de fútbol?
1: Triste.
0: ¿Estás triste, tú?
2: Pues no, yo no. La verdad es que... se perdió, pero creo que se perdió diferente.
0: A ver, no fue un fracaso. Perdió
2: no, claro,
0: un juego no fue un fracaso. Que todo indicaba que iba a perder. Aquí el viernes dimos momios y dimos todos los datos que indicaban que el favorito era Inglaterra.
2: Sí.
0: Hizo un buen mundial, la verdad. Ganó su grupo. Oye, derrotó a Ecuador y llegó a octavos de final.
2: Cuatro juegos sin recibir gol.
0: Un solo gol. La verdad, muy bien. Compitió contra Inglaterra y bueno, sí, 3-2 y creo que el tercer gol por un error de México.
2: Sí,
0: se cometen errores también.
1: ¿No? Es normal en el juego.
0: Pero nada justificaba la narrativa que muchos traían que México iba a ganar, que iba a llegar a cuartos de final y no solo eso, que iba a llegar a la final. Aquí dijimos esto el viernes, que las probabilidades ajustadas daban a México 87% de probabilidad de llegar a la ronda de 32, 46.7 de alcanzar octavos, 20.6 de llegar a cuartos, 8.5 a llegar a semifinales, 3.5% de llegar a la final y 1% de ganar la Copa Mundial. 1%. O sea, México tenía alrededor de 47% de llegar a octavos y lo logró. De acuerdo a la estadística. Pero cuando yo vi esta portada de Reforma ayer, dije, qué burla a sus lectores. Esto es una burla. ¿Qué hizo Reforma? Le pidió su opinión a 37 editores, políticos, editorialistas, bla, bla, bla. De los 37, solo 4 dijeron que México perdería. Pero aún... de los 14 reconocidos por saber de deportes en general o de fútbol en particular, solo uno dijo que México iba a perder, que es David Feitelson, que muchos se fueron contra él, como dices, traidor a la patria, ok. Él pronosticó un 0-1, bueno, un gol de diferencia, no se equivocó. Pero vean quiénes no se equivocaron. David Feitelson, Sergio Sarmiento, que pronosticó un 1-2 a favor de Inglaterra. Antonio Lascano, un 1-3. Y quien sí le atinó, ¿quién creen? Guadalupe Loaesa. 2 México, 3 Inglaterra. Mi cachucha, a ver, cachuchazo para Lupita Loaesa. Pero ¿sabes qué pasa? Que esto es una tomada de pelo de un periódico que acostumbra a tomarle el pelo a sus lectores, publicando medias verdades o falsedades completitas.
2: Es que de ahí la subjetividad, ¿no?
0: A ver, yo no sigo el fútbol. La verdad, no lo sigo, no me interesa. Alguien dijo que como no le iba a México, era un traidor a la patria.
1: Sí, lo recuerdo.
0: Pues no lo sigo. Bueno, por eso me limité a estudiar datos. El viernes advertí que los momios estaban en contra de México. La plataforma estadounidense de mercados de predicción, Kalshi, le da a México 48% de ganar y a Inglaterra 52%. Mencionó un cálculo que combinaba los momios de casas de apuestas de alrededor del mundo y que decía, daban a Inglaterra el 40% de probabilidades de ganar, al empate 30% y a México apenas 30%. Había un solo favorito, ese era Inglaterra. ¿Me gustaba? Pues no, no me gustaba, claro que me hubiera gustado que ganara México. Tampoco se me cae el mundo si gana o si pierde, ¿no? Pero creo que la función de los periodistas es bajar la emoción y usar los datos. Cuando yo oía a ciertos periodistas deportivos decía, ya crece, ¿no? Porque una cosa es que estés en el graderío, lleno de emoción, etcétera, etcétera, pero te están pagando para hacer análisis y pronosticar resultados. Entonces, ¿qué pasa? Que creo que todo México, tal vez menos yo, estaba, México va a ganar, México va a ganar. Yo decía, ojalá México gane, pero es difícil que gane. Hizo una muy buena labor. El Vasco Aguirre deja un buen equipo. No sé si ya se va o no se va.
2: Ya,
0: pero deja un buen equipo. Ojalá que quien venga construya sobre esto.
2: Rafa Márquez.
0: Oye, a ver, la afición tiene derecho a soñar. Eso.
3: Sí, claro.
0: Pero los periodistas tenemos la obligación de no confundir sueños con pronósticos. Y cuando yo veo esta lista de Reforma, digo, contrata nuevos, Digo, por favor.
2: Cuando menos analistas deportivos, porque es no, la pero, labor de ellos.
0: Pero es que de los 17 analistas deportivos, uno le atinó.
2: Que allá es lo interesante.
0: Hombre,
2: no es lo que tú quieres, que no. Eso es, que es el caso de Faitelson. No era lo que él quería, es lo que él veía, que eso es lo que tienes que dar, el objetivo. Pronóstico objetivo. Te puede ganar un poco el
0: No te debe ganar.
2: No te debe ganar. Pero esto sucede también en política.
0: Ah, eso voy.
2: Eso lo puedes trasladar a la política igualito.
0: ¿Te acuerdas de lo que se llama? Tengo la información, ya ganó Xochitl y decía y juraba y perjuraba.
3: Sí, claro.
0: ¿No? Uno que tiene un canal de YouTube.
3: De YouTube.
0: Y después los del PAN, ya ganó Xochitl. Y antes de la elección, yo decía, va a ganar Claudia. Así como hace casi 8 años, dije, va a ganar Andrés Manuel López Obrador. ¿Quería yo que ganara? No. Pero que iba a ganar, iba a ganar. Y aquí en Fórmulas se armaban los debates y distinguidos queridísimos colegas míos decían, va a ganar. ¿Quién iba contra? Pepe Mid. Va a ganar Pepe Mid, le dije, yo les dije, va a quedar en tercer lugar, y quedó en tercer lugar. Porque hay que hacer la tarea, ¿no? Sí. ¿Estás muy triste? ¿Estás deprimido?
3: Sí, pero coincidiendo en lo que dices, al final de cuentas, hay que pasar de la ilusión a la realidad. En todo caso, yo lo que creo es que se hizo lo que se pudo, con muchas ganas, lamentablemente no alcanzó.
0: Creo que se hizo lo que se esperaba. No yo, lo que los apostadores profesionales...
3: En base a la estadística.
0: En base a la estadística, sí. Lo dijeron. México sí iba a llegar a estos octavos, pero no va a pasar. Está bien.
3: Había que tener antes el golpe de realidad de dónde estamos ubicados y contra quién te estás enfrentando. Independientemente de la ilusión y del buen juego que podía dar esa posibilidad, teníamos todo en contra.
0: A ver, está bien tener ilusiones.
3: Claro.
0: No tiene nada de malo.
3: Claro.
0: Pero si tus ilusiones no están basadas en cierta realidad, vas a tener una vida llena de frustraciones y tristezas.
2: Sí. Y además, Eduardo, le estabas pegando, o estabas, el comparativo era David contra Goliat. Realmente era Julio César Chávez contra Mike Tyson en sus mejores momentos. Solo que no sé en qué momento se perdió esa idea que éramos iguales y de
3: la
2: pronto,
3: ilusión.
2: En la ilusión de que éramos mejores, pero que éramos más grandes.
0: Y ahí de acuerdo con las estadísticas, no era Tyson contra el ratón Macías, ¿eh? De acuerdo con las estadísticas, era muy poca la diferencia realmente entre ambos.
3: Alcanzable.
0: Era probable, sí, que ganara México, pero era más probable que ganara Inglaterra. Pero no como antes que decías, no, Inglaterra de calle, ¿no?
3: Sí, no hay forma.
0: Y de allá decías 90 contra 1, sí. No, pues no. Aquí sí había probabilidades.
3: Había.
0: No se pudo. Ya, pero tampoco es para que sea un... Creo que la presidenta lo dijo muy bien, ¿no? Que todos los días se aprende algo. Yo creo que hay que aprender es qué es posible y qué no es posible.
2: Lo posible a partir de lo probable.
0: Ah, claro.
2: ¿No?
0: Sí,
2: porque
0: sí.
2: Posible, pues sí podía, pues estaban jugando los dos, pero probable lo veía yo poco probable.
0: Era poco probable. Pero en fin, felicidades a la selección,
3: sí.
0: Jugó muy bien.
3: Lo
0: vi solo, sí, sí. No vi un solo partido, pero me dicen que jugó muy bien.
2: Sí, extraordinario.
0: Todos. Y ahora Francia, a ver cómo le va a Francia. Mira, ay, se pone nerviosa. Oye, a
3: es
0: ver,
3: el gran
0: nos
3: favorito.
0: Quejamos. A Brasil lo eliminaron.
3: Jugando, sí, feo.
0: Bueno, a Brasil lo eliminaron. Y
3: jugando feo.
0: A Holanda le eliminaron. Bueno, países.
3: Alemania.
0: Bajos. Alemania fuera, los que eran como los
3: las potencias.
0: Y ojalá eliminen a Estados Unidos, equipo tramposo, donde el presidente de Estados Unidos, con su cómplice Infantino, hizo que echaran para atrás una tarjeta roja que se había ganado el principal goleador de Estados Unidos. Eso se llama trampa. Y ojalá que algo haga la FIFA y las federaciones de todo el mundo para que Infantino se vaya más lejos de donde saben que se tiene que ir. Mensajes.

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1: El Mundial de Fútbol que se vivirá en México, Estados Unidos y Canadá rompió récord de solicitudes de voluntariado, ya que el comité organizador recibió más de 1,000,000 de peticiones de personas interesadas en participar. México contará con aproximadamente 15,000 voluntarios distribuidos en sus 3 sedes oficiales. En cada edición, ellos se convertirán en el rostro humano de la justa deportiva.
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0: saber, tenemos mensajes a la gente que nos está viendo por YouTube. Regina del Carmen Baez Esponda fue, perdimos pero con mucha dignidad y jugamos muy bien. Pero ¿por qué sacaron a Quiñones? No sé.
1: A ver, técnicamente la explicación que dio el Vasco es que necesitaba jugadores más altos porque ya en los últimos minutos iban a bombardear de centros. Y Quiñones, aparte que ya tenía setenta y tantos minutos.
0: Creo que es los más bajitos.
1: Sí, y aparte ya tenía un desgaste. En todo caso, la lógica del Vasco, equivocada o no, vamos a bombardear de centros.
2: ¿Es yucateco? O sea, es colombiano. Se nacionalizó y estaba en los Venados de Yucatán. Y
1: ahí. Ah, qué raro ustedes.
0: Rodrigo González, lo de siempre, no hay ninguna sorpresa con la selección. Si pasara cuarto sería una cosa extraordinaria. De mientras, confórmense con la mediocridad de siempre. No creo que este fue una selección mediocre.
1: No, no lo fue.
0: La verdad,
1: no lo fue.
0: No por lo que vi, porque no la vi, por lo que me han platicado.
1: Bueno, no lo fue.
2: Fue una gran
0: selección. Social, Rodrigo, bájale. Susana Martínez. Ah, buenas tardes, cocinando y escuchando como casi siempre. Pues mándanos el itacate.
1: ¿Ya quedó?
0: No, ya quedó.
1: ¿Sí? O sea, bueno, es que ya le hemos insistido varias veces que no nos lo presuma, que nos lo comparta.
0: Lacho, ¿qué decía el momio de Brasil contra Noruega? Eso no lo vi, pero les puedo decir cómo están los momios hoy. Estados Unidos, Bélgica, 53% a favor de Estados Unidos, 47% a favor de Bélgica. ¡Qué coraje me da esto! Y para próximos juegos... están empezando ya, porque esto está hasta el 19 de julio,
1: sí,
0: ¿no?
1: Sí, sí.
0: Francia 33% de a favor, España 18%, Argentina 84%,
1: no,
0: Egipto 16%, y es lo que tengo ahorita.
2: No, pero sí tiene Argentina todo para...
1: Sí, pero eso lo hizo un argentino, obviamente.
2: No, pero tiene
0: no es Carci. O sea, ya no, estás igual que estos de Reforma, caray.
2: No, hablando, o sea, has dicho que esa
0: no
2: se vendió.
0: Saber.
2: No.
0: Larus Salvat, gracias por seguir el programa, que los datos son los que hablan.
1: Uh-huh.
0: Recuérdense, dato mata relato.
2: Está bueno.
0: Dato mata relato. Mau Hurtado, ¿qué opinas de lo que hizo Trump con la llamada Infantino? Pues ya lo dijimos.
2: Terrible.
0: El Fantino es un rufiancete. Con FIFA siempre ha estado en manos de rufianes, ¿no?
2: De hecho, ya es la segunda vez, porque ya hubo un problema allá donde salieron.
1: Los intereses multimillonarios que hay alrededor de la FIFA, pues evidentemente, sí, el espacio a la duda de los manejos, por supuesto.
0: Marcial Huber, con datos, no es verdad que se gane en un juego de fútbol. Nadie pensó que perdiera Brasil y Alemania en octavos. No, pero los datos son un gran indicativo. Que después Brasil llegó, que se fueron a bailar samba la noche antes, yo no sé qué. No sé. O tuvieron un mal día o algo, pero también se puede perder. Marcela, mexicanos, la realidad es que sabíamos que iban a ganar los ingleses. México jugó bien, tendrá que mejorar para que también sea el mejor. Lacho, Noruega contra Brasil, David contra Goliat, y ganó David. Sí, claro.
1: No era tanta la diferencia, porque no nos confundamos en el nombre Brasil. Claro. No era el mejor Brasil.
0: Es que sabes, además te tenemos... como Brasil ha ganado 5 copas, pues no es el mismo equipo. No, este es el que ganó los otros.
1: Claro, correcto.
0: Es un nuevo equipo.
1: Correcto.
0: Sí, ya.
1: Y hoy no era el mejor.
0: No era el mejor.
2: Y tendrá buenos y malos elementos también.
0: Bueno, así está el asunto. Se acabó el sueño, pero volvió la esperanza.
2: Sí, no, es que se acaba el sueño porque nuestro mundial acaba aquí. O sea, y no me refiero nada más por la derrota de México, sino porque ya los siguientes juegos son en Estados Unidos.
0: Sí, claro, ¿no? México fue un mini mundial.
2: Exactamente, que estuvo espectacular para todos los mexicanos que realmente les gusta el fútbol o nos gusta el fútbol. Creo que fue una gran demostración de que México sigue haciendo bien las cosas en ese tipo de situaciones. Pero bueno, si perdimos, no se acaba esto, sino comienza, y digo la esperanza porque comienza ahora en Rafa Márquez.
0: Es el que
2: se quedaría como entrenador. La esperanza de que se quede los 4 años completos, le vaya bien o mal a esta selección intermedia, para poder pues, lograr tener una gran selección con esta base.
1: Uh-huh.
2: Y como dijo Eduardo, fuera de cámara, que todos estos se vayan a jugar realmente a Europa, a los países.
0: Entonces que los contraten, ¿me entiendes?
2: Sí, claro, claro.
0: Quiero ir yo mañana, te tienen que contratar.
2: Pero es que
0: es una madera, ¿no?
1: Pero es que Eduardo, ese es el tema, lo comentábamos, pero que te interrumpa. ¿A aquí se les paga muy bien.
0: Sí.
1: Entonces, el famoso sueño europeo no necesariamente depende de mejorar, de ir a una liga más competitiva. Claro, aquí, aquí estoy en mi casa y me pagan como rey.
0: Y entrevistaron a no sé cuál selección de México, todos presumiendo que usaban trajes Brioni, que traían un Maserati, que decías, estos ya los perdimos. Porque cuando el único objetivo es traer un Brioni, un reloj como el tuyo, etcétera, etcétera.
1: No, yo soy muy malo para jugar fútbol.
0: No, pero en serio, yo creo que en México los elevan.
1: Sí.
0: Entonces, son como, aquí son...
1: Desde muy jóvenes.
0: No, son cola de león. Son cabeza de león aquí. Y se van a Inglaterra, Francia, España, y son... colita de león, ¿no?
1: Que tienen que jugar mejor, tienen que esforzarse, tienen que luchar, están lejos de su casa, se evitan a lo mejor ese periplo, porque aquí viven como reyes, son famosos, les pagan bien, son héroes.
2: Oye, Eduardo, pero además con esta derrota, pues se va una ilusión, se va ese triunfo que queríamos, que todos esperábamos, sin datos, sin nada, nada más era por ilusión.
0: La ilusión, claro.
2: Pero regresamos a la realidad. A la realidad, ahora sí, nos volvemos a pelear entre nosotros, seguimos...
0: Nosotros no lo dejamos de hacer en este programa, ¿eh? No sé, tal vez en Mérida ya no hay nada de nada. Aquí seguimos hablando de política y de economía, ¿eh? No te engañes.
2: No, pero a lo que voy...
0: Se ve que no nos escuchaba estos días, ¿eh?
2: Estábamos oyendo el mundial, no. Ahora, pues, creo que debemos de tener la esperanza de que México puede ser... Sí puede en otros aspectos. Sí puede tener. No, ya está.
1: México
0: sí puede.
1: No, te voy a contradecir.
0: México sí puede, pero se necesitan satisfacer
2: dos partes.
0: Una gran serie de condiciones para que lo sea. A ver, para que vean que sea un país primermundista, tenemos que corregir todo el sistema educativo nacional. Para que vean que sea un país primermundista, tiene que realmente hacer un ataque frontal y real contra la corrupción. No, cosas que no hemos hecho desde que el ejército Trigarante entró en 1821 en la Ciudad de México. ¡No lo hemos hecho!
1: Y no se ve que lo vayamos a hacer.
2: Pero
1: no,
2: la esperanza puede durar más que un mundial.
0: Ah, no, la esperanza puede... Oye, la esperanza... ¿Cuántas generaciones de 1821? ¡Ocho generaciones! ¡Claro que la esperanza! Sí,
2: claro, el último que muere.
0: El último que muere, pues claro, qué padre.
2: Bueno, fíjate que era el último que muere, que ayer hasta el final se pensaba que se podía ganar, ¿no?
1: Esperando un milagro.
2: Sí, claro.
1: A ver... No confundamos el deseo.
0: A ver, los deseos no existen. Lo que se esperaba es que el que cometiera el error fuera el contrario.
1: Y ellos hacen menos errores que nosotros.
0: Sí, claro. Porque Alemania también estaba, y lo decían desde el principio, estaba esperando que México cometa un error y lo cometió.
2: Bueno, pues hablando de política es lo mismo. No veas en la maldad ajena lo que es perfectamente explicable por la... pues la propia, ¿no?
0: Está bien. Pero yo creo que, mira, lo que demostró esto es que cuando se trata de que haya cierta unidad nacional, sí la hay.
2: Sí la hay.
0: El fútbol unió a los mexicanos. Tal vez se peleaban porque uno le iba a un equipo y a otro, pero había un gran sentido de equipo en México. Lo ves ayer, que después de que perdió México, no se armó ningún problema en pasar la reforma.
2: Aplaudieron a su selección.
0: O sea, creo que esto es lo que nos deja el mundial, que si hay ejemplos edificantes y positivos, nos podemos unir. Y cuando hablamos de política, la verdad es que no hay grandes ejemplos. Cuando yo estos debates donde va este cuate de Morena, ¿cómo se llama?
2: Arturo Ávila
0: peleándose contra otros de la oposición, eso es para llorar. Eso no une, desune, porque Ávila está burlando de los otros, los otros están viendo cómo se burlan de él, y el debate político está abajo del suelo.
2: Sí,
0: entonces es bueno. Y no se dan cuenta lo importante que ellos deberían dar un ejemplo edificante.
2: Sí.
0: Si van a discrepar, que discrepen, pero con inteligencia, ¿no?
2: Definitivamente. Pero, eso incluye también las instituciones de deporte de México.
0: ¿Verdad? Ah, bueno.
2: También. Que eso también tendremos que ver cómo se cambia, no sé, la Federación de Fútbol y muchísimas cosas para poder lograr lo que añora cualquier mexicano. Hoy sí que llegar a cuartos de final... ¿No?
0: Marijose Alcalá es la presidenta del Comité Olímpico Mexicano.
2: Sí.
0: Ella pronosticó un empate. Yo creo que le daba miedo de decir que me iba a perder.
1: Y aparte fue una
0: posición
1: destacada.
0: No, yo creo, mejor digo empate, porque si digo que va a ganar Inglaterra.
1: No quedó mal con nadie.
2: Es que ese es el problema. La objetividad no valía. Lo que valía es lo que iban a decir de mí. Y que
1: final de cuentas pronóstico, ¿no?
2: Quiero ser un traidor a la patria si decías que estabas en contra.
0: No, yo soy traidor a la patria porque no me interesa el fútbol.
1: Pero ese día que te lo escribieron, que porque no veías el partido.
0: Mensajes, regresamos.

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0: Estamos de regreso, 31 después de la hora. Ciudadana Informada está contenta con la excelente participación de la selección mexicana, dejó con un buen sabor de boca. Marcela, hubo gritos homofóbicos de los ingleses y el árbitro oídos sordos. Pues que el árbitro, ¿qué puede hacer? ¿Parar el juego?
1: Se hace una amonestación a través del sonido local, te invitan a que no lo hagas, y si en algún momento dado continúan, se para el partido un momento y luego vendrían las sanciones económicas.
0: ¿Una sanción contra la Federación?
1: Probablemente, pero yo lo que quería comentarle, porque yo también vi el partido, fueron dos veces.
0: Es que una, al final, es que uno es demasiado. Tal vez para ti no, pero para mí sí.
1: No, pero es que en el contexto no era de mala leche.
0: Si
1: no es,
0: ya era como de broma. Ya, son ustedes homófobos, ya. Manuel Guillén. La verdad. Que no puedo llamar tramposo a un equipo respetable con profesionales de altura como McKinney, Pulisic, Tillman, Weah, etcétera, por estupidez de su presidente. Go US Team. Pues ojalá que no, ojalá que le gane Bélgica. Pero, a ver, ¿ustedes qué creen? Que el presidente de la Federación Estadounidense de Estados Unidos no le habló a Trump y dijo, esto es una injusticia. ¿Ustedes saben? ¿Ustedes creen que Trump sabe un cacahuate de fútbol?
1: No, por
0: ¿ustedes
1: supuesto.
0: Creen que le estaba viendo un juego de fútbol?
1: No, Infantino le dio un premio mundial
0: a la paz. Sí.
1: Y,
0: Infantino está en la nómina, Trump,
1: por
0: está
1: favor,
0: buscando hacer negocios.
2: Quiere estar.
0: O haciendo negocios con los hijos de Trump.
1: Sí, por supuesto.
0: Entonces, que a mí no me venga Manuel Guillén, que es un equipo tramposo. Sí lo es, porque su máxima autoridad es tramposa. Lo siento, todo es trampa. Tal vez estoy exagerando. No es culpa de los jugadores.
1: No, no es culpa de los jugadores.
0: Pero sí tiene un directivo que seguramente se movió con Trump.
1: Es un hecho.
2: Pues no es culpa de los jugadores, pero sí es culpa del jugador que cometió las faltas.
1: No, pero a ver, a él ya lo sancionaron.
0: Sí, nomás que es jugador, decía, yo merezco la falta y no le entro.
1: Ya está consignada, pues.
2: Sí.
0: Sí, ¿de qué sirve? Se va a estar ahí pateando la pelota. Antonio Velasco, ¿cómo se va a ganar cuando los equipos juegan con 9 extranjeros por equipo, llenos de directivos argentinos? Por lo que seguiremos igual, jugamos como nunca y perdimos como siempre. Qué pesimista, Antonio Velasco. O sea, aquí traemos jugadores argentinos y todo, porque son también los jugadores que vienen a México, porque nos pueden ir a Europa también.
1: Así es. Oye,
2: por cierto, hay un dato que es interesante en eso del fútbol. Me lo acaban de dar, por eso no lo he confirmado, que 100 jugadores nacidos en Francia están jugando.
1: Es correcto.
2: En otras selecciones. Pero 100.
1: Sí. Sí.
0: Y el sábado que fue una comida, alguien decía, no se engañen, esto es un negocio de tanto dinero que se ha de comprar hasta victorias y derrotas.
2: Sí, pero también Francia debe estar haciendo algo bien en su fútbol.
1: No, es un hecho, independientemente de cualquier manipulación extra, sí, algo están haciendo bien desde hace rato.
0: Sí, pero hay mucha lana, mucha lana.
1: Sí, por supuesto.
0: Bueno, tampoco queremos ser tan desconfiados. Bueno, sí.
1: Un poquito.
0: A ver, Guillermo. Le regreso a la realidad, también tú traes el regreso a la realidad.
1: Sí, pero en contraste con lo que exponía Rodrigo en el bloque anterior, yo sí veo que después de vamos a retornar a una realidad cruda, que en todo caso estas semanas nos sirvieron como de una pausa muy agradable, muy festiva, en el que, como bien señalaste, nos demostramos que somos mejores de lo que aparentemente somos o de lo que no queremos ser. Porque sí hubo un momento de unidad en la que todo lo demás pasó temporalmente, hay que decirlo, a un segundo término, en pos de una unidad en un objetivo que además pues tenía felicidad, ilusión, sensación.
0: O sea, había buen ambiente.
1: Buen ambiente. Sensación de sí podemos. O sea, hay condiciones que independientemente de los datos y los pronósticos nos dan aliento. Pasado eso, porque hay que entender que de todas maneras desde que el Mundial empezó tenía una fecha de término, vamos a retornar a este sistema en el que está de por medio el héroe contra el villano, el que está insatisfecho contra el que reclama, los enormes problemas que tenemos que afrontar como país, en un escenario donde estamos plenamente divididos, porque además la polarización fue una estrategia que se implantó para mantener esa circunstancia. Yo lo que veo más que como otra cosa es que esto va a ser un buen recuerdo de un momento muy agradable, que más que una anécdota también tiene muchas paradojas, porque ayer todos los que se abrazaban en comunidad, sin importar a qué partido le vas o de qué estado eres, a qué posición social, hoy, a partir de hoy, se van a volver a empezar a pelear.
0: Sí, porque mira, la polarización política no es un fenómeno solo de México. La polarización la descubrieron políticos. Vamos a decir que el gran descubridor de la polarización tal vez fueron los ingleses con el Brexit.
2: Sí.
0: Porque ahí polarizaron la sociedad británica. O sea, el Brexit de salirse de la Unión Europea fue 55 a favor, 45 en contra, y el país sigue divididísimo. Han tenido ¿cuántos primeros ministros en 10 años? Algo así. O sea, ya parece un país sudamericano o africano. En serio, Inglaterra, ¿no? Entonces, la polarización ya es un instrumento político. ¿Cómo divido para ganar? Trump lo hizo AMLO. Lo han hecho todos. ¿Sí? Y lo seguirán haciendo.
1: De derecha y de izquierda.
0: De lo que sea. ¿Por qué? Porque funciona.
1: Funciona.
0: Porque hay muchos agravios, hay muchos corajes, hay muchos pendientes que la sociedad ya no quiere seguir esperando. O sea, ¿ustedes creen que yo quiero seguir esperando que algún día un gobernante tape los baches de esta ciudad? Yo no sé cómo están los baches en Mérida.
2: ¿Está bien? Mejor, pero mejor.
0: Menos peor.
2: Menos peor.
0: O sea,
2: pero es que sí.
0: Entonces dices que no pueden tapar un bache. Que no pueden. No pueden en una calle principal un bache de 2 metros y medio y 50 centímetros de profundidad. ¿Qué no lo tienen reportado? ¿Sí me entiendes? Dices, el transporte público. Desde que México es independiente, nuestros gobernantes no pudieron decir. Nuestros gobernados necesitan transporte público decente, en zonas de calor con aire acondicionado, no que abras la ventana. Entonces como que la gente ya está hasta la madre,
1: sí.
0: Y por eso la polarización, quien sabe aprovecharla mejor, gana.
2: Lo utiliza.
1: Claro. ¿Sí? Genera una cierta mayoría en la competencia, en base precisamente a estas indignaciones y estos problemas.
2: Cuestiona a su gente.
0: Y después, cuando no cumplen, empiezan a caerse los niveles de popularidad, de aceptación.
2: Sí, pero ya ganó.
0: Ya ganó, pero la gente
1: dice, y se vuelve a más.
0: Claro.
1: Sí, pero porque entonces ya es el rival, claro. Entonces es el que te contrapone en esa polarización. Y no salimos de ese círculo. Entonces yo lo que quería dejar claro es que independientemente del buen momento que vivimos, de esta pausa, porque hay que entenderlo así, fue una pausa. Que se va a quedar en el recuerdo como un buen momento, no dejó enseñanzas, no dejó...
0: Yo creo que sí deja una enseñanza.
1: Pues, enseñanza,
0: que tal vez deberíamos ser más conscientes de no pelearnos a lo estúpido.
2: Es que yo estaba hablando de una esperanza y tú de una realidad.
1: Perdón, la cruda realidad.
0: La enseñanza es que sí podemos convivir estarnos mentando la madre.
1: De manera muy cordial, además. Sí, sí.
0: Puedes discrepar. A ver, yo siempre parto de un principio, todos queremos a México. Todos queremos lo mejor para
1: México.
0: Se
1: demostró en estos días.
0: Entonces, ¿para qué no estamos peleando que si Morena, que si el PRI, que si el PAN? Puedes discrepar, pero que no lleve a pleitos. Hay familias donde se dejan de hablar los hermanos. Amistades que se acabaron. Esto es absurdo.
1: Yo conozco una que se apellida Monreal, pero bueno, esa es otra cosa.
0: Que se peleó con los hermanos.
1: Los hermanos traen ahí...
0: Sí, pero no es una familia normal, porque todos quieren sacar raja y seguir haciéndose ricos de los cargos públicos, ¿no?
2: Pero fíjate que en todo esto son pocas las veces que no sean... Solamente he visto el entorno a la selección algo a favor, pero normalmente son mayorías de rechazo las que hacen que unen a la gente. Y todos diríamos, si te pregunto quién es el que más ha polarizado este país o quién empezó a polarizar el país, vas a decir López Obrador. Y no se acuerdan de aquella campaña de López Obrador, de AMLO es un peligro para México.
0: Claro.
2: Esa fue la primera, por ejemplo.
1: Buen ejemplo, sí.
2: Oye, y de allá, y el otro,
1: de ahí para adelante.
2: Y el otro cuando le dio la vuelta, pues va contra los otros.
1: Es el pero
0: para que veas qué mal lo hicieron de que Calderón ganó por menos del 1%.
2: Pues es que sin eso va a perder por todo. Bueno,
0: y eso que dicen que le dieron ayudadita en el INE, no lo sé.
1: Se dice ese rumor.
0: Sí, pero como no hay pruebas, se dice como se rumora. Igual que Cuauhtémoc Cárdenas perdió la presidencia, se dice como se rumora.
1: Se cayó el sistema.
0: Porque se cayó el sistema. Y después López Obrador tal vez le dio chamba al responsable que se cayó el sistema. Tal es para agradecerle, porque así se la... Ojo, cuando el que traicionó a Cuauhtémoc Cárdenas para posicionarse como líder de la izquierda, se llama Andrés Manuel López Obrador. ¿Sí? Traicionó a Cuauhtémoc Cárdenas, capaz que decía, qué bueno que no ganó. Hijo, pues no, qué bueno que no ganó. En el 88, ¿no?
1: Sí, 88.
0: Y en el 94, y en el 2000. Ah. Entonces, ¿no? En fin.
2: Sin pruebas ni dudas.
1: Sí, pero lo que es un hecho es que, insisto, pues siempre después de la fiesta viene esta como sensación de resaca, que en nuestro caso además...
0: Ojalá no haya.
1: No, es que necesariamente desde mañana, si no es que hoy mismo, vamos a empezar otra vez los enfrentamientos.
0: Que se tomen su analgésico, para que no haya resaca, ya. Todo es analgésico, ya. Analgésico emocional. Ya. Resáquese.

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6: El perro es considerado el mejor amigo del hombre y la mujer por su lealtad incondicional. Estos caninos poseen un olfato prodigioso y una capacidad asombrosa para entender las emociones humanas. Brindan seguridad, compañía, amor y alegría, convirtiéndose en un integrante esencial y muy querido de la familia.
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7: La Concanaco de la Ciudad de México informó que en lo que va del Mundial de Fútbol se ha generado una derrama económica superior a los 22.678 millones de pesos y la creación de alrededor de 80.000 empleos. Los sectores más beneficiados fueron el turismo, hospedaje, comercio, venta de artesanías, restaurantes y bares. El tipo de cambio abrió la semana en 17.43 pesos por dólar americano, 4 centavos menos comparado con el registro anterior, mientras que el dólar interbancario se ubicó en 17.39 pesos y el dólar en ventanilla finalizó la jornada en 17.83 pesos a la venta. El índice de precios y cotizaciones de la Bolsa Mexicana de Valores cerró la jornada con ganancias de 0.61% para ubicarse en las 67.466.46 unidades. Informó Itzel Vanegas. 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
8: 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En la historia mundial del fútbol, Pelé es un astro difícilmente igualable, pues es el único que posee un tricampeonato. Su predominio se selló en Suecia 1958, con Chile 1962 y México 1970, con lo que tanto la selección de Brasil se colocó como potencia, como Rey Pelé como figura única e indiscutible. En 1958, con 17 años, hizo el disparo que definió el partido ante los galeses. Cuatro años después, a pesar de que una lesión limitaba su participación, la selección verde-amarela mantuvo la copa, y en 1970, considerado ya como líder absoluto, Pelé capitaneó una de las selecciones más recordadas de la historia, que dejó una huella imborrable en el Estadio Azteca. Nadie ha igualado la consecución de títulos que Pelé dejó como legado inalcanzado hasta la fecha. Tres mundiales, tres momentos decisivos y una constante. El Rey Pelé a la cima del fútbol mundial. Para Grupo Fórmula, Jorge Herrera Bulnes.
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0: Aquí estamos de regreso. Yair Herrera, yo soy de Campeche y nunca me sentiré orgulloso de ser yucateco.
1: ¡Paisano!
0: ¿Ah, tú te sentirías?
1: No, de Quintana Roo, pero somos...
0: Bebé, te acabas de fastidiar tu solo.
1: ¡No!
0: Te acabas... No, no, perdóname. Tú sí serías orgulloso de ser de Campeche.
1: De Quintana Roo.
0: No, no, él dijo.
1: ¿Y con los campechanos compartimos ese sentimiento?
0: O sea, pero te...
1: De la opresión.
0: ¿Te gustaría ser campechano?
1: Dile, estoy bien,
2: oye,
1: como
2: pero
1: Quintana Roo ese.
2: Pero los carmelitas no dicen lo mismo ni los cozumelitas.
1: Por eso, pero ante la opresión que hemos sufrido, pues hacemos...
0: Bueno, es que ni en Campeche se pone de acuerdo, ¿no?
1: No.
0: Pero Carmen y Campeche...
2: No, no, no, digo, Carmen y Campeche está muy dividido.
0: Lidia Flores, también cocinando y viendo desde Tijuana. Pues no le podemos pedir tacate, ¿no?
1: Sí, está lejos.
0: No, pero hay refrigeración. Lacho, hay que hablar de los apagones que hay por todo México, ¿sí?
2: Ya lo hicimos la semana pasada.
0: Ya lo hicimos. Claudia Prado Guerrero, para nada fueron mediocres. Jugaron bien y pues la realidad es que Inglaterra es mejor.
2: Sí. Es el sentimiento que creo que prevalece.
1: Sí.
0: Rui González, Argentina, un país pobre y amolado, hizo una potencia mundial en el fútbol. Explícame eso.
1: Pues creo que son contextos muy diferentes. Es una cultura futbolística creada a lo largo de los años y también tiene que ver con un talento natural.
0: No, no, yo creo que porque muchos jugadores van afuera.
1: Siempre, sí,
0: desde
1: claro,
0: siempre.
1: Claro.
2: No, yo, es que ahorita que acaba de decir eso, lo único que tienen en común los españoles y los argentinos es que tuvieron un dictador de derecha importante y fomentó el
0: ¿quién
2: fútbol.
0: Era el dictador de derecha?
2: El ¿cómo se llama?
1: Videla.
2: Videla. Y del otro lado,
0: pues, era un criminal y asesino.
1: Sí, sí.
0: Lo mandaron a la cárcel, se murió preso el maldito.
1: Sí, sí.
2: Y del otro lado, fomentó muchísimo.
1: Pero fomentó mucho, sí, es cierto.
2: Y del otro lado,
1: aparte, y hay un talento Franco, natural.
0: No,
1: también.
0: No, claro, yo, no claro. Yo creo que el talento natural existe en todos lados. Lo que yo creo es que hay una organización
1: hay
0: que promueve de que son niños
1: sí.
0: A que jueguen y se van seleccionando y van buscando a los mejores.
1: Sin duda.
0: En México, hay que decirlo, tenemos una mafia dueña del fútbol, no hay ascenso, no hay... Es nomás que les deja dinero a ellos, lo demás les vale un cacahuate. Entonces es por organización más
2: sí.
0: Que nada, ¿no?
2: Oye, como en un país de 5,000 metros cuadrados, creo, no sé cuántos, o 50,000 metros cuadrados, como Cabo Verde, lograron lo que lograron, una selección
1: Uruguay.
2: Así.
1: Uruguay, hay muchos ejemplos. Claro.
2: Uruguay, ya.
1: A ver, tiene 3 millones de habitantes, ya fue campeona del mundo 2 veces y aparte es un gran exportador de jugadores.
0: Claro. Rubén Flores, que este es el primer programa en vivo que alcanza, que le gusta, que él se informa con nosotros.
2: Muchas gracias.
0: Saludos desde Tijuana. A ver, nosotros no son para que te informes, mi querido Rubén. Aquí hablamos de 3-4 temas máximo. Para informarte, están los noticieros de Fórmula. Digo, no están los
2: son igual de buenos.
0: Pues no, no, eso, no me pidas que diga cosas, por favor. Pero son de fórmula. No, después van a decir que estoy hablando por emoción. A ver, otra ya, la última. Bueno, ya, todo el mundo... Yo nomás le decía, por ahí entra el Marcial Huberdo, y si con esa boca hablas con tu mamá... digo, el chat es público.
1: Sí.
0: Pero sabes que no todo el mundo está de acuerdo con tu léxico. Bueno, vámonos a Guanajuato, porque José Luis Romero Hicks tampoco quiere ser de la península de Yucatán.
1: No, él es si de la altiplano.
0: Si tú le preguntas si le gustaría ser yucateco, campechano, quintanarruense, seguramente nos va a decir que ni loco.
1: Él siempre contesta políticamente.
2: Sí, sí, correcto. Políticamente correcto.
1: Él siempre es muy correcto.
0: A ver, José Luis Romero Hicks, ¿cuál es tu respuesta diplomática y políticamente correcta?
3: Vamos a los temas fuera del mundial. Como guanajuatense estoy feliz, Eduardo.
0: ¿No te gustaría ser yucateco como Rodrigo?
3: Como guanajuatense estoy feliz.
0: ¿No te gustaría ser quintanarruense como Guillermo?
1: Viva Guanajuato.
3: Como guanajuatense estoy feliz, Eduardo.
0: ¿A ustedes les gustaría ser guanajuatenses?
1: Como quintanarruense estoy feliz.
2: Como yucateco soy
1: muy feliz.
2: Muy feliz.
0: Pues yo soy de la Ciudad de México y aquí me tocó. Y si hubiera nacido en otro lugar estaría igual de feliz.
2: Pues sí, pero no puedes ser feliz si eres de la Ciudad de México.
1: ¿Por qué?
0: Porque no,
2: hay mucha gente.
1: Así son los yucatecos. Si no es ahí, no.
0: Ahora sí te viste muy parecido al aldeano, ¿eh?
1: Híjole.
0: Yo creo que ya tenemos un aldeano residente. No, la mueles. Bueno, a ver, la economía mexicana ante los desafíos del T-MEC Yo mañana voy a hablar sobre las futuras negociaciones del T-MEC, porque fue mi columna de hoy, pero había que hablar de fútbol hoy. Lo que México podrá negociar y lo que no va a poder negociar y sus consecuencias. A ver, José Luis, ¿cómo va nuestra economía mexicana?
3: Fíjate que el momento que estamos viviendo después de que, como ya se ha reportado, la decisión de Estados Unidos de no renovar por 16 años, irse por la fórmula de 10 años con visitas anuales, aunque en cualquiera de esos 10 años podría renovarse por otros 16 el T-MEC, encuentra, Eduardo, ahorita dos datos que se dieron a conocer esta mañana. Yo diría que es un momento con una mezcla de fortaleza, pero también con preocupación. El primer dato que se dio esta mañana es la formación bruta de capital, que fíjate, Eduardo, crece 4% mensual y más de 5% en términos reales. El impulso viene sobre todo de industria de la construcción.
0: A ver, a ver,
3: para
0: que la gente sepa qué es la formación bruta de capital, porque a diferencia de ti, la mayoría no son economistas distinguidos.
3: Ni la formación bruta de
0: ni capital, guanajuatenses, dice Guillermo. Sí.
3: Es un indicador que proporciona la información mensual que permite conocer, Eduardo, cómo se comporta la inversión en activos fijos en el corto plazo. Esto es los bienes que se usan en el proceso de producción de manera continua durante más de un año. Y eso el INEGI lo clasifica como inversión bruta. Esta inversión, Eduardo, que se dio a conocer esta mañana, está fuertemente impulsada por el componente de inversión residencial. Resulta que creció 16.7% de manera anual. Y esta cifra creo que no nos debe sorprender, sobre todo porque el Infonavit, el Foviste y la Conavi están impulsando la construcción de casi 2 millones de viviendas nuevas hacia el año 2030, con una fuerte participación del Infonavit, pero esta lectura cambia cuando vemos dentro de este índice de la formación cómo el crecimiento anual fue apenas de 0.9% cuando estamos hablando de maquinaria y equipo de origen nacional, donde inclusive la parte nacional cayó más del 10%.
0: A ver, unas preguntas. Este aumento de la formación bruta de capital, ¿no es un efecto de que ha estado muy contraída y tarde o temprano las empresas tienen que adquirir bienes de capital porque lo que tenían ya se volvió viejito y tienen que invertir en nuevos equipos?
3: Sí, sin embargo, lo que sabemos por el reporte de esta mañana, Eduardo, es que lo que está creciendo es más bien la importación más que la fabricación nacional de ese tipo de insumos.
0: Porque ha de salir más barato importándolo, ¿no?
3: Esa es una buena explicación, y sobre todo pues con la posición tan fuerte que tiene el peso contra el dólar, claro, que los hace más baratos que históricamente.
0: Otra pregunta, si no fuera por todo lo que está haciendo Infonavit, Fovista y Conavi, ¿cómo iría la industria de la construcción en manos solamente del sector privado? Porque aquí estamos hablando de, estoy regresando a los años 70 al ver estos datos, donde el gran constructor es el gobierno.
3: Pues mira, yo pienso que si fuera solo el sector privado estaría creciendo

0: la confianza del consumidor, ya estás dando señales de cautela, con lo cual las decisiones de comprar casa, cambiar auto, invertir en un negocio o asumir nuevos créditos están siendo ya más conservadores las expectativas del consumidor.
1: Muy bien, nuestro querido amigo guanajuatense José Luis Romero Hicks. Gracias.
0: Saludos a Rodrigo, a Guillermo, a la audiencia y a Francín, por supuesto, y a ti, Eduardo, por supuesto.
1: Gracias, gracias. Ya nos vamos. Nuestro amigo yucateco, Rodrigo Menéndez, gracias.
2: Muchísimas gracias, Eduardo, Guillermo, Francín.
1: Nuestro otro amigo yucateco.
3: Quintana Roo.
2: Sí.
3: Quintana Roo.
1: De la pero Pérsula. Ustedes son de reciente llegada. Sí. Yucatán tiene más abolengo.
2: Nos liberamos
1: del
2: yugo.
1: Hierbas que escándalo. Soy Eduardo Ruiz Gil y mañana nueva cuenta con las 4 de la tarde, los espero, hora del centro. Siga con los deportes, Raúl Orbañanos y su equipazo.

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arriba. Fin del sueño. La selección mexicana cayó 3-2 ante Inglaterra en un dramático partido en el Estadio Azteca y se despidió de la Copa del Mundo. El heredero. Javier Aguirre le dijo adiós.

sucesivas muestras de cariño y reconocimiento para el equipo mexicano a pesar de la eliminación en octavos de final. Lucha de grandes. En Arlington, España derrotó por la mínima a Portugal y avanzó a los cuartos de final en la despedida de Cristiano Ronaldo como seleccionado luso. Cierre.

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1: ¡Cuando cae un gol! ¡Lo festejamos todos! ¡Porque de alguna manera!
2: ¿Cómo están? Buenas tardes, muy buenas tardes, bienvenidos. Lunes 6 de julio, aquí estamos como todos los días de 5 a 6 de la tarde. Gracias por acompañarnos. Un poco bajones, aquí bajados, pero con muchísimo gusto, porque esto hay que hacerlo todos los días y hay que seguir comentando y analizando qué fue lo que pasó, y ya daremos un análisis de lo que fue el partido México contra Inglaterra, y hoy también España le gana en el minuto 90 1-0 a Portugal. Señor Burak, ¿cómo estás? Qué gusto saludarte.
3: Muy bien, Raúl, igualmente quiero saludarte, al igual que a Raúl Eduardo. Y ayer, bueno, pues sí se pudo haber configurado un domingo espectacular, y más adelante vamos a platicar acerca de lo que pasó con México frente a Inglaterra, pero el día empezó con la victoria de Isaac del Toro en la segunda etapa del Tour de Francia, lo que no sucedía para un mexicano desde 1990, y Pat O'Ward, que se lleva la victoria dentro de la serie Indy, dentro de la carrera de Mid-Ohio, y bueno, pues lamentablemente no se pudo redondear en el fútbol, pero fue un gran domingo de mexicanos en el deporte, Raúl.
2: Raúl Eduardo, ¿cómo estás? Muy buenas tardes.
4: Raúl Enrique, buenas tardes a toda la gente que nos acompaña. Pues la FIFA siendo la FIFA, increíblemente, y lo platicaremos más adelante, le perdonan la roja a Balogun, este jugador de Estados Unidos, el centro delantero, el goleador de Estados Unidos, por una intervención política. Es realmente increíble lo que hace la FIFA. Ya no sorprende nada de la FIFA, pero lo platicaremos un poco más adelante. Y en cuanto a la selección, creo que no se le puede reprochar nada a estos jugadores, pero sí dejamos ir una oportunidad histórica, realmente histórica, jugando contra 10 hombres mucho tiempo del partido.
2: Sí, el yo estoy de acuerdo contigo. O sea, lo primero que quiero señalar es que se mataron en la cancha, hicieron un gran esfuerzo, jugaron muy bien los últimos 15 minutos, 10 minutos del primer tiempo, jugaron muy bien, y luego, bueno, pues demasiados centros, y yo sí soy de los que pienso que los cambios no fueron los adecuados. Creo que Quiñones no debería haber salido, y creo que el que debería de haber entrado era Luis Chávez, porque no teníamos un tirador de fuera, y no juntar a tres centros delanteros que los pones a competir contra uno que mide 1.98 y otros también grandotes, y con centros frontales, y amontonas más gente en el área. Pero bueno, y los errores se pagan caro, y así es esto, ¿no? Así es este juego. Jugadores que son, como el caso de Edson Álvarez, que es un gran futbolista, pues un día sales y cometes un error, y así lo aprovechó el equipo inglés, Enrique.
3: Sí, Raúl, y bueno, también dándole su mérito a Pickford, el portero inglés, que saca un par de jugadas muy buenas de Raúl Jiménez, una de ellas cuando el marcador todavía estaba 0-0, y lo de los errores que mencionas, vamos, en un lapso de un par de minutos vienen dos goles del equipo británico, y el segundo gol que pues es precedido de un balón que se pierde en el primer tercio de la cancha de Gil Mora, y pues son rapidísimos los ingleses y no te puedes equivocar. Y luego esta situación también desafortunada donde Edson Álvarez entra a jugar porque César Montes ya no sale para la segunda parte, de hecho estaba en duda para iniciar el partido, y de ahí es donde se genera el penalti, y que el equipo mexicano por primera vez en el Mundial tuvo adversidades y parecía que lo estaba logrando sortear, particularmente cuando viene la expulsión, y eso se presenta por ahí en minuto 52, 53 de tiempo corrido, y lamentablemente ya en la parte final, lo que mencionabas, pues ya no la sabíamos, ¿no? Al estar viendo el partido, se tenía el balón, si era a la derecha, Piojo Alvarado, a ver si venía un centro de su parte y se podía encontrar un gol, o si no, del lado izquierdo, el caso de Jesús Gallardo, y pues lamentablemente también se presenta esa torcedura de tobillo de Santi Jiménez, y para colmo, México termina jugando los últimos instantes también con 10.
4: Al principio del partido, Inglaterra sale a hacer faltas, a alargar el partido, a que el ritmo del partido fuera semilento, porque ellos sabían el tema de la altura, perdían el balón y se metían en su primer cuarto de cancha, y ahí esperaban a México. En ese momento México tuvo la de Raúl Jiménez, que saca muy, muy bien Pickford, y lo demás más o menos lo había controlado Inglaterra, porque se paraba muy bien, porque no quería arriesgar y no quería ir al frente. En la pausa de hidratación como que les dicen, órale, vamos un poquito más, cambia un poquito el partido, y aunado a los errores que comenta Enrique, pues van un poco más al frente y nos hacen dos goles con esta calidad inmensa que tiene, ¿no? Por supuesto, destacar lo de Bellingham, que hace dos goles. A Gordon no lo pudieron agarrar nunca. No, un verdadero demonio. Un verdadero demonio, Gordon. Pickford, excelente. Y luego decías, Raúl, tú de los cambios, yo estoy de acuerdo, metieron a John Stones y metieron al otro central,
2: a Bond,
4: grandote, y no había manera de entrar por ahí, ¿no? Así que sí hubiera sido diferente a alguna otra manera de atacar, porque le facilitamos mucho las cosas a Inglaterra, pero en resumen, nos terminan ganando por calidad individual de jugadores. Esa es mi lectura, ¿no?
2: O sea, ellos no cometieron nunca los errores que cometimos nosotros. Es un equipo top este, o sea, con los jugadores que tiene, es un equipo top. Yo no creo que vaya a llegar a la final, pero tiene muy buenos futbolistas, y a un equipo top no le puedes cometer errores porque te liquida, y así fue como sucedió. Y yo sí quisiera destacar los dos cabezazos de Raúl Jiménez, fueron extraordinarios. El primero es un atajadón de Pickford, porque el balón aparte le hace un patito, porque la cancha estaba mojada, y saca unos balones muy difíciles, un bote bravo, como se dice ahí, y luego la otra que la saca de arriba. Pero yo quiero señalar que en ese tipo de jugadas, lo que hace Raúl Jiménez es que siempre se anticipa al defensa. Siempre va a buscar el balón, no espera el balón. ¿A qué quiero llegar? Que con la entrada del Memote, se fue a colocar atrás de los centrales. O sea, imposible, hay que ir a buscar los balones. En fin, el asunto es que se mataron a la cancha, la gente está no contenta, ¿no? La gente está sacada de onda, pero conforme, y todos estamos así. Pero te digo una cosa, Enrique, lo malo de esto es que siempre nos pasa lo mismo.
3: Pues sí, es una película que ya vimos una y otra y otra y otra vez, y esperábamos ayer que fuera un desenlace distinto, particularmente por la ventaja de la altura y del público, del juego de conjunto que se tenía, porque sabemos que los ingleses hombre por hombre son mejores, pero que se te vuelva a presentar una situación así, nuestros ojos ya no lo van a volver a ver. O sea, otro mundial en México no lo vamos a volver a ver. Y ayer se desaprovecha esta situación, y pues estamos atascados en el 86, porque en aquel mundial llegamos hasta esta misma instancia. Y después del 94 al 2018, pues hasta el cuarto partido se acabó. Y vamos a ver qué viene un poco más adelante, pero pues, lamentablemente no se da ese salto de calidad.
4: No, y esta oportunidad en tu casa, con el fervor que había en el estadio, con el fervor que había en todo México, contra 10 hombres jugando prácticamente 45 minutos, es una oportunidad que va a ser complicado que la volvamos a tener, ¿no? Regresando al tema de la calidad de los jugadores ingleses, plantea Tuchel el partido para que en algún momento Saha vaya a enfrentar a Gallardo uno contra uno, y lo enfrentó una vez. Uno contra uno, y terminó siendo el primer gol de Inglaterra, ¿no? Y al final, el despeje donde Harry Kane va a peinar, yo estoy seguro que también es entrenado, y ahí es donde termina definiéndose el partido. Del lado de México, el partido que se manda ayer Eric Lira es espectacular, realmente espectacular. Raúl Jiménez también muy bien. Habíamos alabado mucho a Gilberto Mora, y ayer Gilberto Mora no juega bien. Normal para un chavo de 17 años que un partido de estos le pese, pero ayer Gilberto Mora, independientemente del error que comete en el gol, no hace un buen partido.
2: Ahora, tienes razón, la jugada larga que pierde el balón Harry Kane, pero no lo puedes marcar así, o sea, no, un balón de 70 metros es increíble. En fin, yo vi perfectamente en la pausa de hidratación cómo el técnico de Inglaterra se metió con todos, y ahí empezó a dar indicaciones que ya comentó Raúl Eduardo. O sea, estas pausas de hidratación están sirviendo para que los técnicos puedan modificar, como ya ha pasado varias veces.
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1: Iniciamos en Nueva York porque la FIFA presentó el balón oficial que utilizará en las semifinales, el partido por el tercer lugar y la gran final de la Copa del Mundo. Se trata de una edición especial del Trionda con un diseño en color negro y dorado que distingue la fase decisiva del torneo. Además, el balón rinde homenaje a las 16 sedes que albergarán el Mundial en Estados Unidos, México y Canadá. Regresamos a nuestro país porque tras la eliminación de México frente a Inglaterra, Javier Aguirre puso fin a su tercera etapa como director técnico de la selección mexicana. Sin embargo, el vasco no contempla el retiro. A sus 67 años mantiene la intención de seguir dirigiendo y ya cuenta con ofertas del extranjero, especialmente de Arabia Saudita. Antes de tomar una decisión, buscará definir el futuro de su cuerpo técnico. Llegamos a Dallas porque Unai Simón sigue escribiendo su nombre en la historia de los mundiales. El guardameta español rompió el récord de imbatibilidad que permanecía el italiano Walter Senga al llegar a 518 minutos sin recibir gol durante el duelo ante Austria. Después, frente a Portugal, volvió a mantener su arco en cero y amplió la marca a 608 minutos, estableciendo un nuevo registro histórico en la Copa del Mundo. Cerramos en Londres porque Sandro Tonali es nuevo jugador del Tottenham. El mediocampista italiano dejó al Newcastle para convertirse en el refuerzo de los Spurs en una operación cercana a los 117 millones de euros. Con este traspaso, Tonali protagoniza la transferencia más cara en la historia para un futbolista italiano. Esto fue una vuelta por el fútbol internacional. Regresamos al estudio.
2: Bueno, pues vamos con Ángel Ricalde. Ángel Ricalde nos tiene este reportaje. Adelante, Ángel.
3: La noche que nadie deseaba se concretó. México se despidió de la Copa del Mundo con la cara en alto y dejando todo ante una potencia mundial, cerrando así la historia del Estadio Azteca en Mundiales con su única derrota como sede mundialista. Una derrota que, a pesar de costar la eliminación, es motivo de orgullo para los seleccionados mexicanos como Eric Lira.
4: Me llena de orgullo portar esta playera, me llena de orgullo pertenecer a esta selección, a esta familia, porque creo que perdimos con mucho honor. Estoy, la verdad, no satisfecho, pero sí contento con lo que logramos. Hoy sembramos una semilla de la cual el día de mañana nos vamos a acordar y estoy seguro que vienen cosas muy buenas para nosotros.
3: Por su parte, Guillermo Martínez destacó la unión del grupo a lo largo de la justa y aseguró que el futuro del equipo mexicano es uno lleno de optimismo.
5: El mensaje que se puede dar es que juntos, como país y como equipo, somos más fuertes. Creo que todos gozamos este mundial al máximo. Nos, como le dije, nos ilusionamos, creímos y sobre todo tuvimos fe. La selección mexicana va por muy buen camino y creo que está en muy buenas manos.
3: La dolorosa caída ante Inglaterra marca también el fin de la tercera etapa de Javier Aguirre al frente del tricolor y con ello su despedida de la selección mexicana. El vasco, conmovido y emocional como pocas veces, agradeció a su equipo, del cual dijo estar orgulloso, y entregó la estafeta al heredero del equipo mexicano en la dirección técnica, Rafael Márquez.
6: Muy orgulloso de esa familia que logramos juntar, satisfecho con el trabajo realizado. El sueño termina aquí, pero la vida continúa. Rafa está fuerte, hay una base fuerte, vamos bien y tenemos entrenado para 4 años, tenemos una buena camada, tenemos una buena organización, tenemos unas instalaciones fantásticas, tenemos esto económicamente, tenemos gran presupuesto, tenemos todos los elementos, tenemos, no sé, para ese pasito que nos sigue faltando.
3: Y con el boleto a cuartos en mano, tras una noche memorable para el fútbol inglés, el jugador del partido, Jude Bellingham, no quiso hablar del arbitraje, pero sí reconoció al equipo tricolor.
7: Sobre el árbitro, no quiero jugar contra la nube, por eso no hablo, pero México es un equipo muy, muy fuerte, juegan con mucho corazón. El último 2 o 3 días aquí, increíble. Azteca, un estadio muy histórico, era un placer jugar aquí contra ellos.
3: Es así como culmina la participación de México en la Copa del Mundo, con una noche triste pero también de ilusión de cara al futuro, con el reconocimiento de la afición y logrando lo que hacía mucho tiempo no pasaba, hacernos volver a creer. Para Fórmula Deportes, Ángel Ricalde.
2: Hay detallitos posteriores al juego, Enrique, Raúl, Eduardo, que vale la pena comentar. Hay un video de la salida de los seguidores ingleses del Estadio Azteca, y cómo la gente les va aplaudiendo, cómo va saliendo en un excelente detalle. Y otro, el grito este famoso, se oyó no sé si 10 o 11 veces en el estadio. Y bueno, yo he escuchado colegas que dicen que el árbitro fingió demencia y que se hizo el tonto. No. Tiene la orden de no suspender el partido, aunque venga el grito. Luego vendrá una multa, eso sí, pero no. Tiene la orden de FIFA de no suspender el partido. Y de lo de FIFA, que es una verdadera vergüenza, pero verdadera vergüenza, pues yo ya no sé ni qué decir, porque, caramba, no le hacen daño nada más al Mundial, le hacen daño al fútbol. Y todavía Trump lo presume y luego sacan una carta ridícula, no lo puedo entender.
8: Pues sí, es ridículo, Raúl. Bueno, y el día de hoy Donald Trump habló ante los medios, el presidente de Estados Unidos, el hombre que recibió el premio de la paz de parte del señor Infantino, que bueno, sabemos que se ha bajado los pantalones varias veces con Trump. Pero esto sí es realmente lamentable. Ahora, es algo que aplica la FIFA de manera absolutamente discrecional. Y lo que pasa es que quedó perdido ahí dentro de las eliminatorias, pero que no se nos olvide que Cristiano Ronaldo fue beneficiado también de una forma así, porque partido eliminatorio contra Irlanda, Cristiano Ronaldo da un codazo a un jugador irlandés. Y cuando viene este tipo de sanciones por la tarjeta roja, son 3 partidos de suspensión. No está en el siguiente partido, que era contra Armenia, y luego ya no había partidos más. Los 2 siguientes partidos eran los 2 primeros de Portugal en la Copa del Mundo, y entonces la FIFA sacó el famoso artículo 27, y entonces Cristiano Ronaldo está en este periodo de prueba de 2 años. Bueno, en el caso de Balogun, con esta misma situación, él está en periodo de prueba por 1 año, pero es lamentable porque es algo completamente discrecional, y pues ahora todo el mundo, bueno, Inglaterra ya también estaba pidiendo que quitara la tarjeta roja que se presentó a Cuanza en el partido del día de ayer contra México.
9: Sí, justo me ganaste el comentario, Enrique, porque la FIFA lo maneja de acuerdo a su conveniencia, ¿no? No lo va a hacer siempre. Es una verdadera vergüenza lo que hace, sí, y lo peor es que acepte el señor Infantino que recibió una llamada de Donald Trump, ¿no? Y que a raíz de la llamada buscaron cómo actuar y cómo perdonar a Balogun, que dicho sea de paso, es de los mejores jugadores de Estados Unidos,
2: el goleador,
9: para el partido de hoy contra Bélgica, ¿no? Y además, pues te deja ahí en la cabeza, ¿no? ¿Qué va a pasar si gana Estados Unidos, no?
2: No, y ¿qué va a pasar con el futuro del fútbol mientras sigue Infantino? O sea,
9: sí, no, claro.
2: Puede modificar cualquier cosa a su antojo. Y también, ¿sabes qué también es ridículo? Que o sea, estoy de acuerdo con Enrique, lo de Cristiano Ronaldo, pero bueno, ahí fue FIFA, hoy fue Infantino. Fue Infantino el que le dijo y lo presumió. Infantino lo presumió, perdón. Trump lo presumió en la Casa Blanca delante de todos que le había hablado Infantino. Luego lo felicitaron ahí la gente que estaba con él, diciéndole que bueno que le quitaste la tarjeta. O sea, públicamente hicieron quedar peor al señor Infantino. O sea, esto es de veras algo que yo nunca había visto en fútbol. Creo que lo peor que vi en una Copa del Mundo antes de esto fue en 1982 en España, cuando un jeque logró anular un gol bajándose a la cancha y suspendió un partido.
8: ¿De Kuwait?
2: Exactamente.
8: Sí. Es una vergüenza. Esto es una vergüenza, y además, pues definitivamente siento un precedente. Y el fútbol, pues sabemos que, vamos, el deporte tiene mucho que ver con la política, pero sí se trata de separar en muchas ocasiones. Y aquí es una injerencia brutal. Y luego la FIFA, que no nos salga con que no, pues ellos son demasiado rectos o derechos y que no permiten que haya injerencias gubernamentales en las federaciones de sus respectivos países, porque entonces vienen suspensiones. Pero la FIFA sí puede recibir presiones de otras partes y actuar en consecuencia. Es algo lamentable.
9: Lamentable. Oye, regresando al tema de México, que veíamos el reportaje de Ángel de la ilusión y de que estuvimos tan cerca, de haber ganado nos tocaba Noruega. O sea, Noruega es muy buen equipo, pero yo creo que era un tiro parejo, ¿eh? O sea, como para pensar en que le puedo ganar a Noruega, y la imaginemos la situación de habernos metido a semifinales. Voy porque, pues, si piensas que dejamos ir una gran ocasión, cuando ves a lo que te ibas a enfrentar, pues más grande todavía, ¿no?
2: Pues sí. Y bueno, finalmente este equipo de Noruega sigue adelante. Y les digo una cosa, es uno de los mejores animadores de la Copa del Mundo,
9: sí,
2: pero sin lugar a duda. Hay una toma, un video de los noruegos festejando en una plaza. Son miles y miles y miles, no como aquí que dicen que llegamos a los 800 mil y un millón, pero miles y miles y miles. Pero ¿saben qué me llamó la atención? Esta la subió Joaquín en su cuenta. ¿Saben qué me llamó la atención? Festejando, sí, pero sin empujones, sin atrabancones, o sea, sin
9: como gente civilizada, pues.
2: Sí, exactamente, pero bueno, pues es también.
9: Oye, ayer Haaland prácticamente no tocó el balón.
2: No, hay un video, Enrique,
9: no lo tocó, ¿eh?
2: Donde sale caminando, como si estuviera en el centro de Noruega, en Oslo, y de repente esa misma jugada hace el gol, o sea, ya nos va a dar tiempo el comentario de Enrique, pero es así, fue increíble, el video lo muestra caminando tranquilo, y algo que vale muchísimo la pena, si quieren reír, busquen a la imitadora de Haaland en el internet, en los diferentes lugares donde pueden estar, igualita, pero idéntica. Bueno, pues así las cosas, hay que buscar el futuro. Y yo escuché también, necesitamos exportar más jugadores a Europa. Para exportarlos, primero tenemos que fabricarlos, y ahí es donde está nuestro mal. Regresamos.
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1: En el tiro con arco se realizó el selectivo nacional para definir a la delegación mexicana que participará en los próximos Juegos Olímpicos de la Juventud Dakar 2026. Maya Casas de Querétaro y Diego Góngora de Quintana Roo aseguraron su boleto para representar a México en la competencia. Ambos arqueros son medallistas de la Olimpiada Nacional CONADE. Y en el automovilismo de la Fórmula 1, el piloto mexicano Sergio Checo Pérez ofreció un mensaje a México tras la eliminación de la selección mexicana en el Mundial.
2: Sé que todos estamos muy tristes. Es un día muy, muy triste para todos como país. Pero quiero quedarme con lo positivo y quiero darle las gracias a esta selección que de verdad nos hicieron unirnos a mi país por haber hecho esta fiesta como le hicieron. Es un orgullo para mí como mexicano ver cómo otros países se expresan de México, de lo bien que la pasaron, de lo increíble que fue. Y eso es algo que me llena mucho. Me dio mucho gusto ver a todos los mexicanos unidos. Creo que teníamos muchísimos años sin estar todos unidos, sin chairo, sin fifí, sin nada de esas tonterías que solo nos separan. Eso es algo que les quiero agradecer y espero que esto nos haya dejado esta selección y este mundial y que se quede con nosotros por siempre. Espero que a partir de hoy seamos ese México unido que tanto necesitamos y que hemos demostrado que unidos nadie puede con nosotros. Muchas gracias, selección, y estoy seguro que vendrán mejores momentos para todos. Fuerte abrazo.
3: Checo Pérez manifestándose también y bueno, pues con un muy buen comentario. Señor Burak.
4: Raúl, bueno, mencionaba al principio acerca de buenas actuaciones de los mexicanos el día de ayer, destacando lo de Isaac del Toro, este ciclista de Ensenada de 22 años que ayer gana la segunda etapa del Tour de Francia, que es la carrera más importante de ciclismo a nivel mundial. Tiene un tiempo de 3 horas 40 minutos y un segundo. El último mexicano en ganar una etapa del Tour de Francia había sido Raúl Alcalá. Lo hizo en 1989, ganó una etapa, y también lo hace un año después, en 1990. Y de hecho el equipo Emirates, al que pertenece Isaac del Toro, hace el 1-2. Tadej Pogačar, el esloveno que está buscando su quinto título y tercero consecutivo en el Tour de Francia, concluye en la segunda posición. Fue una situación interesante la de Isaac, porque sufre un desperfecto y entonces, bueno, tiene que venir de atrás para finalmente llevarse la victoria. El día de hoy fue un recorrido montañoso de 195.9 kilómetros. Dejaron España, Granollers, con destino a Le Angle en Francia, y entonces, bueno, pues ya todo va a ser en territorio francés dentro del Tour de Francia. Isaac del Toro hoy cumplió la posición número 9, es cuarto en la clasificación general. Pogačar termina en la primera posición y de esta forma entonces es el nuevo líder, desplazando a Jonas Vingegaard, el danés. Fue el triunfo número 22, por cierto, en etapas en el Tour de Francia para Pogačar. El récord es del recientemente retirado Mark Cavendish, que ganó 25 etapas del Tour de Francia. Ha llegado ya, quiero decir 35, ha llegado ya a 22 el compañero de Isaac del Toro, Tadej Pogačar. Y dentro del automovilismo, el día de ayer, Pat Howard tiene una muy buena actuación dentro de la carrera de Mid-Ohio para conseguir su primera victoria de la temporada de la serie Indy y novena en total en su carrera. Además, este circuito le viene bien porque ha ganado dos de las últimas tres carreras que ahí se han desarrollado. Una carrera en la cual pues prácticamente no hubo peleas, se presentaron en las 90 vueltas, solo 4 cambios de liderato. Una prueba que se realizó en Lexington, en Ohio. Gran resultado para Pato Howard. Y bueno, pues hace un momento que veíamos a Checo Pérez, y siguiendo con el automovilismo, se llevó a cabo el Gran Premio de la Gran Bretaña, el circuito de Silverstone, y fue también una carrera precedida por el sprint que se realiza el sábado, que también otorga puntos, y en donde la primera posición fue para Kimi Antonelli, el piloto italiano que está colocado en la primera posición de la clasificación. Lewis Hamilton, que tiene un repunte muy importante con Ferrari, termina segundo, y Lando Norris en la tercera posición. Así que los británicos dieron satisfacciones a su público. Checo Pérez batalló, así como se había presentado un día antes dentro de los ensayos libres, en la calificación también por la carrera sprint, posición 22, es decir, último. Y en la carrera del día de ayer, bueno, ya gana el monegasco Charles Leclerc, George Russell termina segundo y Lewis Hamilton en el tercer lugar, es decir, se vuelve a subir al podium. Lewis Hamilton, Antonelli tiene dificultades, posición 15, y de hecho Checo Pérez termina por delante de él en el casillero número 14. Y se ha puesto muy interesante la competencia, el calendario, porque hasta hace un par de fechas tenía Antonelli 50 puntos de ventaja sobre Russell. Después de la carrera anterior, la diferencia ya era de 40, y ahora es solamente de 25 puntos. Kimi Antonelli tiene 179, Russell tiene 154, luego viene Lewis Hamilton ya en el tercer lugar con 147, Charles Leclerc, que está colocado en el cuarto lugar después de la victoria del día de ayer, con 108. Y bueno, te vamos a platicar, Raúl Obrador, acerca del torneo de Wimbledon, en donde uno de los partidos más interesantes el día de hoy, Alexander Zverev en contra de Jiří Lehecka, este último de la República Checa, se suspendió. Mañana va a continuar, muy temprano, hora de México, pero Zverev va adelante 2-0, el tercer set está empatado a 3, pero pues Raúl Obrador, vamos a ver a Zverev, toda vez que no está, como ya lo sabemos, Carlos Alcaraz. Sí está Jannik Sinner, que juega el día de mañana. Sí aparece Novak Djokovic, que juega también el día de mañana. Pero bueno, viene impulsado por su victoria en Roland Garros. Entonces, pues creemos que Zverev puede tener un buen torneo ya entrando a la última semana.
3: Djokovic impuso marca de mayor número de juegos ganados en Wimbledon, ¿eh?
4: Sí, es atrás a Federer.
5: Hoy mañana juega contra Félix Auger-Aliassime de Canadá, el sembrado número 3, un partido bravo, muy bravo para Novak Djokovic. Como decías, mañana también juega Sinner. Ellos van en la parte alta del cuadro y Zverev va por la parte de abajo. Una oportunidad de oro, como dices, Enrique, para Zverev de meterse a la final. Será seguramente contra Jannik Sinner, aunque ya no sabemos porque hay muchas sorpresas. Oye, y en el cuadro femenil, ayer Naomi Osaka le pasa por encima a Arina Sabalenka, la número uno del mundo, que en los últimos torneos no encuentra el rumbo,
4: Sí, de acuerdo, se fue pronto en el torneo de Francia, en Roland Garros, y ahora también se va eliminada por Naomi Osaka, que pues la tenista japonesa, recuerden ustedes los problemas que tenía en cuanto a salud mental y todo esto, que por cierto fue portadora del fuego olímpico en los Juegos de Tokio, y ahora, bueno, pues parece que viene de regreso, ¿no? Además llamando la atención con estos ropajes, ¿no?, que le acompañan del vestidor hacia la cancha cuando va a iniciar los partidos. Entonces, sí es una sorpresa. Inga Swiatek, la polaca, también se fue del torneo el día de ayer. Así que dentro del día de hoy, bueno, Flavio Cobolli, el italiano número 9 de la siembra, le gana a Alex de Minaur, el australiano. Y también Taylor Fritz de Estados Unidos, que es el número 6 en la siembra, despacha a Alexander Bublik, que era el número 10 en la siembra. Y quienes sí ganaron dentro de la rama femenil hoy, Linda Noskova, también Marta Kostiuk y Yasmín Paolini. Y gana también la mexicana Yulena Olmos, ella en dobles, haciendo pareja con Ingrid Nell de Estonia. Y con esto se mete ya a los cuartos de final del torneo de dobles en el torneo de Wimbledon. Y bueno, dentro de unos días, concretamente la semana próxima, próximo martes, en Filadelfia va a ser el juego de las estrellas del béisbol de las grandes ligas. Y bueno, vamos a tener a Randy Arozarena, que fue designado para participar en este partido. A Randy lo tendremos como suplente, no es de los que estará iniciando el partido. Pero bueno, no aparece, por ejemplo, Alejandro Kirk, que fue votado el año pasado por segunda vez en su carrera. No está tampoco Andrés Muñoz, que ha tenido una temporada de altibajos. Lo que sí me llama la atención dentro de la Liga Americana es que no aparezca Jonathan Aranda, que ha tenido una muy buena temporada con el equipo de las Rayas de Tampa. Pero bueno, los titulares, los que deberían iniciar el partido son Shea Langelier de los Atléticos, que es el catcher, Vladimir Guerrero Jr. de Toronto fue votado para la primera base, sin embargo, no está disponible, está lesionado. Entonces, Nick Hurd de los Atléticos, que tiene una gran campaña, va a estar iniciando la primera base. Ernie Clement de Toronto, segunda base, fue el que recibió más votos de la Liga Americana. Junior Caminero de Tampa, tercera base. Bobby Witt Jr. de Kansas City en las paradas cortas. Los Jardineros, Byron Buxton de Minnesota, Aaron Judge de los Yankees, pero bueno, sabemos que Judge no se encuentra en este momento en activo debido a lesiones. Veremos quién es el que inicia en su lugar. Y Mike Trout de los Serafines sería su 12º juego de estrellas. Sin embargo, él también se encuentra lesionado. Y Jordan Álvarez de los Astros como bateador designado. Y en la Liga Nacional, Drake Baldwin de los Bravos de Atlanta como catcher. Primera base, Freddie Freeman de los Dodgers. Segunda base, Ozzy Álvarez de los Bravos. Tercera base, Max Muncy de los Dodgers. CJ Abrams de los Nacionales en las paradas cortas. Y los Jardines, Brandon Marsh de Phillies. Andy Pagés de los Dodgers. Juan Soto de los Mets. Y Shohei Ohtani de los Dodgers como designado. Ohtani que fue el que más votos recibió de todos los peloteros para participar en esta edición del Juego de las Estrellas, que como señalaba va a ser en Filadelfia la semana próxima. Y un día antes, bueno, pues tendremos también el Home Run Derby, que siempre es un buen espectáculo, Raúl.
3: Perfecto, Enrique. Bueno, pues
5: de la boda no nos tienes nada, Enrique.
4: Pues sí, ¿sabes quién fue el que ofició? Porque bueno, ya había existido, según reportes, una boda civil. Entonces, quien ofició fue Adam Sandler, que es muy amigo de la familia. Bueno, pues él fue quien ofició la boda.
5: Como película, tal cual.
3: ¿Y cuál bailaron? Ándale. ¿Cuál bailaron?
4: ¿Cómo?
3: ¿Cuál bailaron?
4: El Sol de la Negra. No, no,
3: no. Regresamos.
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5: Carlos Alberto contra Italia 1970. La culminación perfecta del fútbol arte. Tras una secuencia colectiva donde participaron casi todos los jugadores brasileños, Pelé sirvió un pase medido para que el lateral Carlos Alberto llegara a toda velocidad y fusilara con un derechazo.
6: Fórmula Deportes. Cristiano Ronaldo pudo haber jugado su último partido de Copa del Mundo y es que Portugal ha quedado fuera de la presente edición al caer 1-0 ante España. En duelo disputado en el estadio de Dallas, Mikel Merino marcó el único tanto que clasificó a la roja a los cuartos de final, en donde enfrentará al ganador entre Estados Unidos y Bélgica. La victoria también amplía la racha personal de Unai Simón, llevando al guardameta de 28 años a 609 minutos disputados desde la última vez que encajó un gol en la Copa del Mundo con la selección española. La Federación Francesa de Fútbol comunicó este lunes que presentará una denuncia ante la Fiscalía por las declaraciones racistas de la senadora paraguaya Celeste Amarilla dirigidas hacia el futbolista francés Kylian Mbappé. Soy Alfredo González y Grupo Fórmula, somos locales.
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8: Y bueno, nos vamos con Francisco Villalobos para que nos platique algo de la victoria de España sobre Portugal con un gol agónico en el minuto 90, Francisco.
9: ¿Qué tal, Raúl? ¿Cómo estás? Saludos. Un excelente marco, el marco de la Dallas Stadium, donde juegan los vaqueros de Dallas en la ciudad de Arlington, Texas. Se llenó a su totalidad muy temprano. Y pues quizás lo triste es de que que se tendría que acabar. Alguien tendría que salir victorioso. En este caso fue España. Y triste por el tema de que se cierra un capítulo histórico. El último partido de mundiales de Cristiano Ronaldo. ¿Por qué te parece si primero escuchamos lo que dijeron los españoles? Pedri y Mikel, autor del gol del gane que lleva a España a los cuartos de final.
10: Bueno, un partido muy difícil, yo creo que es la selección que más se parece a nosotros en la manera de jugar. Difícil de romper en las líneas, muy bien, muy juntitos. Y el partido estaba ahí, el partido estaba entre sus líneas. Es verdad que parecía que dábamos siempre un toque de más y ralentizaba un poco la acción y la pierna que hemos podido encontrar. Allá Ferran, que se ha tirado y ha roto Mikel, pues ha sido clave. Sabemos que había que esperar el momento y ha llegado, aunque ellos también han tenido ocasiones para ganar el partido.
11: ¿Hasta qué punto creemos en que se puede meter un gol hasta el último minuto? Al 100%. Creo que es la mentalidad que hay que tener. Sobre todo cuando sales como sustituto, tienes que tener la mentalidad de generar un impacto en el juego. Y eso es lo que hemos hecho todos los que hemos entrado, ¿no? Entrar con hambre, con energía. Y bueno, me gusta dejarlos para el último minuto. está yendo bien así y bueno, ojalá venga más.
9: Ahí están las palabras de Rodri y de Mikel. Por supuesto, muy contentos, optimistas, esperando el vencedor entre Estados Unidos y Bélgica y en Seattle para enfrentar en Los Ángeles en cuartos de final y, por supuesto, sellar su boleto para semifinales, que sería de regreso aquí en Arlington. Pero este reporte no puede ser completo, querido Raúl, sin las palabras de, para quienes algunos es el mejor de todos los tiempos, Cristiano Ronaldo, que así habló despidiéndose de los medios de comunicación en su último partido mundial.
12: ¿Cómo me levanté hoy? Igual, la conciencia tranquila, ha dado mi mejor, ha ganado 3 títulos por Portugal, antes de Cristiano Portugal no tenía ganado ningún título, pues contento, la verdad que el mayor título que gané en la selección fue 2016, que para mí tiene la misma dimensión que un mundial, sinceramente, por eso, repito, salgo de conciencia tranquila de mi mejor y ya está, mañana será un nuevo día y la vida sigue.
9: Obrigado. Sinceramente nos sorprendió a propios extraños, Raúl, que fuera a hablar, porque por lo generalmente Raúl no le gusta hablar en zonas mixtas cuando pierde un partido, menos cuando elimina a su selección, pero quizás por ser la última vez. También ayer habló en conferencia de prensa, muy abierto, muy tranquilo, está en paz, triste por supuesto porque es su último partido de mundial, pero está en paz, es lo que me llama la atención, de que está en paz con lo que él ya cumplió y cumplió para él.
8: Perfecto, perfecto. Bueno, pues muchísimas gracias, Francisco. Y excelente cobertura, gracias. El partido fue buen partido, buen partido. Los dos arqueros extraordinarios. Y el que te metan un gol en el minuto 90, pues te llevas una tristeza grande. Pero para mí fue mejor España. Y reconociendo que Portugal hoy creció y volvió a ser el equipo que esperábamos, ¿eh?
13: Sí, de acuerdo, yo creo que fue mejor España, intentó más ganar el partido, el primer tiempo fue más parejo de Portugal intentaba atacar también, el segundo tiempo se replegó mucho Portugal. Roberto Martínez mete a Joao Félix, que no había sido titular, y lo mete para cubrir por ahí la subida de Pedro Porro, que va todo el partido. El duelo entre Nuno Méndez y Lamine Yamal fue realmente espectacular, realmente espectacular. Nuno Méndez es el mejor lateral izquierdo del mundo y Lamine Yamal es el mejor extremo derecho del mundo. Estaba muy bueno el tiro hasta que se lastimó Nuno Méndez en un arranque, ahí sintió un tirón y tuvo que salir del partido. Y al final, los cambios de España, mete Luis de la Fuente a Ferran Torres, a Fabián Ruiz y a Mikel Merino en los últimos minutos, y en una jugada Fabián Ruiz se la da a Rodri, Rodri se la da a Ferran, Ferran Torres filtra un pase espectacular y Mikel Merino termina haciendo el 1-0 para España. Muy buena victoria para España. No ha recibido gol España en todo el mundial, lleva Unai Simón 608 minutos entre el mundial de Qatar y esta Copa del Mundo sin recibir gol.
8: 35 partidos invictos lleva.
13: 35 partidos
8: invictos. Los españoles. En fin, vamos ahora con Javier Rivera, que nos preparó este reportaje del escándalo de la FIFA.
14: La Copa del Mundo no deja de ser protagonista en todas las portadas del mundo. Sin embargo, en esta ocasión, la política se ha mezclado con el deporte como nunca antes se ha visto. Durante el partido de 16avos de final, donde Estados Unidos eliminó con marcador de 2-0 a Bosnia y Herzegovina, el delantero estadounidense Folarin Balogun fue expulsado con tarjeta roja directa en el minuto 64. Esto después de una revisión en el monitor del VAR. Bajo el reglamento habitual de la FIFA, una tarjeta roja directa acarrea automáticamente la suspensión por el siguiente partido de al menos un partido. Sin embargo, este domingo la FIFA confirmó que la suspensión de Balogun fue puesta en suspenso y el delantero será elegible para el duelo ante Bélgica de esta tarde, situación que dividió opiniones y comenzó a levantar los rumores de una posible intervención del gobierno de Estados Unidos. Este lunes fue el propio presidente de los Estados Unidos, Donald Trump, quien confirmó que sí platicó con el presidente de la FIFA, Gianni Infantino, mostrando su inconformidad ante la suspensión del delantero de las Barras y las Estrellas.
15: Yeah, I did. I spoke to Johnny, who's highly respected, and that wasn't a foul. These were two.
16: Sí, yo hablé con Johnny, quien es altamente respetado, y eso ni siquiera fue falta. Fueron dos grandes atletas que se enredaron y este árbitro es un poco sospechoso. Puedes checar su pasado. No quisiera decir eso, porque no quiero crear controversia, pero es muy sospechoso. Así que pedí una revisión de parte de la FIFA y hablé con un hombre altamente respetado y que, por cierto, ha aumentado su respeto.
15: By FIFA, I spoke to a man who is highly respected and, by the way, whose level of respect has gone up
17: tenfold.
14: Después de las declaraciones de Trump, fue Gianni Infantino quien mediante un comunicado oficial confirmó que sí habló con Trump. Sin embargo, informó que los órganos judiciales de la FIFA actuaron con total autonomía e independencia al perdonar al jugador. Dicha situación escaló incluso con otras federaciones, siendo la UEFA la más molesta tras la decisión de la FIFA. El organismo europeo emitió un duro comunicado acusando al máximo organismo de fútbol de cruzar una línea roja y de destruir la neutralidad del deporte por intereses políticos y económicos. Incluso la Real Federación Belga de Fútbol presentó una apelación formal de emergencia contra la elegibilidad de Balogun. Sin embargo, la FIFA rechazó de inmediato declarándola inadmisible, blindando la presencia del delantero para el partido a disputarse en Seattle. Este indulto marca un precedente histórico sumamente divisivo, y es que mientras la afición local celebra el retorno de su estrella ofensiva, diversas voces acusan una abierta politización y favoritismo económico por tratarse del país coanfitrión.
8: Javier Rivera, muy buen reportaje. Y lo peor es que después sacan un comunicado gigante de los reglamentos, etcétera, pero ya Trump los había hecho pedazos.
18: Sí, lo saca el comité disciplinario de
8: FIFA, por orden de Infantil.
18: Exculpándose, ¿no? Y diciendo por dónde viene o no viene. Ahora, ¿qué le impediría a Inglaterra, por ejemplo, pedir la que habiliten a Cuancha?
8: Pues ya lo pidió. Aquí el chiste es que hablen los políticos de alto nivel. O sea, ya olvídense de las federaciones. Aquí tiene, a ver, le hablan al presidente de un país que nos quite la tarjeta y el presidente habla con Infantino y le quita la tarjeta.
18: Qué tristeza, de verdad, que el fútbol tenga que pasar por esto.
8: Qué tristeza que esté Infantino.
18: Sí, no, bueno, pero al final, qué tristeza que después de una gran Copa del Mundo que estamos viviendo, que pase esto, ¿no? De verdad.
8: Pues no, exactamente, es una mancha grande de la Copa del Mundo, pero vamos a tener algo, la verdad, que es muy, muy gracioso de lo que está sucediendo en la Vuelta de Francia. Van a ver ustedes a un corredor, un ciclista noruego. ¿Qué pasó con ese ciclista noruego?
7: Para cerrar.
8: Ahí va el ciclista noruego, le empiezan a aplaudir y de repente empieza a remar en la bicicleta. Empieza a remar como hacen los seguidores, como hacen los noruegos, los futbolistas, y la gente le aplaude. Venía a vuelta de ruedo, hay que recordar que fue una prueba de montaña, ¿no?
18: Es el grito.
8: La gente,
18: todavía la vuelta del Tour de France, todavía en Cataluña.
8: Hoy
18: cruzaron a Francia, pero sí, esta toma fue justamente en Cataluña, en esto de los noruegos que ha permeado a todos lados, ¿no?
8: A todo el mundo.
18: Eso es lo que yo decía, caray, ves lo de los noruegos, ves lo que generaron los escoceses, ves la historia de Cabo Verde en el Mundial, ves lo que pasó con Congo, el fútbol ha estado muy bueno, como para que vengan a ensuciar el fútbol como lo ha ensuciado la FIFA y Gianni Infantino.
8: El recibimiento a Cabo Verde fue impresionante también. En todo esto que ha pasado en el Mundial, se nos olvidó el Pato Merlín también.
18: El Pato Merlín, sí. Oye, yo no sé, ya a un lado del pudimos haber ganado y qué mal que no ganamos, yo no sé si el partido de ayer, junto con el Argentina-Cabo Verde, pueden ser de los mejores partidos del Mundial hasta ahora.
8: Yo te digo una cosa.
18: Ahí van los dos.
8: A mí hay dos derrotas que me han pegado fuerte.

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6: ¿Qué tal? ¿Cómo le va? Bueno, ya ni le pregunto, porque seguramente si usted esperaba algo de la selección mexicana, debe estar atolondrado, frustrado, en fin, pero aquí estamos con las noticias importantes. Todas las noticias son relevantes, las que tenemos aquí. Hoy es el jueves, ¿cómo ando con la derrota, verdad?
7: Pues es que no hay condiciones, no hay condiciones morales.
6: Lunes 6 de julio, esto es... La hora de las noticias, la hora de la verdad expuesta a través de todas las plataformas de Grupo Fórmula, radio, telefórmula, televisión, internet, YouTube y todo lo que usted se imagine. Oscar, ¿cómo te va? ¿Cómo amaneciste?
7: Amanecimos con la voz un poquito dañada, ya mucho mejor, de tanto gritar, de tanta esperanza y de tanto gritar el no, no, ahí se era gol, pero bueno. Pues hay que seguir adelante.
6: Fíjate que
7: todavía no se acaba.
6: Escuché un comentario que me parece de gente sabia.